están muy involucrados, muchos jóvenes, ojo con eso, muchos jóvenes están involucrados, y esto yo creo que merece mucha atención, en la delincuencia organizada, y de repente puede haber incidentes menores o incidentes mayores, pero al final el desenlace es el mismo. Eso es una de las hipótesis que gente allá en Morelos me ha contado. Otra cosa que puede estar pasando, que es bastante delicada, también es que empiece a prevalecer la presencia de jóvenes ligados a la delincuencia organizada, que encuentren cualquier incidente o que les hagan tener pruebas de que son parte de la organización, con actos muy bruscos, muy rudos, muy violentos, muy graves. Pero todo eso queda en un terreno en donde la pelota está en la cancha de la autoridad. O sea, si la autoridad no se pone a investigar todo lo que está pasando, si no trata de hacer un seguimiento para ver cuáles son las constantes, cuáles son los patrones de conducta, porque también hay algo, pues oiga, no le demos vueltas, hay algo que es muy importante. Hay botones de seguridad, hay posibilidad de que los jóvenes llamen por teléfono o llamen o sepan a quién acudir cuando tengan una circunstancia de esta naturaleza, sobre todo las jóvenes mujeres. Hay, y ahí le hago otra pregunta que me parece a mí que sí merece toda nuestra atención, existe luz, hay luz cerca de las casas de los estudiantes, de la universidad, etcétera. ¿Hay cámaras o no hay cámaras? Todo esto, ante una situación como la que se está viviendo, pues merece atención, merece una reflexión. No puede ser posible que andemos caminando por la vida en este país. No puede ser posible que los jóvenes estén caminando en este país y que por el hecho de ser jóvenes corran riesgos de esa naturaleza, o por ser estudiantes corran riesgos de esa naturaleza. O no puede ser posible que porque deciden jóvenes entrar en un lugar que algún grupo prevalece o algo parecido, de repente sean atacados. Aquí el asunto es, a mí me parece cada vez más claro, a mí en el sentido de cómo abordarlo. Mientras no tengamos la claridad de cuál es el patrón de conducta que se está presentando, de dónde viene, los jóvenes van a seguir con el altísimo riesgo. Usted imagínese las familias de los jóvenes de la Universidad Autónoma del Estado de Morelos. Imagínese los preparatorianos, los dos que asesinaron el fin de semana. Imagínese el papá, la mamá. Oiga, y lo voy a poner de esta manera. Ahora imagínese los jóvenes. Vámonos juntos, porque si no nos vamos juntos, vete a saber qué pase. Entonces, oye, mejor no voy a ir a clase porque, ¿sabes qué? Es que no hay luz donde yo estoy, ¿no? No puede ser. No puede coartarse la libertad de movimiento de esta manera. Y mire, déjeme plantearle ahí otra situación que me parece que amerita una reflexión profunda sobre ello, ¿no? Cuando la Claudia, la española, ¿no?, Tacomonte, ¿recuerda usted que la asesinaron? Algo que me llamó la atención es que tuvimos oportunidad de hablar con varios jóvenes, y ¿sabe qué me decían los jóvenes? Así, me dice, es que dicen que van a actuar por nosotros, para nosotros. Es que ni nos escuchan, no hablan con nosotros. Y yo me pregunto, ¿este país habla con sus jóvenes? Espérame, pues sí, están siendo señalados. ¿Dónde estamos perdiendo buena parte de, le diría yo, ¿dónde estamos perdiendo, a qué sector de la población estamos perdiendo de manera violenta con más fuerza en los últimos años? Pues a los jóvenes. Esos mismos jóvenes que son hoy, pues, el futuro de la patria, ¿tás? Jóvenes con bienestar, jóvenes, ¿no?, construyendo futuro, jóvenes por el bienestar, todo lo que quiera. Pero resulta que

0: ve usted el informe del INEGI, muchos jóvenes, primero, traemos un nivel importante de deserción escolar, y segundo, los jóvenes tienen que salir a trabajar, y si salen a trabajar, pueden trabajar en cualquier cosa, pueden ser jalados bajo cualquier circunstancia, sobre todo a través de las redes, pueden pasar muchas cosas, ¿no? Y sin embargo, yo le diría, los jóvenes están ahí y no son escuchados. Espéreme, tenemos todavía algo de bono demográfico, pero tenemos entre, ¿qué será? Entre 19 y 35 años, pues un 35% de la población, ¿no? Y me pregunto, ¿hablamos con ellos o nos sirven solo para el voto o para decir, miren, aquí tenemos a los jóvenes construyendo futuro? ¿No? ¿Para qué? Pues sale siempre muy bien a la mera hora, ¿no?, de los votos y todas esas cosas. Pero cuando son menores de edad, les importan no tanto. Porque cuando son menores de edad, que tienen 18, menos de 18 años, pues no son votos, entonces muchos no se les acercan. Son adolescentes que tienen esperanza, que tienen ganas, que tienen, quieren echarse para adelante, quieren hacer algo en la vida. Yo creo que en Morelos las cosas se han agudizado de manera muy preocupante, muy preocupante. Yo no dudo que el gobierno del estado quiera resolver el problema. El problema es cómo lo está tratando de resolver. Y si realmente hay una convicción plena de lo que se tiene que hacer para resolver el problema. Y para esto se requiere de la conjunción de la Federación y el Estado de Morelos. A mí siempre que dicen, les vamos a mandar 1.500 policías, 1.500 soldados. Pues sí, van a pasar dos semanas y los 1.500 soldados se van a ir, ¿no? ¿Y qué va a pasar en el lugar? Pensemos en algo que creo que bien vale la pena. ¿Cuántos jóvenes sinaloenses han perdido la vida? ¿Cuántos jóvenes de Jalisco han perdido la vida? ¿Cuántos jóvenes de Guerrero han perdido la vida? ¿Cuántos jóvenes de Sonora han perdido la vida? ¿Cuántos jóvenes en general del Estado de México y de muchos otros estados han perdido la vida? Veracruz. ¿Qué es lo que anda pasando? ¿No? O sea, ¿cómo queremos a los jóvenes? ¿Los queremos a los jóvenes por los votos o por qué los queremos, pues? ¿Los queremos por qué? Pues porque resulta que es muy divertido. Hay jóvenes construyendo futuro y mira qué padres son los jóvenes. Y yo fui joven y ya verán cómo me veo, se verán. No. Aquí hay otra cosa. El aquí y ahora de los jóvenes en México es muy diferente al aquí y ahora de otras generaciones de jóvenes en el país. Los jóvenes, mire. Yo siempre, eso de a mí, de hablar de los jóvenes hoy en la vida, etcétera, no es algo que a mí me guste. Pero le voy a decir algo. Piense usted si tiene más de 50 años. Piénselo, si nos está haciendo el favor de escucharnos. ¿Usted cree que cuando usted era joven es igual que cuando hoy los jóvenes son jóvenes? ¿Cambió? Cambiaron un chorro de cosas. Pues así de sencillo. Perdóneme, no lo quiero decir peyorativamente, pero pues uno se casaba virgen. Bueno, no voy a hablar de mí, pero bueno. Uno se casaba virgen al matrimonio, ¿no? Vea usted las cosas que han cambiado. Uno, fumar un cigarro de mota era lo más terrible. Vea lo que ha pasado. La libertad de la gente hoy es mayúscula. Individual. La gente... Lo que nosotros no nos atrevimos, otros lo hacen. Claro, nosotros hicimos cosas buenas, pues claro que siempre. Tampoco se trata de ahí de victimizarse. Pero lo que me quiero decir es que la vida cambió y los jóvenes de hoy están bajo dinámicas diferentes. Les cuesta mucho trabajo conseguir empleo. Y si son, que esta es otra cosa muy ruda, si tienen especialidades, se quieren dedicar al arte, a la cultura, al cine, a todo esto, peor. No tiene ni a dónde ir, porque además vivimos en un país que no tiene ni siquiera una política cultural que por lo menos los pudiera alentar, ¿no? ¿Quieres trabajar? Pues sí, pero a ver cómo le haces, ¿no? A ver, ¿por qué los jóvenes, muchos de ellos saliendo de la UNAM y de muchas universidades, acabaron en un Uber? No necesariamente fue por su gusto. Ellos hubieran querido estudiar, trabajar en lo que estudiaron. Entonces, pensemos que... ¿Qué les está ofreciendo este gobierno, el anterior y los gobiernos? Y como ahora no voy a responsabilizar al actual gobierno, la única pregunta que se hago es, pues piensa este gobierno que está hoy en la ventanilla a ver cómo le entra este tema. Lo de Morelos es para mí una llamada de atención de altos vuelos, de altos vuelos. ¿Qué anda pasando? ¿Qué anda pasando en Sinaloa? ¿Se ha puesto a pensar todos los jóvenes en medio de esta guerra que hay ahí entre cárteles? Bueno, vamos a un resumen.
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2: El secretario de Hacienda compareció en la Cámara de Diputados, donde destacó que las medidas aplicadas a los combustibles evitaron un alza mayor al 4% en los precios. Edgar Amador Zamora reportó que la inflación anual se logró contener en 3.4%. Además, presumió un crecimiento económico en el segundo trimestre de 2.1% y un incremento en la recaudación equivalente a casi un punto porcentual del Producto Interno Bruto. El Senado de la República aprobó diversas reformas para castigar la piratería y el uso fraudulento de identidades o logos de instituciones públicas. Aunque la bancada mayoritaria de Morena garantizó que no se castigarán los memes ni las parodias, la oposición advirtió serios riesgos para la libertad de expresión. Las multas económicas irán acompañadas de penas que alcanzarán hasta los 5 años de prisión. La Interpol retiró la ficha roja de búsqueda internacional contra la presentadora Inés Gómez Mont y su esposo, el abogado Víctor Manuel Álvarez Puga. La presidenta Claudia Sheinbaum adelantó que el gobierno federal investigará las razones detrás de esta decisión y pedirá que se reactive. La pareja enfrenta órdenes de captura en México por lavado de dinero y delincuencia organizada. El expresidente Felipe Calderón reapareció públicamente en México durante un foro político organizado por el PAN y líderes conservadores de la región. En su mensaje acusó a Morena de debilitar las instituciones y permitir la expansión del crimen organizado. Calderón hizo un llamado a la oposición para reorganizarse territorialmente rumbo a los comicios de 2027. Falleció a los 58 años el empresario, exdiputado y boxeador mexicano Jorge Kawachi Macari. Su deceso fue confirmado en redes sociales por personajes cercanos como el senador Manuel Velasco y el actor Roberto Palazuelos. Aunque trasciende que sufrió un derrame cerebral, la familia aún no emite una postura oficial sobre la causa de su muerte. El huracán Rachel evolucionó a categoría 1 y amenaza con provocar lluvias intensas a muy fuertes en al menos 17 estados del país. El sistema meteorológico mantiene en alerta máxima las costas de Jalisco, Colima, Michoacán y Guerrero. El meteoro registra vientos sostenidos de 140 kilómetros por hora y genera un oleaje peligroso de hasta 6 metros de altura. Un vuelo comercial de la aerolínea Fly Dubai que se dirigía a Tel Aviv aterrizó de emergencia en territorio de Arabia Saudita. El primer ministro israelí, Benjamin Netanyahu, aseguró que el incidente ocurrió porque un piloto apuñaló al otro en un intento de estrellar la aeronave. La empresa pidió evitar especulaciones y confirmó que los 174 pasajeros a bordo se encuentran completamente a salvo.
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0: siempre que dicen la empresa pide, el gobierno pide evitar especulaciones, pues ayúdenos si no especulamos, ¿eh? Bueno, vámonos a las 18:17 en la hora del centro. Gracias que nos acompaña, que haya sido buen día hasta ahora, este día miércoles. Miguel Ortiz, especialista en Derecho Constitucional, representante de la Organización Educación con Rumbo. Miguel, gracias por tu tiempo. ¿Cómo te va? Muy buenas tardes.
1: Al contrario, Javier, con el gusto de saludarte.
0: Gracias. A ver, ¿qué piensas de esta aprobación de algo que acabó definiendo, así quedó en el imaginario colectivo, la ley antimemes, que también le hablan ley de propiedad industrial? A ver, ¿qué piensas de ella desde la perspectiva legal? Pero sobre todo también te diría, ¿no?, desde la perspectiva de lo que puede provocar en la sociedad, y sobre todo porque ahora sí están muy interesados en que se hagan ciertas cosas, y cuando ellos eran parte de una crítica muy severa hacia presidentes, hacia todo esto, pues lo que hacían inmediatamente era pasar por alto y apelar a la libertad de expresión, ¿no?
1: Así es, Javier. Mira, creo que el punto de partida, lo que genera esta iniciativa, es confusión, uh-huh, es molestia y es el regular una cuestión de forma desproporcionada cuando el país tiene otras prioridades. Y déjame explicarte desde la perspectiva constitucional y legal dónde están las fallas. Lo que presenta el gobierno es una iniciativa de reforma a la Ley Federal de Protección a la Propiedad Industrial, que tiene por objeto proteger la propiedad industrial, las marcas, patentes, nombres comerciales. ¿Qué tiene que ver en esa ley un artículo 403 bis? Es decir, que descuadra totalmente el tratar de proteger la identidad gráfica gubernamental. Hay que recordar que hoy en México ya existe una ley sobre el escudo, la bandera y el himno nacional, que son los únicos símbolos patrios en México que están regulados, que se protegen y que tienen un sistema incluso de infracción y de sanción para quien lo vulnere. El tratar de llevar a un delito alguna actividad relacionada con la identidad gráfica del gobierno es lo que es muy delicado, es desproporcionado y no tiene técnica constitucional ni legal que se intente insertar en esta ley de protección a la propiedad industrial.
0: A ver, híjole, el problema en muchas ocasiones, Miguel, es que estamos en manos ahora sí que de factores externos, que son los que de repente se convierten en los jueces de las cosas.
1: Así es, Javier. Incluso otro aspecto que llama la atención, digamos que esta iniciativa pretende normar y regular la ley para combatir la piratería, la falsificación de marcas, etcétera. ¿Qué tiene que ver la identidad gráfica gubernamental? ¿Qué es lo que genera confusión y lo que genera molestia? El que se prevea un tipo penal, es decir, un delito que prevé hasta 7 años de prisión, multa de $1,000,000 a quien reproduzca, imite o incorpore la identidad gráfica el gobierno para inducir al error o al engaño. ¿Qué pretenden proteger? ¿Qué actividad les preocupa? ¿Qué estadística hay detrás? ¿Cuántos delitos o cuántas actividades hay? Eso es lo que genera confusión y por eso creo que se ha titulado este intento de iniciativa como ley antimeme, porque es precisamente la confusión y la deficiencia de técnica legislativa lo que genera este efecto y esta confusión en la sociedad y sobre todo molestia.
0: Van varias leyes que se hacen, Miguel, y bueno, hay toda una laraca de que se hicieron, toda una serie de cosas, pero de repente me parece como que algunas de ellas, no voy a hablar de su intención o no intención, entiendo que son muchas cuestiones que caen en terreno subjetivo, pero sí te voy a hablar de que están algunas muy mal hechas, ¿no?
1: Totalmente de acuerdo. En este caso, Javier, es descabellado, no hubo una consulta pública, no hay un dato duro que lo justifique, se mete como una bola rápida en una iniciativa que en principio tendría que dirigirse a mejorar el régimen de protección de marcas, de patentes, de invenciones, de combate a la piratería, pero en el momento en el que se decide incorporar como un delito esta actividad, pues es lo que genera esta situación, en donde por lo menos también hay que destacar que de manera inmediata los colectivos de la sociedad civil, medios de comunicación, inmediatamente reaccionaron, y creo que todavía es momento para que en el proceso legislativo se pueda eliminar ese artículo que no tiene ningún sentido.
0: O sea, a ver, hablemos de ese artículo otra vez a detalle, si no te importa, Miguel. ¿Dónde le encuentras porque van a decir, pero es que no hay mala intención, es que nunca en la vida este gobierno haría algo en contra de la libertad de expresión?
1: Vamos allá, Javier. Digamos que el artículo arranca, se impondrá de 3 a 7 años de prisión y multa de 1,000 a 10,000 unidades de medida y actualización a quien utilice, reproduzca, imite o incorpore a escala comercial la identidad gráfica institucional. ¿Dónde está definida la identidad gráfica institucional si ya tenemos una ley que regula los símbolos patrios? Entonces, esa es la primera preocupación. La segunda, para inducir al error o al engaño a través de cualquier medio, incluyendo electrónicos, digitales o tecnológicos. Esta última parte también genera confusión porque se dirige a los medios de comunicación electrónicos, en donde es muy común en un estado democrático que exista crítica a través de caricaturas, de ironías y de cualquier cosa que en un estado moderno, democrático y de derecho se debe salvaguardar y no generar esta confusión para tratar de desincentivar esta crítica política.
0: Wow. Bueno, no se ve que vayan a discutir mucho. No es un gobierno que discuta mucho las cosas en la Cámara, ¿no? Sino más bien hace como que discute, pero echa la maquinaria. Pues ya veremos qué pasa, Miguel. Pero sí es un asunto... no nos estamos dando cuenta del tamaño del asunto, sino hasta el paso del tiempo.
1: Eso es correcto, Javier. Y ya habrá, en todo caso, si no hay una medida de contrapeso en el proceso legislativo,
0: muy bien,
1: que por lo menos lo hay en el proceso electoral.
0: Bueno, vamos a ver. Sale, Miguel, muchas gracias.
1: Gracias a ti, Javier. Un abrazo.
0: Gracias, Miguel Ortiz. Porque recuerde que esto sí entra en lo inmediato. No tiene que ver con el proceso electoral. Es un reglamento que entra de inmediato en acción.
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Bueno, una vieja canción muy exitosa de un cantante de los 60, verdaderamente que fue muy importante, Johnny Mathis, cantautor estadounidense, y esta es muy famosa, Chances Are, que es algo así como es muy probable que, o alguna cosa así. Y fue tema de una película muy importante, ¿no? Así que se llamaba El cielo se equivocó o algo así, recuerdo que se llamaba El cielo se equivocó, ¿no? Sí. Cumple 91 años Johnny Mathis con una voz finísima. Estas eran de las que se bailaban ombligo con ombligo. Recordarán muchos. Ganador de varios premios Grammy, nació en Gilmer, Texas, el 30 de septiembre, pero el 35. Es el último de una larga lista de vocalistas masculinos que surgieron antes de que predominara el rock and roll, ¿no? Que ya se quedara, por así, con derecho de piso. Entonces, pues, por ahí aparecía Frank Sinatra, Dean Martin, Perry Como, Tony Bennett, Andy Williams, Al Martino, Johnny Mathis. Y algunos todavía cruzaron, ¿no? Otra vez, otro rato, hasta que les cayó la muerte propia de la vida. Mathis se concentró en el jazz, en el pop romántico, para la audiencia adulta, contemporánea, hasta la década de los 80. Chances Are, Johnny Mathis, que hoy cumple años, 91 años tiene Johnny Mathis. Bueno, en mi casa recuerdo que mi señora madre lo escuchaba mucho, pero sobre todo Frank Sinatra.

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1: Le agradecemos, como siempre, su tiempo, generosidad a Ramsés Pech, analista del sector energético. Querido Ramsés, gracias por tu tiempo. ¿Cómo has estado?
2: Bien, bien, bien. Ya ahora sí ya puedo ver mejor.
1: Ahora sí, ¿ya está bien tu ojo o no?
2: Ya puedo ver, ya veo, ya me dijeron que tengo casi 20-20 ya, poco a poquito.
1: Ah, qué bueno, qué bueno. ¿Fue el izquierdo o el derecho,
2: El derecho.
1: El derecho, bueno. Como dicen, los accidentes del hogar son los más rudos de los rudos, ¿no?
2: Sí. Bueno, pero bueno, pues ya estamos bien.
1: Qué bueno, qué gusto. Oye, a ver, hoy de nuevo se dieron a conocer el déficit comercial, las deudas de Pemex, que pues luego las pagamos con el dinero de Pemex. A ver, acumula un déficit comercial de 4,000 millones de dólares por importación de combustibles, exportación de crudo, cae en 45% en agosto, y agreguemos que dice el señor Trump que a lo mejor va, como lo te platicábamos, a poner un estate quieto con el diésel a muchos países. ¿Qué piensas, mi querido Ramsés, de todo eso desde la óptica mexicana?
2: Bueno, lo que me llama mucho la atención, y estuve revisando la estadística al mes de agosto, y agarré los datos de enero a agosto y empecé a hacer la evaluación, y la exportación de crudo en enero eran casi de 294 mil barriles, en más o menos cuando estuvo el precio del barril por arriba de $100, llegó hasta los 500, pero en agosto ya bajó hasta 275, es decir, de enero a agosto hay una caída del 6.4% con un pico de más de 400 mil barriles cuando el precio estaba por arriba. Lo que estamos desaprovechando nosotros es este precio del barril, derivado de que la producción que hoy tenemos en este momento no pasa de 1,637,000. En enero teníamos casi 1,655,000, es decir, cayó un 1.1%. Aquí hay un dato muy importante que el público debe de considerar y debe estar evaluado. Dentro de esta producción de petróleo crudo de 1,637,000, hay que decirle que ya está contemplado lo que se llama el condensado, que más o menos en el mes de agosto fueron 300 mil barriles en agosto. ¿Qué es el condensado? El condensado es un crudo ligero que en su momento dado, antes de la reforma energética 2018, no era contabilizado. Hoy es contabilizado y esto ayuda mucho, sobre todo en las mezclas mexicanas, para poderle dar un mayor valor cuando es de exportación. Pero ahorita no estamos exportando. Lo que sí está cayendo es la producción de crudo, que lo voy a llamar de medio a pesado, que es el que se utiliza mayormente para entrar a las refinerías, y el cual ha caído casi un 2.6% de enero a agosto. Esto significa que la producción de los campos, por así decirlo, maduros, no están haciendo las producciones incrementales, y en su momento, cuando estuvo la administración del presidente López Obrador, se hizo mucho, sobre todo en la parte de exploración y extracción de crudos de condensado, y Sachi y todos los demás. Pero hoy lo que nos interesa y lo que necesitamos es el petróleo crudo que se vaya incrementando para hacer la mezcla con el condensado y algunos crudos ligeros. De seguir cayendo esta producción de petróleo crudo, nos vamos a meter en un problema porque vamos a tener que importar. Había un estudio que hace como un mes y medio estuve revisando, donde decían que la producción de petróleo crudo de medio a pesado de México podría llegar hasta 1.1 millones de barriles, es decir, una caída de más de 200 mil barriles. Eso es peligroso porque nos pondría en la posición de poder importar crudo para compensar estas pérdidas.
1: Híjole, híjole. Oye, a ver, ¿qué nos ha resuelto de problema? Porque el gobierno seguido coloca, por ejemplo, a Dos Bocas, como vean todo lo que Dos Bocas ha hecho, etcétera, etcétera, ¿sí nos resuelve algo o estamos lejos de que nos resuelva o qué?
2: No, mira, aquí lo que yo estuve haciendo un análisis de enero a agosto, que estuve revisando con los datos, con la información que nos dio la Presidencia de la República, en donde decía que ya somos autosuficientes, eso es incorrecto. Por ejemplo, de gasolina regular, con las 6 refinerías están produciendo de enero a agosto un promedio de 308 mil barriles, Dos Bocas 61 mil barriles. De Deer Park hay que recordar que solo nos mandan una cierta cantidad, son 4,000 barriles diarios más o menos, y de los cuales tenemos que importar de la gasolina Verdo Magna 342,000. Cuando hablamos de diésel, y el diésel me refiero a diésel de bajo azufre, seguimos importando 93,000 barriles, es decir, un 28%, y la diferencia restante, bueno, sigue lo producen las refinerías, y en Dos Bocas solo se producen actualmente 78 mil barriles.
1: Ay, ay, ay. A ver, otra cosa, Ramsés. ¿Tenemos gasolina por cuántos días en el país?
2: Diésel por 5 días, gasolina más o menos entre 6 y 7 días, más o menos tenemos esa cantidad. Lo que es importante hoy en día es que el diésel, el que se consume en su mayoría en el transporte, muchos de los camioneros utilizan diésel de bajo azufre. Y ese diésel de bajo azufre, pues, no es tan fácil conseguirlo. Hoy en día, por ejemplo, en Europa se consume el diésel que se llama de 10 partes por millón, y en Estados Unidos de 15 partes por millón de la cantidad de azufre. En México consumimos lo de 15 partes por millón por debajo, pero es muy complicado tener esta cantidad. Entonces, lo que nos falta a nosotros es infraestructura de almacenamiento, y las refinerías en nuestro país, en un momento dado que llegasen a estar por arriba del 80% y la Olmeca ya empieza a operar arriba del 90%, pudiéramos estar ya libres de importaciones de cierta cantidad de diésel. Pero la realidad es que lo veo muy complicado, porque los datos de agosto no se incrementó la cantidad de diésel ni la cantidad de entrada de crudo, y todavía vemos que las refinerías, cuando las ponen a trabajar en serio, empiezan a tener problemas de mantenimiento y una operación muy errática.
1: Oye, las deudas de Pemex, digamos, ¿qué hacer con ellas? Porque en muchos casos se ha hablado de que ya se está pagando la deuda, etcétera, pero cuando se va al análisis, todo parece que el asunto termina siendo porque el propio Pemex está pagando, pero se vuelve esto como un barril sin fondo, ¿no?
2: Sí, porque la deuda de Pemex que hemos visto, de acuerdo al último resultado que nos presentaron, era de más de 100 mil millones de dólares, bajó por debajo de los 80 mil. A ver, pero este Pemex, acuérdense que es una empresa del Estado. Entonces, la deuda de Pemex es una deuda pública. ¿Qué es lo que hizo Secretaría de Hacienda, Crédito Público y el propio gobierno? Agarraron cierta cantidad de dinero, lo borraron de los libros de Pemex, y esa cantidad de dinero de deuda la pasaron a los libros de la Nación. Al fin y al cabo, es deuda pública. Entonces, esa deuda no desapareció, nada más pasó de la bolsa izquierda a la bolsa derecha, donde ahora el responsable de esa deuda es el gobierno, y por eso vemos las calificadoras, por eso las presiones que nos están dando.
1: Porque en buena medida esto no está brincando, digamos, no está entrando en un terreno en donde la deuda realmente acabe disminuyendo, porque al final Pemex, empresa paraestatal, pues todo al final queda dentro de ese gobierno que puede actuar en cualquier momento otra vez de manera discrecional para intentar pagar la deuda a través de su situación interna o no sé.
2: Sí, y sumémosle lo de la deuda proveedores, que es la deuda que hoy sabemos que supuestamente los datos saben 400 mil millones de pesos, pero esa deuda es la que está reconocida con lo que llamamos nosotros COPADE. Es un instrumento que tiene Pemex, en donde te dan este número de COPADE, y con ese ya puede hacer la factura. Hay muchas empresas que todavía no han llegado a tener este COPADE o el número para poder facturar, y hay una cantidad entre 200 y 300 mil millones de pesos todavía que no tienen ciertas empresas este documento para poder facturar.
1: Ese es el asunto. A ver, entonces, lo que nos espera es ¿qué? ¿Más de lo mismo o qué va a acabar pasando?
2: Yo creo que ahorita el presupuesto que van a darle a Pemex, de acuerdo a lo que pudimos revisar, no
1: Sí.
2: va a aumentar, no aumentó mucho.
1: Sí, no aumentó.
2: El presupuesto de inversión, la inversión en exploración y producción, ya sabemos que se va a mantener. La inversión de mantenimiento es de 27 mil millones de pesos para todos los activos. Y la realidad es que Pemex depende mucho de la venta de gasolina y diésel. Y la realidad, te voy a dar este dato, que ahorita que bueno que me acordé.
1: A ver.
2: Hicimos un análisis, y ahorita que le está dando el gobierno al diésel un estímulo adicional, que siguen así las cosas, que sería entre 1 peso y 2 pesos este estímulo, más o menos estaría dando el gobierno de septiembre a diciembre entre 17 y 25 mil millones de pesos. Cuando me puse a analizar y dije, bueno, y si el precio lo dejamos libre a 29 pesos y que el gobierno no dé estímulo, pues fíjate que nomás se le va a subir a la canasta básica 78 pesos por mes. Entonces, ¿qué significaría esto? Que si el diésel llega a subir a 29 pesos, la inflación subiría entre 0.2 y 0.35, 0.4%. Entonces, aquí la pregunta que tendríamos que estar haciéndonos hoy en día es: ¿dejamos que el precio de diésel suba a 29 porque la inflación no va a pegar tanto al consumidor? ¿O vamos a tener que dar entre 17 y 25 mil millones de pesos para poder mantener este precio del diésel a 27 pesos. Cuando esa cantidad, hoy de datos de la Secretaría de Hacienda y Crédito Público, hemos visto que los ingresos no han sido los suficientes en la parte tributaria y los no petro, en la parte petrolera ha disminuido. Entonces aquí hay alguien tendrá que estar pensando en el gobierno si seguimos dando este estímulo adicional o dejamos a libre albedrío la parte de la inflación como lo está haciendo hoy en día Estados Unidos.
1: ¿Y tú qué dices?
2: Que mejor dejémoslo en 29 pesos, porque si lo van a ver desde el punto de vista político, por las votaciones del próximo año, yo creo que económicamente no nos conviene, porque imagínate 25 mil millones de pesos que se llegasen a acumular, pues eso sería casi lo que podrían utilizarse para Pemex, Comisión Federal de Electricidad el último trimestre, o programas sociales en salud o en educación, no sé. Es una buena cantidad de dinero que pues hoy no estamos para estar tirándolo en este sentido, porque la realidad lo que está haciendo es contener el mercado, y eso creo que si dejáramos que la inflación subiera hasta 29, no creo que habría tanto problema. Y la otra que hice es que si en dado caso no les gusta la inflación, lo que se puede dar es un subsidio al transporte que no pasaría de 2,000 millones de pesos. Entonces imagínate, 25 contra 2,000 o 78 pesos por cada hogar que se incremente el gasto, pues yo creo que hay que ir pensándole, ¿cómo ves?
1: Híjole, híjole, pero tengo la impresión de que no te van a hacer caso, Ramsés.
2: No, pero el esfuerzo como tú lo haces, alguien lo va a escuchar claro, algún día.
1: Por supuesto que sí, Ramsés. Gracias, Ramsés Pech, gracias por tu tiempo, como siempre, que tengas muy buena tarde, noche.
2: Gracias, que tengas buena noche, cuídate.
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0: Bueno, que va a haber un mensaje de López Obrador, ¿no? Sí, que va a haber un mensaje, o si no es que ya está ahí, pero que a las 19 horas, y ahora va a ser para hablar su nuevo libro, Pueblo. Quisiéramos escuchar otras cosas, pero bueno. O ya no escucharlas, ya tuvo su tiempo. Y pasemos a otra cosa mariposa, ¿no? 18:49 en la hora del centro. Mauricio, sí, sí va a haber, ¿verdad? Sí. Sí, al ratito. Mauricio Michelam, quien es analista internacional y experto en conflictos armados. Querido Mauricio, como siempre, gracias por tu tiempo. ¿Cómo te va? Muy buenas tardes.
1: Qué gusto saludarte, Javier. Muchas gracias por invitarme a contribuir con tu audiencia.
0: Más bien, gracias por tu tiempo. Y ya veremos qué dice López Obrador, querido Mauricio, al rato.
1: Pues estamos pendientes.
0: Sí. Bueno, hablé con el embajador de Israel, que contó no mucho más de lo que conocemos. Pero, ¿qué piensas de lo que pasó en este vuelo de Fly Dubai?
1: Mira, hasta el momento yo prefiero ser un poco cauto porque, de acuerdo con muchos medios internacionales, todavía no está definida la motivación. Es decir, definitivamente hay un contexto muy claro respecto a por qué sí podría tratarse de un atentado terrorista y especialmente bajo las circunstancias actuales. Estamos en un entorno de incremento de ataques terroristas en contra de objetivos israelíes y judíos en todo el planeta. Ese es un primer factor de contexto. Y esto, pues, desde el 7 de octubre del 2023, toda la guerra que ha ocurrido en Gaza, posteriormente toda la expansión del conflicto hacia Líbano, hacia los distintos aliados iraníes y después en contra del propio Irán desde el 2025 y luego pues en este 2026, por supuesto que hace suponer que Israel es un objetivo, ciudadanos israelíes son objetivos. Hay decenas y decenas de alertas emitidas por el gobierno israelí hacia sus ciudadanos en cuanto a viajes internacionales en general y, por supuesto, viajes a países árabes como lo son los Emiratos Árabes Unidos. Entonces, el contexto existe. Y luego, además, señalar que se trata de una línea emiratí y justamente Emiratos Árabes Unidos es uno de los países que más ha colaborado con Israel. Israel y Emiratos no solamente tienen lazos diplomáticos y una importante relación política, sino que también están convirtiéndose cada vez más en socios militares. En muchos sentidos, Israel proporcionó escudos de defensa antimisiles y además personal para operarlos, mientras que Irán bombardeaba países de toda la región, incluido Emiratos Árabes Unidos. Pero el país que sabemos que utilizó defensas israelíes y personal israelí para defenderse fue justamente Emiratos Árabes Unidos. Además, sabemos pues de la comunicación, digo, nada menos que la semana pasada el primer ministro israelí estuvo en Abu Dhabi con el presidente de Emiratos Árabes Unidos, Ben Zayed. Entonces, el contexto hace suponer que sería un objetivo si es que ya sea un estado, como por ejemplo Irán, o alguno de los aliados de ese estado, o alguna organización afín ideológicamente, o incluso un atacante solitario, que también puede suceder, ¿no? En este caso se trataría del copiloto, un copiloto de ciudadanía de Omán, que posiblemente entró en un proceso de la radicalización personal. Son cosas que todavía no sabemos y que hubiese decidido pues atacar. Ahora, es interesante, en Israel sí se está pues investigando y se está presentando con la hipótesis mayor de un atentado terrorista por parte de Emiratos Árabes Unidos. Hasta el momento prefieren ser más cautos e incluso la propia línea aérea lo presenta como simplemente un altercado entre los pilotos, pero bueno, pues todo el contexto es a lo que en este momento apunta y pues tenemos que estar viendo las investigaciones que surjan al respecto.
0: Oye, Mauricio, un altercado en esos niveles parece, a esos niveles, en esas circunstancias, parece un poquito singular, porque hay uno de ellos iba armado.
1: Sin duda, o sea, altercado parece bastante difícil. Lo que sí es quizás, o sea, podría suceder un incidente de salud mental personal. O sea, aquí, ¿qué determina si es un atentado terrorista? Es muy fácil. Si hay una motivación política por parte de la persona que atacó al piloto, o sea, por parte del copiloto que atacó al capitán del avión, si hay una motivación política, entonces es un atentado terrorista, punto. Si esto se puede investigar, pues a partir de, obviamente, sus redes sociales, a partir de entrevistas que se hagan con personas cercanas a él. Así es como usualmente se va encontrando hasta qué punto existe una motivación. Usualmente, no siempre, en un ataque terrorista, el atacante deja algún tipo de mensaje o algún video, claro, en donde pues se busca reivindicar el acto, porque el objetivo básico de un atacante terrorista no es simplemente atacar a víctimas directas, sino atacar a víctimas directas y a través de eso producir un estado de terror.
0: Gracias, Mauricio.
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4: Cada 29 de septiembre se celebra el llamado Día de Shakira, una iniciativa que Spotify lanzó en 2023 para reconocer la trayectoria de la cantante colombiana. La fecha fue elegida porque ese día, pero de 1998, se lanzó su álbum ¿Dónde están los ladrones?, que justo en 2026 cumple 28 años. Aunque suele celebrarse cada año, no es una fecha oficial de Colombia, sino una iniciativa impulsada por la plataforma musical. Shakira convirtió la música latina en una fuerza global, abriendo caminos para artistas hispanohablantes y convirtiéndose en un símbolo cultural, empresarial y social. Es una de las artistas latinas más exitosas e influyentes de la historia y se estima que la cantante colombiana ha vendido alrededor de 80 millones de álbums y más de 100 millones de sencillos en todo el mundo.
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15: Muy buenas tardes. Hablemos de los acontecimientos económicos y financieros más importantes de la jornada. Este miércoles 30 de septiembre, Wall Street cerró mixto. El Nasdaq avanzó 0.2%, mientras que el S&P 500 cayó 0.3% y el Dow Jones perdió 0.9%. Hoy tuvimos un paquete de datos bastante interesante, porque el PCE subyacente, que es una de las medidas de inflación favoritas de la Reserva Federal, avanzó 0.2% mensual en agosto y quedó en 3% anual. Eso fue mejor de lo que muchos temían. El problema es que cuando volteamos hacia el resto de la economía, encontramos muy pocas señales de enfriamiento. El consumo personal creció 0.9% mensual y descontando la inflación, todavía avanzó 0.6%. De hecho, los estadounidenses están gastando bastante más rápido de lo que crecen sus ingresos, porque el ingreso personal aumentó solamente 0.2% y la tasa de ahorro cayó a 4.1%. Y por si faltaba algo, el crecimiento del PIB del segundo trimestre fue revisado al alza de 1.5% a 2.2% anualizado. Entonces, el mensaje para la Fed es medio incómodo, porque la inflación está mejorando, pero la demanda sigue muy, muy viva. Y mientras eso continúe, bajar la guardia luce complicado. Con eso, también cerramos un mes de septiembre mixto, porque el Nasdaq logró ganar 1.9%, pero el S&P 500 perdió 0.5% y el Dow cayó 4.3% en todo el mes. Recordemos que tuvimos de todo. La Fed volviendo a subir su tasa y las tensiones en Medio Oriente que mantuvieron al petróleo constantemente arriba de $85 por barril. Y por el lado mexicano, el IPC cayó hoy 1.4% hasta 64.214 unidades. Pero hubo una acción que nadó completamente contracorriente. Me refiero a Consorcio Ara, que se disparó 13.3%. Y no fue porque de repente se vendieran muchísimas más casas. Más bien, la familia Ahumada, que controla la compañía, anunció su intención de lanzar una oferta para adquirir las acciones que todavía no posee a un precio cercano a 5.63 pesos por acción. Ara había cerrado ayer alrededor de 4.65 pesos. Entonces, estamos hablando de una prima superior a 20%, y obviamente el mercado hizo las cuentas bastante rápido. Y finalmente, hablando del cambiario, volvimos a cerrar arriba de 18. El peso mexicano se depreció 0.3% hasta llegar a 18.08, aunque la sesión fue bastante menos volátil que las anteriores. Recordemos que tenemos dato de empleo el viernes en Estados Unidos y va a ser clave para formar expectativas sobre el futuro de la política monetaria. Comentó para el Heraldo Radio Marcos Arias, economista senior de GBM. Que tengan una excelente tarde.
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16: El paso del huracán Polo por Sonora dejó un saldo de una persona muerta y severas inundaciones. En el municipio de Soyopa, la corriente de un arroyo arrastró el vehículo donde viajaban los padres de la alcaldesa Paulette Encinas, cobrando la vida de su padre. La emergencia obligó a trasladar a refugios a más de 1.200 personas y ha puesto en riesgo la producción de 3.000 toneladas de carne. La gobernadora interina de Sinaloa, Graciela

Jorge Romero, la aspirante aseguró que tomará una decisión definitiva junto a su familia en un plazo máximo de 2 semanas. Médicos del ISSSTE en Morelos le salvaron la vida a un joven motociclista que sufrió un grave derrame y traumatismo en el cráneo tras un fuerte choque. Gracias a una cirugía de alta complejidad para desinflamar el cerebro, el paciente de apenas 18 años logró estabilizarse y ya fue dado de alta en excelentes condiciones. La alcaldía Benito Juárez arrancó un programa integral para remodelar sus 24 parques públicos. El alcalde Luis Mendoza dio el banderazo con la reinauguración del Parque Alfonso Esparza Oteo en la colonia Nápoles, presumiendo la renovación total de canchas, juegos infantiles y la pista de tartán. Una familia de 5 integrantes fue asesinada en el municipio de Montemorelos, en Nuevo León. Las autoridades hallaron primero a una mujer y a su hijo de 4 años baleados dentro de una camioneta. Posteriormente localizaron a un hombre y a otros 2 menores sin vida al interior de un domicilio, sin que hasta el momento se reporte ningún detenido por el crimen.

0: aquí andamos con el maravilloso Héctor Lavoe, que está diciéndonos el periódico de ayer, bolas, así que dolió, ¿no? Cuando la cantó Héctor y el, bueno, cantante, productor musical puertorriqueño maravilloso, el señor Héctor Lavoe. Nació el 30 de septiembre de 1946 en Machuelo Abajo, municipio de Ponce, allá en Puerto Rico, y murió a los 46 años, murió joven en Manhattan, Nueva York, un 29 de junio del 93. Su nombre era Héctor Juan Pérez Martínez, considerado como una, yo creo que sin la menor duda, no soy especialista en el tema, pero una de las más grandes figuras de la salsa de todos los tiempos. Contribuyó a popularizar el género a nivel mundial en la década de los 60, 70, 80 y comienzo de los 90. Así que el gran Héctor Lavoe, personajazo, ¿eh? Muy buen personaje, por cierto. Bueno, vámonos a las 19:08 en la hora del centro.
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0: ahí andamos medio escuchando a López Obrador, que anda hablando, que ahora está presentando su libro Pueblo, y entonces en el mismo tono, ahora en que ha estado la presidenta, con otro nivel, el principal mérito es el pueblo, nos quieren invadir los franceses, y bueno, varias cuestiones históricas del país que ameritan siempre una enorme atención, pero en este caso pues también hay una coyuntura que las hace mucho más que las hace, ¿no?, mucho más digamos proclive, diría yo, bajo la perspectiva del expresidente. A ver qué más dice. Seguramente se quedará qué, una hora por ahí, ¿no? Ni idea, ¿no? No sabemos cuánto tiempo se va a quedar, ¿no? Sí, ahí va a seguir hablando un buen rato. Es un video grabado, por cierto. La doctora Ximena Chao, especialista en inteligencia artificial. Doctora, gracias por tu tiempo. ¿Cómo te va?
1: Javier, muy buenas noches. Buenas noches a la audiencia. ¿Qué tal?
0: Bueno, pues la gran pregunta es, ¿pacta Trump las reglas para la inteligencia artificial y se reúne con los gigantes millonarios informáticos que ahora hasta son millonarios de la bolsa? ¿Cómo ves las cosas, Ximena?
1: Pues mira, me parece que la postura del presidente Trump, si bien tiene, digamos, el ánimo de impulsar

0: la innovación y llevar esta puja por la inteligencia artificial más avanzada o la superinteligencia más avanzada con en relación a esta carrera, vamos a llamarla así, que lleva con China, pues de alguna manera se contrapone a lo que los propios empresarios que ya mencionas, Javier, tanto Dario Amodei como Sam Altman, su pronunciamiento en la ONU hace un par de días, recordarás tú, pues es contrario, ¿no? Y aquí citando a Altman decía que ningún líder, ninguna empresa, ninguna nación puede gestionar, regular y asegurarse de que la inteligencia artificial pues sea de alguna manera o su desarrollo lleve una pauta y una pausa que permita asegurar la seguridad. Entonces, de repente ahora se propone una medida muy distinta, se firma incluso, ¿verdad?, un convenio, vamos a llamarle así, moralmente vinculante, pero que ciertamente en este ánimo de generar un compromiso voluntario, una autorregulación de las empresas, pues hay, como dicen, o quedan algunos huecos, algunos vacíos legales que será interesante entender, pues, cómo se van a mitigar.
1: Muy bien. A ver, ¿qué está...? Ya no le llama inteligencia artificial, sino superinteligencia. ¿Qué te dice eso?
0: Pues fíjate que superinteligencia suena así como a un super término super comercial, a mí, ¿no? Desde mi punto de vista, creo que es más una cuestión mercadológica que realmente de hacerle justicia a los alcances que tienen hoy estos modelos que llamábamos antes de inteligencia artificial, y por supuesto tiene el ánimo de poner sobre la mesa un avance, decíamos, una suerte de carrera con China, pues de poner a la vanguardia y de poner sobre todo por encima de otros modelos, los modelos que se desarrollan en los Estados Unidos.
1: Oye, ¿qué pasa con todos estos hombres? Tan fácilmente le dicen a Trump que sí, logran detener el inevitable paso de la inteligencia artificial. A ver, todo esto que era una discusión que teníamos hace algunas semanas y que incluso tuvimos la oportunidad de hablarlo contigo, Ximena, ¿qué es todo esto?
0: Ya, yo creo que, te decía, hay una suerte de vacíos legales aquí, es decir, nos quedamos nuevamente en el plano de las voluntades empresariales, y esto, pues, como tú podrás imaginar, conlleva inevitablemente una duda razonable en términos de conflicto de intereses, es decir, si es la propia empresa la que se va a asegurar de regularse, bueno, pues aquí habría que entender si realmente esto sucederá y sobre todo ante el panorama de una carrera por tener la mejor infraestructura y tecnología disponible, y esto vinculado, decíamos, a lo de China. Luego por ahí, pues también hay una suerte de opacidad, ¿no? Es decir, ¿qué está pasando y cuáles van a ser las medidas que se van a tomar en consideración en caso de que sigan ocurriendo ese tipo de hackeos como los que ya hemos tenido conocimiento, no solamente a Hugging Face, también al Medicare, al Ministerio de Salud, en el Ministerio de Salud de Australia? Es decir, ¿qué pasa en estos casos? Y creo que aquí tenemos otra vez que retomar las palabras de los propios empresarios en superinteligencia, que nos dicen que la superinteligencia no conoce de fronteras, es decir, Claro. Ese no es un fenómeno que se localice específicamente en una región, en una nación, es un fenómeno global. Y ahí es en donde, en contraposición a esta postura, nos encontramos con el marco regulatorio de la Unión Europea, es decir, un marco que a todas luces aboga, primero que nada, por una auditoría global, una auditoría externa, pero no solamente en términos de entender qué es lo que está pasando o cómo se están llevando a cabo todos estos desarrollos, sino realmente ir, pues, más allá de un pacto moral, a una legislación global que pueda efectivamente generar una serie de leyes que protejan, entre otras cosas, obviamente a las personas, pero también a las empresas, a las instancias a donde esa inteligencia podría generar algún tipo de intrusión, como ya lo hizo en otros lugares.
1: A ver, ahora la otra. toda la cuestión ética, filosófica, antropológica, sociológica, arqueológica, y por mencionar nada más algunas cosas, ¿dónde va a quedar todo este debate que tiene que ver más allá con la inteligencia de hombres y mujeres que hacen la inteligencia artificial, pero que al fin y al cabo provocan una gran cantidad de efectos y atenciones y aplicaciones en la sociedad?
0: Fíjate que yo creo que esta pregunta que planteas, muy importante sobre todo, necesitamos abordarla desde distintas aristas. Es decir, es una pregunta que nos interpela sistémicamente. Es decir, esta nueva tecnología, pues ya vemos que empieza a hacer sus estragos, no solamente en términos de su capacidad para franquear fronteras, vamos a llamarles así, de seguridad empresarial o de instancias de gobierno, como ya lo vimos en estos ejemplos que mencionaba, sino también empieza a cobrar factura desde el punto de vista ambiental, desde el punto de vista legislativo, desde el punto de vista económico, desde el punto de vista de lo que podría ser una afectación a nivel del mercado laboral, y finalmente unos temas de los que no se habla tanto, pero que ya tenemos evidencia también desde el punto de vista psicológico y de afectaciones incluso a nivel de la salud mental. Entonces creo que tenemos que entrarle a entender este fenómeno pues desde esa visión, si me lo permites, ecológica o sistémica, de tal suerte que podamos ir pues justamente poniendo las fronteras que sean necesarias, poniendo el ojo en donde estamos viendo que surgen fenómenos, de tal suerte que no nos vayamos a conformar con este pacto moral de buenas voluntades y empecemos a actuar. Y decíamos también en alguna otra conversación, México sobre todo, dejar de ser consumidor y empezar a desarrollar también soberanía algorítmica.
1: ¿Qué perspectiva ves de las cosas, Entiendo que es larguísimo, ¿no, Ximena? Pero ahí, de en breve, ¿qué dirías? ¿Qué perspectiva alcanzas a ver del mediano plazo?
0: Pues mira, yo te diría que tenemos dos frentes muy interesantes, muy contrapuestos, que son, por un lado, la Unión Europea, con una propuesta de regulación muy clara, muy centrada en una legislación, muy centrada en una visión global también, entendiendo esta cuestión transfronteriza que tiene esta tecnología. Y por otro lado, la postura de los Estados Unidos y China en tanto a mantener esta suerte de carrera armamentista, ¿no? Este arms race entre quién tiene la mejor industria en superinteligencia o inteligencia artificial y quién se posiciona como un campeón en el delivery de esta tecnología. Y creo que en el segundo caso, mientras se mantenga esta batalla por la supremacía en esta tecnología, en esta industria, bueno, pues corremos el riesgo de que se puedan seguir franqueando, se puedan seguir pues penetrando, hackeando fronteras a través de esta tecnología que pudieran efectivamente generar afectaciones.
1: Ximena, te mando un gran saludo, gracias por tu tiempo.
0: Javier, un abrazo por allá y un saludo a la audiencia.
1: Un abrazo para ti. 19:18 en la hora del centro.
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1: Estados Unidos ha sancionado a una red financiera del Tren de Aragua que decían que ya no existía, pero parece que sí existe, con base en México y Venezuela. Alberto Guerrero Baena, especialista en seguridad y crimen organizado. Alberto, gracias por tu tiempo. ¿Cómo te va? ¿Cómo has estado?
3: ¿Qué tal, Javier? Muy buenas noches. Muy bien, muchísimas gracias.
1: Pues no, que ya no existía el Tren de Aragua. Pues, ¿qué ha pasado? A ver, cuéntanos cómo ves esto, Alberto.
3: Pues sin duda dicen que no existe, pero al final esta parte fundamental de ir escarbándole poco a poco este submundo de las criptomonedas, de los ataques tecnológicos, pues han descubierto que precisamente sobre ese mercado se ha ido el Tren de Aragua. Aquí al final de cuentas parte del cuerpo de la sanción del Departamento del Tesoro se basa en operaciones relacionadas con un delito que se llama ATM jackpotting, que es un delito que se comete en contra de los cajeros automáticos. Y en ese sentido, pues han investigado esta cadenita entre crimen organizado, cibercrimen, robo bancario, lavado de dinero, criptomonedas, empresas, que es donde entra aquí la parte mexicana, y la operación transnacional. Yo sé que a lo mejor algunos de los radioescuchas que habitualmente usamos Instagram, por ahí nos salen dentro del algoritmo algunos anuncios donde dicen que depositemos tanto dinero y nos devuelven en el cajero automático determinada cantidad, a veces infinitamente mayor. Ese es el delito, y en ese sentido el cajero automático no solamente es el punto de extracción, sino también es el verdadero objetivo de la infraestructura financiera de esta organización criminal. Y es ahí donde de entrada tenemos que ver que la estructura criminal identifica al cajero, obtiene acceso físico, introduce herramientas o malware, compromete el sistema, activa el dispensador, extrae el efectivo, distribuye el producto y posteriormente lo intenta ocultar, o en todo caso viene la parte que es muy fácil en México, que es la parte del lavado de dinero, Javi.
1: Uf, uf, uf. Oye, pero de cualquier manera, digamos, algo pasa, ¿no?, con este famoso tren de Aragua, como pasó hace 2 días con el cártel de Sinaloa, y está Estados Unidos metiéndose ahora sí en ese terreno donde más duele, que es el dinero, ¿no?
3: Sí, porque al final, mira, el tren de Aragua no solamente es lo que hemos visto que es narcotráfico, extorsión, trata de personas, secuestro o violencia, sino también en este sentido todo lo que ha venido investigando el Departamento del Tesoro junto con las agencias norteamericanas ha sido el tema de la especialización tecnológica, el fraude financiero, el robo bancario, el lavado de dinero, el mercado de las criptomonedas, que ha sido un tema muy recurrente ya en grupos del crimen organizado, las estructuras corporativas y sobre todo las operaciones internacionales. Y en ese sentido, la capacidad de diversificación del crimen organizado, pues de alguna manera nos ha demostrado que bajo este tipo de investigaciones que se han realizado, pues es una fuente de rentabilidad que incorpora ya no solamente usos posmodernos, sino ya estamos hablando de una metamodernidad donde incorporas tecnología y conocimiento especializado.
1: Oye, pero bueno, esas, digamos, voy a multar al mallito, flaco, pues ¿cómo? ¿A dónde está? ¿O al tren de Aragua? ¿Dónde? ¿Dónde se manifiesta? ¿Dónde se aplica todo eso? En el mundo real, diría yo, mi querido Alberto.
3: Pues mira, sin duda en ese sentido, básicamente parte de lo que se está tratando de sancionar, pues no directamente al grupo delictivo, sino a las empresas que de alguna manera han sido identificadas precisamente dentro de esta red transnacional. Por ejemplo, en el caso del tren de Aragua se identificaron dos empresas mexicanas que de alguna forma han estado ligadas con este personaje apodado Prometheus, que ha sido el personaje que han estado investigando por parte de las autoridades norteamericanas. En el caso del Mallito Flaco, pues mira, la última ficha de localización dice que está en México, no detallan exactamente en dónde se encuentra, pero pues sin duda al final de cuentas se tiene bien identificado dónde está, y creo que en ese sentido parte de este comunicado, pues independientemente de lo ostentoso y de lo quizás estruendoso que pueda ser, nos deja en claro que tanto en los dos casos, del Mallito Flaco como del tren de Aragua, se sigue trabajando de manera transnacional, y que en este caso, pues obviamente también la Unidad de Inteligencia Financiera tendrá que trabajar de la misma manera en concordancia con la OFAC y con la FinCEN para tratar de establecer esta coordinación y congelar los activos de estas empresas, sobre todo las empresas mexicanas, que una es Enigma Community y la otra es Soluciones Integrales Toluca, que no es, es un tema que ya está publicado, por lo cual ya podemos decir los nombres.
1: Sí, claro. Bueno, oye, pues a ver si hablamos mañana sobre el tema de si el narco está metido en los del sombrero. ¿Tú qué crees?
3: Sí, yo digo que sí. ¿Para qué te digo que no? Sí está muy metido ahí.
1: ¿Y le incluye eso a Grecia?
3: Incluye a todo el círculo del Ayuntamiento de Uruapan, por supuesto que también a la alcaldesa, tomando en cuenta todo lo que está sucediendo alrededor de ella y la falta de atención al propio ayuntamiento.
1: Bueno, parece que van tras ella, ¿no?
3: Pues yo creo que básicamente tienen que ir tras, más allá de la figura que represente ella, sino a todo el círculo interno.
1: Te mando un gran saludo, Alberto Guerrero.
3: Un gusto enorme, Javier. Buenas noches.
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0: Bueno, eso que escucharon, que podemos seguir escuchando otras de las canciones de Gabino Palomares, cantante, compositor, activista social, murió el día de hoy miércoles a los 76 años de edad. Esta canción de Gabino Palomares era de las más que eran, pues realmente, diría yo, de esas canciones que trascendieron mucho y que al expresidente López Obrador, que no deja de hablar, a la presidenta Claudia Sheinbaum y a muchos otros de izquierda, ¿no? Esto se convirtió importante. Era un personaje, hizo canciones muy interesantes, de un compromiso social. Pues era la música contestataria, no con el tono de Nueva Trova Cubana o algo parecido, sino tenía su propia vía, ¿no? Falleció este día, su familia informó que libró una difícil situación de salud durante varias más semanas, agradeció a las muchas personas, porque siempre hay muchas personas que lo han acompañado desde la trinchera que él eligió por un mundo más justo. Nació en Comonforte, Guanajuato, el 26 de mayo del 50, fue lo que se conoció en su momento el Canto Nuevo en México. De al lado de figuras maravillosas como Amparo Ochoa, cantaba padrísimo Amparo Ochoa, Oscar Chávez, el grupo Los Folcloristas. Y esta es su gran canción, bueno, muchas canciones, pero esta es una canción que se hizo muy popular. La hizo en el 78, no la hizo en 4T, la hizo en 78 y se quedó siempre muy arraigada, no solamente entre la gente que militaba en la izquierda en aquel tiempo, sino mucha gente consciente que tenía en la letra esta canción como algo interesante y el sentido que le daba Gabino Palomares. Bueno, vámonos a las 19:38 en el centro. El expresidente López Obrador lleva ya 38 minutos, creo, en uno de los portales que estamos viendo. Lleva 36 mil ya reproducciones, o sea que gente que lo está viendo en este momento. ¿Cuánta más? No lo sé, sinceramente, pero van 32 mil. Y también le cuento, antes de entrar ya a la parte final, algo importante, pues los temas, como se va a imaginar, bueno, Fobaproa, Lázaro Cárdenas es el que tomó en cuenta al pueblo, habló de López Portillo, de Zedillo, de Salinas, no habló de Echeverría, ojo que no habló de Echeverría, ahora ya entró en Hitler, ahora ya, bueno, estoy jubilado de la política, y esto lo dedico a la mejor presidenta del mundo llamada Claudia Sheinbaum, mi libro. Bueno, vámonos, 19:39, la hora del centro.
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0: Bueno, le cuento que estamos con Juan Martín Pérez García, coordinador de Tejiendo Redes Infancia. Gran, me refiero, personaje que se ha dedicado buena parte de su vida al estudio de los derechos humanos, particularmente en los niños, niñas, adolescentes. Muchas gracias, Juan Martín, por tu tiempo. ¿Cómo te va? Buenas noches.
1: Muy buenas noches, Javier. Gracias por la oportunidad. Aquí atento.
0: Juan Martín, te pregunto, el Congreso trabaja en una iniciativa para que no se pueda utilizar imágenes de niños, niñas y adolescentes en propaganda y campañas políticas electorales. No sé si esto puede entrar en vigor a partir del proceso electoral que ya empezó el 10 de septiembre, pero a ver, una reflexión sobre eso.
1: Bueno, mira, yo creo que tenemos que ubicar que más allá de la buena idea que puede sonar, va a ser muy importante que esto se base en una evaluación del impacto en los derechos de niños y niñas. Porque ya tenemos en el caso del Instituto Nacional Electoral lineamientos que están pues teóricamente de obligado cumplimiento para los partidos políticos, donde específicamente se evita que usen a los niños y niñas en procesos electorales o si participan tienen que tener condiciones que sí tienen que demostrar. Entonces creo que valdría la pena en esta evaluación del impacto de derechos que me refiero, que se pueda recuperar esta información que está disponible por parte del INAH. Y aquí quizás hay que recordar el caso que detonó estos lineamientos, ha sido la explotación comercial y al mismo tiempo el uso abusivo que ha hecho el Partido Naranja, Movimiento Ciudadano, del niño indígena Yahui, desde ya pues hace casi una década. Y esto, en aquel momento no teníamos estos lineamientos, fueron derivados precisamente de estos litigios que estuvimos haciendo las organizaciones. Y hay dos características que me parece que en cualquier iniciativa tiene que considerarse. Uno es que en caso de que los niños y niñas participen, tienen que hablar específicamente de sus derechos, tiene que demostrarse que está siendo pues un tema basado en información, y la clave está en que a todas luces sea evidente que no está siendo instrumentalizados para generar ternura o usar sus voces infantiles para mensajes adultos, que es lo que hemos visto hasta ahora. Pero muy importante, los lineamientos también dejan claro que no se trata de ocultar o de, no hablar de niños y niñas, porque corremos el riesgo que esto que puede sonar buena idea de que no los usen, no los exploten, en realidad los deje fuera de la dinámica de los partidos. Me refiero a que sean parte de las agendas. Y esto es preocupante porque en general no son considerados en lo absoluto en las campañas, más que como he explicado, como temas de ornamento, de para sensibilidad, pero no como ciudadanas y ciudadanos. No conozco, busqué el proyecto, entonces no tengo los elementos de detalle para poder conocer o para poder dar una opinión informada específica de esta iniciativa. Por eso es que estoy haciendo referencia e invito al público a que para esta conversación se remita lo que sí tenemos y está aprobado, que son estos lineamientos sobre la participación de niños y niñas en procesos electorales dentro del Instituto Nacional Electoral.
0: De entrada pareciera, o se alcanza a apreciar como una medida positiva, ¿no? ¿O qué es lo que ves, Juan Martín?
1: De manera inicial, pero también alcanzo a percibir que es una medida dirigida específicamente a Movimiento Ciudadano. Recordaremos que en la última campaña presidencial, Máynez, que pues obviamente no tenía mucha perspectiva o posibilidad de ganar, ¿no? Él lo tenía clarísimo, pues usó literalmente la agenda de niños y niñas y además de estar visitando exclusivamente universidades, trató de hacer actividades con niños y niñas. Esto yo lo he hablado personalmente con él en varias ocasiones, que era muy importante cumplir con los lineamientos, pero sobre todo evitar la instrumentalización de niños y niñas, y esto aquí viene creo que la clave. Más allá del periodo electoral, la evidencia que tenemos que mirar es si los partidos generan iniciativas de reforma, si están defendiendo los derechos de niños y niñas, por ejemplo, en el presupuesto público, si están evaluando las acciones públicas para los derechos de niños y niñas, o si solo se les ocurre o los recuerdan o los mencionan en procesos electorales para generar sensibilidad, o como en el caso de este partido, explotar la imagen de un niño brillante, un niño indígena, con otros fines que no eran propiamente los derechos de las infancias indígenas.
0: Sí, que esto acaba siendo clave. Relativamente avanzamos, ¿no?
1: Sí, yo espero que pronto podamos tener, reitero, no logré
0: Sí.
1: encontrar el proyecto, hay que mirarlo. Hay alta probabilidad que avance porque cuando digo que tiene dedicatoria es porque lo está generando el Partido del Trabajo, parte de la coalición de gobierno, y esto pues da bastante probabilidad a los legisladores de que se apruebe pues rápidamente.
0: Bueno, muchas gracias, Juan Martín, y sigamos en el tema, veamos hasta dónde llega. Gracias por tu participación.
1: Gracias, muy buen día, hasta luego.
0: Hasta luego. Son 19:45 en la hora del centro. Sigue López Obrador, que ahora me cuenta, me cuentan que ya hay referencias, a ver, ya está ahora con empresarios, con Calderón, con Peña Nieto, con donación de impuestos, se acabó la corrupción. Digan lo que digan. Bueno, hay corrupción arriba porque está arraigado. Bueno, el pueblo es honesto. Y vámonos a las 19:46. Le cuento que estamos con Ricardo Ravelo, periodista especializado en narcotráfico y crimen organizado. Querido Ricardo, gracias por tu tiempo. ¿Cómo te va? Buenas tardes.
2: ¿Qué tal, Javier? Buenas tardes. También es un
0: Buenas.
2: gusto saludarte.
0: Gracias. Oye, antes de entrar al tema de Caro Quintero, ¿qué piensas de esta acusación ya concreta que surgió en contra del ex esposo de la gobernadora de Baja California? ¿Cómo ves esa parte?
2: Sí, es pues muy delicada y preocupante, sobre todo para la estructura del partido Morena, porque pues esta persona, el señor Torres Torres, ya desde hace algunos años ha sido señalado de operar para la facción de los Mayos en Baja California, concretamente con el grupo conocido como los Rusos, que están afincados en Mexicali. Pero lo que llama mucho la atención es digamos que él se separa de la gobernadora Marina del Pilar hace un año más o
0: Sí,
2: menos.
0: claro, no hace mucho.
2: Pero en el tiempo anterior, cuando eran esposos, pues él estaba abiertamente operando para el crimen organizado, de acuerdo con lo que se establece con base en las fechas. Y hay que recordar que la Fiscalía General de la República lo sometió a una investigación cuando surgió el escándalo de sus ligas con el crimen, el tema de aduanas, porque también estuvo relacionado con huachicol fiscal. Y la fiscalía, pues lo que planteó es que no había elementos para proceder contra él. Y ahora el Departamento del Tesoro, pues lo boletina, lo lista. Digamos que esto no implica una orden de aprehensión ni nada, simplemente lo enlista como una pieza del crimen organizado. Y esto, pues prácticamente lo coloca en una posición pues muy vulnerable, porque pues ya no podrá, de acuerdo con esta determinación del Departamento del Tesoro, pues llevar a cabo operaciones de negocios, etcétera, en ningún país, pues tiene las cuentas congeladas. Imposible que la gobernadora no ahora se deslinde de esas actividades de su ex esposo,
0: Sí.
2: cuando en realidad estaba en pleno apogeo en sus tareas criminales, cuando eran pareja, eran matrimonio, ella gobernadora, el empresario, asesor incluso. Entonces, pues es una lista enorme de empresas y de personajes, pero
0: Sí.
2: destaca en esta lista de más o menos 50 entre personas físicas y morales, la del señor Torres Torres, precisamente por ser el ex esposo de la titular del Poder Ejecutivo en Baja California.
0: O sea, es difícil que no sepa la gobernadora lo que pasaba y lo que pasa, ¿no?
2: Ah, no, claro, por supuesto, esto no, digamos, no es creíble lo que ella plantea. Solamente pues fue en una postura muy lacónica, pues dijo que ella se había divorciado hace un año, etcétera, pero pues esas actividades datan de tiempo atrás,
0: Sí.
2: incluso desde que ella era alcaldesa de
0: De
2: Mexicali.
0: Mexicali. ¿Cómo ves esta posposición del aplazamiento a la audiencia de Caro Quintero, 15 días? Ya viene la decisión, ¿no? Por ahí, ¿no? ¿Y por dónde puede venir la decisión? ¿Qué tanto puede saber ahora Caro Quintero como para negociar, etcétera, Ricardo?
2: Sí, sí se aplazó para el día 15, estaba prevista para mañana, pero bueno, aparentemente por una cuestión de agenda o de calendario de la Corte Federal Este, se pospone para el 15. Lo que sí hay que destacar es que la audiencia ya con jurado, que va a ser en marzo, esta no se ha movido, es decir, todavía no se ha dicho nada si se mantiene, pero yo creo que sí se mantiene. Pero aquí el tema es lo que han planteado sus abogados. Ajá. Los abogados, desde que fue extraditado hace un año, 7 meses, plantearon que estaban estudiando la posibilidad de un acuerdo con las autoridades estadounidenses que lo acusan. Es un acuerdo de culpabilidad por los dos cargos que pesan en su contra. Ajá. Que es el de narcotráfico y el secuestro y muerte del agente de la DEA, Enrique Camarena. Pero aún no han determinado si Caro Quintero va o no a aceptar su culpabilidad y entrar a un posible programa de testigo colaborador sobre este asunto. Ahora, ¿qué puede ofrecer Caro Quintero? ¿Sí? Que no haya dicho o que no se haya conocido a la fecha, es la pregunta que creo que debe responderse, porque posiblemente haya personajes de la política de entonces, bueno, eso ya pasó hace muchos años, pero siempre se mencionó el nombre de Manuel Bartlett como una pieza clave en este asunto de Camarena, o las investigaciones que estaba llevando a cabo presuntamente con una red de tráfico de drogas, generales con los que tuvo comunicación y acuerdos, Caro Quintero, militares, que seguramente algunos ya no están vivos, ¿no? O muchos ya no están vivos. En fin, habría que ver qué peso tiene la información que ofrecería Caro Quintero y si va a aceptar un acuerdo de culpabilidad. Creo que esto sería solo para reducir una sentencia de cadena perpetua, porque uh-huh. No creo que Caro Quintero pueda ser sentenciado a algo menos que eso.
0: Sí, pero de cualquier manera está. Ahora son. Es cadena perpetua o cadena perpetua, ¿no? La otra es pena de muerte, pero no hay pena de muerte ahí, ¿no?
2: No, porque de acuerdo con lo que establece el tratado de extradición, si se procede a la extradición siempre y cuando la pena de muerte no se aplique. Pero sí, la cadena perpetua. Puede ser una, pueden ser dos, no menos que eso, Javier. Son... Caro Quintero es un personaje, por años codiciado por Estados Unidos. Siempre lo quisieron llevar allá, uh-huh. a Estados Unidos.
0: Sí, sí, sí.
2: En
0: sí,
2: México, sí, sí. Pues ganó muchos juicios, obtuvo amparos. Y hay que recordar también la forma en que salió, ¿no? Salió en libertad, recuperó su libertad.
0: Claro, claro.
2: Porque por un argumento, pues, bastante endeble que hicieron valer sus abogados, plantearon que él fue procesado por una autoridad incompetente porque se le acusó de homicidio, y que eso no correspondía investigarlo a la fiscalía, a la PGR de entonces.
0: Sí.
2: Y pues esto, pues también presuntamente con corrupción, con jueces, pues le dieron la libertad y tardaron muchos meses en recapturarlo.
0: Ajá, sí, sí, sí. Ricardo Ravelo, como siempre, gracias por tu tiempo, que tengas muy buena noche.
2: Igualmente, Javier, buenas noches.
0: Muchas gracias. Bueno, a ver si podemos hacer un resumen ahí de lo que ha dicho el expresidente López Obrador en este mensaje de un libro que se llama Pueblo, ¿no? Y que se lo dedica a la presidenta. A ver, ahí le va. todo el dinero que le daba Peña Nieto a los medios de comunicación, no culpar a los locutores de radio y televisión porque son voceros y achichincles. Arriba están los machuchones, los machucones, machuchones, perdón. Y bueno, es entre las muchas cosas que ha dicho y que el país está muy bien y que lo dejó casi perfecto.
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0: Muy buenas noches, ¿cómo están todos? Muy buenas noches, bienvenidos, bienvenidas a Ruta 2027, cuando faltan, ¿cuántos días? 249 días para la jornada electoral intermedia en nuestro país. Es miércoles, mitad de semana, miércoles 30 de septiembre del año 2026. Y en este momento tenemos en la temperatura, señoras y señores, tenemos 17 grados Celsius en el ambiente, lluvia débil. Y ya estaremos platicando cómo están las condiciones en diferentes partes donde nos están escuchando, por supuesto, donde llega la señal de Heraldo Radio. Mientras tanto, le recordamos a usted que es mitad de semana, miércoles 30 de septiembre, faltan 249 días para la jornada electoral intermedia. Le recordamos que soy Héctor Jiménez Landín. Le recordamos también que estamos transmitiendo a través del 98.5 de su frecuencia modulada, a través de Heraldo Radio, para toda la República Mexicana y también para buena parte de los Estados Unidos. Bienvenidos, bienvenidas.
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0: Claro que estaremos monitoreando y le haremos un resumen, porque ya lleva un largo rato hablando el expresidente Andrés Manuel López Obrador. Qué casualidad, ¿verdad? Qué casualidad que esté apareciendo o reapareciendo públicamente, dando un largo mensaje político social el expresidente López Obrador. De eso estamos platicando en unos segundos. Pero antes, la presidenta Claudia Sheinbaum se refirió a la polémica en torno a Yasmín Bugarín, la recién nombrada coordinadora estatal de Morena en Nayarit, quien nació en Estados Unidos y tiene doble nacionalidad. Bueno, es lo que se decía, que tenía doble nacionalidad. Al ser cuestionada sobre este caso y ante la inminente reforma constitucional que obligaría a los aspirantes a renunciar a su segunda nacionalidad, la mandataria, la jefa del Estado mexicano, leyó el artículo 62 de la Constitución en Nayarit, el cual exige ser mexicano por nacimiento e hijo de padres mexicanos para gobernar el Estado.
2: De aprobarse esta reforma, entraría en vigor de manera inmediata.
3: Presidenta, ¿ya le aclararon de la Constitución de Nayarit como lo pidió?
2: A ver. El artículo 62 de la Constitución de Nayarit establece como requisito para ser gobernador ser ciudadano mexicano por nacimiento, hijo de padres mexicanos, nativo del Estado o con vecindad efectiva en él, no menor de 5 años inmediatamente. ¿Cómo? Nativo del Estado o con vecindad efectiva en él.

0: migratorios. Ahora bien, señoras y señores, renunciar a la ciudadanía estadounidense no es un trámite sencillo, ¿eh? Requiere ser entrada, el ciudadano que así lo desee, requiere ser mayor de edad, contar con otra nacionalidad para evitar el estado de apátrida, es decir, obviamente mexicana, pagar una tarifa de más de $2,300, estar al corriente con el pago de impuestos ante el gobierno de ese país y realizar un juramento presencial y voluntario frente a un oficial consular, solo hasta que el Departamento de Estado emita un certificado, la renuncia se vuelve irrevocable. Es decir, todo esto, señoras y señores, todo esto es lo que tendría que comprobar y aportar públicamente Yasmín Bugarín para que se sustente su propio dicho que ya habría renunciado a la nacionalidad estadounidense, ¿cierto? Todo esto tendría que estar comprobando de manera puntual. Eso es lo que está en estos momentos en el propio ajedrez de Ruta 2027.
1: A Felipe Calderón, sí, claro, para nosotros sería un honor, a él, a Vicente Fox.
0: A quienes estábamos escuchando, pues al propio dirigente de Acción Nacional, Jorge Romero, porque él había mencionado que sería un honor contar con el apoyo activo de figuras como Felipe Calderón o Vicente Fox Quesada rumbo al año 2027. Esto fue lo que dijo el propio Jorge Romero.
1: A Felipe Calderón, sí, claro, para nosotros sería un honor, a él, a Vicente Fox, estamos muy contentos de su participación y estamos convencidos de que es una voz que mucha gente en este país quiere oír. Respondería, mis hermanos, bueno, ¿ya
2: podría estar en otro cargo, Felipe Calderón?
1: Bueno, pues también es una decisión que tendrá que tomar él, pero para el PAN, y creo que para este país, sería de grandísimo honor.
0: Así este episodio de Ruta 2027, y precisamente el expresidente Felipe Calderón estuvo presente en el foro y lanzó un llamado a los partidos de oposición para que regresen a las calles y construyan alianzas ciudadanas que logren derrotar, dijo, a la maquinaria del partido de Estado. Esto fue lo que dijo.
3: Y preguntaba yo, ¿es posible detener a López Obrador y a su enorme maquinaria clientelar y en zonas críticas criminal? Sí, pero si no hay cambios en la manera de actuar de la oposición, imposible. El único cambio viable es tener una participación ciudadana activa, ordenada, organizada y permanente. Esto es la renovación orgánica e institucional de los partidos opositores que necesitan urgentemente nutrirse de ciudadanía.
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0: Las 8:08. Esto fue lo que dijo el expresidente entonces, Felipe Calderón Hinojosa. Por otro lado, ¿qué está ocurriendo en esta ruta 2027 en el Estado de México? ¿Qué ha ocurrido? Eduardo Alonso, adelante, buenas noches.
5: Héctor Jiménez Dalín, ¿cómo estás? Muy buenas noches. Compartirte que hoy se instaló la Junta Local del Instituto Nacional Electoral en el Estado de México, en la cabeza Héctor Martínez, perdóname, Héctor, en la cabeza licenciado Martínez, y da a conocer un dato sumamente relevante. Ese relacionado con que somos el padrón electoral más grande del país, 13.3 millones de potenciales votantes. Héctor, se estarán instalando miles de casillas, por supuesto, para ese domingo 6 de junio. Y también hace un llamado a todos los partidos políticos a que se ajusten a lo que marca la ley y que no estén violentando, por supuesto, ni transgrediendo ningún tipo de reglamento, norma, ley que establece el Instituto Nacional Electoral y, por ende, el Instituto Electoral del Estado de México. Pidió que, por supuesto, busquen, cuando marquen los tiempos, el voto de las y los ciudadanos, porque eso enriquece el proceso democrático en la entidad, y también recordó que todos aquellos que por una u otra circunstancia pues realicen actos indebidos serán por supuesto canalizados a las autoridades electorales, específicamente al Tribunal Electoral. Hubo posicionamientos interesantes por parte de los representantes de los partidos políticos. Hicieron referencia a que todo lo que tiene que ver con la inteligencia artificial

0: de inmediato sea reportado a la autoridad electoral y se tomen cartas en el asunto. También advirtieron que se corre un riesgo en lo que tiene que ver con la presencia de crimen organizado. Ante eso, prácticamente todos cerraron filas, los representantes de partidos políticos, así como los consejeros ciudadanos de la Junta Local del INE, para que en su momento, si se llegara a presentar cualquier tipo de circunstancias de esa índole, de inmediato sea reportado a las autoridades, entiéndase la Fiscalía General de Justicia y las áreas específicas que atienden temas electorales. Héctor, pues prácticamente así se instaló la Junta Local, sí. Y ya está, todos los preparativos dieron la ruta, si me permite, la ruta que seguirá el Instituto Nacional Electoral del Estado de México con el padrón electoral más grande de todo el país, Héctor, el reporte.
1: Bien, muchas gracias, Eduardo. Estaremos pendientes. Gracias.
0: Buenas noches.
1: Buenas noches. Las 8:11 en Quintana Roo. Efraín Castro, ¿qué hay que saber? Buenas noches.
2: Buenas noches, Héctor. Arrancó formalmente en Quintana Roo el proceso electoral federal 2026-2027 con la instalación del Consejo Local del Instituto Nacional Electoral. La importancia de este proceso es que será una elección concurrente y es que el próximo 6 de junio se estarán eligiendo en Quintana Roo 165 cargos de elección popular, entre ellos una gubernatura, los 25 diputados locales, 15 de mayoría relativa y 15 de representación proporcional, 4 diputados federales, además de las 11 presidencias municipales, 11 sindicaturas y 117 regidurías. A nivel federal, la elección contempla justamente la renovación de la Cámara de Diputados, sus 500 diputados y 300 de mayoría relativa y 200 de mayor representación proporcional. El tamaño de la elección también refleja las cifras en el INE. Actualmente, Quintana Roo cuenta con un padrón electoral de 1.580.805 personas, mientras que la lista nominal alcanza 1.568.626 electores. Eso significa que se cuenta con el 98% de la población con posibilidad de votar, cuenta con su credencial de elector. Y es que para la jornada se prevé instalar alrededor de 2.624 casillas en todo el estado. Para llegar a las urnas comenzarán con el trabajo de campo de más de 204.000 personas y serán visitadas por la insaculación del sorteo que se realizará en los siguientes meses. Para eso, pues, tareas estarán participando 113 supervisores electorales y 672 capacitadores. Esto fue lo que informó el vocal ejecutivo del INE en Quintana Roo, Sergio Iván Ruiz Castelot, durante la instalación del Consejo Local.
3: En un momento más habremos de instalar el Consejo Local para dar inicio formalmente al proceso electoral en Quintana Roo, con todo lo que esto implica. Mira, en el tema principalmente de los retos, la participación ciudadana es uno de los mayores retos en Quintana Roo. Acá en Quintana Roo tenemos el reto de instalar las casillas. Se ha logrado instalar siempre el 100% de casillas. Hoy ya tenemos una proyección de más de 2.600 casillas. Este número final se dará cuando se cierre la lista nominal. Y instalar las casillas con los funcionarios completos, porque hemos instalado con menos funcionarios de los que se permite o tomado de la fila porque el día de la jornada electoral no llega. Entonces, una invitación a la ciudadanía de Quintana Roo para que participe en este proceso.
2: En su mensaje, como bien lo escucharon, el consejero presidente agradeció la disposición y el trabajo de coordinación con el Instituto Electoral de Quintana Roo, así como la participación de las autoridades jurisdiccionales, y convocó a las autoridades federales, estatales y municipales a brindar la colaboración que establece la Constitución y la ley, e invitó a las consejeras y consejeros a participar activamente de la sesión y en cada etapa. También me gustaría agregarte que un día antes el Instituto Electoral de Quintana Roo presentó cuáles serán los topes de campaña aquí en el estado, y se quedaron en 40.620.000 pesos para la elección de la gubernatura. Es decir, ningún partido político, coalición, candidatura común o candidatura independiente podrá rebasar este monto durante la campaña. Es cuanto con mi reporte, Héctor.
1: Estamos enterados, Efraín Castro desde Quintana Roo. Muchas gracias.
2: Muy amable.
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1: Oiga, sabíamos que probablemente la voz del expresidente López Obrador podría marcar precisamente la ruta 2027, pero no sabíamos en qué momento y si fuera en este último día del mes de septiembre del año 2026. ¿Qué ocurrió? Si es que usted nos acaba de sintonizar en este momento. Bueno, pues el expresidente Andrés Manuel López Obrador reapareció en redes sociales a 2 años de que terminara su mandato, ahora para presentar Pueblo, su segundo libro desde que se retiró de la política. Dijo que le ha ido bien, que gracias al creador y a la ciencia, a la suerte, gracias a la vida también, está muy contento, feliz en la chingada. Es decir, en el rancho de su propiedad, en este anuncio a sus simpatizantes. Lleva más o menos 1 hora 15 minutos hablando el expresidente López Obrador. ¿En qué va? Vamos a enlazarnos ahora mismo a sus redes sociales para que oigamos juntos la voz del expresidente López Obrador cuando son las 8:16.
5: Entonces, por eso hice este libro que se llama Grandeza. Y ahora, ya he hablado mucho, pero me pasa como lo de los monjes que están en silencio todo el tiempo y cuando les dan la oportunidad se van a la montaña a gritar y a hablar. Así estoy yo. Ahora, pero ya voy a terminar, ya concluyo. Bueno. Yo sostengo que el humanismo mexicano, lo que nosotros llevamos a la práctica, tiene 2 columnas. La cultura y la fecunda historia política de México. Porque no en cualquier parte también hay hidalgos, y hay Josefas Ortizes de Domínguez, y hay Leonas Vicarios, y hay Morelos, y hay Juárez, y hay Villas y Zapatas, y Maderos, y Lázaro Cárdenas. Entonces, estos son los dos pies del humanismo. La grandeza cultural, que no debemos nosotros perder. Me da mucho gusto que ahora en el último censo ya se reconocieron como indígenas el 20% de los mexicanos. Estamos hablando como de 26 millones, porque antes daba vergüenza a muchos, porque era mucho el racismo. De ahí viene lo de naco, eres totonaco, naco. Una actitud... completamente irracional del que se siente de sangre azul, de la moronga azul, ¿no?
1: Bueno, el presidente, expresidente López Obrador sigue hablando en su intervención que ha durado más de 1 hora con 18 minutos. El exmandatario reiteró que en México se acabó la corrupción, aunque aún exista en la clase o en las clases más altas, y que la honestidad del pueblo es uno de sus valores más grandes. Reconoció López Obrador en esta reaparición pública que está jubilado de la política luego de 50 años de luchar intensamente por la justicia. Y aquí la pregunta es, ¿lo que está diciendo, la manera en como lo está diciendo, no es hacer política? Reconoció que está jubilado de la política luego de 50 años de luchar intensamente por la justicia, por la libertad y por la democracia. Con ello, recordó el momento en el que cerró su ciclo debido al acompañamiento de miles de mexicanos precursores del movimiento de transformación.
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1: Sobre esta reaparición del expresidente López Obrador a estas alturas del año, en esta jornada electoral, porque recordemos que ya estamos en un proceso electoral definido, oficialmente definido por las autoridades del Instituto Nacional Electoral. Precisamente saludamos en Ruta 2027 a José Antonio Crespo, analista político. Doctor Crespo, le saluda Héctor Jiménez Landín. Buenas noches.
6: ¿Qué tal, Héctor? Buenas noches.
1: José Antonio, ¿el expresidente está haciendo política o no está haciendo política? Porque dice que está jubilado luego de 50 años de lucha por la justicia.
6: Mira, yo creo que él no ha dejado de hacer política, nada más que debajo del agua. Él ofreció que se iba a retirar, pues un poco para fingir que quien gobierna es Claudia Sheinbaum, y dado que él ha ejercido todavía lo que llamamos un maximato, en cierta medida, igual y no al 100%, pues era mejor ocultarse para fingir que quien gobierna al 100% es Claudia, cuando él está influyendo, por lo menos, detrás del trono. Entonces, más bien era una estrategia para fingir que él ya se iba totalmente en la política, cuando en realidad ha estado muy presente. Ahora bien, hay muchas cosas que llevarían a pensar que cuando él saca la cara, sale uh-huh. al público, pues es para mandar algún mensaje.
1: Correcto.
6: A veces sí, a veces cuando ha salido y decir si afectan la soberanía y tal, uh-huh. yo voy a salir a defenderla. Pero cuando tiene un libro, yo ahorita no podría tratar de interpretar de mil maneras por qué sale. O sea, muchas cosas, el acoso a sus hijos, Amílcar, su hermano Rocha, su hermano Adán. Digo, las cosas están muy complicadas para el obradorismo, por supuesto. Que Claudia, que está tratando de ir consiguiendo mayor espacio para ella. Pero si sale para anunciar un libro, pues yo lo veo tal cual. Es decir, se la pasa haciendo sus libros. Uh-huh. Está bien, ¿no? Es un entretenimiento. Y pues lo lógico es que salga a anunciarlos y decir, aquí está este libro para que vean y la historia y tal y tal. Yo no le veo, en ese caso en particular, si saliera para hablar de otra manera, entonces estaríamos viendo qué quiere decir, por qué está buscando. Pero si está haciendo sus libros, como el que se llamó Grandeza,
1: sí.
6: pues sale a anunciarlo en un video, que la gente sepa que está ahí, para que se promueva. No es un interés económico nada más, sí es un interés de influencia, pero a través de libros.
1: Y hace un ruido, ¿no? Es decir, mete un ruido en el ambiente político.
6: Sí, desde luego. Y por supuesto que sí quiere influir sobre lo que sucede a través de los mensajes que vienen en su libro, uh-huh. que tienen una parte de historia, generalmente la historia oficial, maniquea, distorsionada, que le favorece a su doctrina, ellos vienen de los grandes héroes de la patria, o sea, es una historia manipulada,
1: sí.
6: pero también mete ideas, mete sus doctrinas políticas, y me imagino que a través del libro quiere seguir influyendo sobre el público,
1: sí,
6: y
1: sí,
6: a
1: sí.
6: lo mejor mandar por ahí mensajes, habrá quien lo lea y diga, mira, aquí hay un mensaje a Claudia, mira, aquí hay un mensaje a Morena,
1: uh-huh.
6: es posible que sí. Pero el hecho de que salga para anunciar su libro, yo no le veo nada especial. Terminas un libro,
1: sí.
6: pues sales y lo promueves, ¿no? Y anuncias que está ese libro.
1: Bien.
6: Ya lo que diga el libro, pues, se puede prestar a muchas interpretaciones, eso sí.
1: Bueno, pues mientras estábamos, mientras usted, doctor José Antonio Crespo, terminaba este comentario, también terminaba al mismo tiempo, simultáneamente, el mensaje del expresidente López Obrador, que por cierto se dio su tiempo, una hora, 1:24. Pero bueno.
6: Bueno, eso también es un poco extraño, ¿verdad? Hay que ver, mira, no he visto, vi que sacó su libro.
1: Sí.
6: Hay que ver qué dice, porque
1: exacto.
6: a lo mejor ahí sí hay un mensaje, ¿verdad?
1: De acuerdo. Y ya lo estaremos revisando con usted, doctor José Antonio Crespo. Gracias.
6: Hasta luego.
1: Que le vaya muy bien. Buenas noches. Las 8:24, ahora nuestra pausa del día de hoy, la primera. 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No le cambie, volvemos.

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9: ¿Te imaginas tener sueño durante el día y no poder controlar cuándo te quedas dormido? 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

0: Las 8:33 ahora, las 8:33 de vuelta con usted en esta noche de miércoles, terminando el mes de septiembre, a punto de estrenar el mes de octubre, pero no nos adelantemos porque hay muchas cosas que informarle en esta ruta 2027 con Héctor Jiménez Landín.
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0: Hoy es miércoles de mesa de debate con Gabriela Salido. Ella es integrante de Acción Nacional en la Ciudad de México. Gracias, Gaby, por estar con nosotros.
2: Un gusto, Héctor, siempre estar aquí contigo y tu auditorio.
0: Muchas gracias. Buenas noches. Patricia Urriza, diputada local del Congreso de la Ciudad de México por Movimiento Ciudadano.
3: Héctor, qué gusto, Patricia, estar otra vez contigo.
0: Muy buenas noches. Gracias, bienvenida. Maxta González, diputada local por el Congreso de la Ciudad de México por parte del PRI. Maxta, muchas gracias.
4: A sus órdenes, un gusto estar con ustedes en esta mesa.
0: Reiteranos, por favor, qué significa tu nombre, porque dirán, bueno, que el conductor Jiménez Landín no sabe pronunciar un nombre. No, sí lo sé pronunciar y por eso fui enfático de preguntarle a Maxta González su nombre y aparte preguntarle qué significa Maxta.
4: Sí, Maxta significa niña en zapoteco.
0: En zapoteco.
4: Traemos las raíces. Muy Venimos bien. De La Obrera, orgullosamente cuautemense.
0: Gracias, Maxta. Y también se encuentra con nosotros María Teresa Illy, diputada federal por Morena. Diputada, bienvenida, buenas noches.
5: Muchísimas gracias, Héctor. Buenas noches.
0: Gracias. Me gustaría comenzar esta primera ronda de conversación, de debate, conociendo su opinión en relación a la reaparición del expresidente López Obrador, que nos parece que no es un tema menor, cuando en pleno proceso electoral definido, oficialmente definido por las autoridades, pues aparezca el expresidente con la presentación de un libro. Acaba de terminar su largo pronunciamiento público, e iremos desglosando en su momento qué dice, pero su primera impresión, comenzamos contigo, Gaby Salido.
2: Muchas gracias. De Acción Nacional. Para mí, claramente, no es casual que haya aparecido justamente de manera pues casi inmediata después de la denuncia en el New York Times respecto a los posibles vínculos de su hijo con, con la delincuencia. Entonces, yo creo que como siempre el presidente sale oportuno y anuncia un libro cada vez que se necesita un distractor importante en el país.
0: Oye, pues, entonces, ¿no? Tiene una librería ahí, ¿no?
2: Bueno, pues habrá que ir viendo cómo evolucionamos, ¿no?, en los próximos años.
0: Si faltan 249 días para el proceso electoral, imagínate, no me digas que vamos a tener 240 libros del expresidente.
2: Mira, fuera de eso, creo que no hubo muchas novedades en el mensaje. Sabíamos que iba a hablar de la derecha, que de la ultraderecha, se iba a quejar de los medios de comunicación, cuáles son los personajes políticos que siempre traen de encargo, como que es predecible, ¿no? La única novedad fue justamente el pronunciamiento sobre factores externos, cuando cuestiona básicamente la injerencia e influencia de agencias o posturas estadounidenses en sus propios procesos. Pero pues es evidente, se tiene que actualizar, ¿no? Yo te diría, no podíamos esperar otra cosa. Si sus hijos están en problemas, salió lo de Amílcar e inmediatamente él sale. Y pues siempre ha sido el parapeto, pues de...
0: Para distraer, quizá. Bueno, ya nos dirá.
2: Pues sí, es el gran distractor.
0: Gaby Salido, gracias. Patricia Urriza, de Movimiento Ciudadano. ¿Qué es para ti?
3: Pues claro que todas estas cosas están súper calculadas en política, Héctor. Y seguramente el auditorio lo entiende así. En periodos cerca,
0: ¿sí será,
3: del electoral?
0: No el hecho de que lo escuchen decir, ay, es que el hombre trabajó durante meses haciendo un libro y ahora se le ocurrió que era buen momento.
3: A ver, hay que chuparse el dedo para pensar que fue una casualidad, ¿no? Hay que entender el momento político que está viviendo el partido que fundó, ¿no? Morena. Es el primer periodo electoral en toda la historia de Morena en el que no está participando Andrés Manuel López Obrador. Y sí hay que darle el crédito de que él personalmente generó el poder que detenta el día de hoy el partido Morena. Los integrantes hacia abajo, es decir, los gobernadores, los diputados federales, los senadores, derivaron el poder de la imagen de Andrés Manuel López Obrador, pero no generaron su propio poder. Eso es súper conflictivo, porque los actores que están poniendo en las posiciones de las candidaturas en lo local no tienen fuerza por sí solos, sino que transmiten o detentan, derivan el poder que generó Andrés Manuel con pues sus caminatas, sus visitas a todos los municipios de la República, etcétera, etcétera, porque no tienen nada que aportar ellos mismos por sí solos como liderazgos locales. Entonces, ¿qué es lo que tiene que pasar en un momento como este? Tiene que aparecer el papá para decir que todo está bajo control, que está vigilado, ¿no? Y creo que también lo que nos deja ver esta aparición en este momento preciso es justamente la debilidad de Morena y de los actores políticos que tienen en lo local. También empiezan los conflictos internos del partido político y debe de haber alguien que ponga un manotazo para que se tranquilizan las aguas en el partido político que está en el poder.
0: ¿Sí hay debilidades de los personajes políticos en la Ciudad de México, María Teresa Ili de Morena?
5: Pues más que nada a mí me gustaría comenzar como aquí está su doble moral de la oposición. Defienden la libertad de expresión y creo que es algo que pues el expresidente Andrés Manuel está haciendo. Está expresando sus ideas. Un ejemplo, claro, creo que es Calderón visita México y le echan huevazos, decapitan su estatua. Y pues está más que claro, ¿no? Les molesta la palabra pueblo. Porque se les olvida a la oposición quién decide en este país. Es el pueblo, y el pueblo pone y el pueblo quita.
0: ¿Crees que la aparición del expresidente sea fortuita o hay algo de fondo?
5: Pues creo que dice mucho de lo que está haciendo. Como lo ha dicho públicamente, está enfocado en redactar sus libros, en seguir aportando desde pues la parte literaria.
0: Gracias, gracias María Teresa. Ili, Maxta González, diputada local por parte del PRI. Maxta.
6: Pues mira, en política no hay causalidades, hay causalidades, y a mí me gustaría, muchas veces buscamos ver al expresidente Andrés Manuel López Obrador fijar posturas en otros espacios, pero hoy creemos que él sale porque hay dos temas muy importantes. O está dando el espaldarazo y la confianza en las designaciones que acaban de hacer en Morena a los nuevos cuadros que ya no provienen de él y provienen de la presidencia. Esa es la realidad, y no necesitamos ser de Morena para no tener la capacidad de leer estas líneas políticas. O está saliendo a defender y aquí hacer esta cortina de humo por lo que está sucediendo con sus hijos, con el clan de los AMLitos y con esta persona que acaban de ver en Suiza, que Amílcar Olán, que desapareció al día siguiente, y que pues obviamente hoy tiene que haber una imagen más fuerte. ¿Y cuál es? Pues la del padre, ¿no? La del cártel, la de la cabeza del cártel Andrés Manuel López Obrador. Entonces, hoy venir a decir en el discurso que la libertad de expresión no existe, vaya, ya me parece cínico por parte de Morena, que dejen de asumir las responsabilidades que les corresponden, que den la cara, que mejor Andrés Manuel está saliendo a sacar otro libro para dar la cara en nombre de su hijo, porque pues la presidenta no dice nada, Morena no dice nada, y alguien tiene que apagar el fuego, y pues es el papá. Esa es la realidad.
2: Sí, sí. Adelante. Perdón, yo sí quiero, no puedo evitar el comentario, ¿no? Esto de traducir nuestras expresiones respecto a la opinión personal que puede tener cualquiera de nosotros al trabajo que dice Andrés Manuel, el expresidente que hizo desde la finca. Uh-huh. Eso no es de ninguna manera atentar contra su libertad de expresión. Yo creo que tenemos que tener mucha más claridad en los conceptos. Es evidente que él puede expresar lo que se le dé la gana. No podemos dejar hacer notar que circunstancialmente es coincidente con otros sucesos en el país, uh-huh, que afectan al país, pues que parece más bien una coartada, ¿no?
0: Y, una coartada.
2: Y respecto al tema de, bueno, a lo mejor está mal utilizado el término de coartada, pero a final de cuentas es una salida que le quita presión a la presidenta porque distrae la atención.
0: Es una cortina de humo, le llaman.
2: Gracias, Héctor, gracias, exacto. Es una cortina de humo. Uh-huh. Porque le quita presión a la presidenta respecto a todos los temas que ha estado cargando los últimos meses, porque precisamente los integrantes del partido en el poder, pues no nada más no saben comportar, sino han puesto en evidencia, que son un cúmulo de delincuentes, ¿no? En su mayoría todos tienen antecedentes que tendríamos que estar revisando, y los excesos en los que han caído, sí, respecto a la falta de austeridad y demás. Entonces, digo, la verdad eso no tiene nada que ver con coartarle a alguien la libertad de expresión. Creo que tenemos que tener, insisto, más claridad sobre eso. Y el resto de los comentarios pues no ameritan tampoco mayor
0: precisión. Bien, para cerrar el tema, López Obrador.
5: Pues María, creo Teresa, que justamente esto es un ejemplo claro de el peso que tiene nuestro expresidente Andrés Manuel, que simplemente sale a publicar un libro y se vuelve el tema de conversación a nivel nacional. Eso a mí pues me deja claro qué nivel de referente se ha vuelto, o se volvió más bien, en la política mexicana el expresidente.
0: Es que marcaba la agenda todos los días desde las conferencias matutinas, ¿correcto? Claro, y claro, aparece ahora punto, y sí, mueve, no sé si mueva el tablero político, pero que hace ruido, sí hace ruido.
5: Pues ¿no? Que es lo que dice, regresamos a hablar desde el sospechosismo, no de la, o sea, realmente pues que salgan a probarlo, que salgan a demostrar que quien mueve el tablero actualmente pues es la presidenta Claudia Sheinbaum. No él.
3: Bueno, eso sí, claro, se notó en sus candidaturas que sí, pusieron.
2: No controló gran cosa. Pero yo creo que ahí lo que dice Pati es correcto. O sea, lo que se resalta es que no hay actores políticos en Morena hoy, uh-huh, que sean capaces de tener el alcance que tiene el expresidente, y precisamente por eso recurren.
3: Y eso yo creo que todo el mundo lo reconoce, ¿eh? Pero por eso, o sea, y aquí hay que hacer esa división. Existen dos tipos de poder: el poder derivado y el poder generado. El poder con el que llega Andrés Manuel López Obrador a la presidencia de la República es un poder generado por él mismo. Visitó los municipios de la República, estuvo presente en todos los estados. Eso hay que reconocerlo. Pero de ahí a tener una escuela de formación política con los actores locales de Morena, que fueran verdaderos liderazgos, que tuvieran conocimiento de las problemáticas profundas que tiene cada estado de la República, desde el norte hasta el sur, que profesaran las mismas causas, iniciativas que hacía el presidente, el entonces presidente Andrés Manuel López Obrador, la austeridad, la humildad en el poder, eso ya es otra cosa súper distinta. Y entonces de ahí salen los personajes que llegan al poder con el poder derivado. Entonces derivan poder por la marca de Morena, y entran muchísimos personajes a ser diputados, gobernadores, senadores, derivando poder de esa imagen de Andrés Manuel López Obrador con la marca Morena, casi casi haciendo que una piedra pues ganara por ser de Morena, y ahora estamos viendo las consecuencias de eso, a gente como Rocha Moya, a gente como Cuauhtémoc Blanco, que terminaron tomando decisiones y que literalmente ejercen el poder con de manera contraria a la que pues en principio hizo Andrés Manuel López Obrador.
5: Creo que aquí estamos desviando un poco el tema. Regresando al tema del expresidente, a mí me parece lamentable que en una mesa de puras mujeres estemos tratando de adjudicar que quieren desviar la atención hacia un hombre. La presidenta no necesita un hombre para poder tomar decisiones. Creo que eso me parece bastante importante aclararlo.
3: Pero nadie está
5: porque
3: diciendo
5: quien
3: eso
5: está gobernando
3: nadie
5: actualmente es la... Sí, dijeron que pues que estaba escondiendo en una cortina de humo y que se estaba escondiendo con...
3: Pero nadie dijo que no está ejerciendo el poder.
2: De problemas que los militantes, claro, de Morena,
6: que
2: no.
6: A ver, ahora me parece que el tema se está desviando desde que estamos hablando de una... O sea, a ver, para nosotros es muy claro decir esto es una cortina de humo. Así como sale Andrés Manuel López Obrador hoy expresidente, puede salir Enrique Peña Nieto y va a causar una polémica.
5: No
6: lo ha hecho.
5: ¿Por qué no le puede
6: y lo mismo apenas hace poco que Fox estuvo presente?
5: ¿Por qué no
6: cualquier
5: sale?
6: Expresidente, claro,
5: ¿por qué
6: que
5: no
6: marca
5: sale alguien
6: un
5: de la
6: referente.
5: Oposición?
6: Yo te permití hablar,
2: Fox.
6: Yo te permití hablar, compañera.
2: El presidente
3: Calderón hace un par de semanas.
0: Sí, déjenme acotar el tema. Claro. Si sale, perdón, pero si sale Enrique Peña Nieto es porque sale en fiestas.
5: O en el gol.
0: Perdón.
6: No necesariamente.
0: Perdón.
6: Pero inclusive aunque saliera solo en fiesta, se sigue marcando un referente. Bueno, porque es un exmandatario.
2: Pero sí han salido de expresidentes.
6: Por supuesto.
2: Pero si salen expresidentes, en automático te van a decir con qué autoridad.
6: ¿Cuál es la diferencia? Que claro. Andrés Manuel López Obrador sale en el momento específico en el que quiere defender a su hijo.
0: A ver, ¿qué preferimos? ¿Que un expresidente salga o no salga? ¿Hable o no hable? ¿Aparezca en fiestas? ¿Aparezca con corbatas rojas en las oficinas del PRI o hablando de libros? ¿Qué es mejor para una democracia como la que tenemos en este momento? ¿Qué es mejor en un proceso electoral.
6: Ninguna de las anteriores.
0: Ninguna de las anteriores. A ver,
6: considero que un expresidente, un exmandatario, tiene que, si
0: ¿tiene
6: va
0: que guardar
6: a salir,
0: silencio?
6: ¿Perdón?
0: ¿Tiene que guardar silencio?
6: No, tienen que salir, pero tienen que hablar de lo que está sucediendo ahora. Tienen que, pues, decir qué es lo que están viendo correcto o no. A ver, es lo mismo que si salen a una fiesta, que si salen a publicar un libro y a decir, respaldamos a la presidenta. El discurso que hoy se le está cayendo día a día a Morena, porque tenemos inseguridad, tenemos vínculos de gobernadores con el crimen organizado, tenemos personas investigadas por Estados Unidos. O sea, México está incendiado y sale un exmandatario a decir que acaba de publicar un libro y hablar de la moral, que la moral nunca se le vio.
5: Pero Peña Nieto no podía ni leer sus discursos.
6: Perdón, pero entonces, ¿va a salir a dar la cara por el pueblo o va a salir a tapar a Morena de las porquerías que
5: está
6: haciendo?
5: ¿Quién está hablando?
6: Él está saliendo para tapar las porquerías de Morena.
5: ¿Viste el video?
6: Oye, no dijo.
5: Te invito a que lo veas con atención. Discúlpame, porque
6: no dijo.
5: En ningún momento el expresidente habla de política.
6: No, y no dijo que respaldaba a la.
5: Habla del pueblo.
6: No, habló.
5: ¿Cómo se llama el libro?
6: Habló de la mejor presidenta para él del mundo, que es la doctora.
5: ¿Quién gobierna hoy?
6: Claro que habló de Claudia Sheinbaum.
0: Necesito ir abordando otros temas porque si no nos vamos a enfrascar en esto, pero cerrando el tema con la pregunta que forzosamente nos llevó al tema original. ¿Es necesario? ¿Aporta que los expresidentes no se guarden, sino que participen o que se hagan públicos
2: con
0: temas?
2: Era como un clásico, es decir, el presidente terminaba su gestión, eso fue en toda la época del PRI.
0: Sí, claro.
2: Terminaban su gestión y se iban a guardar.
0: De acuerdo.
2: De repente se saca el PRI de los Pinos, llega a la oposición, se empieza a desmitificar la figura presidencial, que eso pasó con Vicente Fox, por eso hoy todo el mundo se siente con tanta libertad de expresarse como se le da su regalada gana, ¿no? Y eso yo creo que les da derecho a ellos, como a cualquiera de nosotros, de expresarse libremente dependiendo del contexto y el momento. Cada quien hace uso de su derecho de réplica o de comentar las cosas que están pasando,
0: sí,
2: ¿no? Asumiendo las consecuencias.
0: De acuerdo.
2: El presidente Andrés Manuel está haciendo uso de ese derecho para expresarse. ¿Cuáles son las consecuencias? Porque todos nosotros tenemos derecho a opinar sobre lo que se nos dé la gana, sobre lo que él expresa.
0: Gracias, Gabriela Salido. Patricia Urriza, para cerrar ahora sí este tema.
3: Pues, la verdad, yo no tengo una opinión alrededor de esto. Solo creo que pues la gente y las personas de este país podemos
0: hasta
3: juzgar...
0: Hasta que Movimiento Ciudadano tenga un presidente o presidenta...
3: Pronto, en 2030.
0: ¿Quién será?
3: Pues ahí veremos. Ya hay planes. Hay muchos rostros. Pero no, en realidad creo que pueden opinar lo que quieran. Es labor de la gente, del pueblo mexicano, emitir si es congruente o incongruente lo que están haciendo, ¿no? Uh-huh. Creo que en el caso de Andrés Manuel, pues él había prometido irse a guardar a su rancho y no emitir ninguna opinión y no intervenir en la política de este país, sabiendo el peso que tiene en su partido, sobre todo, y no lo hizo. Y luego, en la aparición de Fox, que sale vestido de priista, cuando él llegó a la presidencia, con una pelea histórica contra el PRI y pues a todo mundo nos hace ruido porque es un chupete
2: también. Él expresó sus razones de una manera muy
3: llamando una alianza con el partido con el que era su eterno enemigo y que quitó del poder.
2: Es porque él es tan
3: incongruente.
2: Morena vino a unir.
6: Cosa que muy bien
2: por la desgracia en la que nos encontramos.
0: Nos faltan 4 minutos, desgraciadamente, para cerrar esta mesa.
2: No.
0: Sí. Así es que queda un minuto.
2: Vamos empezando.
0: Exacto. Un minuto para cada quien, quizá menos, para que nos den su opinión, porque es importante competir y ganar la alcaldía Cuauhtémoc en la capital de la República Mexicana. Y esto obviamente nos va a dejar la tarea de una segunda parte para ver perfiles, por dónde ve Movimiento Ciudadano, por dónde ve Morena, por dónde ve el PRI y Acción Nacional. Entonces, Gaby Salido.
2: A ver, la Cuauhtémoc es el corazón político del país, ¿no? es una alcaldía que concentra más del 5% del Producto Interno Bruto, entonces económicamente es representativa, y evidentemente el gobernar la alcaldía te da una proyección nacional. Históricamente la izquierda la ha utilizado para fortalecer grupos específicos, particularmente los bejaranistas y los monrealistas, ¿no? Uh-huh. Se han empoderado y se han hecho fuertes a partir de la administración de esa alcaldía. Por eso hoy es la joya de la corona y todo mundo está tratando de desbancar a Alessandra. Tan es así que han subido al ring pues más de 6 actores políticos de Morena y no han logrado con esto afectarlo.
0: Pati Urrizar.
3: Yo fíjate que diría lo contrario, Héctor. A mí me parece muchísimo más importante pensar la Ciudad de México desde las periferias. Y de hecho, las 4 alcaldías más importantes no están en el centro de la Ciudad de México. Hablamos de Iztapalapa, de La GAM, de Tlalpan y de Coyoacán, que son las 4 más grandes, más pobladas. Y creo que tenemos un grave problema justo porque hemos pensado a la Ciudad de México desde el centro y no desde la periferia. Por eso hay poca oferta tanto de vivienda como de transporte como de otros temas en los lugares más poblados de la Ciudad de México. Entonces yo creo que tendríamos que voltear a ver las periferias de la ciudad, qué está pasando con las fronteras, con el Estado de México, con Morelos, y a partir de ahí construir el futuro de la Ciudad de México.
0: Adelante, diputada.
5: Bueno, pues a mí me da mucho gusto ver cómo Morena sigue poniendo la agenda. También no olvidemos que no nada más existe una alcaldía. Es importante para la oposición mantener la de las pocas alcaldías que les queda, porque pues están básicamente derrotados, al borde de desaparecer. Entonces yo los invitaría a no solamente poner nuestros esfuerzos en una alcaldía, sino realmente en las 16 que van a estar en la contienda.
0: Gracias, María Teresa Illy. Maxta González, ya ves, lo dije mal. Pues, Maxta González, adelante, Maxta.
7: Pues mira, la realidad es que podemos querer utópicamente ver a las periferias, pero Cuauhtémoc es el corazón, el centro político, económico, simbólico, mediático, como bien lo dijo ya nuestra compañera Gaby Salido. Y Cuauhtémoc es tan importante porque ya lo han dicho, lo que Morena va a buscar es quitarle la alcaldía a Cuauhtémoc a la alianza, pero yo traigo una imagen que aquí se las voy a describir.
0: Sí, porque pues, somos radio, por favor.
7: Ni el Cero Votos ni la Hora Chapulín Colorado, pues van a lograr quitar lo que en Cuauhtémoc decidimos. Ya no más bejaranistas, ya no más Monrealato. Y acá tenemos a nuestra alcaldesa Alessandra Rojo de la Vega, una mujer siglada por el PRI que llegó en una alianza y que así lo hizo porque las y los vecinos ya no quieren a Morena, ya no quieren bejaranistas, ya no quieren Monrealato, ya no quieren corrupción y violencia en la alcaldía Cuauhtémoc, que eso es lo que existió con Morena.
5: Demuestren resultados.
7: Los resultados ahí están, y hoy la alcaldesa tiene el 60% de aprobación y acaba de salir en la consulta Mitofsky del día de hoy. Eso es lo que a Morena le duele.
0: Gaby Salido, Patricia Ruiza, Maxta González, María Teresa Illy. Se nos acabó el tiempo. Gracias a las 4 por estar con nosotros esta noche en Ruta 2027. Nos vemos la próxima semana. Esto no termina, al contrario, apenas va empezando. Soy Héctor Jiménez Landín. Cuídense mucho. Buenas noches.
7: Gracias.
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0: y con esta gran canción de Elton John, que por cierto dará concierto este fin de semana aquí en la Ciudad de México, les damos la bienvenida a Salud, Dinero y Amor este lunes 28 de septiembre. Yo soy Romina Román, gracias por acompañarnos aquí en el Heraldo Radio, y hay que tener mucho cuidado con nuestras niñas adolescentes. En las últimas semanas se han presentado varios casos de desaparición de jovencitas. ¿Qué está pasando? ¿Qué están haciendo las autoridades? ¿Están actuando como debe de ser? Esto nos preguntamos todos los días y esperamos una respuesta pronto, porque nuestras hijas están en riesgo. Pero antes que cualquier cosa, saludo como siempre con mucho gusto y cariño a María Elena B. Muy buenas noches, amiga, ¿cómo estás?
1: Hola, Romina, qué gusto saludarte a ti y a nuestros amigos que nos acompañan. Bien, gracias. Lamentable, como bien lo dices, la inseguridad que vivimos los jóvenes y, por supuesto, todos en general. Ojalá que las autoridades hagan lo propio, que urge en muchos sentidos. Pero como bien lo dirías, Romina, hoy tenemos un programazo, ¿no es así, amiga?
0: Toda la razón, María Elena, mucha y sobre todo muy buena información, así es que platícanos con quién vamos a iniciar.
1: Gracias, Romina, en unos momentos vamos a estar platicando el cómo sí se pueden cambiar las finanzas para tener finanzas sanas en México y que esto permee en mejores inversiones, empleo y, por supuesto, economía.
0: ¿Y cuál es el escenario en materia tributaria para el 2027? ¿Qué nos depara a los mexicanos? ¿Nos cobrarán con mayor rigor? Para platicarnos de esto, nos acompañará Néstor Gabriel López, él es fiscalista.
1: ¿Y quién es quién en los estados de la República Mexicana? ¿Verdaderamente se ha impulsado al sur de México o sigue liderando el norte? ¿La inseguridad afecta el desarrollo del país? Hoy también lo vamos a platicar con expertos.
0: ¿Y el alcoholismo es una enfermedad o una adicción? ¿Cómo podemos detectarla y frenarla a tiempo? Para hablarnos de esto nos va a acompañar Edgar Angulo, él es especialista en adicciones. Así es que ya lo escuchaste, información útil para ti, para tu bolsillo, para la toma de decisiones, muy buena música, acompáñanos a lo largo de esta hora, de verdad que no te vas a arrepentir, y sin más preámbulo, comenzamos.

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1: Ya, amigos, aquí hemos analizado y desmenuzado un poco lo que es el presupuesto y la situación económica. Estos días me ha volado la cabeza, así como dirían los jóvenes, porque un gran economista a quien respeto recientemente publicó y dijo: sí podemos tener finanzas sanas. Para platicar del tema y que nos platique de esto, nos da muchísimo gusto saludar esta noche a Enrique de la Madrid, un gran economista, como bien lo dije, exfuncionario y un investigador en la materia. Muy buenas noches, Enrique, qué gusto saludarte.
2: María Elena, Romina, muy buenas noches y saludos también a tu auditorio.
1: Muchas gracias, Enrique. Oye, ¿y si se puede todavía tener finanzas sanas en medio de este desaseo que tenemos?
2: Bueno, claro que se puede, entre otras cosas porque la solución está bastante concentrada en un lugar, y que sería Pemex, porque cualquier otro intento de reforma en materia fiscal pareciera realmente imposible. Déjame un poco regresar a los datos de dónde está.

0: gobierno, porque al final del día es el ingreso del gobierno de donde se saca el dinero para pagar los intereses. Y ahí la historia es diferente. México usa algo así como el 20% de los ingresos del gobierno ya en pagar los intereses, mientras que otros países mucho más endeudados que en México usan mucho menos de sus ingresos para pagar intereses. Por ejemplo, Francia, por ejemplo, Canadá, por ejemplo, España, que andará por ahí de 4%. O sea, para poner en numeritos, de cada 100 pesos de ingresos del gobierno mexicano, 20 se van a intereses. De cada 100 pesos de ingresos del gobierno español, francés o canadiense, 4 o 6 pesos se van. Esa es la diferencia. Y por eso no están ya teniendo buenos resultados con las calificadoras de deuda, porque sí se empiezan a preocupar del nivel de deuda. Ahí les va otro número que ahora que estuve revisando cosas me sorprendió. De cada 10 pesos que gasta el gobierno, 10 que gasta, porque el presupuesto de México este año, el gobierno federal para el año que entra estima algo así como 10 billones de pesos, de cada 10 que gasta, como 4 son deuda. ¿Qué familia podría estar prácticamente gastando el 40% de su gasto con deuda? Pues no es viable, no funciona. La deuda es para ratos, la deuda es para emergencias, la deuda es para inversiones inteligentes. Entonces, la economía en México no tiene finanzas públicas sanas y, sin embargo, para contestar a la pregunta, claro que se puede, y es Pemex. Pemex es un muy mal negocio hoy en día para el gobierno mexicano, porque el gobierno mexicano hace un mal negocio de Pemex. Saca dinero de la extracción, que ese es un muy buen negocio, lo extrae, pero luego el dinero que ganamos lo mete a la refinación en México, que es un negocio perdedor. Entonces, los mexicanos después de un rato no solamente no ganamos, sino que perdemos, y perdemos un dineral.
1: Enrique.
0: Entonces, sí.
1: Muy buenas noches, te saluda Romina Román, y este problema de Pemex que se encuentre en terapia intensiva viene desde hace mucho tiempo, por lo menos 30 años. No se ha hecho lo suficiente tal vez para sacar adelante a esta empresa productiva del Estado. Diciendo realistas, Enrique, ¿se ve voluntad o algo concreto que creas tú que va a ser el gobierno federal, al menos de aquí a lo que reste de la actual administración?
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3: Hola, ¿qué tal? ¿Cómo están? Bienvenidos una vez más a Sin Duda, hashtag Asesórate a través del Heraldo Radio. Mi nombre es Daniel Bouchan y como cada miércoles vamos a platicar sobre temas de negocios, temas empresariales, temas de novedad y temas que les impactan a las empresas de todos tamaños en todo México y en todo el mundo. Si nos están escuchando, vayan inmediatamente al canal de YouTube para que puedan ver esta bonita estación en la cual nos encontramos hoy nuevamente, y agradecemos por el espacio a la Universidad Anáhuac de Querétaro, porque nos encontramos platicando y tenemos el placer y dicha de platicar nuevamente después de casi un año, porque hace un año que regresamos.
4: ¿A poco fue hace
3: un año? Sí, hace un año. Fue en octubre del año pasado que nos dieron la oportunidad de grabar por primera ocasión, y vamos, y tenemos la dicha de platicar de nuevo con el doctor Luis Alberde Montemayor, que es el rector de la Universidad Anáhuac de Querétaro. Muchas veces ya escucharon las voces. Gracias por ofrecernos este espacio de nuevo, ya casi un año, se fue muy rápido. Sí. Esa charla estuvo increíble, la verdad. Yo me llevé con varios mensajes de aquí que comencé a llevarlos en mi vida diaria, y agradecemos nuevamente de este espacio, y gracias por este tiempo de nuevo.
4: Gracias, Daniel. Gracias, Rodrigo. Esta es su casa. Y vengan más seguido, ¿no?
3: Al contrario, invítenos más seguido. Vamos a estar aquí todos los meses grabando.
4: La bronca es mía, entonces.
3: No. Es que a veces nos da pena estar, pero gracias, en verdad, nuevamente a la producción, a todos, por hacer esto posible. Rodrigo Sánchez, que es nuestro asesor de negocios del día de hoy, socio director de la oficina de Región Bajío. ¿Cómo te encuentras, Rodrigo?
5: María, pues encantado, Luis. Muchas gracias por recibirnos. Un gusto siempre estar aquí con ustedes.
4: Aquí estamos, gracias.
3: Y platicando sobre la oportunidad de grabar aquí, se detonó también porque hay recientes motivos para platicar sobre hoy en día la posición de Querétaro a nivel productividad, crecimiento y mucho más, ¿no? Platicábamos previamente de que recientemente se publicó el índice de competitividad estatal 2026, y hoy Querétaro tiene un puesto, la verdad, que es de presumir, ¿no? Que es el segundo lugar en nivel competitividad.
4: Segundo lugar nacional.
3: Nacional. Y la verdad es que no, a mí no me sorprende absolutamente. Creo que es algo que se ha visto a lo largo de este tiempo. Lo hemos visto, Rodrigo.

0: Y hoy en día también forma parte importante a nivel empresarial la parte académica. Hoy en día creo que, y vamos a platicar sobre eso, porque hoy en día, ¿qué está haciendo la Universidad de Anáhuac? Hoy en día, ¿cómo motivar a los jóvenes? ¿Qué hacer para responder a esa competitividad, ¿no?
1: Arranco. Voy a
0: Adelante.
1: destacar dos datos de los índices.
0: Claro.
1: Fíjense que el grado de escolaridad del estado de Querétaro es el número 4 del país.
0: Wow.
1: O sea, quiere decir que la gente está educada. Y a nivel superior, a nivel universitario, somos los número 3 del país. Entonces, somos una universidad, perdón, una universidad, yo siempre hablo de la Anáhuac.
0: Sí.
1: Somos un estado con un nivel educativo alto.
0: Sí. Sí.
1: Entonces, el ser el número 3 de grado superior significa que somos ya una ciudad cosmopolita.
0: Sí.
1: Y eso me acompaña a pensar que viene una clase media vigorosa.
0: Sí.
1: Y eso me hace pensar que hay proyectos, negocios, emprendimiento. Cuando la gente está educada, busca prosperidad. Creo que eso es un dato relevante para el resultado. Ahorita hablaremos
0: Sí.
1: de más cosas y de más razones para poder lograr ese número dos, pero de la educación, ahí están los indicadores, ¿no? Número tres a nivel superior, cuando uno pensaría que hay ciudades más grandes que Querétaro que en teoría deberían de tener un nivel educativo superior, pues no. Querétaro es el número tres.
2: Fíjate que ese comentario, Luis, y de nuevo muchas gracias por recibirnos. Hay una palabra que hemos utilizado mucho, Dani, que es la sostenibilidad, ¿no? Y esa sostenibilidad, pues tiene que ver con un estado y una región, ¿no? Hablemos de la región Bajío. Entonces, es una región que está en pleno crecimiento, que lo vemos en los números. Pues estamos hablando ahorita de competitividad, pero también tenemos que hablar de los números de inversión. Y eso viene acompañado, pues, de un crecimiento y un desarrollo del Estado, ¿no? En este caso. Creo, Luis, que tienen una labor aquí en la Universidad de Anáhuac, hablando ya también del tema educativo, pero particularmente la Universidad de Anáhuac, Querétaro, por lo que representa esta institución en Querétaro, de ir creciendo y que los alumnos, los egresados, pues crezcan a la misma velocidad
1: Claro.
2: que el Estado y que la región está creciendo, ¿no? Y es un reto importante. Platicamos de pronto está llegando mucha inversión al Estado y necesitan estas empresas internacionales, voltean y buscan cadenas, buscan proveedores,
0: Sí.
2: buscan una cadena de suministro. Y creo que, y estoy seguro que esos son los alumnos que está forjando la universidad, ¿no? ¿Cómo lo ves tú desde ese punto de vista?
1: Ok. Gracias.
0: A mí me interesaría saber, porque hemos platicado sobre hoy en día la demanda de necesidades de talento, porque va de la mano
1: Sí.
0: con esto. Sin embargo, para no quedarnos a la mitad de la idea, ¿qué les parece si vamos a un pequeño corte y regresamos? Estamos en Siendo la Hashtag Astúrate en la Universidad de Anáhuac de Querétaro. Nuevamente agradecemos el
1: Qué
0: espacio.
1: rápido llegó el primer
0: Qué
1: corte,
0: rápido. Y
1: Daniel.
0: platicamos vamos, tal vez vamos a echarnos
1: Hay
0: todo el
1: que
0: programa.
1: comprar una estación de radio.
0: Vamos a un pequeño corte y
1: Sale.
0: regresamos. Estamos en Sin Duda a través del Heraldo. Regresamos.
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0: Estamos de vuelta en Sin Duda Hashtag Asesórate a través del Heraldo Radio. Si nos están viendo por el canal de YouTube, van a ver las bonitas instalaciones. Si nos están escuchando por la radio, vayan inmediatamente al canal de YouTube para poder ver la cabina en la cual nos encontramos el día de hoy. Estamos de vuelta después de un año en la Universidad Anáhuac de Querétaro y tenemos el placer y dicha de seguir platicando con el doctor Luis Alberde, que es el rector de la Universidad de Anáhuac Querétaro, al cual damos, agradecemos nuevamente por este espacio. Antes del corte platicábamos sobre el crecimiento, dimos el preámbulo de Querétaro, de la región, y nos quedamos en un tema importante, porque hoy en día sabemos que el crecimiento en la región ha sido muy rápido, pero hoy las necesidades también a nivel académicas, a nivel talento, tienen que responder a ese crecimiento, ¿no? El desarrollo del talento y sobre todo comenzar a visualizar hoy en día la industria que está demandando y cómo atender esas necesidades. Nos quedamos en esa idea, así que ¿qué quieren complementar?
2: Pues mira, a ver, el punto importante también decíamos, oye, la Anáhuac Querétaro se empieza a convertir ya en un punto medular para el desarrollo de los estudiantes de la región, ¿no? Y entonces, en ese sentido, me gustaría preguntarte, Luis, ¿qué ofrece, qué carreras ofrece la Universidad de Anáhuac, sobre todo para estos alumnos que a lo mejor nos escuchan de Aguascalientes, de San Luis Potosí, de Guanajuato?
0: O de todo, ¿no? Cualquier región
2: y
0: del país.
2: Considerando,
0: ¿no?,
2: que además, pues entonces aquí tenemos clústeres, sí, ¿no? Lo vimos en el desayuno de la mañana, ¿no? Tenemos clústeres en donde está el tema de data centers, donde tenemos un clúster aeroespacial, donde tenemos una industria automotriz tremenda. Sí. ¿Qué ofrece la Universidad de Anáhuac para este desarrollo?
1: Me vienen a la mente dos ideas. Primero, platicarles de la plataforma de carreras que tenemos. Tenemos 8 ingenierías. Las menciono: ingeniería industrial, ingeniería civil, ingeniería mecánica, ingeniería mecatrónica, sí, ingeniería química. Vamos a abrir una ingeniería en inteligencia artificial que abre en agosto del año que viene. Ya tenemos, wow, ya tenemos la aprobación de la Secretaría de Educación Pública a nivel federal. Y vamos en ciencias de la salud, que también es algo que Querétaro tiene que atacar. Pues tenemos médico cirujano, vamos a abrir odontología. Estamos haciendo un proyecto con, voy a dar un comercial, con el Hospital Ángeles, con el tema de enfermería, inclusive fisiología, fisioterapia, psicología. Entonces yo visualizo que en Querétaro se necesitan a corto plazo más ingenieros y más infraestructura hospitalaria, hospitales, salud.
0: Sí.
1: Entonces vamos muy bien, y hace rato compartía que vamos por 20 hectáreas más, y el primer edificio que vamos a hacer es un edificio que ya traemos presupuesto, van a ser más de 500 millones de pesos en infraestructura del edificio ingenierías. Y les describo, Rodrigo, cómo lo imagino. De varios pisos, sí, salones de clase, muchos laboratorios, sí, en donde todas las empresas, Bombardier, Safran, Mars, Kellogg's, tengan también sus laboratorios con nosotros y podamos... Amazon, sí, todas estas empresas que están llegando de data, que tengan servidores, que sepan mis alumnos cómo operarlos, cómo construir esos espacios para los ingenieros civiles y estarlos capacitando ya, un vínculo directo con la empresa que posteriormente los pueda contratar, o van a ser parte de la cadena de valor para que esas empresas lleguen y se arraiguen a Querétaro. No quiero politizar la plática, pero estoy seguro que un candidato, el candidato del PAN a la gobernatura, porque
0: sí,
1: hay dos muy visibles, uh-huh, los dos son egresados de aquí. Entonces, nada, tenemos que influir en todos los, claro, tenemos que influir en todos los campos.
2: Y a mí me gustaría regresar un poquito a lo que platicabas. O sea, esta necesidad, pues no solamente de la región, sino del país, de tener más ingenieros, ¿no? Pero también hablas de una nueva carrera, que es la de inteligencia artificial.
1: Sí, sí, sí.
2: Creo que, y últimamente o recientemente hemos tenido este dilema, ¿no? De, oye, ¿qué tanto tenemos que permitirle a la inteligencia artificial? ¿Qué tan peligroso, sí, qué es peligroso o no?
1: El pensamiento crítico, ¿dónde lo guardamos?
2: Y creo que la parte esta que tiene... la universidad que representas del humanismo, ¿no? Del regresar, de la ética, de esos principios que hacen ser al hombre lo que es. Creo que eso tiene mucho juego, ¿no? Entre estas dos áreas.
1: Sí, gracias por la pregunta. Las universidades se tienen que renovar desde adentro.
0: Sí, claro.
1: Hemos capacitado a todos los profesores a poder utilizar y aprovechar la inteligencia artificial y a la vez manejarla con ética. acompañado todo esto, para que vean el debate en el que estamos metidos nosotros, sí. Acompañado de que los profesores no pueden darle a la IA para que haga las presentaciones de sus clases. Porque si al alumno le estás pidiendo que no use la IA para que, hombre, te haga los trabajos, tú como profesor tampoco puedes abusar de ella. Sí. Entonces, la IA nos va a acompañar toda la vida. Sí. Yo no le tengo miedo. Yo creo que no va a haber un robot más brillante que el ser humano. Sí. Nunca. Ni tampoco nosotros nos movemos por inteligencia, sino nos movemos. Los liderazgos han sido de sentimientos. Y los robots no nos van a poder transmitir esas sensaciones de liderazgo que queramos seguir. Entonces, utilicémosla, es información, es data que nos puede ayudar a mejorar la vida y tener la información para tomar decisiones y para usar tu pensamiento crítico y mejorar tu calidad de vida, la calidad de vida de tus clientes, que te vaya mejor, pero no, la IA nos va a acompañar.
0: De acuerdo. Sí, no hay que tener miedo, hay que aprender a vivir
1: con ello. Es una biblioteca moderna.
0: Sí, de acuerdo, como cuando llegó el internet, ¿no? O sea, hace 20 años que muchos le tenían miedo. Hoy en día, creo que al final es la nueva realidad. Tenemos que adecuarnos y la parte académica es indispensable. No, nos quedan unos 3 minutitos. Venga. Sin embargo, sí me gustaría cerrar con un mensaje, porque también este programa lo escuchan en toda la República. Y es importante que si un padre de familia, alguien que está pensando... o vea a Querétaro, Región Bajío, Querétaro como un área para desarrollar y sobre todo para sus hijos, ¿cuál sería ese mensaje para ese padre de familia? ¿Qué seguridad hay de bienestar para vivir, para estudiar, para progresar, para desarrollarte?
1: Bien, gracias por darme la oportunidad de decir Querétaro es lo mejor que hay en México en este momento. Lo digo y ahí lo dejo. Vengan y conozcan. Sí. Vengan, inviertan, hay grandes oportunidades. O sea, si tú estás invirtiendo en el Estado de México, en Monterrey, en Guadalajara, o ves una idea que no es tuya, que está triunfando en esas ciudades, ya hay mercado en Querétaro para que vengas a desarrollarte. Y si tú eres un joven que quieres crecer y que quieres conseguir trabajo a partir de quinto semestre, yo creo que la mejor opción ahorita es Querétaro, porque te puedes preparar, hay grandes profesores, hay grandes universidades y vas a conseguir chamba en transnacionales. Querétaro está creciendo al triple de lo que está creciendo el país. Querétaro es la segunda ciudad más segura del país. O sea, hay muchos indicadores, bendito nosotros que estamos aquí. Hay muchas razones por las cuales vale la pena visitar Querétaro, aprender de Querétaro, sentirte queretano y tirar el ancla o quemar las naves para arraigarte acá. Caben los buenos. Sí. ¿Y saben qué? A los malos los van a agarrar. Sí. Porque el sistema de seguridad que tiene el estado es brutalmente bueno, porque es un estado chico, que está muy bien acordonado y muy bien vigilado. Entonces, sigamos cuidando Querétaro y que vengan los mejores.
0: Y va a seguir creciendo, no queda duda. Sí. Sabemos que va a ser un estado que va a prosperar mucho.
1: Eduquémonos para que la gente que viva aquí
0: increíble mensaje.
1: Busque la prosperidad y no busque el mal.
0: Perfecto. Pues, doctor Luis Alberde Montemayor, rector de la Universidad de Anáhuac Querétaro, muchas gracias por el espacio de nuevo. La verdad es que sí, una dicha. Lo platicábamos en el corte, se fue de volada.
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8: Se va la vida, se va la mujer, como la mugre en el lavadero, se va la vida.
11: Murió a los 76 años Gabino Palomares, cantante, compositor y activista social mexicano. Su familia informó que falleció tras enfrentar una difícil situación de salud durante varias semanas. Palomares nació en Comonfort, Guanajuato, y fue uno de los fundadores del movimiento del canto nuevo en México y uno de los máximos exponentes de la nueva canción internacional. A lo largo de su carrera compuso más de 100 canciones de contenido político, social y amoroso.
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11: Pero es recordado principalmente por La Maldición de la Malinche, una de las piezas más emblemáticas del movimiento.

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4: Estamos de vuelta en Sin Duda, hashtag asesórate, a través del Heraldo Radio y a través también de la Universidad Anáhuac en Querétaro, el cual agradecemos nuevamente de este espacio y esta oportunidad para grabar aquí. Hay mucho de qué hablar. Hemos tenido participación en estos días, Rodrigo, sobre lo que se viene para el siguiente año. Ya lo platicábamos con el rector sobre hoy en día que está creciendo mucho Querétaro, la región Bajío, y que hoy en día la demanda de tecnología, infraestructura, talento, tiene que adecuarse a este ecosistema. Y para platicar sobre este tema, porque es una continuación de lo que ya hemos platicado, doy la bienvenida a Héctor Martínez, que es el actual director ejecutivo del Cluster de Tecnologías Digitales aquí en Querétaro. Así que, bienvenido, ¿cómo estás? Muchas gracias por acompañarnos. ¿Cómo estás,
5: Héctor? Al contrario, gracias a ustedes, todo muy bien.
4: Fíjate que terminando el bloque de hace unos momentos con el rector, justamente platicamos sobre la tecnología. Uh-huh. Fue un tema que desarrollamos porque hoy en día... Hoy tecnología es sí o sí, es un must para todas las empresas, para todos los ecosistemas. Y hoy en día platicar de esto es importantísimo. Así que platícanos sobre ti, en qué consiste este clúster. Hoy en día, ¿qué están haciendo?
5: Miren, ustedes lo saben a veces hasta mejor que ya nosotros. Querétaro está haciendo un boom en cuestión de inversiones, claro, con el tamaño, con la certeza, con lo que se está dando. Entonces, ¿qué estamos haciendo para traer eso un poquito? Un modelo muy interesante, que es donde desde hace mucho tiempo. La iniciativa privada en conjunto con gobierno encontró que si hay cuatro condiciones, algo muy interesante puede hacerse en materia de clúster industrial. O sea, ¿a qué me refiero? Si en Querétaro vemos que está llegando inversión fuerte, o extranjero o nacional, pero que está llegando fuerte y que sigue en continuación, que tienes un gobierno abierto que justamente quiere atraer o captar esas inversiones, que tienes una red de academia y de centros de investigación, tanto público y privado, que pueden surtir talento para esa inversión, y que tienes un pool de gente, bueno, de iniciativa privada, empresas medianas, pequeñas, etcétera, entonces se forma una condición muy chistosa para tener un clúster industrial. Claro. O sea, profesionalizar esa industria y hacerla más competitiva desde lo que es Querétaro. Tenemos 8, la automotriz, que es Rey por el volumen, el aeroespacial, tienes logística, tienes energía, médico, etcétera, y sus servidores, que nos toca tecnología. ¿Por qué? Porque hay mucha inversión que está llegando en desarrollo de software, sí, en telecom, en nuevas experiencias digitales, en nuevos tipos de empresas y evidentemente en data center.
4: Sí, Rodrigo.
6: Y regresamos un poquito a la palabra que hablábamos, ¿no, Dani? La sostenibilidad.
4: De acuerdo.
6: El tema de data centers, pues obviamente lo hemos visto en la región y sobre todo en Bajío, bueno, en Querétaro, ¿no? Está llegando mucha inversión en data centers. Yo te preguntaría de arranque, pues, ¿qué son los data centers? ¿Cómo le generamos valor agregado a Querétaro y al país? ¿Y por qué es importante esta inversión en el estado?
5: Es importantísimo el establecimiento, no de un data center como tal solamente, sí, sino de toda la infraestructura tecnológica, porque hoy en día vivimos de ello. Vamos a poner el ejemplo más burdo. Podrás salir hoy a tu casa sin un coche, pero ya no salimos de casa sin un dispositivo celular.
4: Concuerdo.
5: ¿Cuántos, y puedo apostar lo que quieran, de que el 90% de las personas, su trabajo consiste, de a menos en entrada de inicio, en entrar, abrir la computadora y checar lo que sea tu sistema digital para las operaciones que estés manejando?
4: De acuerdo.
5: Entonces, súmale a eso. Súmale el tiempo de contenido que utilizamos ya, llamémosle redes sociales, canales productivos, etcétera. Es un mundo donde la digitalización ya nos alcanzó en comercio, en todo tipo de disciplinas, administrativo, aduanal, Dios sabrá. Entonces, para no rezagarnos versus todo ese intercambio del mundo, necesitamos conectividad.
4: Sí.
5: Cuando un estado como Querétaro llega a ese nivel de conectividad, pero al nivel que está llegando, es una joya impresionante. Ahora, cuando ya hablamos un poquito de lo que es la inversión de data center, lo que es el boom de data center aquí en Querétaro, no es porque sea la mayor cantidad. Por ahí alguien se estaba inventando un temita. 66 creo que están identificados en México, yo creo que más. Y 19 son los proyectos confirmados o que nos gusta usar mucho en términos de inversión. Esos 19 significan el 72% más o menos de lo que es la capacidad de un data center en toda la red de México. ¿Qué se refiere? Sí. A que esos 19 son lo que clasificamos como los grandes, vaya. Son esos espacios donde la información, el soporte, tanto de entidad bancaria como de entidades de todo tipo de empresas, procesos gubernamentales, telecom, etcétera,
4: sí.
5: No solamente por Querétaro, no solamente por México, sino por toda una zona de Latinoamérica. Entonces, el que eso se ubique aquí, la verdad es que es una plusvalía extraordinaria en materia de inversión para todo lo que es nuevo y para todo lo que son empresas de gran nivel, corporativos de gran nivel, transicionar un poquito a la manufactura, aunque la manufactura avanzada o de 4.0 también lo utiliza, pero más bien a todos los que requieren la conectividad de datos.
4: Y sobre todo, no pensando solamente en las empresas que hoy existen,
5: sí.
4: También pensando en las empresas que puedan llegar. Porque hoy en
5: que
4: día...
5: Que van a llegar.
4: Y que van a llegar.
5: Vienen.
4: Concuerdo.
5: Sí.
4: Porque hoy en día es importante que las empresas que se encuentran fuera de México, que quieren buscar infraestructura, que se sepan que es una región que puede sostener ese tipo de infraestructura. No solamente llegar y decir, ¿sabes qué? Vamos a crear, sino ya existe. Entonces, hoy en día, y lo mencionas, que van a llegar. Hoy en día, ¿cuál es este mensaje para las empresas que hoy en día todavía no tienen esa sensación? O es más, desconocían tal vez, que hoy en día es un área que se está desarrollando en toda esta parte.
5: Es muy chistoso cuando hablamos de eso y es muy curioso cuando el reto en Querétaro más bien es el crecimiento sostenido. Entonces, sí. A veces hasta es el chistecito de, no, ya digas que no vengan. Ya se comuniquen de otra forma. Ya me parece.
4: Sí,
5: no,
4: sí.
5: Al contrario, y ustedes lo sabrán, quienes hacemos de aquí su casa, este estado... Ahora sí que da la bienvenida a cualquier tipo de iniciativa en innovación que genere empleo, que fomente a la industria, que fomente crecimiento, una buena vivienda, que aporte a este ecosistema que está entrando. Lo que les diría es que tienen las puertas abiertas, ahora sí que todas esas operaciones que buscan hacer un bien común, que buscan hacer crecer lo que ya existe. Y buscamos sobre todo a aquellos que nos ayuden en la especialización de servicios, más allá de un poquito del todo, sino con el boom que ya está llegando, ¿cómo especializamos un poquito más a eso? Hay ejemplos, ya está entrando aquí, pues poner por ejemplo, Hitachi tiene intención de entrada, IBM tiene intención de entrada, Vertiv tiene intención de entrada, Pensa Multiway, que es brasileña, tiene inversión. Al final de cuentas, entre eso, más los anuncios de gobierno, más las ampliaciones de operaciones que vienen de México, son cositas que ya van llegando.
4: Ok, Rodrigo.
6: Pues nada más hablar de, no sé si ya particularmente del clúster.
5: Ok.
6: ¿Qué tipo de empresas o qué empresas están en tu clúster y por qué los agrupas? ¿Cuál es tu función dentro de este clúster?
5: Mira, como cualquier tipo de, ya operativamente hablando, es una asociación económica. Es un grupo, ahora sí que ese grupo donde vemos como una cadena productiva dentro de la industria, hacemos que crezca más. Cuando lo hacemos viendo la perspectiva, por ejemplo, de una automotriz o un aeroespacial, es una cadena de suministro un poquito muy clara. Tienes clasificados, tienes tier 1, tienes tu tier 2, tienes tu usuario final, etcétera. Bueno, es tecnología, es transversal. Tienes tu fabricante, tienes tu minorista, tienes tu distribuidor, tienes el autorizado,
4: sí.
5: Pero tienes el que desarrolla sus tecnologías propias o sus experiencias, pero encima tienes el de datos. Entonces, es un poquito una maraña de muchas actividades interesantes y a final de cuentas, lo interesante es que todos ellos surten a todas las otras industrias.
4: Sí.
5: Nuestra chamba entonces es de dos. Ver cómo en esa cadenita que ya tenemos identificada, lo que es fabricante, lo que es hasta usuario final, cómo le echamos la mano a cada una de las empresas dentro de las etapas que entran, para que crezcan, para que prosperen, para que hagan más dentro de la parte comercial, para que ahora sí que cubran otros mercados fuera de la zona solamente Bajío.
4: Uh-huh.
5: Y del otro, como esas mismas empresas, pues justamente las insertamos, tanto a la industria ahora sí Bajío, como a otras en mercados nacionales o internacionales. Nosotros hoy agrupamos entonces empresas principalmente de servicios o enfoque TI, desarrollo software, comercialización de hardware, marcas fabricantes de ese corte, sistemas de ciberseguridad, de proveeduría dentro de lo que es telecom, fibra óptica, redes y demás, y NTC es uno de nuestros miembros de mayores de productividad. Y ahora en el tema de data center, poco a poco insertar eso que ya está entrando y los que quieren intentar surtir un poquito, y con lo que son marcas grandes que ya están establecidas para lo que es el mercado de Querétaro, pues ahora sí que ponernos todavía más a sus órdenes para ver qué puede generar esa parte de privado para con lo que ya están haciendo. Por ahí va.
4: Porque al final es importante que haya una cadena, ¿no? O sea, déjame pensar, una dirección para unir todos estos engranes. Creo que los cabos sueltos puede traer complicaciones, pero el hecho de que haya alguien o que se dé esta dirección hace que fluya y que le dé más certidumbre a las mismas empresas, ¿no?
5: Mira, lo mismo que decimos nosotros siempre es, si no lo hacemos, alguien más lo va a hacer.
4: Exacto.
5: Y va a ser esto un mercado de fuera.
4: No,
5: y se va a perder aquí.
4: Exacto.
5: O sea, ¿cuántos decíamos entonces? 19 que ya llegan, hay creo que 9 proyectos autorizados abiertos en tema de ampliación de data center. Vienen muchísimos más, con eso vienen otro tipo de empresas. Podemos hacerlo nosotros, podemos hacerlo desde aquí, desde Querétaro, desde este mercado. O alguien más lo va a hacer, no hay problema.
4: De acuerdo.
5: ¿Por qué no intentarlo acá?
4: Concuerdo totalmente. Y si quisiera alguna empresa formar parte, quisiera más información, hoy en día, ¿cómo podrían formar parte?
5: A ver, tenemos lo que es el sitio web, evidentemente. Ahí está ahora sí que el gateway abierto, perdón, de lo que es nuestros correos, el número. Su servidor nos pueden encontrar también en lo que son redes sociales. La verdad es que me estoy adelantando, pero igual el jueves toda la red estatal de clústeres ahí tendrá pues por ahí un anuncio respecto a a una mejora operativa muy interesante, que ya se los haremos llegar a todos. Pero sí, es tan sencillo como realmente buscar Cluster Tecnología Querétaro en cualquier buscador, ahí les vamos a echar la mano.
4: Perfecto. De todos modos, vamos a dejar todos los links y todas referencias en el canal de YouTube de este video para quien quiera conocer más sobre este espacio, pues se meta de lleno a las redes sociales y a la página web. Sin embargo, se nos acabó un tiempo. Un mensaje de final.
5: No, hombre, a ver, lo único que desde la parte de privada están viendo cómo está creciendo Querétaro. Los números lo dicen, los indicadores los dicen. No queda más que decir que si aquí hay oportunidad, también hay un mercado abierto. Y es un gusto atenderlos en la medida de lo posible.
4: Perfecto. Héctor Martínez, gracias por acompañarnos. Esperamos verte pronto y seguir platicando porque hay mucho de qué hablar.
5: Sí, claro.
4: Y próximamente podemos tener una charla más enfocada. Nos quedamos con ganas de platicar de inteligencia artificial. Yo creo que seguramente vamos a hacer un especial en un mes, mes y medio, y estarás invitado para platicar de ello.
5: Con todo gusto.
4: Gracias por acompañarnos. Rodrigo, vamos a pequeño corte y regresamos.
6: Gracias,
4: estamos en Sin Duda Hashtag Asesórate a través del Heraldo Radio. Regresamos.
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4: Estamos de vuelta en Sin Duda Hashtag Asesórate a través del Heraldo Radio. Hemos tenido un gran programa. Nos encontramos nuevamente en la Universidad Anáhuac de Querétaro platicando con el rector. Gran charla. También platicamos con Héctor sobre la tecnología. Pero también no todo tiene que ver con tecnología. También hay mucho de qué platicar sobre temas de actualidad, Rodrigo. Y uno de ellos en la región Bajío, en región Querétaro, es indispensable el tema de comercio exterior.
6: Es indispensable, Dani, muchas gracias, porque hablábamos ya de la industria que tenemos en la región, ¿no? Pero particularmente en Querétaro. Entonces hablábamos de, oye, tenemos industria automotriz, tenemos muchas maquilas, tenemos muchos comercios en general, ¿no? Entonces, la parte de cómo importamos y cómo exportamos se vuelve medular. Y justamente por eso es que tenemos una gran invitada. Te voy a dar te voy a pedir, por favor,
4: claro
6: que la presentes
4: que sí.
6: Como un buen platino, por favor.
4: Que es Carla Martínez, la primera vez que nos acompaña, nuestra sociedad de comercio exterior de Garrido Licona. Gracias por acompañarnos. Esta es la primera de muchas veces en las cuales nos vas a acompañar a platicar sobre temas de comercio exterior. Sabemos que hoy en día es importante. Mañana va a ser mucho más importante y después de mañana va a ser mucho más importante. Así que gracias por acompañarnos, Carla.
0: El gusto es mío, Daniel, Rodrigo, muchas gracias. Y bueno, pues encantada de estar hablando de este tema que es valoración aduanera. un tema súper relevante que además me apasiona mucho y que tiene mucha tela de dónde cortar.
4: Pues si quieres, para comenzar, platícanos.
6: Es la primera pregunta, ¿no? ¿Qué entendemos por una valoración aduanera, Carla?
0: Sí, pues básicamente valoración aduanera es todo este ordenamiento jurídico que existe para decirnos cómo es que se tiene que determinar el valor en aduanas. El valor en aduanas es el valor que declaramos en los pedimentos de importación, que sirve para dos cosas, ¿no? Está relacionado a los valores de las transacciones de compraventa, debe de estar muy alineado a los valores de mercado a nivel internacional y en México, pero también el valor en aduana es la base gravable de las contribuciones de comercio exterior, el impuesto al valor agregado, que es el IVA, los aranceles, que es el impuesto general a importación y que hoy por hoy están muy de moda, y bueno, entre otros impuestos. Entonces, se vuelve relevante porque esta es una de las entradas de ingreso en México, es para fiscalizar es uno de los elementos más importantes de fiscalización en México, hablando del comercio exterior, ¿no? Y pues esto, en México estamos adheridos al acuerdo de valoración en aduanas de la OMA, que es la Organización Mundial de Aduanas, que dicho sea de paso, uno de los lemas de la OMA es Borders Divide, Customs Connect. Hoy estamos en un entorno global, pues un poquito complejo de muchos tintes, ¿no? De muchas, pues ahora sí que polos distintos. Y bueno, la OMA es quien dicta cómo es que se tiene que determinar el valor en aduanas y de ahí es que viene la regulación en México a tomar estos componentes que básicamente es cuáles son los métodos de valor. Qué componentes se le tienen que sumar al valor en aduanas, cuáles se tienen que restar, entre otros. Y eso no es nuevo, eso ha estado siempre, pero hoy en México cobra más relevancia.
6: Oye Carla, y platícanos, a ver, en un terreno práctico, ¿no? Estamos hablando entonces de la determinación de valor en aduana. ¿Qué es lo que más le duele, por ejemplo, a una empresa? Está en México y entonces yo lo que necesito es, pues, importar componentes, productos, etcétera, ¿no? Pues, ¿cuál dirías tú que es el principal dolor de cabeza que tienen esas empresas en México?
0: Ok, es una muy buena pregunta. El primer punto es el tema documental. Muchas veces suceden muchas situaciones en la operación aduanera que no necesariamente están reflejados en los papeles que soporta nuestra operación, que ya es el tema de moda, sí, también en comercio, claro. Materialidad, ¿no? Entonces tenemos documentos que tienen que ser las facturas, los contratos, documentos de gastos que soportan el valor que se incurre por temas de flete, seguros, para que las mercancías al final lleguen en México. A México. Y es tan diversa, las regulaciones tan complicadas, que de pronto el llevar a la operación toda esta regulación se vuelve un reto. Pero algo que vale la pena mencionar es que desde 2024, 2025 y también en 2026 han habido incrementos de aranceles a muchos productos de diversos sectores. Sí, más de 1.500 fracciones arancelarias han tenido incrementos desde el 5, 10, 15 hasta 35%, y en sectores súper relevantes en México como son acero, aluminio, textil, calzado. Entonces, algo que les duele a las compañías y justo por lo que la autoridad está poniendo más foco en el tema de valoración es porque estos incrementos de aranceles, pues desde luego que afectan el costo, sí, ¿no? Y entonces empieza a haber hoy un tema de competitividad importante donde las compañías pues están buscando de qué elementos se allegan para que sus costos se mantengan competitivos aún pagando los aranceles. Y es ahí donde la autoridad dice, pues entonces veamos si la base gravable bajo la cual se están determinando los aranceles, que es el valor en aduana, está debidamente determinada. Así es la correcta. Porque si no incrementa el arancel, pero si reduzco la base de manera incorrecta, pues realmente no se está recaudando más para proteger a estas industrias que están pegadas con todo el tema de las proveedurías globales que son súper competitivas en temas de costos, pero aparte estamos dejando de recaudar porque se está afectando la base.
4: Que al final, y digo porque lo hemos platicado mucho aquí sobre materia de impuestos en el ámbito fiscal, y nada, para quedar claro, o sea, al final es como determinas el pago de los impuestos. Y hemos platicado en diversas situaciones que la fiscalización se enfoca mucho en ello. Y hoy en día, en el ámbito fiscal, el no tener o cumplir con requisitos para hacer un gasto deducible, el no tener la materialidad, en ese ámbito repercute. Aquí es lo mismo.
0: Así es.
4: Y se vuelve más complejo porque es un mundo diferente y que hay pocas personas que tienen tanto expertise para saber que si no, y qué no te van a pedir.
0: Así es, y hay conceptos complicados que luego los equipos de comercio exterior pues no los dominan porque es complicado, es algo que sale de su área de expertise, como el tema de regalías,
4: sí, por supuesto.
0: De asistencia técnica, de moldes. Hay muchos datos que luego no pasan por los ojos de la gente de comercio exterior, y aquí es donde se vuelve súper relevante no navegar, la gente de comercio exterior que no navegue sola estos cambios, sí, porque nos tenemos que hacer amigos de los que nos van a ayudar a que cumplamos de manera correcta y que el día de mañana, si hay un tema de subvaluación, no se vuelva mi culpa porque no levanté la mano para pedir la información necesaria, ¿no? Para poder hacer frente a determinar bien el valor.
6: Que fíjate que hoy en la mañana tuvimos una plática del tema de paquete económico, ¿no? Que platicaremos, ¿sí?, más al rato, Dani. Pero creo que el mensaje es muy claro, ¿no? Por lo que dice Carla. O sea, hoy no podemos estar trabajando en silos. Hoy, al interior de una empresa, aquella práctica o aquella área que trabaje en silos, pues prácticamente está totalmente desvinculada del mundo, ¿no?
4: Sí.
6: Estas partes que nos decías, a ver, ¿cuáles son los errores más frecuentes en la valoración? Que es justo el declarar valores incorrectos. Pues según entendemos, Carla, pues viene con una complejidad de, oye, es que no tengo la factura, no tengo los seguros internacionales, no tengo toda la documentación necesaria para poder demostrar ese valor. Y creo que ese es el punto medular de la reflexión que estás haciendo, ¿no? O sea, tenemos que trabajar juntos y tenemos que trabajar además coordinados.
4: Sí,
0: sin duda.
6: ¿Tú dirías que ese es un... O sea, en la práctica, otra vez llega, yéndonos al terreno de la práctica, en estos errores más comunes, en estas preocupaciones de las empresas, ¿cuál pudiera ser este dolor de cabeza, insisto, ¿no? En el determinar tu valor.
0: Sí, muchas veces lo que sucede es que la operación nos rebasa. Muchas cosas de por ejemplo, yo mencionaba los fletes, los seguros, te enteras del valor real hasta después de que pasó la operación de comercio exterior. Uh-huh. Y si consideras que el valor en aduanas lo tienes que tener antes de que suceda la importación, de que estén las mercancías en la aduana, pues se vuelve un reto. Entonces, yo creo que el dolor de cabeza es que de pronto no haya esa comunicación entre el equipo legal, que es quien tiene el conocimiento de cómo están pactados los términos de compra con los proveedores, con los clientes, pero también con los proveedores logísticos, el que no existe esa comunicación también con el área de compras o de ventas por cuando hay alguna modificación en los términos que se han pactado. Pues yo debería saber cuando algo de esto se está modificando porque me va a impactar.
4: Totalmente.
0: Entonces, es la desconexión. Pero aparte que así es la operación, la, sí, operación aduanera sucede primero y la documentación desafortunadamente sucede después.
6: Oye, perdóname, yo te preguntaría rápido, ¿y cuáles serían los riesgos de esta falta de coordinación?
0: Sí.
6: O sea, ¿qué riesgos ahora frente a la autoridad puede tener una empresa que no trabaje coordinada?
0: Sí, muy importante. De entrada tenemos que pueden ser datos multables por operación donde la autoridad me puede multar pues por no declarar de manera correcta el valor. Ese es uno y es el menor de nuestros daños. El otro de los más importantes, y que de hecho como parte del paquete económico vienen propuestas para modificar la regulación aduanera. Me pueden embargar las mercancías si hay diferencias del valor que yo declaro versus el que la autoridad determina que es conforme a mercado. Uh-huh. Me pueden embargar de manera precautoria las mercancías en la aduana. Y no me las van a liberar hasta que yo no pague las contribuciones de comercio exterior o no las garantice. Y por ahí vienen cambios en los porcentajes bajo de cómo debo de estar garantizando estas contribuciones, si es en efectivo o con garantía, y hasta con base en qué porcentajes de diferencia de valor. Entonces, lo que está buscando la autoridad es... pues digamos que imponer sanciones más fuertes,
4: sí,
0: para evitar que estas prácticas se sigan dando, porque muchas veces ni siquiera es una mala práctica por dolo, ¿no?
6: Uh-huh.
0: Es por falta de conocimiento, por esto que pasa primero la operación y después la parte documental, pero eso es uno de los riesgos. Ya decía yo el embargo, los campos multables, podemos tener hasta riesgos fiscales de deducciones, sí, de la compra, y se pueden hasta dar por ahí presunciones de contrabando, ya yéndonos a un escenario muy, muy drástico, eso también podría suceder. Entonces sí que los riesgos son mayúsculos y nos podrían incluso hasta suspender el padrón de importadores, que eso para nuestra operación si el porcentaje de diferencia es del 50%.
4: Y me gustó mucho un comentario que mencionabas en la charla del día de hoy sobre la importancia de tener presente que la autoridad, hoy en día la autoridad cruza información con todos, ¿no? La Secretaría del Trabajo, Seguridad Social, SAT, también Comercio Exterior. Hoy en día todos cruzan información. Entonces hoy tienen una mayor certidumbre y herramientas para poder decir, ¿sabes qué? ¿no? O sea, te embargo o cuido tu mercancía o hago algo con la finalidad de fiscalizarte y que me puedas pagar lo que debes.
0: Y me encanta lo que dices porque estamos a 2 días de que entre en vigor una obligación que ya existía pero cambia la modalidad, que es la manifestación de valor electrónica. La manifestación de valor siempre ha existido y es el documento en el que yo le digo a la autoridad mi receta del pastel. ¿Qué okay. ingredientes y con qué valores estoy componiendo justamente mi valor en aduana? Esa obligación ya existía, pero ahora se vuelve electrónica, como sucedió ahora con el CFDI, bueno, no ahora, hace muchos años con el CFDI, y todo esto con el objetivo que tú comentas, cruzar información de manera masiva, identificar errores y fiscalizar de manera más eficiente, ¿no? Y bueno, también regular y demás, pero eso es algo que ya va a entrar en vigor, viene una complejidad operativa fuerte porque hay que anexar muchos documentos a la manifestación de valor y ahí es donde no puedes estar trabajando de manera independiente porque toda la documentación que se necesita anexar no depende de comercio exterior.
4: De acuerdo. Nos queda un minuto para que se acabe el episodio. Sin embargo, a ver, y lo mencionábamos tras bambalinas, no nos iba a dar tiempo. Vamos a platicar seguramente en próximos episodios sobre más temas de comercio, pero ¿cuál sería tu reflexión a días de que comience con esta nueva obligación?
0: Sí, lo que ya mencionábamos. Uno, bueno, pues desde luego que estar al tanto de las regulaciones, trabajar de manera coordinada al interior de las organizaciones con stakeholders que son relevantes para dar cumplimiento a esta obligación. Hashtag. Asesórate, desde luego, y no navegar solos, eso es bien importante, no navegar solos porque son cambios muy difíciles y en Bajío tenemos un reto más complicado, las empresas tienen una operación súper diversa, just in time, con muchos programas de comercio exterior y lo que necesitamos es asegurar que el cumplimiento de esos programas no distrae la atención del tema de valores.
4: Es un tema complejo y la verdad es que hay que decirlo como es. Es un tema complejo y la verdad es que las empresas y personas tienen que acercarse a los expertos para tomar buenas decisiones. Carla Martínez, asociada de Comercio Exterior de Garrido Licona, gracias por acompañarnos. Seguramente nos vamos a ver en muchos episodios más.
0: Un gusto.
4: Rodrigo, gracias por acompañarnos. Gracias a la Universidad de Anáhuac. Gracias por este espacio, a Michi, a la producción, por nuevamente abrirnos las puertas de la universidad. Seguramente vamos a seguir platicando en este espacio. Sin embargo, el día de hoy se acabó. Mi nombre es Daniel Bouchard y nos vemos próximamente en otro episodio más del Heraldo a través de la radio, YouTube y todo el mundo. Muchas gracias, buena noche, hasta luego y bye.
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12: Reconocimiento internacional a programa educativo mexicano. La UNESCO otorgó uno de sus prestigiosos premios internacionales de alfabetización al programa estatal mexicano Chiapas Puede. El premio UNESCO Confucio reconoce soluciones e iniciativas orientadas a la alfabetización funcional y de adultos, especialmente en zonas rurales y para jóvenes fuera de la escuela. El programa fue condecorado por su enfoque bilingüe. Su metodología desarrollada en coordinación con habitantes locales funciona en lenguas originales del estado como el Tzeltal, como el Zoque o el Tzotzil, además del español. La estrategia opera bajo el principio de el pueblo alfabetiza al pueblo, estableciendo círculos de estudio locales y convirtiendo a los propios miembros de la comunidad en educadores remunerados. Actualmente atiende a más de 140 mil estudiantes en los 121 municipios del estado. Les saluda Heriberto Vázquez Muñoz.
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11: ¿Cómo están, amigos? Bienvenidos a Máximo Avance, la casa del fútbol americano en México. En este miércoles, ya el último día de septiembre, se ha ido el primer mes de competencia en la NFL, en la NCAA, en la UNEFA, en el fútbol americano, que nos digan, hasta en el flag football. Bueno, eso ya se había acabado en agosto con el mundial, pero bueno, aquí andamos. Les saluda Arturo Carlos. Bienvenidos. Hoy un programa bastante interesante y de una vez nos vamos rápido para presentar a la banda, porque si no van a decir, güey, te tardas mucho tiempo en la introducción y luego no nos da tiempo de los temas y demás. Coach Manjarres, ¿cómo estás? Qué gusto tenerte por acá.
12: ¿Qué tal, mi querido Arturo? Pues es que tiene que haber editorial, ¿no? Y el intro y todo, pero no, ¿qué me dices del flag si tenemos a la Liga Mexicana de Tocho en plena temporada?
11: Pero eso había empezado, aquí ya vamos en la semana 6, eso arrancó desde agosto también.
12: Sí, por eso.
11: Es el primer mes de competencia.
12: Ya también es todo septiembre de competencia.
11: Y ahí ya la temporada ya va a la mitad, ya casi se nos va a empezar a acabar.
12: ¿Y qué juegos nos ha presentado semana a semana la mejor liga de flag football?
11: Mañana estaría bueno que pongamos al señor productor Poncho Galindo. ¿Cómo estás, Ponchiño? Pues mañana deberías de poner a trabajar para que tengamos invitados del LMT,
13: eso,
11: ¿o qué?
13: Eso estoy haciendo, pero es que no lees el chat en vivo.
11: Me parece eso excelente. Sí, hay que tener ahí a la banda, pero pues sí, está bastante, bastante bueno, ¿no? Para poder platicar. Y también le damos la bienvenida al coach Sandoval. ¿Cómo estás, coach? Qué gusto tenerte por acá.
14: El gusto es mío y poder hablar de la UNEFA, y aunque vente cada vez cosas diferentes, pues no importa. Así nos
11: vamos a hablar de la UNEFA.
14: La UNEFA es lo mejor.
11: Ya nos pregunta acá el productor que si los Pumas están entre los mejores 4 equipos de la UNEFA.
14: Ahorita veremos,
11: a ver qué. ¿Y qué, el señor Rontre también quiere hablar de la UNEFA o?
13: Claro.
11: ¿Cómo estás,
15: Ian? ¿Así arden las redes o no?
12: Todos.
11: A ver, es que es
15: así máximo como avance. Querer no es mi máximo, pero... Le damos.
11: Pero tenemos que... Ok, entiendo el mensaje. Que obviamente, a ver, Máximo Avance se ha caracterizado por ser la casa del fútbol americano en México y evidentemente la UNEFA, ¿no? Todo lo que sucede en nuestro país, aunque traemos a los Steelers en la radio, traemos a los Broncos en la radio, traemos a los Texans en la radio, tenemos a los Panthers en la radio... Y próximamente, no les puedo decir qué otro equipo, pero...
15: ¿A los reinantes los vamos a traer?
11: En Seattle no hablan español.
12: ¿A los Rams?
11: Ustedes díganos en los comentarios qué equipo creen que Máximo Avance va a traer a partir de 1 o 2 semanas.
12: Los Browns.
11: ¡Ay, papá!
15: Los Browns.
11: Los Browns, güey. Los Browns. Deja que mañana vaya a Cleveland para que les diga... Y el Rafael Alcalde... Es el play-by-play de los Browns, que le mandamos un fuerte abrazo. Es bastante, bastante bueno. También está con los Cavaliers. Pero no, los Browns no van a estar en Máximo Avance. No.
15: Ya descartaste a los que ya tenemos. Ya descartaste a los Seahawks. Ya descartaste a los Browns. Ahí están las...
11: Ya, güey, si no nos vamos a llevar más del programa. Pero para que vean que... O sea, no es que hablemos de la UNEFA porque es lo único que hay, ¿no? O sea, pues también los otros, o sea, pero
15: bueno.
11: Pues, nos raya hablar de la UNEFA, así que a entrarle al tema. A ver, la pregunta que dice el productor es, ¿están los Pumas entre los mejores 4 equipos de la UNEFA? Yo les pregunto mejor a ustedes, ¿para qué queremos ser uno de los mejores 4 equipos si solo juegan 2?
15: Eso, claro.
11: Auténticos y Borregos son los 2 equipos que en el lustro están compitiendo en la UNEFA. Sí le puedes ganar. Cuando fueron a la UVM, los Borregos Monterrey, se apretó el partido y fue de voltereta, y ahí como que casi sobrevivieron los Borregos. Y de repente, puedes decir, estuvimos cerca de pegar a los Auténticos, pero eso funciona cuando estás en playoffs. Ok, la postemporada se va a jugar en Monterrey. Y con todo eso, vas a tener la oportunidad de ir a vencer a nuestros equipos en los playoffs, porque si de qué te sirve ganarles en temporada regular si vas a perder en el juego de postemporada. Pero exacto, la realidad es, ¿de qué tanto sirve ser el tercero en la siembra si pierdes 70-20?
12: Porque eres el mejor de todos los otros.
15: De segunda división.
12: los equipos que hay en la conferencia.
11: Sí, es el del segundo, del segundo tier.
12: Exactamente. Y recordad que aquí lo hemos dicho muchas veces, en la conferencia de los 14 grandes hay 3 o hasta 4 niveles, ¿no? Y dentro de la misma conferencia de los 14 grandes, pero 3 de cajón.
11: Yo
12: sí
11: diría
12: hay.
11: Tres de cajón sí hay.
12: ¿No? Entonces,
11: están los dos primeros de los borregos y auténticos.
12: Sí, claro.
11: Está el grueso y está Cetis Cancún.
15: Y son los tres que siempre pelean el descenso.
12: Es que en el
11: grueso, y hay uno o dos equipos que también están ahí, como que no saben si pertenecen arriba, o como que tienen ganas, pero están jugando mal, y pues mejor los pones abajo.
12: Yo por eso digo que hasta 4, porque en el grueso podría dividirse en 2, ¿no? Pero bueno, de 3 de cajón hay. Entonces, si tú quieres ser el tercer mejor equipo del país, le tienes que ganar a esos de abajo. Obviamente vas a pensar en ganarle a los dos que están arriba, que son Auténticos Tigres y Borregos Monterrey, pero no te alcanza para competirles en muchos aspectos.
11: Pero lo bueno de la competencia que hemos visto, Ian, por ejemplo, es que tú eres el mejor del segundo tier, pueden ser los Pumas, pero así como le ganas a Puebla, pues puedes perder con Águilas Blancas, ¿no? O sea, claro, ahí está la mezcla y eso está padre, que haya competitividad en este ejercicio de que el segundo tier todos se pueden ganar entre todos.
15: Yo creo que está increíble como fanáticos. O sea, claro, tú vas a ver un buen juego y es porque no sepas quién va a ganar. Porque somos fanáticos. Desde el punto de vista técnico, no está bien. O sea, ¿a qué me refiero?
11: Pero qué flojera si tener al líder. ¿Cuántos veces no veremos en la UNEFA esto? 10-0, 9-1, 8-2, 7-3 en el standing. No, el chiste es que tengas revuelta, que tengas 4 equipos de 6-4.
15: A ver,

0: tú vas, pagas un boleto, vas a ver un equipo y de repente el equipo este no vino a jugar, güey. O sea, pierden contra el antepenúltimo, ¿no? 27-0, así como... O
1: Está
0: sea,
1: bien.
0: es, no, no, esto no es, esto no es cuestión de yo estoy bien y los demás mal o viceversa. No, no, no. Habla de que el nivel no es muy bueno. O sea, habla de que
1: Es
0: sí,
1: que
0: en
1: también
0: cualquier
1: tienes
0: semana,
1: esta parte
0: cualquiera...
1: siempre, coach. A ver, por ejemplo, siempre tienes este tema. ¿Es competitividad o es mediocridad? O sea, asociar esto de que un equipo es muy bueno o es malo, una semana u otra, ¿para qué se debe? Pasa mucho en la NFL. Oye, qué buena competencia. Sí, o realmente no está ahí, o porque juegas terrible un partido y la siguiente semana juegas espectacular.
2: Mira, yo coincido con Daniel acerca de cuatro grupos dentro de una misma conferencia, y no es de ahorita, ya tiene varios años. Y de alguna manera, tú cuando llegas o estás como entrenador, ¿qué es lo que buscas? Ser campeón. Pero tienes un proyecto, tienes que darle una formación, una guía, donde todos tenemos que coincidir, autoridades, jugadores, entrenadores, para el logro. Y no lo vas a hacer en un año. O sea, el coach Raúl Rivera tiene 3 años y fuera del aire platicábamos acerca de que, como Jan decía, no hay jugadores que hay en la UDLA que puedan estar, pero ya son 3 años. ¿Qué ha pasado con tu reclutamiento para que busques estar en esos lados? Yo siempre he alabado el programa de Auténticos Tigres desde hace varios años, un programa que lo conozco muy bien, que es muy sólido. Y es por eso que es la única institución pública que le compite al mejor equipo de hace varios años. Y hace varios años porque ha estado jugando las finales. Pero Borregos Monterrey siempre ha sido poderoso. O sea, siempre ha estado desde que yo recuerdo, desde antes del coach Frank,
1: Pero tuvo
2: un
1: también
2: equipo
1: su época de vacas
2: competitivo.
1: flacas. Después del coach Frank hubo época de vacas flacas, con los cambios de coaches, creo que hasta que llegó Carlos Altamirano es cuando dices, Borregos volvió a ser Borregos, porque ¿cuántas veces no
2: Sí,
1: llegó Toluca, la UDLA, estando en CONADE?
0: el
1: El
0: SEM,
1: CEM, ¿no? Digo, el CEM lo ganó, o sea,
0: no,
1: no
0: pero
1: podía estar.
0: llegó a final, me refiero a que era muy competitivo, llegó a una final, la UDLA ganó
2: Y
0: creo que
2: la ganó, el
0: tres
2: CEM la
0: campeonatos.
2: ganó con el coach Rafael Duque.
1: Todavía hasta en la separación en la UNEFA hubo competencia cuando Águilas Blancas y Burros Blancos jugaron la final. No fue Pumas, no fue Auténticos. O sea, ese año, pero fuera de esa etapa, en CONADEP también hubo como este un poco río revuelto, ¿no? En el que
0: Sí, sí,
1: vimos
0: sí.
1: a Monterrey, vimos a la UDLA, vimos a
0: Monterrey,
1: Toluca.
0: SEM, UDLA, Toluca, sí.
1: O
0: ¿Sabes
1: sea,
0: quién era
1: de.
0: ultra competitivo en CONADEP y después, al volverse como unificar o esa última época de CONADEP, dio un bajón? Pero la Náhuac Norte era muy competitiva en Cancún, perdón, en CONADEP,
1: Pero
0: muy
1: todavía también
0: competitiva.
1: jugó una semifinal,
0: Sí, pero
1: aunque
0: sí, no,
1: no
0: no, no.
1: consiguió, ¿no?
0: Exacto. No, no es que ahora esté mal, me refiero a que no, eran varios los equipos que en CONADEP daban pelea. O sea, la Náhuac Norte nunca fue fácil, siempre fue de arriba de media tabla y siempre dio por ahí de, ay, no, no, no es tan fácil.
1: Ahora,
0: Toluca
1: Puma
0: el
1: sí está
0: campeón,
1: dentro de
0: Toluca
1: los
0: el
1: mejores.
0: campeón.
1: Creo que Puma sí está dentro de los mejores 4 equipos porque le ganó a Puebla. Falta ver cómo va el calendario, pero creo que, o sea, la respuesta para todos, la lógica sería sí, sí está dentro de los 4 mejores equipos,
0: Yo también lo creo, yo también lo creo.
1: pero también desconcierta el marcador,
0: Pero yo
1: porque,
0: sí
1: insisto, a
0: creo que
1: ver,
0: esos dos
1: le ganaste a
0: lugares.
1: Puebla, pero ¿por qué te brinca Fer Mellén como si quisieras taclear a un niño, ¿no? O sea, un niño de Rabbits. Podría intentar taclear. A ver, yo no voy a juzgar al jugador, pero es el momento, la figura enfrente, el escenario, es como de. Bueno, lo hizo ver muy mal.
0: Es como cuando Bo Jackson le puso de cabeza al boss.
1: Sí, o sea,
0: Pero yo sí creo,
1: puedes
0: estas
1: tener
0: dos
1: jugadas
0: ciudades,
1: desafortunadas, pero ese es el reflejo de lo que, por lo cual creo que Pumas no puede decir. Soy un cuarto, soy el mejor de los cuatro, estoy entre los 4 mejores equipos. O sea, no
0: pero
1: puedes
0: solo hay
1: ganar la
0: tres,
1: Puebla y luego oye que te metan
0: para mi gusto solo
1: esa
0: hay tres,
1: putiza.
0: solo hay, para mi gusto solo hay tres equipos que están peleando estos dos lugares de 3 y 4, que Sí,
1: son
0: estoy de
1: Puebla,
0: acuerdo
1: Pumas
0: con Daniel
1: y Ciudad de
0: Manjarres.
1: México.
0: Exacto.
1: Son esos tres, nada más. Y si tú ya enfrentaste a los tres, bueno, a los otros dos, y a lo mejor fuiste, le ganaste, a lo mejor sí estás dentro de esos cuatro. Y Pumas creo que sí está dentro de esos cuatro.
3: ¿no? Sí, y van a ser al final los que van a estar peleando.

0: peleando playoffs. Por ahí más abajo pues, vendrán los dos equipos del Politécnico, vendrá la Anáhuac. Que la Anáhuac deja escapar una gran oportunidad
1: Pero iba a ganar a Pumas, por eso yo creo que esto de Pumas es como
0: Y al
1: un
0: Ciudad.
1: tanto el espejismo. A ver, contra Puebla yo transmitimos el juego. Jugaron espectacular, pero con toda franqueza no es un equipo que digas. O sea, a mí me gustó mucho cómo jugué, dije, ah, órale, va. Pero ya cuando ves el resultado de Borregos y entonces traes a colación el partido con la Anáhuac, dices, ¿hacia dónde está más inclinado? ¿Hacer el 3 o hacer el 5? Yo creo que vamos por allá.
2: Bueno, yo creo
1: ¿Cómo ves
2: que
1: tú?
2: están mencionando acerca de que Puebla y Pumas no juegan esta temporada, ¿eh? O sea, ahí es donde se va a definir, pudiera yo decir, entre el tercer y el cuarto lugar.
0: No,
2: ¿Sabes?
0: ya jugaron, coach.
1: No, fue el que le ganó,
2: ¿Puebla?
1: el que gana, el que
0: Sí,
1: ganó
0: fue
1: hace 2 semanas
2: pero
1: Puebla.
2: la pregunta es si el Ciudad se enfrenta a ambos.
1: Es que, a ver, pero también estas
2: Perdón.
1: conjeturas de si tú le ganas a este, yo le gano al otro, no creo que es un parámetro. Te
0: No, ahí
1: puede dar
2: sí,
1: una.
0: claro, pues tu
1: No,
0: equipo
1: no,
0: que
1: no,
0: gane
1: no, porque,
0: a los
1: a ver, tú me hubieras dicho, si Borregos Monterrey sufrió con el Ciudad,
0: No, no,
1: entre
0: no,
1: comillas, que no
0: no,
1: fue.
0: no es lo mismo. Esa regla de tres no funciona. Pero
1: Bueno,
0: de que ni
2: no.
0: siquiera, Monterrey ni siquiera sufrió con el Ciudad. El marcador se
2: Eso iba a
1: apretó en
2: decir,
1: Garbage Time.
2: eso no es
1: No,
2: sufrir, ¿eh?
1: aquí las matemáticas no
2: Con
1: cuentan.
2: Puebla sí sufrieron un poquito. Pero si quieres sacar esta regla de tres de decir, ah, pero Pumas le ganó a Puebla, entonces No.
1: Pumas le va a dar competencia a Borregos Monterrey
0: No.
1: y
2: ¿Pumas
1: sobre
2: juega
1: todo
2: contra el
1: creo que hasta el
2: Ciudad
1: güey que
2: o
1: vende
2: no?
1: boletos.
2: Sí, sería analista. Así, ah,
0: Oh,
2: entonces si
0: bueno, a
2: tú por
0: ver,
2: este, entonces.
0: esta semana se enfrenta a Puebla y Ciudad de México.
2: Okay.
0: Esta
1: Es,
0: semana.
1: esta semana es muy buena, ¿eh?
0: Sí, esta semana es Puebla, Ciudad de México.
1: De
0: Puebla
1: tiros.
0: ya se enfrentaría a los dos que estamos hablando, ya se enfrentaría a Pumas con quien perdió y a Ciudad de México. Si Puebla pierde con Ciudad de México, entonces Puebla es el peor de esos tres y ya
2: Sí, así de fácil.
0: se saldría del top cuatro.
2: Ya
0: Puebla.
2: es claro, ya serían Pumas
0: Así
2: y Ciudad el top
0: funcionaría.
2: 4.
0: ¿No?
2: Yo creo que todavía esta jornada nos va a poder más dar más claridad acerca de cómo están.
1: Sí,
2: Pero
1: seguro
2: ahorita
1: juegan contra el Ciudad.
2: quien gane de Monterrey contra Auténticos Tigres siguen siendo los dos mejores.
0: Sí.
2: Eso no los vamos a cambiar. Y los dos
0: Seúl.
2: últimos también están ahí.
0: Arturo, decías, ¿Seúl no juega contra el Ciudad este año?
1: No. Esta
0: Ok.
1: semana CU juega contra el CEM, que yo creo que el CEM podría ser el otro que estaría tratando de meterse en ese ejercicio. Ahora,
2: Oye, pero
1: también los
2: entonces,
1: equipos del Politécnico dicen, bueno, yo ya gané juegos y ¿por qué no me puedo trepar al tema de conversación? Por eso
2: porque
1: esos dos
2: tenemos
1: partidos de.
2: ojos. Porque tenemos
1: Oh,
2: ojos,
1: y
2: todos.
1: yo creo que Pumas le va a ganar a Águilas Blancas. O
2: Sí,
1: sea,
2: claro.
1: ¿no? No, no, no
0: Sí.
1: creo que sea tan difícil. Pero el punto es,
2: Ah, ¿qué
1: imagínate que
2: pasó,
1: Pumas pierde
2: Arturo?
1: con Águilas Blancas. Si Pumas pierde con Águilas
2: Ojo,
1: Blancas,
2: esta semana,
0: también un juego que también va a ser muy bueno, Linces contra Águilas Blancas. Y también se puede ahí empezar a
2: Yo, oigan,
0: acomodar la parte.
2: esta es la mejor semana de fútbol nacional de todo el año, porque
1: La
2: está
1: más
2: obviamente
1: pareja.
2: Tigres Monterrey, ¿no? O sea, desde luego la más pareja, pues porque eso es lo que hace un juego interesante, ¿no? Pero está el clásico regio, ¿no?
0: Y el del descenso.
2: Está, exacto, está el de descenso, está el de Ciudad Puebla y está el de Linces Blancas. O sea, la verdad es que todos son buenos
0: No hay
2: juegos.
1: buenos
2: Y el de
1: regresos. CEM contra
2: enfrentan
1: CU está
2: todos.
1: bueno.
0: No, y el de
2: Guadalajara,
0: Burros
2: Aztecas.
0: Blancos contra la
2: Ah,
0: Anáhuac.
2: Guadalajara, Aztecas también va a estar muy parejo porque es en Guadalajara.
1: Sí.
2: Además.
1: Oye,
0: Ese es el
1: pero
0: segundo del descenso, ¿no?
2: claro, es por ver quién queda 12 y 11. Sí,
0: Sí.
2: es saber quién se lleva el 12 y el 11. Pero está
1: ¿Será? No, yo creo que
2: parejo.
1: Aztecas va a terminar más arriba que eso.
0: Sí.
2: Sí, yo también
1: Yo no
2: creo que va
1: creo
2: a
1: que
2: acabar
1: Aztecas termine en 11.
2: 9, 8. No, no, no. No, es no. Oye, no, no,
0: Bueno,
2: bueno,
0: esta
2: ya.
0: semana está buena. Oye,
1: Oye,
2: puede
1: ya después
2: ser,
1: de lo que
2: ya,
1: hemos
2: puede
1: visto, quién
2: ser.
1: sabe, ¿no? Ya,
2: Puede
1: ya
2: ser,
1: uno
2: Ian. Aquí cada quien defiende a su equipo, a ver. ¿Sabes qué? A ver, yo obviamente soy ex azteca. Me haría el ser más feliz del planeta que los aztecas volvieran a la élite y ganaran. El más feliz. O sea, tampoco voy a decirles, no, no. Pero, ¿saben qué me pasa si acaban en 11 y buen día? Nada. O
1: Nada.
2: sea. O sea, güey, adelante, ¿no? Pero,
1: ¿No vas a dejar de donar a la escuela?
2: Ah, no, sí, no, o sea, no. No, pero lo que quiero decir es, creo que tienes razón, Arturo, no creo que la acabe en 11, es más, puedo asegurar que no acabe en 11, pero si es raro, si es fuera de lo habitual, de lo normal, y bien, en algunos casos molesto ver que el tiro de la UDLA, a Puebla no se le gana hace muchísimos años, o sea, muchos, ya olvídense de Monterrey y Tigres, pero a Puebla no se le gana hace muchos años, y ahora los tiros de la UDLA son contra Chihuahua hace 2 años que perdió, contra Guadalajara, no, en serio, o sea, sí quise poner la antesala
1: sí,
2: de
1: si bueno, que yo soy ex UDLA, pero ha caído. El nivel
2: sí, exacto.
1: Para el equipo
2: o sea, nadie cree que le pueda ganar a Monterrey Tigres, pero nadie puede, pero ¿cómo que tiro con Guadalajara? O sea...
1: Pero también hay algo importante ahí que creo que estamos perdiendo de vista para el tema de la UDLA, y le ha pasado a Pumas, por ejemplo. Este tema de los conflictos internos es un problema, ¿no? Le pasó a Pumas con el tema de la huelga... obviamente el que te quiten tu campus, pandemia, o sea, todo eso inmerso ahí es como de, bueno, ¿y dónde regreso? Evidentemente la presencia de Raúl Rivera era como un estandarte, es decir, te va a reclutar los jugadores que necesitas y que va a querer, que quieren venir a jugar con él, ¿no? Y obviamente ese esfuerzo, te trajiste el mejor quarterback probablemente para muchos, ¿no? Que es Iker Ayala, y pero no has logrado acomodar esas piezas en 3 años. O sea, esa es la realidad, ¿no? No has podido... Claro. Acomodar esas piezas para que el equipo pueda ser exitoso con tu staff y con tus jugadores. Pero me queda claro que eso, ese tipo de problemas, y sucede también, ha sucedido en el Politécnico, oye, que sí hay problemas administrativos y que sí hay tal cosa. En todos lados siempre hay conflictos y hay problemas de esto, pero la realidad es cómo puedes tú a mantener a tu programa compitiendo, y eso la UDLA no lo ha podido hacer, no ha podido regresar.
2: Es eso. O sea, no es tanto que si tiene que ser campeón.
1: Y los Pumas sí, ¿eh? A pesar de, a ver, salió el staff de coacheo ya un par de veces y César Belmonte tiene a los Pumas compitiendo, coach.
2: Mira, sí, estoy y le mandamos un saludo a César, es buen amigo, pero dale tiempo, es difícil pelearse en 4 semanas, dale 2 añitos, no, dale 2 añitos de un 70, un par de 40s, un clásico perdido, o sea, dales tiempo, o sea... Yo creo que... así empezó el programa. Yo creo que los Pumas son uno de los 4 mejores equipos de México.
3: Sí.
2: Quizás es el tercero. O sea, quizás. Pero tanto así como... Ah, van muy bien. Bah, espérense. Porque lo que siempre hemos dicho es muy complicado. El coach va a saber mucho más que yo esto. El coach Manja también. Es bien complicado esforzarte y dedicarte en cuerpo y alma X número de tiempo y saber que no puedes ganar. O sea, ahorita porque están ilusionados y están esperanzados y no, y si logramos un... Y van a ver y cuando vayamos en semi se la vamos a cobrar, ¿ya sabes? No, espérate a que se monten los fracasos. O sea, es muy complicado. Son jóvenes, adultos, son jóvenes de entre 18, 19 años y 24, 25, con una enorme sed de victoria, de hacer cosas grandes. Y de repente llega un momento en la temporada donde ya te ubicaron, güey. Ahí es donde empiezan los problemas.
4: Es que podemos sumar muchas voluntades y yo creo que las más importantes lógicamente son los entrenadores con los jugadores, que también participan las autoridades, pero al final esto se juega con los jugadores, y si no tenemos los jugadores idóneos para lograr alcanzar, por mucho que quieras y tengas dinero, no lo vas a lograr, porque yo no creo que al coach Raúl Rivera le hayan dicho, a ver, vente coach y no tienes becas. Vente, coach, y no te vas a tener apoyo para alimentación. Vente y no van a tener housing. No, yo creo que le abrieron la cartera. Es lo que yo pensaría de un equipo como la UDLA, que quiere, después de varios años que decayó, se cerró la escuela, perdieron fútbol y todo lo que ha pasado, el que no le hayan dado todo esto. Entonces, aunque el título de nuestro programa es de Pumas, perdón por meterme de nueva cuenta con la UDLA, Julián, pero yo sí pienso que los Pumas están en cuarto lugar, pero les va a costar. O sea, porque sí cambiaron coach, nueva mentalidad, pero los jugadores, o sea, vemos tamaños, pesos,
2: eso,
4: habilidades. Yo creo que sí. Y cuando eso sales mal, claro, como pasó el viernes, pues les fue peor, porque para uno se fue hacia arriba y el otro se fue hacia abajo. Si hubiera sido al revés, a lo mejor hubieran estado por ahí peleando. Pero no se dio. Es una noche triste para el equipo de los Pumas y sus marcadores, pero yo creo que está ahí entre los cuatro, o a lo mejor lo pondría hasta en el quinto lugar a Pumas, ¿no?
1: ¿Quiénes serían, Manja, tus dos equipos que complementan ahí?
0: Hoy pasé a lo que va de temporada. Para mí serían Pumas y Puebla, los otros dos, para que sean el top cuatro con Monterrey y con los Auténticos Tigres, el Tec Ciudad de México en quinto lugar. Así podrían. Ese sería mi top cinco.
1: ¿Tú, Ian?
2: Sí, yo igual. ¿Saben? Me parece, corríjanme si estoy equivocado, que algo le sucedió al quarterback titular de Puebla en el juego contra Pumas, o no jugó.
1: Pues no jugó, estaba con el tema de la conmoción y ahí cambió mucho eso, la cosa del juego.
2: Eso creo que contó mucho, pero coincido, ¿no? Coincido, me parece que Pumas lo ha hecho muy bien, o lo estaba haciendo muy bien, y yo soy un gran fanático de lo que está haciendo el coach Hugo Lira, Brian Guzmán y David Aceves en el Tec Ciudad, de verdad, o sea, juegan diferente a lo que nos tenían acostumbrados durante tantas décadas ese programa. Fanático, de verdad, yo consideraría además al coach Brian Guzmán como el próximo gran, ya es coordinado, ¿no? Pero la próxima gran mente ofensiva de México, a la altura de lo que estuvo alguna vez el coach Zapata o el coach Alfaro. Lo de Brian Guzmán es remarkable, es muy, muy impresionante. Pero, voy a robar lo que dijo el coach Sandoval, pero los ves en el campo y dices, no pueden competir. O sea, todavía están a... Es un equipo que no tiene housing, creo que tiene 8 lugares, una cosa así. Entonces juegan mayoritariamente con jugadores de la Ciudad de México y de Cuernavaca, algunos chavos que hacen el esfuerzo, ¿no? Pero sí se ve que no tienen el material humano. Ahora, esto no es de talento, antes de que me vuelvan a... Sé que son extraordinarios jugadores, pero no les alcanza. No les alcanza. O sea, el físico los ves y dices, no, compadre. Entonces, sí, yo los pondría exactamente. Pumas 3 o 4. Sí, ya valió gorra, ¿no? Pues está bien, ya sabes que no pasa nada. Porque tienen un gran... Obviamente son excelentes jugadores, pues ahí están los resultados, ¿no? O sea, el talento está, pero no tienen el material humano, físico, atléticamente hablando.
1: Muchas gracias, coach. Mandamos un fuerte abrazo y acá estamos pendientes con más. Vamos a una pausa y regresamos.
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0: Ya estamos de regreso para platicar de lo que ahora, de lo que más nos gusta o más le gusta al señor Ian Rountree. College Football, mi querido Ian, una semana más en la NCAA. ¿Qué fue lo más atractivo? ¿Qué fue lo que más te llamó la atención en esta semana en el fútbol americano estudiantil, pero ahora de los Estados Unidos? Que de estudiantil lo que menos tiene, ¿no? Pero bueno.
2: Oye, perdón, me hiciste reír. Sí, ya no, sin cuidado, graduarse. Además se ganan dinero, entonces ya. Obviamente, si no es dinero generacional, ¿no? El NIL. O sea, no es que ya no tengo que volver a trabajar, pero hay que entender que el salario promedio de un profesionista en Estados Unidos, amigo, es de $66,000 al año, promedio. Sí. Si es cualquiera de estos mocosos se lleva 100,000, pues no es que ya no tengas que trabajar el resto de tu vida, pero si eres inteligente, pues tienes bastantes años de no tener que mover un dedo fuera del fútbol americano. Pero,
0: oye, mira, vas a sonar... Antes de eso, hablando de lo que estás mencionando, pues se publicó, que también compartiste tú y yo también lo vi, la cantidad de dinero que le donan a los programas de la SEC.
2: Sí.
0: Destinado a los equipos. Vaya, y realmente es espectacular. El número uno es Texas, $171 millones.
2: Millones, claro. Al año.
0: Al año a los Longhorns, ¿no? Con ese dinero, tienes que armar un equipo competitivo.
2: Claro.
1: No es tanta lana, ¿eh?
2: Oye, pero además, mira, obviamente son cantidades que solo podemos imaginar, pero además, ese es solo uno de las avenidas de donde obtienen dinero. O sea, un programa que obtiene, bueno, una universidad que obtiene para su programa de fútbol americano, que ojo, no todo se invierte en fútbol americano, se invierte en varias cosas deportivas, pero que obtiene 170 millones de dólares al año, uno pensaría, ya con eso. No, de ahí falta el dinero de televisión, de ahí falta todo el merchandising, los copyrights, de ahí faltan lo que sale del estadio, claro, del estadio. O sea, no, eso es lo que le donan. O sea, lo que personas externas a la universidad, ya sea exalumnos o no exalumnos, le dicen, oye, me encanta, quiero estar involucrado en el programa, te voy a dar 10 millones de dólares para poder venir.
1: Por eso deberías de donar a tu alma mater.
2: Sí, pero fíjate que nosotros no donamos, compramos boletos
0: del sorteo.
2: Así es como ayudamos, se compran boletos de sorteo, le echas la mano a los becados. Que además también hace algunos meses decían, oye, no es justo, las becas son becas, no te deberían de poner a vender boletos. Todos los becados venden boletos, no solo los de fútbol americano, también los académicos, los académicos también, o sea, es parte de tu beca, firmas un contrato de beca y ahí dice, tienes que vender boletos, no es para tanto. Pero sí, así es como ayudamos acá en la UDLA. Pero lo que iba a decir
1: al principio, güey, querías cobrar.
2: Que les pagaban con boletos, ¿no?
1: Eso no se pagaba con boletos.
0: En la LFA.
1: Lo que sucedía es que todos los jugadores decían, yo quiero 15 boletos, ok, son 1,500, y les pagaban 1,000, pues como todavía, güey, hasta debes 500.
2: Ok.
1: O sea, esa es la realidad de muchos, porque siempre todos llevaban un montón de gente, que claro, era más fácil, pero sí, claro, que también fue como de, güey, ayuden a vender porque no tenemos para pagar, eso también era otra realidad, pero...
2: Y
1: pero,
2: qué bueno que lo mencionas. No querías
1: llevar a nadie,
2: porque, porque pasa hasta el NFL. O sea, todos los jugadores del NFL pagan sus dos boletos. Claro, quieres tres, lo pagas. O sea, no es un problema o no es algo que esté mal en la LFA o que estuvo o que estuviese, ¿no?
1: Okay. Es más, los jerseys también en la NFL cuestan. Y cuestan como $3,500.
2: Como $350.
1: No, $3,500. Un jersey. ¿Un jersey?
2: Sí, worn jersey. No, ya te entendí.
1: Pues, para el jugador, pues claro, pues ni modo que es un worn jersey.
2: No, pensé que es lo que das a la venta. De hecho, lo que dice Arturo es bien cierto. Acabando las temporadas, y Arturo trabaja para los Steelers, lo sabe mejor, acabando las temporadas, les dan a escoger, porque además no es todo lo que quieras. O sea, no es así como, oye, yo tengo muchísimo varo y quiero comprar mi jersey de juego y mi casco. No. Te dan a escoger, a ver, güey. ¿Puedes comprar uno de los cascos que usaste? ¿O puedes comprar uno de los jerseys? Párale, no te voy a vender todo lo que quieras.
1: No, jerseys tú puedes comprar. A ver,
2: usados, ¿por qué está este rate? Usados, sí, no.
1: Tus jerseys. A ver,
2: sí, por ejemplo, sí, claro, pero
1: ¿por qué, ¿por qué sí y por qué no? ¿Por qué esos jerseys se ponen a la venta?
2: Exacto.
1: O sea, un worn jersey, si tú eres X jugador, lo van a poner a la venta. Pero si tú quieres el tuyo, pues te cuesta y lo vas a vender. Pero no creo que a $3,500, creo que exageré, pero debe estar en $2,000 más o menos el jersey.
2: Sí, ahora sí.
1: Evidentemente, si fuese un jersey de Tom Brady, pues va a salir mucho más caro en la venta.
2: Un poco más caro.
1: ¿No? Sí. Si es un jersey del jugador suplente, pues no se va a vender tan caro. Pero todos estos intercambios que hacen los jugadores de sus jerseys y que luego los tienen colgados en sus vestidores
2: se de los la temporada,
1: cobre. Se los van a cobrar. O ya se los viene que les cuento en el cheque de la semana. Uh-huh. Y lo mismo viene que si, oye, yo regalé mis cleats o yo regalé mis, algunas cosas de estas pueden pasar desapercibidas, entre comillas.
0: Sí, los guantes.
1: Es parte del uso. Ajá.
2: Muñequeras, pero, sí.
0: No me he querido traer.
1: Las muñequeras no hay bronca, ¿no?
0: Los contenedores, esos.
1: Pero sí, un jersey, sí, porque obviamente la liga y los equipos venden todos los jerseys usados.
0: Un día ya venía todo aporeado, Ian, ya del extinto Qualcomm Stadium, de los contenedores de basura. Yo ya venía con shoulders, guantes, así, y me regresó Arturo, me dijo que ¿a dónde vas? Y no vas a jugar. Ya recogí la basura.
1: Lo tenían todo para tirar.
0: Sí, ya lo había hecho. Ya era todo nuevo. Entonces,
1: sí. Oigan, tenemos que hablar de los juegos. ¿Qué hay del college, Ian? ¿Qué partidos hay buenos? Porque yo veo muy, muy vacío todavía tu pizarra. No hay equipos que están muy temprano en la temporada.
2: No es tan temprano. Obviamente sabemos los equipos siempre. Resulta contraintuitivo, pero como todos buscamos la novedad, ¿no? Todo el mundo está con, oye, este año es de Texas, oye, Ohio State, oye. Yo creo que uno de los equipos que menos hemos hablado en general, ¿eh? No, máximo avance todos, y que hoy son el mejor equipo de la nación, es Georgia. Nadie está como, ah, Georgia, damos por entendido que va a ser bueno, pero los descartamos, los hicimos a un lado. Todo el mundo habla de Mensa en Miami y de Kamari Taylor en Mississippi State, de las novedades, ¿no? El juego Texas Ohio State y Oregon, ¿qué le está pasando? Georgia le podría poner un zape a todos en el hocico esta semana, o sea, a todos, o sea, Georgia está irreal, o sea, muy, muy complicado, son un equipo mucho más grande y fuerte que todos los demás, como lo hemos estado diciendo, eso no significa que tienen garantizados ser campeones nacionales, pero muy callados, ya son el 2 de la nación, y tienen un calendario que les beneficia, entre comillas, o sea, para estar dentro de la SEC no es tan complicado. Y Georgia al final va a estar recibiendo un juego de playoff y va a estar jugando por ahí una semifinal en una sede neutral. Y entonces, aguas y vuelve a quedar campeón Georgia. Lo habíamos dicho la semana pasada también, Arturo, sabes que este fenómeno, la verdad, es un fenómeno, ¿no? Lo del el quarterback de Mississippi State, que esta semana juega
1: contra Alabama. Hace buen tiro contra Alabama.
2: Sí, pero de verdad, lo del mocoso, esto es cierto que todos los años hay por ahí una estrella, un fuera de serie, que todos decimos, oye, ya viste jugar a tal, pero generalmente estamos hablando más de talento, de cómo se está desempeñando durante la temporada. No, en este caso estamos hablando de Superman. O sea, 6'5", 237 libras, un auténtico cañón, 4'33", 240 yardas, y el hecho de que juegue en Mississippi State, que es una universidad no muy conocida o no muy reconocida, por talento
1: de... Heredero de las grandes glorias de Dak Prescott.
2: Prescott, sí, exactamente. De Dak Prescott. Pero no, de verdad, impresionante. Ya se metió a la plática con el Heisman.
1: Yo creía que todavía... está impresionante, está 14-2.
2: Ah, Arturo, de verdad, espérate a que lo vayas a lanzar. No sé si has tenido la oportunidad, porque el trabajo nos absorbe. Pues tampoco tenemos... Ah, no tengo 2 horas libre, voy a ponerme a ver un juego de Mississippi State.
1: Este sabadito que no me toca volar, voy a poder ver temprano el juego de los Bulldogs contra el Crimson Tide.
2: Exacto. Lo que hace con su cosa, el atleta que es, o sea, yo creo que está por arriba de Anthony Richardson. Obviamente no piensen en Anthony Richardson, el petardo de los Indianapolis Colts. Exacto. Piensen en verlo jugar cuando se escapaba a 89 yardas una jugada rota en Florida y todo eso, pero piensen en ese estilo. Hace cosas, o sea, ves salir el balón de sus manos y dices, nadie puede hacer eso. Cuando me dicen, no, Peyton Manning, no, Peyton Manning era mucho mejor jugador, pero Peyton Manning no puede lanzar así, ni Matthew Stafford, ni ya el que me digan. O sea, el muchacho hace cosas que no ves normalmente, ¿no?
1: ¿Tú crees que logra el upset en Starkville, Mississippi State?
2: Mira, no. Creo que va a ser un muy buen juego, creo que va a ser muy cerrado. La defensa de Alabama es la 1 de la SEC nuevamente, contrario a que Kellen DeBoer es un gran coach ofensivo y que está jugando muy bien Keelan Russell, el true freshman ahí con Kellen DeBoer, y que la ofensiva ha jugado bien, lo que me digas. No, la defensa de Alabama está menos importante.
0: -6.5 es la línea.
2: Exacto, menos 6. Entonces yo creo que si gana Alabama, creo que va a estar cerrado. Pero creo que Kamara Taylor va a poner en problemas esa defensiva. Traen a un edge de primera ronda también a Alabama, y a Onze Pierre, este jugador de origen africano, el número 0, ya Onze Pierre, que igual 6'5", 265, o sea, no sé cómo de qué fábrica los traen esas personas, pero bueno, disculpen, pero sí, por favor, si tienen la oportunidad de ver a este muchacho jugar, insisto, no se basen o no digan, era mejor Johnny Manziel o era mejor las cosas que hace con su cuerpo este señor no son normales.
1: Oye, ¿y qué tan en riesgo en otro juego puede estar Ohio State que recibe a Iowa el partido? Es un juego que también los Buckeyes son favoritos,
2: muy buen juego,
1: pero
2: muy buen,
1: es buen tiro. A ver, 14 puntos a mí se me hace muchísimo.
2: Es demasiado, sí. Sobre todo es en Iowa City. El juego es en Iowa. No importa cómo vengan los equipos rivales, llámese como se llame, jugar en Iowa, ya lo sabemos, o sea, van a ganar el primer cuarto 3-2, o sea, o 2-0.
1: 6-3, güey. 7-3, 7-3.
2: Sí, sí, sí, ya sabes, ¿no? Entonces, sí, a mí también la línea se me hace demasiado dispareja, demasiado grande. Yo me iría con Iowa en ese sentido. Sí creo que al final lo que trae a la mesa Ohio State ahora es, a contrario de eso, Ohio State tenía la defensa número uno en la nación las dos temporadas anteriores. Ahora es la ofensiva, el muchacho este Jeremiah Smith, que todo el planeta ya escuchó hablar de él, ya también se metió a la conversación ahí por el Heisman. Es difícil para un receptor porque es la posición más dependiente del fútbol americano, ¿no? Necesitas sí, que la línea...
1: Creo que ya acumuló lo que debería traer un receptor en la temporada. 7 touchdowns y 600 yardas en 3-4 juegos.
2: Sí, el problema es te vas ganando muy temprano en el juego, el equipo empieza a correr, te dan un poco más de descanso, o sea, eres menos visual. Nos guste o no, el Heisman es un trofeo que se da por votación y que obviamente votan los antiguos ganadores, cuenta desde luego, pero también tiene mucha gente que por medio de donaciones al New York Downtown Athletic Club y periodistas, entonces... Sí está como muy abierto la votación. Me parece que en el Heisman votan 675 personas, una cosa así como... Entonces, también es
1: que son los del padrón electoral.
2: Sí, haz de cuenta. Entonces también es muy visual. Si no estás constantemente teniendo estos juegos, pues es difícil que te lo den, ¿no? Mientras que a Kamari Taylor, pues lo tienes el coreback, ¿no? Lo tienes que ver y es un equipo que no va a aplastar a nadie, entonces va a seguir viendo. Ahora, ¿quién sería el Heisman hoy en día? Darian Mensah, el quarterback de Miami.
0: El de Miami, sí, claro.
2: Señores, tiene 90% de completos. No se están equivocando en lo que dije. 90, o sea, tener 90% en un juego es extraordinario. Nadie tiene 90% de pases completos en un juego. Nadie. Exacto. Este güey tiene 90% en la temporada.
0: Impresionante.
2: Se ha pasado juegos enteros de 23 completos de 24 envíos para 375 yardas, 4 touchdowns. Hacerlo en ponis en FADEMAX sería problemático, o sea, sería difícil.
1: Y de hecho, el QBR que trae es de 94. Yo no había visto un quarterback rating del de ESPN tan elevado.
2: No, es impresionante.
1: Llegar a 90 es como de gente grande y.
2: Claro. Entonces, hoy sería el Heisman. Por ahí Trinidad Chambliss también lo estará peleando. Ya hablamos de Jeremiah Smith, ya hablamos también de Kamario Taylor. No veo a ningún otro. Olvídense de Arch Manning y todos esos renombres, ¿no? Olvídense de Dante Moore, que no se olviden porque él perdió la memoria esta semana. Olvídense porque pues, no está jugando tan bien. Pero no. eso es, sí, qué golpe tan impresionante, ¿eh? Oye, a Lincoln Riley me lo van a correr también.
1: Qué cosas. ¿El juego de Florida contra Mizzou está bueno o no?
2: Muy bueno. Muy bueno. Yo creo que va a ser el coach del año, además, el head coach de Florida. Tiene por ahí una estadística impresionante. En sus últimas 4 temporadas ha sido campeón de conferencia en sus 4. Lo que pasa es que viene de 2 equipos distintos, ¿no? John Sumrall. Pero Florida obviamente hizo todo lo que pudo para contratar a Lane Kiffin. Lane Kiffin les hace el desaire, porque todo el mundo se acuerda de Ole Miss LSU, pero no se acuerdan que también Florida públicamente persiguió a Ole Miss. Y John Sumrall lo ha hecho increíble después de su paso ahí con Tulane, donde también obtuvo 2 campeonatos. John Sumrall va a ser el coach del año. Y si este año no se logran colar a playoffs los Gators, que bien podrían, pues que pues es la SEC, un juego y se va todo al diablo. El próximo año va a ser contendiente, escuchen esto, al campeonato nacional. Lo que está haciendo Florida es impresionante. Recibió a Ole Miss y le metió 52. No ha metido menos de 44 puntos en toda la temporada a los Gators. Es un equipazo, pero sí, todavía necesita al menos una generación de reclutamiento más. Todavía está jugando con Philo, ¿no? Este quarterback, este journeyman que ha estado en 3 programas, que es muy, muy, muy sólido, pero pues no, todavía le faltan jugadores de élite, pero con esta temporada los va a obtener John Sumrall.
0: Y acabo de leer un artículo de Boste Faulkner.
2: El corner ofensivo.
0: El corner ofensivo es su primer año.
2: Pero lo van a perder, ¿eh? O sea, no hay manera que no sea head coach en alguna universidad. Ojalá y vaya a USC, Foster Faulkner, pero insisto, si no es USC, va a haber múltiples universidades que van a perseguirlo en la temporada. Y ahí sí, la superestrella es el corredor. Jaden Bock es el único corredor con calificación de primera ronda para el próximo draft. Es el único que se va a ir en primera ronda. Y que sí es un espécimen atlético, otra vez, no es el típico corredor, ya saben, 5'10", 5'11", no, este es un Derrick Henry, mide 6 pies 1, 7 octavos, 4'4 en las 40, va más hacia ese tipo de jugadores, Jaden Bogg.
1: Otro juego que está bueno es el de Miami, ya para ir cerrando, contra Clemson, pero a mí me llama la atención porque este partido abrió con 7 puntos de ventaja para los Canes y está en 16. ¿Quién no juega de Clemson? ¿La mitad del se va a quedar en el espiar o qué pasa? ¿Se van a quedar en el salón, güey?
2: Yo lo que pasa es que creo que Miami, hay que recordar esto, cada año, incluyendo el año pasado, Miami comete por ahí un error. O sea, de esas cosas que le cuesta trabajo a Mario Cristóbal, hace dos años, no podría ser hace dos años, ¿se acuerdan que perdió un juego ya, iba ganando por 6 puntos, faltaban 3 segundos y en vez de hincarse, soltaron un balón o sea, que todos decían, ¿por qué no te hincas, no? Y en el exchange lo soltó el coreback y entonces, que era Cam Ward, y entonces entró Georgia Tech. Y en un Hail Mary les gana y iban ganando por 6 puntos, faltando 2 segundos con la bola y perdieron el juego. Un año antes hicieron lo mismo contra un equipo de bajo nivel. Entonces, todo esto creo yo que acompaña a estos equipos tan dominantes, tan talentosos, con tan buenos reclutas, pero que están acostumbrados a estos muchachos, Malakai Tonn y todo eso, o sea, que toda su vida, desde el día que pisaron un campo, le están diciendo, eres el mejor, es lo más grandioso que hay, eres el mejor. Se les puede llegar a subir la cabeza, eso no significa que sean tontos, significa que no tienen la madurez aún para entender que lo tienes que mostrar todos los días, todas las jugadas, ¿no? Y entonces a mí no me sorprende que la línea sea tan cerrada contra Clemson. Clemson es todo lo contrario. Dabo Swinney es un señor que no permite que estés festejando, nadie habla, nadie se le sale del huacal, él es muy, muy, muy difícil de manejar también. Dabo Swinney no es una persona muy querida, ¿no? Hablando en términos de medios, sí, es medio, medio arrogante y medio. Entonces es todo lo contrario. Entonces, Clemson, aunque no es bueno, va a salir a jugar su juego y a mantenerlo cerrado y a no cometer errores. Y Miami tranquilamente podría meterle 50, pero no va a tomar, yo creo que no va a tomar a Clemson tan en serio como debería.
1: Y que el juego es en Memorial Stadium, entonces eso pues lo puede inclinar por ahí. Nosotros nos vamos, terminó el tiempo en radio, pero muchas gracias por habernos acompañado acá en el Máximo Avance. Ya lo saben, pendientes acá con todo lo que tenemos de el fútbol americano. Los esperamos mañana aquí. Gracias, Ian. Gracias, Coach Manja. Nos vamos. Hasta la próxima.

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6: ¿Cómo están? Soy Claudia Mejía, un nuevo episodio de Ya Oíste. Esta vez yo, ahí los que me están escuchando, quiero que se pregunten, ¿hace cuánto no se desparasitan? ¿Hace cuánto no desparasitan a toda la familia, a la mascota? Creo que también es muy importante. Ahí pregúntenselo porque hoy traemos un tema sobre parásitos. Está conmigo el doctor Jesús Manuel Rodríguez Guzmán. ¿Cómo estás, doctor?
7: Hola, ¿cómo estás? Muy bien, muchas gracias.
6: Y yo quiero saber primero, antes que nada, ¿esta parte de la cisticercosis es igual que la tenia que escuchamos por ahí? ¿Qué pasa con esto?
7: De hecho, justamente eso es algo muy interesante, que es con lo que vamos a hablar. O sea, hablar de cisticercosis realmente es hablar de una fase de lo que es propiamente un microorganismo que se llama teniasis y es un parásito. Taenia, hay dos tipos. Algo que se le llama Taenia solium y Taenia saginata. La que vamos a abordar para hablar de cisticercosis es la Taenia solium.
6: Y me remonto al cerdo, ¿no? Porque pues la misma palabra lo dice. Pero tenemos tal vez este mito muy bien arraigado de que el cerdo no bien cocido, ¡pum!, cisticercosis. ¿Es así o no es así?
7: No exactamente. De hecho, justamente es lo que vamos a abordar en este momento. Tendríamos que hablar de lo que es el ciclo, propiamente el ciclo de la cisticercosis y el ciclo de la tenia. Y hablaríamos como tal, tendríamos que tener en cuenta dos cosas. El cerdo se le conectaría como un hospedero intermediario y al humano como un hospedero propiamente definitivo. Pero ¿qué pasa realmente aquí? Si hablamos realmente de lo que es el cerdo, ¿qué nos aportaría el cerdo? Realmente hablaríamos de esto. El humano o la cadena de transmisión o el mecanismo de transmisión se llama fecal oral y realmente en el humano sí ocasionaría tanto teniasis como cisticercosis. En el cerdito no ocasiona lo que es teniasis. En el cerdito solamente ocasiona lo que es la cisticercosis. En el humano, en el cuerpo humano, tendríamos este gusano. El propiamente la tenia es un gusano plano, tiene una cabeza y se caracteriza porque tiene como cuatro ventosas, es decir, cuatro como hoyitos, por así decirlo, en su cabeza. Y tiene unos ganchos que se van atando al intestino. Esto es lo que hace que realmente se fije al intestino. Pero, ¿cuál es la característica de este gusano? Este gusano es hermafrodito, se reproduce por sí mismo, tiene tanto reproductor masculino como femenino. Y es plano, y cada una de estas cositas planitas adentro alberga huevecillos. Y entonces ahí empieza el ciclo. Entonces, ¿qué pasaría con esto? ¿Sabes? Una cosa interesante y que me gusta mucho. ¿Sabes cuánto mide este gusano? Mide de 2 hasta 7 metros. ¿Qué? Y eso es muy interesante porque imagínate, en cada una de estas segmentos que se van formando, hay miles de huevos. Entonces, ¿qué pasa justo ahí? Justo ahí lo que hacemos es de que existen prácticas como pueden ser fecalismo a raíz del suelo. Esto es, hago popó, literal, en la tierra, donde ya sea que haya alimentos o incluso un mal manejo de las excretas, ¿no? Como, por ejemplo, vemos que sí hay un drenaje, pero ¿dónde desfragua esto? ¿Dónde irriga esto? Irriga los vegetales que propiamente se consumen. Y entonces ahí es donde empieza lo interesante, porque entonces sabemos que existen animales que se le llaman de traspatio. Imagínate, las personas hacen popó, literal, ahí está la tierra, y los cerditos, ¿qué hacen? Están todo el tiempo jugando con sus naricitas, consumen esta tierra, los productos que están ahí, los niños salen a jugar, o incluso consumes propiamente algún alimento que ya ha sido irrigado con esta agua. Pero ¿qué pasa? Que en el cerdito entonces encontramos que ya propiamente en la tierra están estos huevecitos. Estos huevos propiamente la tierra no va a hacer que lleguen a la siguiente fase, que es la cisticercosis. Vamos a diferenciarlo aquí. Entonces el cerdito se lo come, esos huevitos en el cerdo sí van a ocasionar que se desarrollen hasta cisticercos, pero ahí van a quedar, no se van a formar gusanos en el cerdo. Aquí es donde viene lo interesante. El humano come la carne, ¿y cómo sería realmente que el humano pueda realmente decir, consumo de la carne pueda ser lo que me origine? un alimento mal cocinado. Pero si estamos hablando de que ya el huevo en él propiamente, en el cerdo, se ocasiona un cisticerco, ¿cómo se puede morir? Con una buena temperatura, con una cocción. ¿Cuánto necesito cocinar la carne de puerco para que realmente no me ocasione la infección? Por 20 minutos a más de 70 grados centígrados. Esto obviamente dependerá mucho, ¿no? Y entonces yo ya me lo como y adivina qué pasaba con estos cisticercos. Estos cisticercos es como si tuvieran una capita alrededor, un montón de cosas que son proteínas. Y entonces se desnaturalizan o que se destruyen, por así decirlo, con nuestro ácido clorhídrico. Y volvemos al mismo ciclo. Ahí está el ciclo. Pero esta es la parte interesante, porque yo te dije, de que consumimos el puerco, está el cisticerco, pero eclosiona con el ácido clorhídrico. Entonces dices, bueno, pero va a formar gusanos. Y ese es un ciclo de gusanos. Entonces, ¿cómo realmente se forma el cisticerco? El cisticerco es, ya no involucro propiamente al puerco, involucro el contacto yo directo humano, lo ingiero, pero ¿qué pasaría entonces ahí aquí? Que estos huevitos se van a ir a través de la sangre.
6: Entonces, ahí sí somos completamente responsables. Ya el cerdito no tiene nada que ver, porque no hubo un intermediario. Entonces, ahí sí, por completo somos responsables porque no tuvimos la higiene adecuada.
7: Correcto.
6: Porque si dices que está en la tierra de las heces, que otra persona fue e hizo ahí, entonces llega mi hijo y empieza a jugar ahí, se lleva las manos a la boca... Ahí es donde hay la infección.
7: Correcto. Si yo te hablo de cisticercos, la gente no... Muy poca gente sabe, por ejemplo, que los vegetales también pueden ser una fuente de... Porque realmente, si te hablo de cisticercos, ¿qué te viene a la cabeza? ¿Qué se le viene a la cabeza a todos? Los cerdos, sí. Las verduras, aunque las hayas lavado bien, la garantía está desde un buen cultivo, desde que realmente tienes una buena práctica de esto, o un buen manejo de las excretas.
6: ¿Qué hacer cuando sí nos gustan mucho las fresas, sí nos gustan mucho las ensaladas? Digo, ya hablamos de la carne de puerco, pero ¿qué sí está en nuestras manos? O sea, ¿qué tipo de medidas?
7: Si queremos consumir... a lo mejor los vegetales, no vamos a meter tanto en frutas, sino en general, todo lo que es desinfección que no sea por calor, ya sean frutas, verduras, que sean irrigadas por esto, pues sería lavado y desinfección de vegetales. ¿Qué haríamos? Pues disminuiríamos el factor de riesgo, digámoslo. ¿Cómo lo haríamos? Pues sería a lavarlo con agua potable, claramente, o sea, ya utilizar el agua que esté limpia. Y una cosa que sí vemos son diluciones con clorito, con cloro, ¿no? Que son, le llamamos diluciones de hipoclorito de sodio, que coloquialmente lo conocemos como el cloro comercial que tenemos en casa. Después de que los enjuagamos, retiramos la mayor parte de materia orgánica que a veces vemos, ¿no? Tienen tierrita y esto, lo quitamos. Y posteriormente podemos hacer estas diluciones con cloro. ¿Cuánto correspondería? Por un litro, estos incluso envases que tenemos de crema y demás que miden un litro, de agua potable, o sea, no que sea de preferencia agua potable, claramente agua purificada, le ponemos aproximadamente 2 mililitros de cloro. ¿Cuánto sería esto? Media cucharadita cafetera.
6: También me genera duda. Hay personas que después de desinfectar vuelven a enjuagar. Uh-huh. ¿Está bien o mejor no?
7: Depende. Depende de cómo me lo digas. Por ejemplo, si la práctica es... lo voy a desinfectar y luego le voy a querer quitar los residuos con agua de la llave. Pues, me refiero al agua corriente, pues evidentemente no sería lo correcto. El agua de la llave, aunque esté purificada, sí tiene ciertos ciertos componentes que no lo hacen tan viable, ¿no? Uh-huh. En el contexto, por ejemplo, de que se lo voy a enjuagar, pero con agua de garrafón, con agua que a lo mejor es de filtro, de la que tenemos de la llave, de la que filtramos en casita, uh-huh, de estos purificadores, pues perfecto. Lo correcto sería, y de hecho así lo menciona la mayor parte de las etiquetas, solo escurrimos después de la desinfección sin ya meterlo. Aunque claro, tiene que ser dependiendo del producto que utilizamos.
6: Agradezco mucho que estés aquí para poder brindar esta información. Sí creo que nos quedó muy claro esta parte de la teniasis y la cisticercosis, uh-huh, que son cosas diferentes. Claro. Y que ya hablamos que el pobre cerdito solo está existiendo y no tiene la culpa. En sí o directamente, sí, claro. La higiene de manos, la higiene de tus alimentos, la cocción de tus alimentos son muy importantes, Entonces, pues, gracias por quedarte hasta el final. Doctor Jesús, muchas gracias por estar aquí también.
7: Al contrario, gracias por la invitación y pues también invitarlos a que esto sea una práctica habitual, la desparasitación en casa y pues buenas prácticas higiénicas.
6: Yo soy Claudia Mejía, nos vemos en un siguiente episodio. Hasta pronto.

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2: Les informo que me ha ido bien gracias al creador, a la ciencia, a la suerte, gracias a la vida. Estoy contento, estoy feliz aquí en La Chingada, en la quinta La Chingada. No es un rancho, es una quinta, es una hectárea y media. Pues también, como saben, estoy jubilado de la política después de casi 50 años de luchar intensamente por la justicia, por la libertad, por la democracia, por transformar a nuestro país. Llegó el momento que cerré mi ciclo.
3: Le vengo a exhortar y a preguntar si va a romper el pacto con el huachicol fiscal. Le vengo a preguntar quién manda en el SAT. ¿Manda Andy o manda Claudia Sheinbaum? ¿Quién decide la opacidad del huachicol fiscal en el Andy? ¿Palenque y los narcos del huachicol? ¿O la avala usted con su silencio cómplice? Ojalá y de usted escuchemos una sola respuesta.
4: Estamos absolutamente comprometidos con la lucha al contrabando de todo tipo. El contrabando es un cáncer para las finanzas públicas. Nos ofende mucho las acciones que llevan a la elusión y a la evasión fiscal. Y en ese sentido hemos propuesto para esta Cámara una modificación en el IEPS para aumentar su trazabilidad y su transparencia.
5: A través de un increíble fraude a la ley, las autoridades electorales, ya previamente capturadas, convirtieron el 52% de los votos en 75% de los diputados. Con lo cual, con un golpe a la Constitución, porque eso fue, formó una mayoría que reformó la Constitución misma y destruyó el último gran contrapeso que permanecía de pie, el Poder Judicial, el que le decía no al presidente. Así que se decidió despedir masivamente a ministros de la Suprema Corte, magistrados y jueces independientes. En su lugar se eligieron, entre comillas, solo a aspirantes que fueron aprobados por una comisión de miembros del partido en el poder. Abogados notables que se registraron fueron rechazados, pero entraron, sí, en la lista, incluso abogados de narcotraficantes.
6: Una parte de ellos se trabaja con la UIF. Lo que no entendemos, pues, es la parte de cuando informan de las campañas, porque eso nunca fuimos informados. Y además, ¿qué pruebas tienen también? Porque es lo mismo. O sea, es decir que ocurre algo sin ninguna prueba. Así pasó con los tres instituciones financieras que, de manera unilateral, el Departamento del Tesoro toma una medida cuando nosotros le pedimos que dieran las pruebas para que pudiéramos acompañarlos en ese proceso. Solo se enviaron dos páginas sin pruebas.
7: Ya puedo decir que ya podemos empezar a profundizar en ese tema. Aunque, bueno, yo recibí a mi papá el lunes en la mañana, estuve con él horas y ya tenía yo este compromiso con Mariana, con las personas, entonces tuve que volar al día siguiente. Todavía tenemos que ahondar un poquito más, pero ya está puesto sobre la mesa. Mi papá, él dice, la decisión es mía, justamente, ¿no? Es mi decisión.
8: Hoy tenemos el gusto de anunciarles que estamos firmando el final de la huelga y empezando un nuevo futuro. En este proceso hemos encontrado la buena voluntad y nos hemos podido encontrar un camino para regresar como institución, cumplir con nuestro mandato de ayudar a quien más lo necesita por los siglos de los siglos.
9: Today I'm pleased to announce that the last American forces are leaving Iraq. It's been a long time with
10: very bad decision making that got us involved in this quagmire in the first place.
11: La presidenta Claudia Sheinbaum informó que la Interpol retiró la ficha roja contra Inés Gómez Montt y Víctor Manuel Álvarez Puga, quienes enfrentan en México acusaciones por delincuencia organizada y lavado de dinero. La mandataria señaló que el gobierno mexicano pedirá revisar la decisión y buscará restablecer la alerta internacional. Durante su comparecencia en la Cámara de Diputados, el secretario de Hacienda, Edgar Amador, afirmó que el gobierno busca elevar el crecimiento potencial de México mediante inversión, infraestructura, energía, agua y menores costos logísticos. Destacó que entre enero y junio de este año, la construcción pública creció 28% anual y que existe una cartera de más de 1.500 proyectos con inversiones superiores a 5.6 billones de pesos durante la administración. El titular de Hacienda también defendió los estímulos fiscales a las gasolinas y el diésel. Aseguró que sin estos apoyos, la inflación superaría actualmente 4% frente al 3.42% de la primera quincena de septiembre. Los estímulos aplicados desde abril han representado más de 47 mil millones de pesos hasta junio. BBVA elevó de 1.2 a 1.4% su pronóstico de crecimiento para la economía mexicana en 2026, aunque mantuvo en 1.8% su estimación para 2027. Carlos Serrano, economista en jefe de la institución, atribuyó la revisión al mejor desempeño del segundo trimestre, el consumo resistente y una recuperación de la inversión en las exportaciones. Banamex observa señales de un posible regreso del fenómeno de relocalización de empresas, el nearshoring, impulsado por la demanda de inteligencia artificial y centros de datos. Guillermina Rodríguez, directora de Estudios Económicos, señaló a Chihuahua, Jalisco y Baja California como entidades con mayor actividad manufacturera vinculada a este mercado. Petróleos Mexicanos registró en agosto su menor producción de petróleo crudo desde que existen registros, con 1.336.000 barriles diarios, una caída anual de 2.7%. Las exportaciones también tocaron un mínimo histórico, con 275.700 barriles diarios, un desplome de 44.9%. Los ingresos por ventas de crudo al extranjero fueron de 626.9 millones de dólares, 34.3% menos que un año antes. Estados Unidos endureció nuevamente las sanciones económicas contra Cuba. La Oficina de Control de Activos Extranjeros del Departamento del Tesoro publicó nuevas regulaciones para ampliar las restricciones contra el gobierno cubano, su aparato militar y de inteligencia, así como redes que, según Washington, financian actividades consideradas una amenaza para su seguridad nacional.
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tal? ¿Cómo están? Muy buenos días. Bienvenidos a Bitácora de Negocios. Yo soy Mario Maldonado y qué gusto ver a saludarlos. Hoy que es jueves primero de octubre del 2026. Ya estamos arrancando el mes de octubre y viene el Día de Muertos. Bueno, a finales, hacia finales y principios de noviembre, el 2 de noviembre.

puertos y así esas fechas, pues todo se pone de ese color naranja y morado y negro y calabazas y todo por los mercados, los restaurantes, el pan de muerto, las tiendas, los disfraces. En fin, bueno, lo cierto es que ya se nos está acabando el año, ¿eh? Octubre, noviembre y diciembre, el último trimestre del año. Estamos ya entrando hoy formalmente en este jueves 1 de octubre de 2026. Así que estamos muy contentos de que nos acompañen como todos los días nuestros bitácores de confianza de corazón que están al pie del cañón todas las mañanas de lunes a viernes aquí a las 6 que arrancamos con la barra informativa de esta estación, con las voces, con el resumen y después un poquito de música para saludarnos a esta hora de la mañana que son las 6:12. Estamos escuchando a YouTube, por cierto, en la música. A propósito de que esta banda irlandesa liderada por Bono cumplió 50 años y los festejó hace unos días allá en su natal Dublín, en Irlanda. Esta que escuchamos de fondo, la canción se llama I Still Haven't Found What I'm Looking For. Es una canción pues de lo más conocido, sonado y emblemático de U2. Es pues una canción que ha puesto a la banda en lo alto, o lo puso pues desde que se publicó en 1987 en su álbum de Joshua Tree, este sencillo que fue la segunda pista, el segundo sencillo de su álbum de 1987, este de Joshua Tree. La canción fue un éxito, se convirtió en el segundo sencillo número uno consecutivo de la banda en el Billboard Hot 100 de los Estados Unidos. Y bueno, pues es una buena canción y es una super banda para mí. A mi juicio, que no sé mucho de música, pero a mi juicio YouTube es una muy buena banda, una gran banda. Que además pues ha sabido pues ir generación tras generación, ¿no? O sea, hoy a quienes nos gustan YouTube no crecimos con YouTube necesariamente, ¿no? Pero pues le fuimos agarrando el gusto porque también en los álbumes consecuentes, subsecuentes más bien de estos que fueron muy famosos, como este de Joshua Tree, de The Joshua Tree, pues también se fueron adecuando a las tendencias musicales, ¿no? Digo, sin perder su esencia, pero sí fueron modificando parte, o más que modificando, actualizando parte de su música a las tendencias de las nuevas generaciones, y me parece que lo hicieron de forma exitosa. Bueno, escríbanos al WhatsApp y en las redes sociales, siempre disponibles para todos ustedes. 5521-130350, ese es nuestro número de WhatsApp. 5521-130350. Y en las redes sociales, en mi cuenta de X, arroba Mario Mal, en Facebook y en Instagram, estoy como Mario Maldonado. En las redes del Heraldo Radio también, ahí estamos, en arroba Heraldo Radio, en Facebook, en Instagram y en X. Saludos a Jalisco, Nuevo León, a Durango, a Oaxaca, Chiapas, Tamaulipas, Guerrero, Nayarit, el sur de los Estados Unidos. Nos escuchamos en las estaciones hermanas del Heraldo Radio, en la radio por internet en cualquier punto del país o del mundo, aquí en la capital y en el Valle de México por la 98.5 de FM y en el podcast de Bitácora de Negocios. Si no pueden escucharnos en vivo, ahí estará disponible el podcast un par de horas después de que acabe el programa. Así que muchas gracias por estar aquí con nosotros, es un gusto poder compartir esta hora de la mañana de 6 a 7 con todos y todas ustedes. Así que vamos a entrarle a los detalles de la información, al análisis de parte de lo que ya escuchamos en las voces y en el resumen. Pues, ¿qué tal? Ayer, primero que nada, el presidente López Obrador reapareció públicamente en un video que fue... Es un video que ya había grabado, porque además lo presentó ayer en la noche fue cuando se dio a conocer este video. Lo presentaron en YouTube. El presidente lo puso en su cuenta de X, ¿no? Diciendo que pues va a lanzar o ya lanzó su nuevo libro que se llama Pueblo, que hace un recorrido allí pues por la época reciente del presidencialismo, ¿no? De los gobiernos hasta la 4T. Le dedica ahí un capítulo a la presidenta Sheinbaum, la mejor presidenta del mundo, dice el expresidente López Obrador. Está en su finca de Palenque, Chiapas, en una tarde, ¿no? Mañana o tarde, húmeda, se nota, es decir, por eso, aunque parecía que era un streaming en vivo, pues en realidad grabó ese video, supongo, pues en estos días.
La verdad es que

0: que nada muy nuevo. Habló de historia. Hay muchos historiadores, por cierto, que han criticado la forma en la que percibe la historia o en la que pues la redacta, ¿no? Con los libros anteriores del expresidente López Obrador, ¿no? O sea, como que lo tiene una visión un tanto o un mucho sesgada de la historia reciente de México, y no tan reciente, porque pues ya ven que dice que la Cuarta Transformación pues es su legado político, pero que además se pone pues al nivel de la revolución, de la independencia, de la reforma, ¿no? De las leyes de reforma de Benito Juárez. Ya ven que lo considera el presidente, mejor presidente que ha tenido México. Después de la revolución y de la independencia, y luego la 4T de él, ¿no? O sea, ese nivel histórico se pone el expresidente López Obrador con sus transformaciones de la vida pública del país. Pero bueno, más allá de eso, de lo histórico, ¿no? Del repaso histórico que hace de los gobiernos en México, de los presidentes, de el presidencialismo, pues habló de Estados Unidos y les dio ahí su llegue a Estados Unidos, porque en lo que dijo de historia, pues dijo que en muchas ocasiones el intervencionismo de Estados Unidos había generado bastantes problemas a México. No habló de sus hijos, tampoco de Amílcar Olán, de todas las acusaciones de corrupción, de vínculos con el crimen organizado que ha hecho Estados Unidos directamente con el Departamento del Tesoro, con el Departamento de Estado y las fiscalías de Estados Unidos, pero también con filtraciones mediáticas de las agencias de investigación, de inteligencia de Estados Unidos. Y pues no habló de nada de eso, por supuesto, pero defendió al movimiento, a la 4T, a la presidenta. Sí, le dio sus lleguecitos a Estados Unidos, pero bueno, parece que no le está alcanzando al presidente para defender eso que busca y que es lo que, para lo que llegó al poder, para dejar un legado que hoy se está desvaneciendo, desmoronando. A mi juicio, ustedes, bitácoras, tendrán el mejor juicio sobre este asunto. Bueno, la presidenta Sheinbaum también informó que la Interpol retiró la ficha roja contra Víctor Manuel Álvarez Puga, que lo relacionan con una red de factureros, de evasores fiscales, y de su esposa o exesposa Inés Gómez Montt. Ayer compareció en la Cámara de Diputados el secretario de Hacienda, Edgar Amador Zamora. ¿Qué tal los curules de los diputados? Ahora sí que le hicieron el vacío, y quién sabe por qué, ¿no? No había, había un puñado de diputados y diputadas en la Cámara, escuchando al secretario de Hacienda. Qué cosa, ¿no? Terrible. Hoy los medios, algunos medios lo destacan en su portada. Terrible el desinterés de los legisladores, del oficialismo, porque son los que tienen la mayoría en la Cámara, es decir, son los más numerosos, y aún así no fueron a esta comparecencia de Edgar Amador, que bueno, entre otras cosas, pues defendió el paquete económico del próximo año, el endeudamiento, que ya ha reconocido que es preocupante, pero que no está fuera de, es preocupante para algunos, pues, pero que no está fuera de los límites o pues de lo que se considera pues llevadero, ¿no? Manejable, pues, para el gobierno, y que las calificadoras no le quiten el grado de inversión. Dice que pues los apoyos, los estímulos fiscales a los combustibles se van a mantener para compensar los ingresos que se dejan de recibir con mayor. Se buscará además compensar los ingresos que se dejan de recibir. Ya ven que trae un hoyo importante el SAT, ¿no? Ahora que publicó los datos de recaudación de ISR, cayó 2.5% real anual en agosto. Ya lleva 7 meses consecutivos con retroceso. Es su racha más prolongada desde 1990. Entre enero y agosto de este año, la contracción fue de 5.6%, es decir, pues le está costando al gobierno recaudar ISR. ¿Por qué? Pues porque le están pasando el duro, el camión, ¿no? A muchas empresas, incluido con el tema de la fiscalización, que dice Edgar Amador que se va a mantener, y que pues el compromiso es sostener los estímulos a los precios de los combustibles y pues aumentar la recaudación a través de mayor fiscalización y de este régimen simplificado de confianza, y de limitar las deducciones de empresas con facturación superior a 50 millones de pesos. Así que bueno, no, nada fácil para Hacienda, y menos pues cuando le hacen el vacío al secretario También Marcelo Ebrard estuvo en Milwaukee en la reunión de ministros de comercio de comercio del G20. Se celebra del miércoles, comenzó ayer y hoy estuvo ahí con el representante comercial de Estados Unidos, Jameson Greer. Estuvo también Luis Rosendo Gutiérrez. En fin, pues todos los asuntos pendientes que hay en el marco del T-MEC, en exportaciones, acero, de autos, de tequila, sectores estratégicos. En fin, bueno, de esto y otros temas le vamos a entrar hoy aquí en el programa. Quédense con nosotros de aquí hasta las 7, 6:22. Vámonos ya con Roberto Aguilar.
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0: Roberto Aguilar está aquí ya en la cabina del Heraldo, mi querido Robert, buenos días.
2: ¿Qué tal, Mario? Me da mucho gusto saludarte a ti y a todos nuestros amigos. Pues una nueva oleada de venta de bonos soberanos disparan las tasas de Estados Unidos, Francia y Japón a niveles más altos desde 2002. Se revierten las expectativas monetarias de la Reserva Federal y ahora anticipa el mercado 3 alzas de tasas antes de que finalice el primer semestre de 2027. Las bolsas pierden y bueno, el petróleo además recibió un impulso adicional de alza luego de que China anunciara que está suspendiendo exportaciones de productos refinados petroleros, y esto pues avivó el temor de una crisis de abasto mundial, mientras que las negociaciones entre Estados Unidos e Irán se estancan, y esto bueno fue la mecha que encendió esta preocupación sobre mayores presiones inflacionarias. Pues te imaginas, si hay un desabasto, por ejemplo, del diésel a nivel global, pues esto será una situación que sin lugar a dudas te pegará a todas las economías. Y bueno, el presidente Donald Trump sigue insistiendo, y ahora afirmó que Jerome Powell, el expresidente de la Reserva Federal, debería renunciar a la junta justo del Banco Central estadounidense tras las conclusiones de que el Banco Central gestionó mal la renovación de su sede. Y bueno, y esto también a partir de que los 12 miembros de la Reserva Federal de Estados Unidos fueron una decisión unánime para aumentar las tasas en sentido contrario a lo que estaba buscando justamente el presidente de Estados Unidos. Y el tipo de cambio momentáneamente ayer, con los datos que se dieron a conocer sobre la fortaleza de la economía de Estados Unidos, disminuyó justamente, estuvo debajo de los 18 pesos por dólar, pero pues nos duró muy poco el gusto porque ya está de nueva cuenta arriba de los 18 pesos, está en 18.16. Pero antes, Mario, había tocado un 18.27 pesos por dólar. Así es que hay mucha turbulencia en el tema de la inflación, el impacto en los bonos. Y bueno, pues mientras que algunas noticias positivas sobre la inteligencia artificial, pues están dándole un poco de soporte a los mercados bursátiles de todo el mundo.
0: Buenísimo, Robert. Gracias. Nos vemos al ratito en la televisión.
2: Gracias, Mario. Muy buenos días.
0: Roberto Aguilar, síganos en sus redes sociales. Roberto AHNX. Soy Roberto Aguilar en TikTok. Escríbanos al WhatsApp 5521-130350 y en mi cuenta de X, @MarioMal. Vamos a ir a la pausa comercial. Ya tenemos que decir eso, ¿verdad? Vamos a la pausa comercial y regresamos.
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11: Se va la vida, se va la mujer, como la mugre en el lavadero, se va la vida.
12: Murió a los 76 años Gabino Palomares, cantante, compositor y activista social mexicano. Su familia informó que falleció tras enfrentar una difícil situación de salud durante varias semanas. Palomares nació en Comonfort, Guanajuato, y fue uno de los fundadores del movimiento del canto nuevo en México y uno de los máximos exponentes de la nueva canción internacional. A lo largo de su carrera compuso más de 100 canciones de contenido político, social y amoroso.
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12: Pero es recordado principalmente por La Maldición de la Malinche, una de las piezas más emblemáticas del movimiento.

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0: Ya estamos de regreso con más aquí en Bitácora de Negocios, 6:31 PM, tiempo del centro de México. Gracias a todos y a todas por seguir con nosotros aquí en el programa. Es un gustazo, como todas las mañanas, compartir esta hora con todos y todas ustedes, nuestros bitácorers de corazón, el club de las 6:00 AM, que está aquí siempre al pie del cañón para quienes van incorporándose, quienes van encendiendo la radio, sus aplicaciones de radio por internet en sus teléfonos, dispositivos, computadoras, iPads, en sus Alexas, en fin, donde sea y como sea que nos estén escuchando todos, les mandamos un gran saludo y les agradecemos que nos acompañen aquí un día más este jueves 1 de octubre del 2026 aquí en estas frecuencias del Heraldo Radio. Gracias por escribirnos también. Ya vi que hay varios mensajes en el WhatsApp y en las redes sociales y se los recuerdo, 5521-130350 y en mi cuenta de X arroba Mario Mal. Gracias también por todos sus comentarios y por seguir aquí al pendiente del programa y además con una buena música que también, por lo visto, lo que nos han escrito les gusta. YouTube a la mayoría. I still haven't found what I'm looking for es el nombre de esta canción de 1987 del álbum de Joshua Tree de YouTube. Un recorrido musical el que estamos haciendo esta semana, digo, de las canciones más conocidas, más reconocidas de YouTube, a propósito de que cumplieron 50 años estos irlandeses originarios de Dublín, que bueno, pues se hicieron tan famosos y hoy todo mundo conoce a YouTube. Bueno, vamos a leer algunos de los comentarios, de los mensajes que nos escriben por acá en las redes sociales y en el WhatsApp. Vamos primero con X, con lo que nos ponen acá en X y los me gusta primero. A ver, Martita nos pone por acá me gusta, Jaime Carrillo, Lucio Solorio, Skankin Hot, que bueno, es José Manuel Cruz. José Manuel Cruz, así tiene su cuenta de X. Ernesto 2026, saludos, Enrique Ramírez, Aldo MR, Alex Méndez, Antonio Caranza, a ver quiénes nos saludan por acá también, que nos escriben. En redes dice Roberto Varela, buenos días. La reaparición de AMLO se entiende de dos formas, un recordatorio a Claudia Sheinbaum de que él manda, o una amenaza de que o lo protege o la destruye. En cualquier caso, demuestra que algo no está bien en la 4T. Saludos, Roberto. José María Paredes, buenos días a todos los que hacen posible Bitácora de Negocios, un excelente programa de radio para estar enterados de la economía de México y del mundo. Y quiero mandar una felicitación a mi esposa Carmen, que hoy se gradúa de LTI. Saludos, José María Paredes, y por supuesto, saludos a tu esposa Carmen, y qué bien que ya se gradúa hoy. Inés CH, exitoso jueves para ti. Gracias, Inés. Rodolfo Contreras, apareció el último expresidente irrelevante monólogo. Saludos, Mariel del Bosque, buenos días. Berta Molina, que tengan un buenísimo inicio de mes de octubre. Bitácoras de corazón, gracias, Berta. Saludos, Enrique Ramírez, buen día. Y mejor mes tengamos todos los bitácoras. Saludos desde Torreón. Qué cinismo el del PG, sale confiado en que hoy aquí en México tiene bajo su control el gobierno y gracias a su reforma también el Poder Judicial. Solo con votos podremos lograr que se aplique la ley. Martita nos dice que octubre venga con muchos éxitos y bendiciones. Gracias, gracias Marta, igualmente. Roberto Martínez también nos saluda. Héctor Castro, muchas gracias siempre por estar aquí con nosotros. Y también, a ver, vamos acá al WhatsApp. Betty nos dice, Mario, buenos días a todos los bitácoras. Saludos, Betty, gracias. Antonio de Harvard, Rolón, con el que amanecieron. Feliz jueves, gracias. Ya ven, les digo que sí gusta YouTube. Miguel Romo, buenos días, que sea un excelente jueves para todos y todas bitácoras. Gracias, Miguel. También nos dice por acá Omar Rosa, les mando un saludo desde Milpalta, escuchándolos mientras me alisto para salir a laborar. Gracias, Omar. Que sea un buen inicio de mes, como nos estamos deseando todos aquí los bitácoras. Que arranque el mes de octubre y el último trimestre del año con todo. Hay que
1: hacer las cosas con pasión, con gusto, con felicidad, aunque a veces nos cueste despertar, nos cuesten los traslados, el tráfico. Luego hay gente también que parece que vive enojada, ¿no? En fin, pues hay que nosotros, al revés, ¿no? Siempre tener una buena sonrisa, un buen saludo, un buen semblante y buscar que, pues en la medida de lo posible, podamos hacer nuestras actividades de la mejor manera y felices, que con pasión, como digo, ¿no? Cuando haces las cosas con pasión, que te gustan, pues prácticamente todo tiene que salir bien y todo cambia para bien, ¿no? Porque pues se nota cuando alguien trabaja con pasión. También nos dice Pedro de Iztacalco, es grato despertar con su programa, saludos al Club de las 6, gracias Pedro, muchos saludos igualmente. Para ti, para todos los bitácores, muchas gracias por sus mensajes. Hacia el final del programa leemos algunos otros. Son las 6:37 de la mañana. Vámonos a otra cosa.

0: empresariales.
1: Bueno, pues ASPA, la Asociación de Pilotos Aviadores de México, rechazó la propuesta de revisión contractual de Aeroméxico y amplía negociaciones hasta 45 días. Nos platica de este tema Daniela Millar.
2: Los pilotos de Aeroméxico rechazaron la propuesta presentada por la aerolínea para revisar su contrato colectivo de trabajo, al considerar que todavía no reúne las condiciones necesarias para llevarla a consulta entre los trabajadores. Ante este escenario, la Asociación Sindical de Pilotos Aviadores de México acordó solicitar una prórroga de hasta 45 días para mantener las negociaciones y buscar una propuesta integral que permita alcanzar un acuerdo. El sindicato señaló que la revisión contempla cuatro temas centrales: jornada y descansos, salarios, prestaciones y previsión social, por lo que espera que la empresa presente planteamientos concretos en cada uno de estos puntos. Por su parte, Aeroméxico confirmó que presentó una propuesta integral y manifestó su disposición para continuar el diálogo con los pilotos. La compañía aseguró que una vez alcanzado el eventual convenio, este deberá ser sometido a consulta de los trabajadores conforme la legislación vigente. Mientras continúan las conversaciones, la aerolínea afirmó que sus operaciones se mantienen con normalidad y que su objetivo es alcanzar un acuerdo que permita conservar condiciones laborales y económicas competitivas para sus pilotos dentro de la industria aérea mexicana. Para Bitácora de Negocios, Daniela Millar.
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1: Y vamos a platicar con Gerardo Flores, como todos los jueves, economista especializado en temas de análisis de políticas públicas. ¿Cómo estás, mi querido Gerardo? Muy buenos días.
3: Muy bien, Mario. Muy buenos días. Un saludo para ti y todo el auditorio.
1: Gusto en saludarte igualmente. Oye, pues estábamos platicando aquí del vacío que le hicieron ayer al secretario de Hacienda en su comparecencia en la Cámara de Diputados por la glosa del informe. Y bueno, pues habló mucho del paquete económico del próximo año, del endeudamiento público, del déficit fiscal, de los pues de los ingresos fiscales también, que no han ido nada bien según los reportes recientes del SAT, particularmente el impuesto sobre la renta, que tiene que ver con las empresas, ¿no? Con la actividad económica de las propias empresas de todos los tamaños. Habló de la consolidación fiscal y de los subsidios a las gasolinas. Está complicado el panorama para cualquier secretario de Hacienda en estos momentos, pero bueno, sobre todo para el de México y con lo que está sucediendo con ese presupuesto del próximo año, que es tan grande, pero a su vez pues tan difícil de ejecutar, porque pues tal vez no alcance la recaudación para poder financiarlo. ¿Cómo estás viendo todo y qué te pareció ayer este vacío que le hacen en diputados? Tú que además fuiste legislador, mi querido Gerardo.
3: Pues sí, digo, lo primero que diría es que es lamentable que lo que significa, yo creo que para los legisladores, no sé exactamente cuál pueda ser la motivación de ese ausentismo durante la comparecencia del secretario, pero pues algo te dice que pues simplemente el ejercicio de rendición de cuentas en este país no está siendo llevado a cabo como debería, ¿no? Me parece que dista mucho de, por lo menos, de lo que se hacía pues hace muchos años, ¿no? Creo que había una, siempre los medios reportaban una participación muchísimo más aguda, ¿no? Tanto en forma presencial como en las intervenciones en tribuna, ¿no? De los legisladores y los cuestionamientos que se hacían a los, en este caso, secretarios de Hacienda. Pero bueno, pues, preocupa mucho que incluso yo aquí sí señalaría, ¿no?, que la oposición se queja de acciones del gobierno y no está presente con la suficiente determinación en los momentos en los que puede tratar de apretar más a los representantes del gabinete, ¿no?
1: Sí. Bueno, por ahí Federico Doring sí se fue con todo con respecto a los temas del huachicol fiscal y de, en fin, ¿no? De cómo están los hoyos fiscales también y de el aumento de la deuda, que ha sido considerable el endeudamiento, sí, público del país, ¿no? Pero sí, de ahí, bueno, afuera, pues sí, no mucho más.
3: Sí, a él sí lo vi, digo, pues la verdad es que estuvo muy en su papel y planteó temas que son relevantes, ¿no? Y de cara al paquete económico, pues yo lo que diría es, yo creo que el gobierno, particularmente la Secretaría de Hacienda, tendría que estar ya, pues revisando los supuestos sobre los que se construyó el paquete, para que pues aportarle nuevos elementos a la Cámara de Diputados, porque yo creo que sería un error aprobar por lo menos la parte de ingresos y consecuentemente después la de egresos, pero primero la parte de ingresos que tienen que, en ese primer de, digamos, paso, generalmente se aprueban lo que son los criterios generales de política económica y la ley de ingresos de la Federación. Y todo lo que tenga que ver con, por ejemplo, si hay alguna reforma en la ley del ISR o cosas así, ¿no? En la ley federal de derechos. Toda esa parte de derechos, recordarás que, de ingresos, perdón, se aprueba en una primera etapa, ¿no? Y lo que digo es, porque de la fecha en la que se presentó el paquete al día de hoy, han estado ocurriendo cosas que están cambiando el panorama de manera relevante. Por un lado, está pues esta situación que se está observando en los mercados, de que los rendimientos que está teniendo que pagar el gobierno de los Estados Unidos por su endeudamiento han crecido de manera importante, están a niveles que no se habían visto hace más de 20 años, y eso tarde o temprano, aunque la deuda del gobierno de México esté mayoritariamente en pesos, tarde o temprano, perdón, habrá una correa de transmisión, porque si el deudor más confiable a nivel mundial está teniendo que pagar más por su deuda, pues los inversionistas en algún momento van a voltear a ver a países como México, pues para también exigir mayor rendimiento sobre deuda de países como México, ¿no? Entonces, eso, pues por un lado, va a tardar, no tarda en reflejarse en los fundamentos de la economía mexicana. Y luego, pues estamos viendo que el tipo de cambio, pues se está moviendo más rápido hacia arriba de lo que traía previsto el paquete económico, ¿no?
1: Sí.
3: Ahorita, en este momento, está prácticamente en 18.15 pesos por dólar, lo cual, pues, nos está indicando que hay presiones. Lleva como 5 días el tipo de cambio, pues, depreciándose. Y pues eso significa que también varios de los fundamentos se van a alterar, me refiero a la parte de la ley de ingresos, ¿no?
1: Sí.
3: Entonces, si de por sí tiene poco margen el gobierno para financiar el gasto público, pues ahora con estos cambios creo que sería relevante pues que hagan algunos ajustes y como digo, no sería responsable de la Cámara de Diputados aprobar el paquete tal como fue enviado, ¿no?
1: Que es cierto, los diputados, el Senado también en la ley de ingresos tienen la facultado, para eso se los envían, para que puedan ajustar lo que consideren relevante. Sin embargo, pues parece que no hay
3: Sí.
1: mucha intención y no hay margen de maniobra, porque como que le decían en una comparecencia, creo que le decía una legisladora, Ricardo Monreal, no nos lo traen todas las iniciativas sin poder cambiarles una coma, ¿no? O sea, se
3: Ah,
1: reveló
3: sí.
1: una legisladora de Morena.
3: Sí, lamentablemente eso se ha normalizado, ¿no?
1: Sí.
3: Y yo creo que el Congreso sí tendría que, incluso los propios legisladores de Morena, pues asumir un papel más activo, porque pues no los puedes dejar así. Asumiendo una responsabilidad de aprobar cosas sin poderle hacer absolutamente ningún ajuste, ¿no? Ahorita de lo que te decía el tipo de cambio, por ejemplo, en esta mañana ya hoy tocó ya 18.27, ¿no? En algún momento
1: Sí,
3: el tipo de cambio.
1: eso le pega a la
3: Entonces,
1: deuda, sin duda alguna.
3: sí, digo, aunque es 20% alrededor, está en dólares, pero como te decía, el hecho de que Estados Unidos esté teniendo que enfrentar mayores rendimientos o tenga que pagar mayores rendimientos, tarde o temprano también pues va a resentirlo el gobierno de México, ¿no?
1: Ya, sí.
3: Entonces, pues, hay poco margen y como sabemos, pues el gobierno no ha podido cumplir con la promesa inicial de la consolidación fiscal,
1: Sí,
3: se ha
1: sí.
3: retrasado mucho más de lo que previó. Y pues es momento de actuar con más seriedad, diría yo.
1: Bueno, pues estamos en contacto, mi querido Gerardo. Te mando un abrazo. Buenos días.
3: Buenos días, Mario. Un abrazo
1: Hasta la
3: igualmente.
1: próxima semana. Gerardo Flores, síganos en sus redes sociales en X. Gerardo Flores R escribe en El Economista 6:47. Vamos a otra cosa.
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1: Y me da mucho gusto que nos acompañe aquí en la cabina del Heraldo Radio, Fernando Guerrero, quien es subdirector de Estrategia Comercial en Finamex Casa de Bolsa. ¿Cómo estás, Fernando? Buenos días.
4: Muy buenos días, Mario. Muy contento. Muchas gracias.
1: Gusto en saludarte. Oye, pues queremos hablar contigo de inversiones, pero empezando con este tema del tipo de cambio que le interesa tanto a la gente, de pronto con esta idea de que nuestra economía estaba dolarizada, entonces se movía el peso frente al dólar y entonces nos hacía caer en pánico a veces. Ahora ya no es el caso, ¿no? Ahora le beneficia a algunos, le perjudica a otros cuando sube o baja el tipo de cambio, pero hay que estar cerca de los 18. A ver, empezamos por ahí porque pues por ahí hay inversiones también, ¿no? Cuéntanos.
4: Sin duda, yo creo que la enseñanza con el tipo de cambio no solo lo estamos viendo ahorita, ¿eh? Si nos vamos hacia atrás, siempre se repite la misma historia. Uh-huh. Si yo compro dólares para guardarlos, en el mejor de los casos me va a proteger contra la inflación. Si yo compro esos dólares y los guardo, difícilmente en el mediano y en el largo plazo va a ser una inversión, que quiere decir que no me va a dar un rendimiento más allá de la inflación. Y eso es un mito, porque muchas veces nos vamos hace muchos años atrás y pensamos que comprar dólares y guardarlos es lo mejor que podemos hacer. La realidad es que esos dólares hay que ponerlos a trabajar, si no, no funciona. Sí.
1: Y lo estamos ponerlos viendo a trabajar es invertirlos, ¿no?
4: Es invertirlos, porque ahorita con todo el movimiento del tipo de cambio, el tipo de cambio está prácticamente en el mismo nivel con el que iniciamos el año. El año lo iniciamos a 17.97 más o menos. Uh-huh. Hoy prácticamente está ahí, es decir, hoy quien compró dólares en diciembre, pues prácticamente no ha ganado absolutamente nada. ¿Y qué pasa si vemos incluso como todo las otras opciones en el mercado? Vemos... Uh-huh. La bolsa en Estados Unidos, el Standard & Poor's, que es el principal indicador, tiene un rendimiento en lo que va del año alrededor un poco más del 11% en lo que va del año. Uh-huh. Si tenemos los CETES, si vemos los CETES o la tasa de referencia en México en renta fija, hoy al 6.50, nosotros esperamos en Finamex que la tasa termine el año en 6.50. Y entonces sobre la mesa vamos poniendo opciones y creo que aquí es en donde nos enfrentamos como al principal problema del inversionista. Con tanta información... ¿Qué hago?
1: Sí.
4: ¿Compro dólares o invierto en la bolsa en Estados Unidos o invierto o mejor pongo mi dinero en CETES? Y entonces, ¿qué es lo que tengo que hacer? Y la realidad es que nosotros en Finamex aquí nos hemos detenido mucho a resolver este problema del inversionista, porque ahí normalmente el inversionista se paraliza y no toma decisiones con tanta información que hay. Y la realidad, Mario, es que no tendría por qué saberlo el inversionista el estar tomando esas decisiones, porque el inversionista no está pegado en el mercado viendo qué es lo que está pasando.
1: Sí, correcto. Necesita a unos expertos, pues, que le den rumbo, ¿no? Que le digan por dónde están los rendimientos, qué tipo de estrategias vale la pena hacer, vale la pena ejecutar o hacer, pues, conforme a su perfil, ¿no? Porque, pues, eso es lo que cambia mucho.
4: Tal cual, lo dices muy bien. Y lo que nosotros hicimos precisamente para enfrentar este problema en Finamex es crear una solución que se llama 360 de Finamex. Nosotros vamos a hacer, ahorita lo dijiste perfecto, tenemos que ubicar cuál es el perfil del inversionista. Entonces nosotros vamos a hacerle preguntas al inversionista para conocerlo, para ver para qué quiere invertir, en cuánto tiempo, para ver su tolerancia a la volatilidad. Y con esto nosotros le vamos a armar una estrategia diseñada a la medida, diseñada a ese perfil. Y todo lo hacemos desde la aplicación de Finamex. Es decir, tú descargas la aplicación de Finamex, abres tu cuenta desde la aplicación, en 5 o 10 minutos tienes lista tu cuenta. Te vamos a hacer estas preguntas, te vamos a conocer y entonces te vamos a crear o a diseñar una estrategia a tu medida, pero además que nosotros vamos a estar moviendo, no es una estrategia estática. Sino que realmente va a aprovechar estas oportunidades de lo que estamos hablando, que si ahorita el tipo de cambio se está moviendo, que si es momento de entrar en instrumentos dolarizados, que si es momento de pasarnos a instrumentos a lo mejor con todo lo que se está hablando de inteligencia artificial. Aprovechar esas oportunidades. Nosotros nos vamos a encargar de esa toma de decisiones para que tú puedas tener una estrategia que te dé resultados, que te dé rendimientos de acuerdo a ese perfil.
1: ¿Desde qué monto estamos hablando? Alguien que nos escucha ahora y que diga, bueno, a ver, yo tengo un ahorro de tanto X dinero, ¿valdría la pena invertirlo y a qué plazos? Porque yo estoy pensando que lo quiero utilizar en un año y medio, que voy a sacar una hipoteca. No lo sé, pues, para comprar cualquier cosa, invertir en otra cosa. Más o menos eso, ¿no? O sea, los montos, el plazo promedio que requiere tener una inversión para que genere rendimientos. ¿Qué le dirías, digamos así, a quienes hoy están escuchando y dicen, yo tengo un ahorro y quisiera invertirlo?
4: Yo creo que este es otro de los mitos que tenemos, que creemos que necesitamos mucho dinero cuando estamos hablando de inversiones. La realidad es que no. 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Si tú tienes 5 mil pesos ya puedes tener una estrategia diversificada. 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Y el plazo tú lo decides. En realidad no estás obligado a estar un plazo determinado. Si tú puedes retirar en el momento que lo decidas y tú pones en cuánto tiempo quieres alcanzar tu meta. Si tú estás ahorrando para la universidad de tus hijos y a lo mejor va a llegar en 5 años, pues ya sabes que tienes 5 años para alcanzar ese objetivo. 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En cualquier momento.
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1: Buenísimo, pues ahí está la invitación y vamos a seguir platicando aquí. Muchas gracias por haber venido a la cabina, Fernando.
4: Al contrario, Mario, muchísimas
1: Que estés
4: gracias.
1: muy bien. Buen día, Fernando Guerrero, subdirector de Estrategia Comercial de Finamex Casa de Bolsa. Con esto nos despedimos. Muchas gracias a todos y a todas. Mandamos por acá saludos a Salvador Luna, nos dice Karen también. Buen día desde Tuxtla Gutiérrez. Gracias por acompañarme todos los días a mi trabajo. Y les enviamos café de Chiapas. Bueno, pues por acá los esperamos, ¿eh? También Elías Salinas nos dice feliz inicio de mes. Luis Nava de Ciudad Lerdo, Durango. Le puedes mandar saludos a mi nieta, Miranda Hernández. Hoy tocó llevarla al colegio. Saludos. Se quedan con Sergio Lupita aquí en estas frecuencias del Heraldo Radio. Nosotros vamos a la televisión, al canal 8 de la televisión abierta, las noticias de la mañana. Y nos escuchamos aquí mañana tempranito a las 6. Muy buenos días.
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0: Son las 7 de la mañana con un minuto. Hoy es jueves, es primero de octubre. Estamos empezando el décimo mes de este 2026. Se nos está yendo el año, pues como agua entre las manos. Es lo único que puedo decir. Sí, hoy es primero de octubre. Yo soy Sergio Sarmiento y quiero darle a usted la más cordial bienvenida a El Heraldo Radio. Aquí, si se queda con nosotros, va a estar muy bien informado. También podrá pasar un rato agradable porque nos gusta darle el lado amable de la noticia cuando la noticia lo permite. ¿Y quién cree usted que reapareció? Bueno, seguramente ya se enteró, estuvo por todos lados, incluso en esas malditas, antes benditas, redes sociales. El expresidente Andrés Manuel López Obrador reapareció en esas mismas redes sociales que dice ahora, pues que desprecia, para anunciar un nuevo libro, para promover la venta de su nuevo libro que se llama Pueblo. En este libro aborda la historia política de nuestro México. En el video que dio a conocer el expresidente López Obrador, dice que él es muy bueno, que él no quiso convertirse en un poder detrás del trono, que él no quiso convertir su régimen en un maximato y que por eso se retiró simple y sencillamente a escribir y reflexionar como un buen filósofo. Mientras tanto, la que andaba un poco molesta ayer fue Claudia Sheinbaum, la presidenta de la República. Cuestionó que el expresidente Felipe Calderón se estuviera presentando ayer en un foro denominado América Libre. Y dijo que, pues, que lo que debería, el único tema que debería poder tratar Felipe Calderón es el tema de Genaro García Luna y del aumento de los homicidios en su sexenio. He propuesto trabajadores de Luz y Fuerza del Centro, esta empresa que desapareció precisamente Felipe Calderón, realizaron manifestaciones en el Paseo de la Reforma para tratar de impedir que se llevara a cabo el evento. Como no pudieron, finalmente se fueron a Los Pinos y decapitaron la estatua del expresidente Felipe Calderón, que ya de hecho alguien había tirado y que estaba tirada allá en Los Pinos desde hace mucho tiempo, sin que nadie en el actual gobierno se hubiera tomado la molestia de levantarla. Guadalupe Juárez, ¿cómo estás? Muy buenos días. ¿Cuánta información, no es así?
1: Efectivamente, Sergio Sarmiento, buenos días para ti, amigos. Muy buenos días. Bienvenidos a las noticias en este que estamos estrenando, este mes, este día, que es ya jueves primero de octubre. Y como siempre, el equipo listo para llevarles lo más importante. Y bueno, pues, oye, ¿te acuerdas de las benditas redes sociales?
0: Me acuerdo de las benditas redes sociales.
1: Pues ahora ya malditas, no son tan benditas, ya son muy feas. Ya están controladas las redes sociales, están controladas, ya no es lo mismo. Antes te acordarás que le gustaban mucho las redes sociales al expresidente López Obrador, que por cierto ayer dijo que pues estaba ya en la chingada, ¿no? Que pues era un rancho, bueno, no un rancho, era una quinta de una hectárea, ¿no? Nomás para que le echen ahí el cálculo. Ustedes que viven a lo mejor en un, pues no alcanzan 80 metros cuadrados, ¿no? Ha de ser padre vivir en una extensión de ese tamaño. Oye,
0: son 10,000 metros cuadrados.
1: Sí, dice que pues se le heredaron sus papás allá en este rancho, en esta
0: quinta.
1: Es la
0: misma hacienda que él decía que ya no estaba en su que ya no estaba en sus declaraciones.
1: Eso fue lo que dijo, pero ayer en la declaración dijo que se le habían regalado. Era una herencia de sus papás. También dijo que otra cosa que me llamó la atención, que no hay corrupción, Sergio, que ya no hay corrupción. Y bueno, pues tampoco habló de los señalamientos que se han hecho en últimos meses, en últimas semanas a su hijo, ¿no? Andrés López Beltrán, ni de todo lo que se ha apuntado sobre algunos asuntos que han ocurrido en los últimos meses con respecto a estos temas. Pero bueno, pues ahí parte de lo que estaremos platicando esta mañana. Oye, otro tema, fíjate que concluidas ya las designaciones de los coordinadores en 17 estados, ahora Morena emitió la convocatoria para la selección de aspirantes a 300 diputados federales de mayoría. El partido que dirige Ariadna Montiel abre el registro en línea este jueves, termina el domingo y se comenta que también serán revisados sus antecedentes. Esto lo que dice nuestro sacapuntas el día de hoy.
0: Bueno, pero si te parece, Guadalupe, creo que ya es momento de ir a un resumen de la información. O sea, pues música, maestro Osvaldo. El expresidente Andrés Manuel López Obrador reapareció en redes sociales para anunciar el lanzamiento de un nuevo libro titulado Pueblo, con el que busca abordar la historia política de México. Señaló que esta obra, junto con su libro anterior Grandeza, forma parte de su planteamiento sobre el humanismo mexicano.
2: Se lo dedico a Claudia Sheinbaum Pardo, nuestra presidenta y gran orgullo, ejemplo de trabajo, honestidad, rectitud y lealtad al pueblo. Eso también me hace muy feliz, de que a quien entregué el bastón de mando ha resultado extraordinaria, la mejor presidenta del mundo, incluyendo hombres y mujeres, la mejor entre hombres y mujeres del mundo. Y yo no estoy ya para hacerle la barba a nadie.
1: Bueno, pues parte de lo que dijo, no estoy para hacerle la barba a nadie. Bueno, habló de la independencia, de la revolución, destacó personajes santos, un santo como Madero, o también otro como Carranza, ¿no? Pero ahí el santo dijo, pues Madero.
0: Esta historia de héroes y villanos, ¿no?, que siempre ha sostenido.
1: Efectivamente, y bueno, pues mencionó a varios de los personajes, pero pues ya sabes, en la primera transformación también Benito Juárez, ¿no?, no podía faltar, y bueno, pues ahora esto que es la cuarta transformación, que pues impulsada por su movimiento, eso sí lo subrayó. Por otro lado, López Obrador aseguró que se retiró de la política para no convertirse en cacique, caudillo o poder detrás del trono. Además, acusó a Estados Unidos de vivir una decadencia y anunció que va a escribir otro libro con propuestas para ese país.
2: Y decidí cortar de tajo porque no quise ser cacique, ni caudillo, ni jefe máximo, ni poder detrás del trono. No hay que tenerle mucho apego ni al poder ni al dinero. El dinero no es la felicidad. Ni el poder. La felicidad es estar bien con uno mismo, estar bien con nuestra conciencia y estar bien con el prójimo. Esa es la felicidad, no es lo material.
0: Bueno, y otro que ayer presentó un nuevo libro, 27 razones para el 27, fue el coordinador de Morena en la Cámara de Diputados, Ricardo Monreal. Reconoció que la elección del próximo año no va a ser un día de campo. Por ello llamó a los miembros de su partido a prepararse para recuperar la confianza de algunos sectores escépticos de la población.
1: La Dirigencia Nacional de Morena emitió la convocatoria para definir a sus coordinadores distritales de defensa de la transformación de cara a la elección de la Cámara de Diputados en 2027. Explicó que los aspirantes tendrán del 1 al 4 de octubre para su registro.
0: Por mayoría de 4-1, la Sala Superior del Tribunal Electoral confirmó la decisión de la Unidad Técnica de lo Contencioso Electoral del INE de declararse incompetente para analizar los presuntos actos anticipados de campaña de aspirantes de Morena a gobiernos estatales. Al fin que nadie los vio, ¿verdad?
1: El magistrado Reyes Rodríguez, único que votó a favor de revisar las precampañas de Morena, advirtió que la obligación del INE es investigar si existe una estrategia sistematizada y organizada para posicionar de forma adelantada a quienes el próximo año serán los candidatos a gubernaturas.
0: Desde Palacio Nacional, la presidenta Sheinbaum cuestionó que el expresidente Felipe Calderón haya sido invitado al foro América Libre, impulsado por diversas organizaciones políticas y sociales. Dijo que el exmandatario debería hablar sobre Genaro García Luna y el aumento de los homicidios durante su sexenio.
3: Yo creo que Felipe Calderón va a hablar de democracia, ¿no? Me parece, porque es un tema ahora. A lo mejor va a hablar de García Luna, a lo mejor, tal vez. O a lo mejor, tal vez, podría hablar de lo que publicó en su momento del exgobernador de Baja California. O a lo mejor podría hablar también de por qué aumentó al doble el número, o más del doble el número de homicidios en su sexenio. Pero particularmente si habla de democracia, no, hombre, sería una joya. El espurio Calderón hablando de democracia.
1: Ex trabajadores de... Perdóname, Sergio.
0: Adelante.
1: Ex trabajadores de Luz y Fuerza de México protestaron afuera del Hotel Marquis Reforma contra la presentación del expresidente Felipe Calderón, justo en este foro que mencionaba la presidenta, este foro América Libre. Posteriormente se trasladaron al complejo cultural de Los Pinos, donde decapitaron la estatua del exmandatario.
0: El expresidente Calderón, ya en su presentación, no pudieron impedir que se presentara, denunció que Morena busca acabar con la democracia para impedir que otro partido le arrebate el poder. Consideró que bajo los gobiernos

0: cualquier razón.
1: Durante su intervención en este foro, Verónica Rufo, hija del exgobernador de Baja California, Ernesto Rufo, advirtió que no va a guardar silencio ante la situación de injusticia que enfrenta a su padre, acusado de presunto huachicol fiscal.
2: La gobernadora de Chihuahua anunció que el Congreso del Estado va a presentar una nueva iniciativa para impedir la intervención del crimen organizado en las elecciones del Estado, luego de que la Suprema Corte de Justicia invalidó una parte de la anterior reforma que contemplaba anular los comicios por ese motivo.
1: El alcalde de Monterrey, Nuevo León, Adrián de la Garza, llevó a cabo la presentación de su segundo informe de gobierno, acompañado por los expresidentes Felipe Calderón y Vicente Fox, así como por los dirigentes nacionales del PRI y el PAN, Alejandro Moreno y Jorge Romero.
2: Bueno, andaba por todos lados Felipe Calderón ayer, ¿verdad?
1: Pues bueno, por lo visto, sí.
2: La gobernadora del Estado de México, Delfina Gómez, presentó ante el Congreso de la entidad su tercer informe de gobierno. Destacó la reducción de la pobreza y la incidencia delictiva en la entidad, así como la ampliación de programas sociales.
1: El Pleno del Senado aprobó la reforma al Código Penal Federal y la Ley Federal de Protección a la Propiedad Industrial para castigar con hasta 5 años de cárcel y multas de hasta 10,000 o más a quienes promuevan parodias con la identidad gráfica del gobierno.
2: La organización Artículo 19 advirtió que esta llamada ley antimeme podría criminalizar expresiones protegidas por la libertad de expresión, ya que las disposiciones aprobadas son ambiguas y carecen de salvaguardas suficientes para garantizar que no se sancionen contenidos satíricos, críticos o informativos.
1: El Senado aprobó reformas para dar voz y voto a las Secretarías de la Defensa Nacional, Marina y Seguridad y Protección Ciudadana, así como a la Agencia de Transformación Digital en la Comisión Nacional de Inversiones Extranjeras.
2: El secretario de Hacienda, Edgar Amador, compareció ante la Cámara de Diputados por la glosa del segundo informe de la presidenta Sheinbaum. Señaló que en el último año se detectaron 109.400 millones de litros de hidrocarburos no declarados y se evitó una afectación al erario por 4.600 millones de pesos.
1: El coordinador de Morena en la Cámara de Diputados, Ricardo Monreal, criticó la ausencia de legisladores durante la comparecencia del secretario de Hacienda, Edgar Amador. Denunció que muchos, pues, ¿qué crees? Que solo van, pasan lista y una vez que ya pasaron lista, ahí nos vemos. Adiós, Nicanor.
3: Vean ustedes, ¿para qué exigir que vengan al pleno si nadie los escucha? Vamos a tener que hablar a la Junta de Coordinación Política para que las comparecencias estén en el pleno todos o bien acudan a las comisiones. El que falle se debe de descontar el día. Algunos ya se fueron, pasan lista y se van.
2: No sé si viste las imágenes, Guadalupe, pero estaba hablando el secretario de Hacienda, hablando del tema del presupuesto, que se supone que es uno de los más importantes que debe considerar el Congreso, y la Cámara de Diputados absolutamente vacía.
1: Sí, vi algunos comentarios en redes sociales que decían algunos de los reporteros que cubren la fuente, pues está hablando a las curules porque pues no hay nadie.
2: En su conferencia de prensa de ayer, la presidenta Sheinbaum aseguró que las sanciones impuestas por el gobierno de los Estados Unidos a personas y empresas presuntamente vinculadas con el cártel de Sinaloa no implican por sí mismas la existencia de una investigación penal en México.
1: La aerolínea Volaris anunció que dejará de operar en el Aeropuerto Internacional de Tulum como resultado de los incrementos de costos que enfrenta la industria. Señaló que ha tenido que revisar la rentabilidad de sus rutas y suspender temporalmente algunos vuelos que registran factores de ocupación más bajos.
2: De hecho, es la segunda porque hace apenas algunos días Aeroméxico también canceló sus vuelos a Tulum. Dijo que simple y sencillamente esa ruta no es rentable. El secretario de Economía, Marcelo Ebrard, participó este miércoles en la reunión ministerial de comercio del G20 que se celebra en Milwaukee, en Wisconsin, donde busca promover los intereses comerciales de México y sostener encuentros con representantes de sus principales socios económicos.
1: El presidente de los Estados Unidos, Donald Trump, anunció de manera oficial la salida de las últimas unidades militares de su país desplegadas

0: en territorio iraquí.
1: Bueno, y en información deportiva, en la jornada de ayer en las grandes ligas del béisbol, tres equipos clasificaron ya a las series divisionales. Se trata de los Medias Blancas de Chicago, que avanzaron al eliminar a los Astros de Houston. Los Yankees de Nueva York aseguraron su pase al dejar fuera a los Medias Rojas de Boston. Y con mucha tristeza debo reconocer que los Padres de San Diego consiguieron su boleto tras vencer a los Cachorros de Chicago.

0: Y vamos a la frase del día. El juez al que siempre le gustan sus fallos es un mal juez. Antonin Scalia, quien fue ministro de la Suprema Corte de Estados Unidos.
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0: Bueno, y vamos a las preguntas. Ayer preguntábamos, ¿debe investigarse el enriquecimiento de Amílcar Olán? Sí, nos dijo 97.3%, no 1.6%, no sabemos, 1.1%. Recibimos 2.460 participaciones.
3: La que sigue, por favor.
0: Claro que sí, maestro Osvaldo, ya coloqué en mi cuenta personal de X, @ Sergio Sarmiento, la siguiente pregunta. ¿Cree usted que la ley antimeme sea buena para México? Sí, nos responde 4.2%. Creo que el expresidente Andrés Manuel López Obrador está votando por el sí. No, 95.5%. ¿Quién sabe? 0.3%. En una hora llevamos 359 participaciones.
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0: está con nosotros Ángel Gutiérrez con las destacadas. ¿Cómo estás? Oye, ¿no te estás adelantando un poquillo?
1: No, Lupita. Lo que pasa, fíjate, es que estamos inaugurando la Spooky Season.
0: Ándale.
1: Estamos todos muy contentos porque ahora sí ya podemos traer nuestro disfraz de Drácula o de lo que gustemos. Y yo en lo particular, durante octubre, siempre, cada año, pues leo puros libros de terror. Entonces, estoy bastante contento porque ya empezó la época terrorífica.
0: Y entonces ya estamos en ese ambiente.
1: Sí, ya yo voy a vestirme de negro todos los días y pues muy contento porque ya se acerca la calaverita.
0: Me parece muy bien.
1: Pues vamos a empezar, Sergio y Lupita, con las destacadas del Heraldo de México. En primera plana, rinde tercer informe, seguiré trabajando para que nadie se quede atrás, Delfina Gómez. País, Secretaría del Medio Ambiente, cancelan concesiones mineras y recupera áreas protegidas. Ciudad de México, Clara Brugada da banderazo de salida a 500 paseantes. Van 1 millón de beneficiarios. Estados, categoría 1, Rachel amaga con fuerza al Pacífico. El huracán bajo vigilancia de Michoacán y Colima, mientras los remanentes de Polo provocan anegaciones. Mercados, más poder adquisitivo. La Secretaría de Hacienda resalta estabilidad en las finanzas públicas. Orbe, Medio Oriente, terror se sube a aeronave. Un piloto apuñaló al copiloto en un vuelo de Dubái a Tel Aviv. Y finalmente en deportes, renovación. Rafael Márquez va con una nueva camada en el Tri. El técnico ya comenzó a cumplir una de sus promesas, abrir espacios a los jóvenes y construir una base pensando en el futuro. Lupita, Sergio, hasta aquí las destacadas del Heraldo de México.
0: Muy bien, muchas gracias, Ángel Gutiérrez. Muy buenos días.
2: Bueno, son las 7:22 y ahora sí la vamos a escuchar. Escucha.

0: Bueno, pues estamos escuchando esta canción que se llama ¿Dónde están los ladrones? De Shakira. Resulta que el 29 de septiembre fue el día de Shakira y nosotros andábamos distraídos, ¿verdad, Guadalupe? Somos de moral distraída, como dicen por ahí. Y bueno, pues lo que te puedo decir...
1: Algunos más que otros.
0: Algunos más que otros, ¿verdad? Bueno, pues se eligió este 29 de septiembre porque coincide con el lanzamiento de ¿Dónde están los ladrones?, que se dio a conocer en 1998, salió al aire en 1998, y esto llevó a su reconocimiento internacional. O sea que vamos a estar escuchando a Shakira, como tú propusiste, por supuesto, mi queridísima Lupita.
1: Oye, Sergio, es que, pues, aprovechando, ¿no? Aprovechando esta mañana.
0: No disfrutar
1: de su, sí, disfrutando de su música y de su encanto. Y nos tenemos que ir. Vamos a una pausa.
0: Pero regresamos.
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3: Muy buenos días, qué gusto saludarte. Yo soy Mónica Reyes y te voy a acompañar este día en el Pulso Vial. Hay reducción de carriles por obra sobre Avenida Sur 122 de Poniente 85 hasta Río Tacubaya. En sentido opuesto se habilita el carril reversible. Ten cuidado, hay un percance vial en Periférico al Norte, a la altura de Viaducto. El tránsito fluye en Chapultepec desde Sonora hacia Avenida Insurgentes. Tenemos movilización de servicios de emergencia por otro percance vial, esto en la carretera Picacho Ajusco y Tizimín, en la colonia Jardines del Ajusco de la Alcaldía Tlalpan. Te recuerdo que continúa cerrada la circulación de Avenida Chapultepec, cerca de Avenida Cuauhtémoc, en la colonia San Gregorio Atlapulco de la Alcaldía Xochimilco. Siguen los asentamientos en los semáforos en Avenida Insurgentes, entre la Glorieta de los Insurgentes y Álvaro Obregón.
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24: Muy buen día, auditorio del Heraldo. Les informo que se agiliza la marcha de los trenes en la línea 3 después de realizar revisión a un tren. Permítanme libre cierre de puertas, así como descender del vagón antes de ingresar. En las líneas 2, 4, 5, 6, 7, 8, 9 se registra afluencia moderada y circulación constante de trenes desde las terminales. Recuerden que la información puede cambiar por eventualidades en la operación. Las líneas 1, 3, 12, A y B presentan afluencia alta. Se envían unidades vacías a las estaciones de mayor demanda. Se mantiene la maniobra de dosificación de personas usuarias en estaciones y terminales principales. La red se encuentra ofreciendo servicio en todas sus estaciones. Y para mantener las instalaciones en las mejores condiciones, se les hace un llamado a las personas usuarias a no pintar, rayar o dañar los trenes, escaleras eléctricas, torniquetes y pasillos, así como a no tirar basura en las vías a fin de evitar incidentes que causen demoras en el servicio. Continúan informados en nuestras redes sociales oficiales, @metrocdmx. Reportó Ana Moreno para el Heraldo Radio.

0: Bueno, pues despacio se entiende si quieres Guadalupe, pero qué buena canción es esta, la de la intuición.
1: Me encanta. Y debo reconocer, la Shakira.
0: Uh-huh. Sí, debo reconocer que me enamoré de Shakira, que sí, sí, sí me pasó, ya sabes que soy de ojo fácil, en el video de las de la intuición.
1: Uy, fuertes declaraciones.
0: Fuertes, fuertes, pero ¿sabes qué? Que se sepa la verdad.
1: Bueno, siempre la verdad es lo más importante, ¿no?
0: Sin duda.
1: Vámonos a los mensajes. Amy Shehua dice, fantástico inicio de mes para todos. Mira nomás, qué casualidad tan casual que cierto expresidente salga de su justo cuando los candidatos de Morena se están hablando entre ellos y la prensa gringa no suelta su cachorro. El timing no es casualidad. Saludos cariñosos.
0: Dice otra persona, dúo dinámico, soy Alma Rosa Arjona desde Coyoacán. Que tengamos un excelente jueves e inicio de mes. Archi, fenomenal. Felicidades porque seguimos juntos. Dios nos bendiga ahora y siempre. Amén. Gracias a Alma Rosa Arjona por estas bellas palabras.
1: La maestra Medrano, la Sergio y Lupita, me encanta empezar el día de trabajo escuchándolo. Sergio, eso de cortar derecho a quienes tenemos doble nacionalidad nada más no convence. Uno, porque ¿para qué la fomentar con ley de nietos? Dos, porque es un tema esencialmente de identidad interna, pero ¿acaso algunos quieren sacar votos de aquí? Saludos y buen día.
0: Pues sí, eso está pasando, pero oye, muy curioso porque parece que quienes están renunciando a su doble nacionalidad no saben cómo hacerlo. Está el caso de Yasmín Bugarín, uh-huh. Pues que es la candidata de Morena al gobierno de Nayarit. Ella nació en los Estados Unidos. ¿Y dónde crees que fue a renunciar a su nacionalidad de Estados Unidos?
1: En Nayarit.
0: No, en la Secretaría de Relaciones Exteriores.
1: Bueno, eso fue lo que dijo ayer, ¿no? Ella explicó el día de ayer
0: que había ido. Que, ¿dónde crees que hay que renunciar?
1: Pues sí.
0: Pues hay que renunciar ante Estados Unidos, claro. Ante el gobierno de Estados Unidos. Podría ser en la embajada, podría ser allá en los Estados Unidos. Y ¿sabes qué? Cuando renuncias a la nacionalidad estadounidense ante el gobierno de Estados Unidos, ya nunca la puedes recuperar. Entonces, lo
1: pues
0: que
1: no
0: te da...
1: sé.
0: ¿No sabías?
1: No, te digo que no sé si quienes están con doble nacionalidad estén dispuestos a renunciar a su doble nacionalidad, porque pues ella puede hacer declaraciones aquí, mientras no haga un trámite formal ante los Estados Unidos, sigue teniendo la doble nacionalidad, nada más sí. Que la ley ya cambió y tendría en todo caso, si quiere asumir en caso de que ganara, pues renunciar a su doble nacionalidad.
0: Lo que hizo fue ir a la Secretaría de Relaciones Exteriores y decir que está renunciando a la nacionalidad de Estados Unidos, solo que eso no es una renuncia. En fin, vamos con otros temas. El secretario de Hacienda, Edgar Amador Zamora, compareció ante el Pleno de la Cámara de Diputados como parte de la glosa del segundo informe de gobierno y pues para hablar sobre el paquete económico. En la línea telefónica, Federico Doring, diputado federal por el PAN. Cuéntanos, Federico, tú sí estabas allá porque se vació la sala, ¿no?
2: Sí, no, bueno, no solo estuve, fui el primer orador del PAN y sí, la sala se vació. La verdad es que yo nunca había visto algo así, Sergio Lupita. Siempre, en todos los congresos locales, federales, en los que yo he participado, cuando iba a presentarse el paquete económico, toda la bancada de la mayoría y el líder de la mayoría, pues siempre estaban ahí, tanto en la Ciudad de México, en el ámbito local, como en lo federal. Ahora tenían cosas más importantes que hacer la mayoría de los legisladores. Había muchas ausencias, algunas que se justifican, pero son las menos por el informe del alcalde Adrián de la Garza en Monterrey. Pero son, estoy hablando de que eso justifica, pues que te diré, 15, 20 legisladores del Congreso, que somos 500. Los demás no tienen ninguna excusa para no haber estado ahí.
1: Federico, ¿qué posición tienes ante esto que se ha presentado por parte de Hacienda? ¿Qué pasa con el tema del IEPS y qué posición diste el día de ayer?
2: Yo básicamente, Luisa, lo que le reclamé al secretario es que desde que llegó el amigo de Andy al SAT, Martínez Dañino, se acabaron los informes trimestrales. Y en los informes trimestrales se los entregué desde la época de Peña Nieto. Se informaba la defraudación fiscal por importación de combustibles fraudulenta. Y nada más llegó Martínez Dañino, que primero quitaron ese capítulo de los informes del IEPS. Hoy día ni siquiera existen los informes. Entonces lo exhorté a que rompiera el pacto con el huachicol fiscal. Pues sí le pregunté con mucha preocupación. ¿Quién manda en el SAT? ¿Manda Claudia Sheinbaum o manda Andy? Porque no pueden sostener que combaten el huachicol fiscal cuando la autoridad ni siquiera se molesta en cuantificar el daño al erario público. En el paquete le señalamos que no compartimos su optimismo. Nos hizo lo mismo el año pasado. Nos dio cifras de criterios generales de política económica que no se sostuvieron. Y nos sigue preocupando que la producción de petróleo y el quebranto de Pemex sigue debilitando las finanzas públicas. Y muchísimos casos de proyectos de dinero mal tirado. Te pongo uno que fue muy emblemático, que puso el diputado Agustín Rodríguez. Hay un tren que le llaman el tren fantasma en Sonora. Es un tren para que la audiencia que no sabe Sonora, pero que vale la pena que ustedes le den seguimiento periodístico, que ya tiene un sobrecosto, vale más de 10 mil millones de pesos ahorita la obra. ¿Pero qué creen? El trazo de las vías férreas en México no coincide con las vías férreas de Estados Unidos. Tuvieron que alterar el trazo porque los que lo diseñaron malgastaron este dinero y no se iban a conectar nunca las vías férreas de México en el cruce de la frontera con Estados Unidos. Y como eso están los trenes que ya no prestan servicios, pero son del balastro de Amílcar, el azulejero del bienestar de Suiza, y cómo eso está el aeropuerto deficitario y la refinería deficitaria. Y el PAN ya no quiere estar despreciando el dinero de sus impuestos en proyectos que nos cuestan y que no nos dan valor agregado.
0: Me queda muy claro. Vemos de hecho que buena parte de la inversión pública, porque había bajado la inversión pública, se está reactivando, pero es para trenes. ¿Es esa la mejor forma de gastar el dinero de inversión pública?
2: No, claro que no, porque aparte eso nada más están con todas sus letras, Sergio, nada más le están alimentando los negocitos a los hijos de ya sabes quién y el balastro de este azulejero del bienestar. Mira, hay una enorme incongruencia. Le suben, Sergio, 140%. 140% los derechos de concesión a todas las empresas que utilizan vías férreas en México. Y las están sancionando a diestra y siniestra este señor Layú. Si tuvieran la centésima parte de esa pulcritud para supervisar y exigir seguridad en pasajeros y un servicio de calidad a los trenes de los hijos de ya sabes quién, otro país sería. Curiosamente, solo son autoridad para el sector privado. Y al sector privado, imagínate cómo te van a trasladar a ti, a mí, inflacionariamente, 140% más de derechos de concesión para utilizar esas vías férreas. Te lo van a trasladar en el precio. Y cuando te terminen de llevar alimento a tu mesa, el que se haya transportado por las vías férreas se va a encarecer. Es una voracidad desesperada porque no tienen dinero. Y básicamente no tienen dinero porque quebraron Pemex. Se los decía ayer Noemí Luna. La deuda de Pemex no solo es el quebranto de la deuda de Pemex, Sergio. Tú lo sabes perfecto, Lupita. No hay un solo yacimiento nuevo importante que haya encontrado el gobierno de Morena desde 2019. Todo el petróleo, toda la energía con la que vive México es de los gobiernos anteriores. Si me dijeras, oye, dupliqué la deuda, pero es que invertí en exploración y encontré tantos millones de barriles de petróleo diarios nuevos. Falso, de eso no existe nada, solo está la deuda. Entonces hay que invertir dinero en desarrollo, no en los negocios del actual director del Infonavit.
0: En otros temas, ¿cómo ven ustedes el incremento de la deuda pública en el presupuesto?
2: Sigue siendo injustificado, es 1,600,000, es más que los programas sociales, o sea, te lo pongo así, ellos tanto presumen sus programas sociales, están contratando o invirtiendo más impuestos nuestros en deuda que vamos a terminar pagando en años posteriores, que en programas sociales. Siguen gastando sin poder realizar la consolidación fiscal, siguen violando el artículo 25, están contratando más deuda que la que permite la ley para proyectos que no tienen fuente de repago. Fuente de repago implica, pongo ejemplos, carreteras, plantas de agua, hospitales, no importa cuánto te tardes en recuperar la inversión, algún día vas a tener dinero de esos proyectos para pagar esa inversión. Si tú solo contratas deuda para pagar sueldos, para pagar cosas que no tienen ingresos, estás llamado a un quebranto financiero. Y nosotros creemos que la deuda tiene mucha preocupación. Ayer a Edgar Amador, no se lo dije, pero mi mente dice, Ramírez de la O huyó como rata que abandonó el barco porque sabía que corría riesgo ser secretario de Hacienda, que perdía el grado de inversión en México. Y Edgar Amador, yo creo que es un buen servidor público y un buen mexicano, y me apena decirlo, es el que puede pasar, que era como que el que perdió el grado de inversión, por quebrantos de finanzas públicas, de proyectos y de deuda desbordada que él no cometió, que cometió Ramírez Lao.
0: Federico Doring, diputado federal por el PAN, te agradezco el que hayas conversado con nosotros esta mañana.
2: No, al contrario. Saludos a ustedes. Buen día.
1: Hasta luego, muy buenos días. Y con 72 votos a favor, 34 en contra y 0 abstenciones, la Cámara de Senadores avaló un paquete de modificaciones al Código Penal Federal y a la Ley Federal de Protección a la Propiedad Industrial. Manuel Añorbe, senador por el PRI, ¿cómo estás? Qué gusto saludarte. Muy buenos días.
3: Hola, Lupita. Muy buenos días, Sergio. Muy buenos días y sobre todo a tu amplísimo auditorio y siempre a sus órdenes.
1: Manuel, ¿es una ley para proteger o para censurar? ¿Cómo la ven ustedes y cuál es la posición del PRI?
3: A mí me tocó darle el posicionamiento el día de ayer y además fuimos congruentes de lo mismo que hemos dicho públicamente y antes en comisiones. Por supuesto que estamos a favor de la Ley Federal de Protección a la Propiedad Industrial, en términos de esa protección que se requiere. Lo que nunca vamos a estar a favor es que por la puerta de atrás Morena, con ese pretexto, criminalice a la crítica. Al final de cuentas, esto se convierte en una excusa para criminalizar la sátira, crítica política, los memes, las parodias, o sea, combatir el fraude, Lupita, Sergio, no se puede convertir en un pretexto para perseguir a la crítica, como te lo he dicho. O sea, esto es muy peligroso, es seguir creando un Estado autoritario, dictatorial. Por supuesto, déjame decirte que si bien habían bajado de 7 a 5 años el equivalente a un robo, o sea, la criminalización, simple y sencillamente dejan la puerta para criminalizar la crítica, y aquí no hay casualidades. Recuerda que en la Cámara de Diputados también ya están dictaminando con el pretexto de derechos de autor y con esas iniciativas que ha presentado el vocero de Morena, pues ya directamente prohibir lo que son los memes y la sátira política. Esto no lo podemos aceptar, porque además aquí hay una pregunta fundamental, Lupita, Sergio. ¿Quién va a decidir cuando una parodia dejó de ser parodia y se convirtió, según el gobierno, en un intento de engañar? O sea, ¿quién va a decidir? Pues sí, simple y sencillamente el gobierno, que tiene todos los órganos para poder tomar esta decisión y criminalizar. Por eso nosotros pedimos que se pusiera una excepción a este dictamen para proteger esto, memes, sátira, crítica política, y sobre todo que no se atacara la libertad de expresión, y no quiso Morena y sus aliados. Obvio, porque la orientación que tienen es de censura y hay que seguirlos denunciando, porque ellos ya no quieren, obvio, las voces críticas de la oposición, de medios de comunicación, que lo único que hacen, pues es su trabajo. Pero fíjate cómo se contradicen, y lo dije ayer en la tribuna, en la historia, ellos que se hablan de la izquierda histórica, por supuesto, muchos de ellos referenciaban a Ricardo Flores Magón. Pues Ricardo Flores Magón fue el precursor de la revolución, hizo de la prensa crítica la caricatura, la sátira, instrumentos para cuestionar el poder. Recordaremos en la historia, Regeneración, el hijo de Aguizote, fueron perseguidos, sus imprentas clausuradas. Y hoy, Morena está haciendo exactamente lo contrario, o sea, censurar, aprobar leyes que persigan y criminalicen. Por eso, pues, simple y sencillamente no nos quedamos callados y obviamente lo vamos a seguir denunciando, este Estado autoritario, dictatorial, tipo Venezuela, Chávez y Maduro, que está construyendo todos los días Morena, así de puntual.
0: ¿Sí te parece, Manuel Añorbe, que ya México está como Venezuela de Chávez o de Maduro, o es una exageración política?
3: No, Sergio, a ver, déjame darte el manual de Chávez y Maduro. ¿Qué hizo Chávez? Desaparecer organismos autónomos, apoderarse del poder judicial de su país, apoderarse de los órganos electorales, decidir quién ganaba y quién perdía. Chávez y Maduro, me refiero. Es el manual autoritario. Empoderar al ejército, darles funciones administrativas, como en México. A ver, todo lo que estoy diciendo ya se hizo en México, no estoy diciendo que se vaya a hacer. Pues ya viste la elección de los magistrados y ministros del acordeón. Bueno, empoderar al ejército, como en México, que les dieron terminales marítimas, aduanas, construcción de trenes que se descarrilan, como el tren interoceánico, que sigue sin funcionar, el tema del AIFA, pues que fue otro de los caprichos de Andrés Manuel López Obrador, que por cierto apareció ayer, y no hay casualidades, apareció prácticamente a los 2 años del gobierno de Claudia Sheinbaum para hacerle ruido, para proteger a su hijo, para pues, mandar una señal, que ahora es lo que yo iba a comentar en tu importante programa en este momento. Ahora ya no son benditas redes sociales, malditas redes sociales, cuando a él las utilizó para ganar en el 2018 la presidencia de la República, y ahora acusa a muchos comentaristas, por supuesto, empresas televisoras, no a sus afines, ¿verdad? Porque eso ya sabemos quiénes están ahí, de qué lado están, pero los acusa de ese embate que tiene la 4T. Él debe de asumir su responsabilidad, no debe de ser cínico, no debe de tratar de cubrir a su hijo, a Amílcar Olán, que obviamente es el lavador y el financiero de Andy López Beltrán y de sus hijos, y todo eso ya le llegó el fuego a sus pies, y pues trata de cambiar una narrativa, y salió a ofender a todo mundo, y trata de mandarle un mensaje a la presidenta también, de que seguramente no está muy de acuerdo en las decisiones que se han tomado para las corcholatas y coordinadores de la soberanía, que esta semana estuvieron pues prácticamente concluyendo en los 17 estados. Pues. Y te quiero decir que Andrés Manuel sale porque sabe de los saldos que él dejó en su gobierno. Ahí está el huachicol fiscal. Recuerda quién manejó, y vuelvo al tema del empoderamiento y el manual de Chávez y Maduro. ¿Quién manejó el huachicol fiscal? El eslabón perdido Ojeda, que la fiscalía no lo localiza, igual que Amílcar, pero que todo el mundo sabemos dónde está Ojeda. O sea, por eso sí, no es una exageración, Sergio. O sea, este es un manual, y es un manual que lo están llevando a cabo puntualmente, como obviamente la censura de lo que estamos platicando, y también de todas las tropelías y los escándalos que se vienen dando todos los días. No hay casualidades. Andrés Manuel salió a los 2 años y mandó un mensaje para decir, estoy inconforme, estoy aquí, hay que combatir, no pueden venir por mi hijo Andy López Beltrán, y yo voy a salvar a la patria. Es así, es un cinismo de lo que está haciendo Andrés Manuel López Obrador, y la misma presidenta está recibiendo la herencia maldita financiera, con las obras faraónicas que no sirven para nada, que ya mencioné algunas, 2 años de estar solamente justificando las tropelías de muchos de los funcionarios que están en su gobierno, que están en las cámaras de Andrés Manuel López Obrador, mi estimado sí. Sergio, no es una exageración política.
1: Manuel, sobre esta ley antimemes, quisiera preguntarte, a ver, estás hablando y posicionando esta situación grave a quien se atreva a hacer esta crítica, estas parodias. ¿Cómo quedó el punto este del que se castigaba con prisión a quienes promovieran las parodias utilizando la identidad gráfica del gobierno? ¿Se redujo de 7 a 5 años? ¿Quedó así? ¿Hasta con 5 años se va a castigar?
3: Hasta con 5 años, Lupita, pero además déjame decirte algo, lo equiparan con robo. Ahora resulta que hacer un meme, una caricatura, una parodia, recuerda el privilegio de mandar en la sí. campaña de Vicente Fox. Uh-huh. O sea, es parte de la sátira política. Un comentario con ustedes, que son pues grandes comunicadores de este país, y lo digo porque muchos coincidimos así, miles coincidimos así, pues un comentario que no le parezca al gobierno, simple y sencillamente tiene la posibilidad de sancionar hasta 5 años de prisión, equiparado a un robo. O sea, pero el problema no solamente es eso. ¿Quién va a decidir cuando una parodia, una crítica, un meme, dejó de ser parodia, crítica o meme y se convirtió en un intento, entre comillas, de engañar, pues, al gobierno, Lupita. Y vas a tratar de recurrir al gobierno. ¿Y quién es el poder, de quién es el poder judicial? Pues del gobierno de la 4T. O sea, 5 años de prisión. O sea, no hicieron nada en comisiones, así extraordinario, de bajar de 7 a 5. Era muy simple, hubieran puesto lo que nosotros pedimos.
1: Claro.
3: Respeto a la libertad de expresión y que no se iba a criminalizar la crítica política en nuestro país.
0: Bueno,
1: pues muy bien. Manuel, muchas gracias. Manuel Añorbe, senador por el PRI. Muy buenos días.
3: Gracias.
0: Vamos a una pausa.
3: Gracias, hasta luego. Buenos días.
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5: Hola, buen avance presenta Oaxaca de Avenida Insurgentes hacia Avenida Sonora. No hay paso en Avenida Chapultepec, cerca de Avenida Cuauhtémoc, en la colonia Atlapulco. Escuchemos el pulso vial de Israel Lorenzana.
6: Pavimento mojado, carga vehicular, ya se presenta esta mañana a través de la avenida central Carlos Jan González en el perímetro del Estado de México. De igual forma, la vía Morelos también con asentamientos y encharcamientos considerables. Manéjese con mucho cuidado. Si su destino es la avenida Centenario, el Río de los Remedios o los que siguen su marcha a través de la autopista México-Pachuca. El sentido opuesto, con dirección hacia el Estado, la circulación de igual forma con algunos asentamientos, también está mojado el pavimento, pero nada para abandonar esta importante vía si usted viene de Indios Verdes y con dirección hacia la zona de Tlalnepantla. Este fue el pulso vial.
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14: Una mirada bien informada al mundo del arte y el entretenimiento.
15: Se va la vida, se va la como la mugre en el lavadero se va la vida.
16: Murió a los 76 años Gabino Palomares, cantante, compositor y activista social mexicano. Su familia informó que falleció tras enfrentar una difícil situación de salud durante varias semanas. Palomares nació en Comonfort, Guanajuato, y fue uno de los fundadores del movimiento del canto nuevo en México y uno de los máximos exponentes de la nueva canción internacional. A lo largo de su carrera compuso más de 100 canciones de contenido político, social y amoroso.
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16: Pero es recordado principalmente por La Maldición de la Malinche, una de las piezas más emblemáticas del movimiento.

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0: you worry, no te preocupes, Guadalupe, es lo que cantan Black Eyed Peas, Shakira, y acompañados están por David Guetta. ¿Cómo ves esta combinación?
1: Pues me gusta mucho esta canción, mi querido Sergio. La verdad es que es de mis favoritas, me pone de muy buenas. Y no te preocupes porque sabes que todo va a salir muy bien. Vámonos a los mensajes. A veces necesitamos escuchar este tipo de mensajes. Así que espero que le caiga muy bien a nuestros amigos del auditorio.
0: Hay que vivir como es, color esperanza.
1: Efectivamente. Oye, dice Efrén Porras, Sergio Lupita, todos los mexicanos debemos tratarnos con respeto y dignidad. Qué pena los comentarios de la presidenta sobre el licenciado Felipe Calderón. Incita a la violencia y vemos los resultados del vandalismo. Qué mal ejemplo. Buen día e inicio de mes. Gracias, Efrén.
0: En lugar de estar preocupados por la doble nacionalidad, deberían preocuparse por la doble cara de los políticos que hablan de honestidad y son corruptos, ineptos y mentirosos. La doble cara causa más daños que la doble nacionalidad. Esto nos lo dice una persona y no nos pone su nombre.
1: Dice Alex Reyes de Atizapán, buenos días, Sergio y Lupita. El tema de la doble nacionalidad es una tomada de pelo de la presidenta y la 4T, al igual que su tema de la soberanía, solo son espejitos. Desde 1821, los que más daño le han hecho al país, incluyendo a López Obrador, han sido y son 100% mexicanos, y hay otros que ni la nacionalidad mexicana tienen y que murieron por el país, como el batallón de San Patricio, es lo que nos dice Alex Reyes. Saludos, Alex.
0: Bueno, son las 8:03. Vámonos al clima.
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0: Óscar Rascón, meteorólogo del Servicio Meteorológico Nacional de la CONAGUA. ¿Qué nos tienes esta mañana? Adelante.
3: Hola, muy buenos días. Un cordial saludo de parte del Servicio Meteorológico Nacional. Y les informamos el pronóstico del estado del tiempo para este día. El huracán Rachel continuará intensificándose a lo largo de este día. Actualmente alcanza la categoría 2 en la escala de Saffir-Simpson. Esto reforzará la probabilidad de lluvias muy fuertes y vientos también fuertes para todas las costas desde Michoacán hasta Nayarit. Prácticamente este sistema es amplio, sus bandas nubosas sí mantienen el potencial de precipitaciones para todos estos estados. Ahorita la distancia más cerca en la que se encuentra a 370 kilómetros al sur de Cabo San Lucas. Sin embargo, el pronóstico es alentador, puesto que recientes modelos están indicando que este sistema podría abrirse hacia aguas abiertas del Océano Pacífico, es decir, gradualmente dejará de afectar el territorio nacional y continuará su desplazamiento hacia el Océano Pacífico en aguas abiertas. Prácticamente en este día tenemos probabilidad de lluvias muy fuertes con puntuales intensas en Coahuila, Nuevo León, Tamaulipas, Durango, Zacatecas, San Luis Potosí, así como lluvias puntuales muy fuertes en Baja California Sur, Sinaloa, Nayarit, Jalisco, Guanajuato, Querétaro, Hidalgo, Tlaxcala, Puebla, Veracruz, Michoacán, Guerrero, Oaxaca, Chiapas, Campeche. Prácticamente en gran parte del territorio nacional se pueden generar precipitaciones en este día, derivado de que también estamos ya casi en la recta final de la temporada de lluvia. Recordemos que la temporada de ciclones tropicales termina hasta el 30 de noviembre y coincide prácticamente con la temporada de lluvias por cuestiones tropicales también. Hacia el 30 de noviembre es cuando ya disminuyen las lluvias por la temporada, sin embargo, comienza a ser más presente la temporada fría, ya los frentes fríos gradualmente empiezan a alcanzar la frontera norte del territorio nacional y conforme avance este mes, ya estos sistemas frontales también comenzarán a recorrer gran parte del territorio nacional.
0: Pues gracias por toda esta información, te mando un fuerte abrazo.
3: Un cordial saludo desde el Servicio Meteorológico Nacional. Gracias a ustedes. Hasta luego.
1: Gracias. Muy buenos días. Pero y ayer ya le adelantábamos que la industria automotriz está buscando que el gobierno de los Estados Unidos acceda a bajar el arancel de 25% que actualmente pagan todos los vehículos para ser exportados. Vamos a conversar con Rogelio Garza, el presidente de la Sociedad Mexicana de la Industria Automotriz. Rogelio, muchas gracias por platicar con nosotros como siempre. ¿Cómo te va? Muy buenos días.
4: Hola, muy buenos días, Lupita, Sergio, ¿cómo están?
0: Un placer. Rogelio.
1: Bien, oye, pues a ver, en esta revisión del tratado entre México, Estados Unidos y Canadá, ¿cuál es la posición de la industria? ¿Qué es lo que están pidiendo ustedes? Y bueno, ¿cómo verían pues esta reducción? ¿Se puede lograr? Estaba revisando que pues está en estos momentos pagando este arancel del 25%, pero pues ustedes consideran que podría bajarse mucho más. Platícanos, Rogelio.
4: Claro, con mucho gusto. Mira, efectivamente, ahorita la situación en la que tiene la industria automotriz mexicana y canadiense, porque estamos los miembros del tratado, es que pagamos un 25%, ¿sí? Por cada vehículo que se manda a Estados Unidos, con la posibilidad de descontar el US content, que se le llama, el contenido de Estados Unidos. Pero esto está, el tema central ahorita son dos. Por supuesto que la industria, tanto la industria mexicana como la estadounidense y la canadiense, que somos los mismos, o sea, es la misma industria altamente interrelacionada, regional, que en los últimos 30 años hemos hecho un ecosistema en la parte norte de América. Lo que pedimos es que no haya barreras entre nosotros, es que no haya aranceles para seguir siendo competitivos y poder competir contra otras zonas del mundo, Asia, por ejemplo, que van creciendo muchísimo. Entonces, bueno, pero la situación actual es que tenemos 25, pero hay un tema adicional. Estados Unidos llegó a acuerdos con Europa, con Japón y con Corea, en la que ellos pagan 15%. Eso nos pone en una situación complicada a nosotros. ¿Por qué? Porque ahorita mandar un vehículo de Europa, de Japón o de Corea cuesta, o adicional tienes que pagar 15%, mientras de México 25%. Entonces, la posición de nosotros y la cual hemos trabajado con todo el equipo negociador, la Secretaría de Economía y todo el equipo negociador, es que requerimos por fuerza ahorita una baja en esa medida 232, la famosa medida 232, que nos aqueja con este 25%. Entonces, ese es un primer paso para poder después entrar a lo que es la revisión del T-MEC, las reglas de origen, fortalecer Norteamérica, depender menos de otras regiones del mundo. Pero lo primero es, oye, yo no puedo continuar con una medida de este tipo porque no me hace competitivo, inclusive a las mismas compañías americanas.
0: Pues evidentemente, sí, todos pierden, ¿no? Cuando tienes aranceles y aranceles internos, todo pierde. Además, imagino que debe ser una especie de pesadilla burocrática, ver cuántas partes de un vehículo se fabricaron en dónde y cuáles se fabricaron en otro de los países. No debe ser fácil, ¿no?
4: Totalmente. O sea, como bien dice Sergio, es un tema totalmente burocrático. Los sistemas de las compañías no están diseñados para hacer esos cálculos. Como podrás saber, un vehículo tiene miles de partes para fabricar un vehículo. Y como bien dices, el determinar, oye, cuáles son fabricadas en Estados Unidos solamente, qué procesos llevan. Hay piezas que cruzan 5 o 6 veces las fronteras para diversos procesos. No es nada sencillo, es un tema altamente complicado, y precisamente por eso lo que pedimos es, a ver, primero que nada, si se ha dicho constantemente que México es partner de Estados Unidos a través del T-MEC y que tenemos que tener una mejor posición, pues bueno, busquemos esa mejor posición en primera instancia para poder dialogar en temas más profundos, pero primero necesitamos lo que nosotros llamamos un relief, una mejora en esta medida, que por lo menos tengamos o estemos mejor que las demás partes del mundo, ¿no?
1: Rogelio, ¿ves viable que pueda ocurrir en esta ronda de negociaciones?
4: Sí, sí lo veo viable, sí lo veo viable. Hemos venido trabajando el gobierno mexicano arduamente los últimos meses. Nosotros estamos en constante comunicación con la Secretaría de Economía y con todo el equipo negociador, y sabemos que vamos avanzando y que estamos cerca. Ojalá podamos llegar pronto a este acuerdo. Ayer inclusive lo comentó el mismo señor Farland, el presidente mundial de Ford, también lo comentó en un evento, que él ve que pronto podamos tener algo, que él es optimista y que quiere ver. Igual yo, queremos ser optimistas y queremos presionar y como industria y como industria con mis contrapartes en Canadá y en Estados Unidos, estamos dedicados a estar pegados a nuestros gobiernos para procurar tener un acuerdo lo más pronto posible.
1: Muy bien, pues Rogelio Garza, muchas gracias por platicar con nosotros esta mañana. Muy buenos días.
4: A ustedes, muchas gracias.
1: Hasta luego, es

0: di cuenta que guardar mis dólares bajo el colchón, pues no hace más que llevarme a perder dinero.
1: Hola, Sergio, Lupita, muchísimas gracias como
2: Buenos días,
1: siempre.
2: bienvenido.
1: Muchísimas gracias por la invitación. Efectivamente, Sergio, lo dices muy bien. Yo creo que es una de las preguntas más comunes que tenemos como inversionistas, porque tenemos tanta información, hay tantas cosas y el mundo se mueve tanto, tan rápido, que de repente decimos, oye, ¿y ahora qué hago con mi dinero? Lo decías muy bien ahorita, ¿compro dólares porque está subiendo el tipo de cambio? ¿O más bien me debería de mantener en CETES? Y yo creo que al final de lo que quiero platicar con ustedes hoy es que el inversionista no tiene por qué ser el que esté necesariamente tomando esas decisiones, precisamente por el dinamismo de los mercados. Ahí es en donde entran los expertos, ahí es en donde entra Finamex, porque nosotros sí estamos, nuestro equipo de expertos sí está constantemente y monitoreando el mercado todo el tiempo, viendo oportunidades, viendo si el tema de inteligencia artificial se está moviendo, está jalando los mercados, si es momento de entrar, otra vez el tipo de cambio, si es momento de estar en activos que estén dolarizados. Eso nosotros somos los expertos y nosotros nos encargamos de hacer eso, ¿no? Y aquí es en donde nosotros entramos.
2: Che, Fernando, pero a ver, las necesidades a lo mejor de quienes nos están escuchando en este momento no son las necesidades mías o las necesidades de Sergio, las necesidades aquí de nuestra productora Fernanda. ¿Cómo le hacemos para alcanzar nuestros objetivos? ¿Cómo lo plantean ustedes y cómo nos ayudan?
1: Efectivamente, y tienes mucha razón, Lupita, porque no todos tenemos que invertir de la misma manera. Cada quien tiene metas y objetivos distintos, cada quien tiene plazos distintos. A lo mejor yo quiero invertir para la universidad de mis hijos y alguien quiere invertir para remodelar su casa y alguien quiere invertir
2: Un
1: para
2: viaje.
1: 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Hay muchos objetivos, muchas metas. Y es ahí donde entra. Nosotros nos hemos detenido mucho en resolverle este problema al inversionista. 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Y para eso nosotros obviamente lo que tenemos que hacer es conocerte, hacerte algunas preguntas, ver para qué quieres invertir, en cuánto tiempo, ver la tolerancia a la volatilidad que tienes, eso es bien importante, qué tanto aceptas fluctuaciones o te
2: Sí.
1: sientes cómodo, ¿no?
2: A lo
1: Con tu
2: mejor a
1: inversión.
2: estas alturas del partido dice uno, no, ya no me arriesgo tanto, pero a lo mejor un chavo dice, no, yo sí voy con todo, ¿no?
1: Exactamente, al final hay perfiles distintos, ¿no? Y objetivos diferentes. Y lo que nosotros hicimos con 360 de Finamex es poderte diseñar. 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
1: 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Nosotros nos vamos a encargar de esa parte compleja, déjame ponerlo así, para que tú realmente te enfoques en alcanzar esas metas y en esos objetivos que tienes.
2: O sea, la gente se deja de preocupar porque si la inflación, que por si el tipo de cambio, que en qué acciones ustedes diseñan ese traje, como dices.
1: Nosotros diseñamos y tomamos esas decisiones siempre pensando en eso que tú quieres alcanzar y siempre respetando, por supuesto, tu perfil.
2: Muy bien.
0: Pues yo quiero agradecerte, como siempre, Fernando Guerrero, subdirector de Estrategia Comercial de Finamex Casa de Bolsa, por haber conversado con nosotros esta mañana.
1: Al contrario, Sergio, Lupita, muchísimas gracias, como siempre, por la invitación.
2: Gracias, Fernando. Muy buenos días. Y vámonos ahora con Gaspar Betancourt. Hubo una explosión ahí en la Avenida Juárez. ¿Y cuál es la situación en estos momentos, Gaspar? Platícanos.
3: Así es, Sergio, Lupita, auditorio, excelente día. Una explosión que se registró al interior del número 60 de la

0: Avenida Juárez. Es un edificio que pertenece a la cuarta legislatura del Congreso local. Según los primeros reportes, se trata de una subestación eléctrica al interior de este predio, lo que explotó y posteriormente generó el incendio en el inmueble. Arribaron de inmediato elementos de la Policía Capitalina, Protección Civil y del Heroico Cuerpo de Bomberos para atender la emergencia y controlar las llamas. Posteriormente, arribó Miriam Ursúa, la directora de Protección Civil de la Ciudad de México, quien nos señaló que se trata precisamente de esta subestación y que se tendrá que realizar un peritaje para determinar si la estructura del inmueble sufrió algún tipo de daño. Por lo pronto, está acordonada parte de la acera, de la banqueta de Avenida Juárez. También señalar, Lupita, Sergio, que debido a la fuerza de la explosión, unas rejas en la entrada de este edificio salieron proyectadas alrededor de 25 metros hasta la acera de enfrente, en la Alameda Central. La buena noticia para la gente es que, como era muy temprano, no había peatones ni vehículos circulando y no hay personas lesionadas. La situación ya controlada y únicamente se espera el peritaje en este edificio, el número 60 de la Avenida Juárez.
1: Muy bien, muchas gracias, Gaspar. Muy buenos días.
0: Buen día, hasta luego.
1: Hasta luego.
2: Pública aprobó la reforma a la Ley de Inversión Extranjera que modifica la integración de la Comisión Nacional de Inversiones Extranjeras. Crea un mecanismo para revisar operaciones que puedan representar riesgos para la seguridad nacional. Misael Zavala, cuéntanos.
3: Muy buenos días, Sergio Lupita. Los saludo también al auditorio. Pues les comento que con 64 votos a favor y 28 en contra, el Pleno del Senado aprobó una reforma para que el Ejército, la Marina y la Secretaría de Seguridad y Protección Ciudadana tengan voz y voto en la Comisión Nacional de Inversiones Extranjeras como medida para fortalecer la prevención de operaciones ilícitas. En sesión ordinaria, la Cámara Alta aprobó aumentar de 10 a 13 el número de secretarías federales que integren la Comisión Nacional de Inversiones Extranjeras. En este sentido, se suman las Secretarías de la Defensa Nacional, de Marina y Seguridad Pública, así como un procedimiento específico de escrutinio para que este tipo de operaciones. Además, la Agencia de Transformación Digital y Telecomunicaciones también tendrá voz y voto en dicha comisión. Con esta reforma presidencial que fue enviada ya a la Cámara de Diputados, se busca fortalecer la evaluación de las adquisiciones realizadas por inversiones extranjeras que puedan representar riesgo o amenaza para la seguridad nacional. Además, establece que cuando se trate de asuntos de seguridad nacional, participarán como invitados permanentes con voz, pero sin voto, los titulares de la Fiscalía General de la República, del Centro Nacional de Inteligencia, el Servicio de Administración Tributaria y también la Unidad de Inteligencia Financiera. En este sentido, la oposición votó en contra de la reforma, ya que afirmaron que militariza la aprobación de inversiones en el país. El senador Luis Donaldo Colosio Rioja sostuvo que esta reforma es la militarización de la economía. La seguridad nacional importa y merece un instrumento serio, fue lo que afirmó. En respuesta, el senador por Morena, Manuel Huerta, aclaró que no se está inventando una norma exclusiva de México, pues economías como las de Estados Unidos, Canadá, Australia y países de la Unión Europea cuentan con mecanismos para revisar inversiones cuando puedan afectar su seguridad nacional. Sergio Lupita, hasta aquí la información.
2: Muy bien, Misael Zavala, muchas gracias.
1: Bueno, y este miércoles el expresidente Andrés Manuel López Obrador reapareció. Fíjese usted, es la séptima vez que reaparece. Él le mandó un video, presentó su nuevo libro y vamos a escuchar a Iván Rubio.
4: Buenos días, Sergio Lupita. Les comento que Andrés Manuel López Obrador anunció que su tercer libro, que se escribirá en su retiro, estará dedicado a Estados Unidos y cómo puede ayudarle a México. Esto en medio de acusaciones y señalamientos por parte de ese gobierno en contra de su hijo Andrés Manuel López Beltrán. En un video de 1 hora y 20 minutos que se difundió en sus redes sociales, habló de su nuevo libro, Pueblo. Dijo que se encuentra bien de salud, visita a su esposa Beatriz Gutiérrez y a sus hijos, y que Claudia Sheinbaum es la mejor presidenta de México. Acusó que sus adversarios políticos lo han dado por muerto en 3 ocasiones en este año, la última hace un mes. En su mensaje hizo un recuento de la historia de México en la que denominó las 4 transformaciones y afirmó que solo 2 presidentes de Estados Unidos han ayudado a México, Abraham Lincoln y Franklin Roosevelt, y que la mayoría de los embajadores de ese país son metiches y presionan. También acusó que en la Unión Americana se vive una crisis por el consumo de drogas y la desintegración de familias, pero no quieren atender las causas y lo quieren revolver todo con la mano dura, pese a que no se frena el consumo de fentanilo. López Obrador afirmó que este 30 de septiembre septiembre se cumplen 2 años de su retiro político, porque decidió no ser caudillo ni estar detrás del trono. El expresidente reapareció después de que The New York Times publicó que 2 agencias de seguridad estadounidenses analizan los posibles vínculos criminales de López Beltrán. Y a un día después de que se dio a conocer que Jorge Amílcar Olán, amigo de Andrés Manuel López Beltrán, hijo del expresidente Andrés Manuel López Obrador, a quien se le han otorgado contratos desde la pasada administración, vivía en Suiza. El pasado 13 de agosto, Andrés Manuel López Beltrán reprochó que el gobierno de Estados Unidos le suspendió su visa, responsabilizando a Marco Rubio, secretario del Departamento de Estado, y Christopher Landau, subsecretario de Estado, por lo que pidió su renuncia. En su cuenta de ex, el expresidente Andrés Manuel López Obrador publicó un mensaje en el que dijo que presentará su nuevo libro Pueblo, con lo que sustenta lo que denominó humanismo mexicano, un modelo alternativo aplicado por el movimiento de la Cuarta Transformación, que tiene como base la frase «Por el bien de todos, primero los pobres». Dijo que el libro consta de 10 capítulos, será publicado por la editorial Planeta y próximamente estará a la venta. De paso, mencionó que le dedicaba el libro a la mejor presidenta, Claudia Sheinbaum. Finalmente, aprovechó para arremeter contra los medios de información y periodistas. López Obrador habló de lo que considera los logros de su gobierno y de la gestión de Sheinbaum Pardo. En su mensaje también advirtió de la adicción que tienen los jóvenes con las redes sociales. Con información de Noemí Gutiérrez, Iván Rubio.
1: Muchas gracias, Iván, por esta información. Pues ahí el presidente, expresidente López Obrador, que reaparece en redes sociales, que reaparece pues en este mensaje prácticamente de más de una hora.
2: Vamos a una pausa y regresamos.
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6: Tenemos movilización de servicios de emergencia laborando por incendio en Avenida Juárez y Revillagigedo en la Alcaldía Cuauhtémoc. Alternativa Vial, artículo 123. Buen avance mantiene Orizaba de Avenida Chapultepec hacia Eje 2 Sur. Avenida Paseo de la Reforma es tu camino, lleva tránsito fluido desde Niza hasta la zona de Chapultepec. Oaxaca lleva circulación constante desde Sonora hacia Avenida Insurgentes. Este día está prevista una concentración de manifestantes en Doctor La Vista en la colonia Doctores. Tómalo en cuenta. El termómetro en este momento marca 15 grados.
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6: En zonas escolares, hospitalarias o de albergues, extrema precauciones. La velocidad máxima es de 20 kilómetros por hora.
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13: El licenciado Alejandro de Facio, fundador de Grupo Multisistemas de Seguridad Industrial y líder en el sector de la seguridad privada, destacó los resultados en materia de seguridad obtenidos del 1 de octubre de 2024 al 31 de agosto de 2026. En dicho periodo, más de 67.200 personas fueron detenidas por delitos de alto impacto. Se aseguraron 34.353 armas de fuego, de las cuales el 80% proviene de Estados Unidos. Se decomisaron 534 toneladas de droga, que incluyen más de 9,5 millones de pastillas de fentanilo. Dichos resultados son derivados del buen trabajo realizado por la SEDENA, Guardia Nacional, Secretaría de Seguridad y Protección Ciudadana, así como la Fiscalía General de la República. Es necesario continuar con estos resultados, pero también se requiere investigar y detener a funcionarios que forman parte de las redes delictivas, señaló de Facio.
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0: Hasta la Ley Federal de Protección Industrial se utiliza hoy para tratar de censurar los puntos de vista críticos. Ayer la mayoría oficialista en el Senado aprobó un nuevo artículo bis que estableció la pena de 1 a 5 años de prisión a quien utilice, reproduzca, imite o incorpore a escala comercial la identidad gráfica institucional, dominios electrónicos o cualquier documento de carácter oficial perteneciente a cualquier institución pública de los tres órdenes de gobierno, con la intención de introducir al error o engaño sobre el origen oficial de los mismos para cometer un delito. Si bien la redacción es ambigua, los especialistas consideran que esta legislación puede utilizarse para meter en la cárcel a quienes realicen memes o parodias de cuentas gubernamentales. El ánimo de la 4T ha cambiado. Antes Andrés Manuel López Obrador agradecía las benditas redes sociales que le permitían llevar sus mensajes políticos a la nación sin pasar por los medios. Ayer, en un video desde Palenque, cuando sus hijos están siendo objeto de cuestionamientos en redes sociales, afirmó en cambio que las redes están todas tomadas y controladas. Yo soy Sergio Sarmiento y lo invito a reflexionar.
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0: Esto se llama La Tortura y la verdad es que tiene un video sensacional, muy sensual.
1: Es cierto,
0: muy sensual.
1: Es cierto, completamente.
0: Creo que es el que más me gusta.
1: El video de La Tortura?
0: Sí, me gusta mucho.
1: Bueno, y fíjate que además, bueno, aquí Shakira es acompañada por Alejandro Sanz, que va a estar en nuestro país la semana que viene.
2: Puedo pedir a los
1: ¿Cómo ves, Lupita? ¿Te
0: pues
1: gusta?
0: Me parece muy bien, me gusta, me encanta la idea. Y Alejandro Sanz también me gusta, ¿eh?
1: A mí también me gusta mucho Alejandro Sanz.
0: Me gusta con su corazón partido. Bueno, vámonos a los mensajes. Nos dice Antonio de Harvard. Buenos días, Sergio y Lupita. Excelente inicio de mes en jueves a celebrar el Halloween con Edgar Allan Poe y Stephen King. ¿Qué sugieren? Pues fíjate que yo leí El Instituto y me gustó de Stephen King. Así que, bueno, pues... si le quieren echar ahí una leyita.
1: Qué bueno es Stephen King, ¿verdad?
0: Sí, Stephen
1: la
0: King
1: verdad es que
0: gusta,
1: sí me gusta mucho. Sí, tiene una enorme cantidad de trabajos. Cuentos, novelas, realmente una gran cantidad. Queridos Lupita y Sergio, nos dice otra persona, a 2 años de un gobierno que solo ha impulsado la concentración de poder, la reducción de derechos ciudadanos y la criminalización de actividades que antes fueron derechos. Por lo contrario, nada soluciona. Lo saluda Pascual Hernández Mergol. Hoy se cumplen 2 años del gobierno de Claudia Sheinbaum, efectivamente.
0: Efectivamente. Y vámonos con otros temas. El Observatorio Permanente de Integridad Electoral presentó su primer informe donde documenta condiciones en que arranca este proceso 26-27. Daniela Arias, coordinadora del Laboratorio Electoral, gracias por platicar con nosotros. Muy buenos días.
3: Buenos días, muchas gracias a ustedes por la invitación.
0: Gracias. Oye, Daniela, pues antes nos preocupábamos porque, pues, ¿dónde se iban a instalar las casillas? ¿Cómo se iban a contar los votos? ¿Si se contaban bien los votos? Pero ahora las preocupaciones están en otro lado. Están en el tema de la independencia, están en la integración, están en los criterios de quienes toman las decisiones de acuerdo con lo que ustedes mismos han estado exponiendo. Platícanos estos puntos.
3: Bueno, en el OPINE, que está integrado por 3 organizaciones de la sociedad civil, entre ellas el laboratorio, hemos estado monitoreando cómo se están comportando las autoridades. Nos han estado preocupando varias de las decisiones que están tomando de cara al proceso electoral, que ya sabemos que son todos estos preparativos. Y lo primero es que tenemos cuatro o cinco puntos que son fundamentales tener en cuenta. El primero es que prácticamente la mitad de los OPLE del país están incompletos. Eso quiere decir que la colegialidad pues se puede ver afectada por esto. Además, en varios de ellos, en 6, no hay presidencias de los OPLE y eso depende del INE, ¿no? Hemos visto que paralelo a esta falta de integración tenemos remoción de consejerías por causas que en otros momentos pues seguramente no habrían sido suficientes para remover consejerías y menos tan cerca del proceso electoral y menos en estados tan delicados como Michoacán, ¿no? Lo mismo pasa en los tribunales electorales locales, que el Senado ha decidido ser completamente omiso en llenar las vacantes, y lo mismo pasa con varios cargos dentro de la Junta General Ejecutiva del INE. Luego lo siguiente es que derivado de todo lo anterior, pues tenemos integraciones en algunos lados incompletas, y esas integraciones incompletas llevan a que las decisiones comiencen a comportarse con patrones que nos llaman la atención. En la sala superior vemos que la mayoría suele votar casi de manera previsible en conjunto, y hay un magistrado que prácticamente siempre se queda solo, a veces con razón, a veces sin razón, que es el magistrado Reyes Mondragón, y lo mismo pasa con el INE, ¿no? En el INE tenemos 3 consejerías nuevas que se sumaron también a una mayoría muy constante, integrada también por la consejera Guadalupe Tadei, el consejero Jorge Montaño y la consejera Norma Inés de la Cruz. Entonces, bueno, vemos, digamos, cómo empiezan a ser bastante más permisivos con algunas decisiones que pueden afectar sobre todo a partidos que hacen parte de la coalición de gobierno. Luego tenemos el desmontaje de estos controles de certeza y equidad, estas permisividad a que, por ejemplo, observadores nacionales sean servidores de la nación o que funcionarios de casillas sean también funcionarios públicos en todos los niveles. Entonces, eso puede crear un problema después, incluso con la misma coalición de gobierno. Estamos viendo también varios recortes graves, no solo al INE, no solo al Tribunal Electoral, sino también a la mayoría de los otros estados, como Colima, están en riesgo alto, y luego hay otros 7 que están en riesgo medio. Incluso hay algunos que todavía deben las elecciones de 2024, ¿no? Y por último, la realidad que para nosotros es más impactante, y es la captura institucional como riesgo principal, ¿no? Estamos viendo cómo a través de todas estas decisiones, de estas omisiones y de todos estos recortes, pues las decisiones de las autoridades electorales se están viendo cooptadas para beneficiar o ser menos lazos con ciertas fuerzas políticas, y eso evidentemente desmonta la certeza que puedan tener los resultados electorales de 2007.
1: ¿Qué tanto afecta el funcionamiento del INE el hecho de que Guadalupe Tadei ha concentrado pues las designaciones de los secretarios y de muchos otros funcionarios?
3: Ese permiso que le dieron a la consejera presidenta desde el Congreso para designar cargos es muy problemático, porque rompe con la naturaleza de debate y de toma de decisiones colectivas dentro del INE. Justamente ha habido varios reclamos por parte de varias consejerías que en muchos momentos han sentido que no solamente les están omitiendo información, sino que deliberadamente les están ocultando cosas que deberían saber, ¿no? Por ejemplo, la renuncia de la secretaria ejecutiva. En su momento, varias de las consejerías se enteraron, si no unos minutos antes de que se hiciera público, casi que con la noticia, ¿no? Y evidentemente era por razones de salud y pues no era algo que tenía que ser sometido al Consejo General, pero esto, visto en conjunto, evidentemente abre sospechas sobre cómo está funcionando el Consejo General y sobre hasta qué punto puede llegar a haber algún tipo de sectarismo, dependiendo de qué tan a favor o qué tan en contra estén del posicionamiento general de la consejera presidenta.
0: Daniela, ¿es verdad que pues esto que ustedes están viendo, esta incertidumbre, no se había visto desde 1996?
3: Hay muchas cosas que nos devuelven a elecciones pre-INE, ¿no? Nos preocupa mucho la insuficiencia presupuestal, nos preocupa mucho la incertidumbre económica que tienen las autoridades electorales, pero también las presiones políticas a las que están siendo sujetos las y los consejeros electorales, las magistraturas, como aparentemente se ha vuelto una moneda de cambio cada vez más evidente, votos a favor en algunos proyectos para no ser castigados, ¿no? O sea, por poner un ejemplo, a nosotros con todo lo de la reforma judicial, independientemente de nuestra postura sobre ese tipo de elecciones, nos llamaba mucho la atención que prácticamente todas las instituciones del Poder Judicial, exceptuando tribunales electorales, fueron sometidos a votación y removidos casi en su totalidad de los cargos, menos la Sala Superior del Tribunal, que avaló varias decisiones, pues por decir, llamarlo menos, llamativas, durante 2024 y durante 2021, ¿no? Entonces, ¿cómo podemos confiar en una institución que empieza a volverse previsible, de quien vemos que empiezan a desechar sin muchos argumentos en algunos casos temas que son importantes, o que incluso pueden empezarse a comportar un poco como el brazo legal de algunos sectores políticos?
0: Muy bien, pues muchas gracias, Daniela Arias, por platicar con nosotros esta mañana. Muy buenos días.
3: Muchas gracias a usted.
0: Hasta luego, Daniela Arias, coordinadora del Laboratorio Electoral.
1: Ayer le reportábamos que un vuelo de Fly Dubai, que estaba volando de Dubai a Tel Aviv, tuvo que realizar un aterrizaje de emergencia en Arabia Saudita. Después supimos que hubo pues un incidente, hubo un pleito entre los dos pilotos, o más bien uno de los pilotos aparentemente atacó al otro y pasajeros intervinieron. Entre más he conocido la información de lo que pasó, más sorprendente parece esta novela de aventura. Vamos a conversar con Yoed Maggen, él es embajador de Israel en México. Señor embajador, gracias por estar con nosotros. Ya el primer ministro Benjamin Netanyahu señaló algo de lo que pasó. ¿Qué nos puede decir exactamente qué ocurrió?
4: Buenos días, muchas gracias por darme esta oportunidad. Usted mencionó al principio un pleito y quiero descartar esa posibilidad. No fue un pleito, fue un ataque del copiloto al piloto. El copiloto de origen omaní, un país árabe del Golfo Pérsico, y el piloto es fue el un ciudadano de la India. Y él intentó de derribar al avión. ¿Y eso cómo lo sabemos? Porque después de atacar gravemente al piloto, los pasajeros, algunos de los pasajeros israelíes que escucharon los gritos, entendieron la situación y pudieron forzar la puerta de la cabina, entrar y ver que el piloto o el copiloto estaba tratando de sabotear los sistemas del avión. Quiere decir que quería que el avión se estrellara. Ahora, lo que nosotros pensamos aún esta mañana, o estimamos, que esto pudo haber sido un ataque terrorista contra los pasajeros israelíes y además contra las excelentes relaciones que existen entre Israel y los Emiratos Árabes Unidos. Copiloto está en investigación. Todo el incidente está bajo investigación. Están interrogando al copiloto y yo asumo que en las próximas horas o días vamos a tener mucho más información acerca de lo que fue su objetivo.
0: Señor embajador, varias preguntas. Se está investigando como ataque terrorista, esto número uno. ¿Y qué pasó con todas las personas que vivían, que venían en este vuelo? ¿Cuál es su situación? ¿Cómo pudieron aterrizar? ¿Cómo se logró el que alguien más tomara el control? ¿Ya tomaron las declaraciones a quienes venían en este avión?
4: Ayer, cuando los pasajeros israelíes regresaron, el primer ministro se reunió con uno de los pasajeros, aparentemente el primero en entrar a la cabina, y él dio ahí en vivo, dio su testimonio, le contó al primer ministro que él escuchó los gritos y de la fila número 18 corrió hacia la cabina, forzó la puerta. Él dice que seguramente el piloto que se cayó, que fue apuñalado, antes de caer, logró abrir la puerta por dentro y de tal manera que los pasajeros israelíes pudieron entrar a la cabina. Él, al neutralizar al copiloto, lo amarraron ahí con un cable de estos audífonos y lo sacaron de ahí. Él mismo tomó el volante del avión y trató de estabilizar el vuelo. Luego entraron gente que de la tripulación adicional que estaba a bordo y lograron controlar el vuelo y aterrizarlo en Saudita. Después de eso, Fly Dubai envió otro avión que llevó a los pasajeros israelíes 169 con 27 niños de Saudita a Israel. Todos volvieron salvos y sanos. Y están bien, obviamente, después de un trauma como el que pasó ayer, pues van a necesitar un buen tiempo para recuperarse.
1: Copiloto que agredió al piloto está en Arabia Saudita, está siendo procesado. ¿Cuál es la situación jurídica de este hombre?
4: Bueno, entiendo que lo detuvieron ayer y lo están interrogando. Yo entiendo también que está herido. Pero sí, lo están interrogando. No sé qué va a pasar desde ahora. Estamos esperando pues la información que él dé, que él nos cuente cuál fue su objetivo, por qué lo hizo, qué fue lo que pasó, él y el piloto hindú.
1: Bueno, pues señor embajador Yoed Maggan, tengo entendido que acaba de asumir el cargo de embajador de Israel en México, de manera que le damos la bienvenida.
4: Así es.
1: Gracias por conversar con nosotros esta mañana.
4: Muchas gracias. Así es, llegué hace un mes y medio y aquí
1: muy bien.
4: Estoy de nuevo en México porque yo estuve en una misión hasta hace 26 años y aquí nacieron mis dos hijos mayores. Así que estoy muy contento y emocionado de estar de vuelta a México.
1: Entonces tiene hijos mexicanos, eso es interesante. Pues
4: así es, tengo hijos que nacieron aquí, tienen pasaporte mexicano y son mexicanos.
1: Muy bien, pues gracias por hablar con nosotros, señor embajador. Un fuerte abrazo y saludos a sus hijos.
4: Muchas gracias.
0: Hasta luego. Muy buenos días y bueno, pues continuamos con más información. Se llevó a cabo el cuarto foro América Libre realizado por Organización Demócrata Cristiana de América que reunió a líderes, presidentes y expresidentes. Misael Zavala, nos tienes toda la información. Adelante.
5: Muy buenos días, Sergio Lupita. Los saludo también al auditorio, pues les comento que líderes, expresidentes y presidentes de países de Latinoamérica vinculados a la derecha se reunieron en la Ciudad de México para advertir sobre los riesgos del avance del populismo y de los narcogobiernos. En el cuarto foro América Libre realizado por la Organización Democrática Cristiana de América, el expresidente Felipe Calderón lanzó un llamado a la oposición a abrir sus candidaturas a la ciudadanía y construir una maquinaria que derrote a Morena en las próximas elecciones. El expresidente de la República sostuvo que si los partidos se abren a la participación de los ciudadanos, saltan a la calle y vuelven a construir su músculo con ciudadanos de carne y hueso, calle por calle y pueblo por pueblo, son capaces de mover votos y de hacer que se derrote al partido en el poder. Por su parte, el líder nacional del PAN, Jorge Romero, sostuvo que la versión oficialista en México es que todo es una maravilla y que 130 millones de almas están felices, pero esa no es la realidad. El panista advirtió que México vamos derechito al camino del autoritarismo total, además de que existe un narcopacto entre quien gobierna y el crimen organizado. En ese sentido, Luis Almagro, exsecretario general de la Organización de Estados Americanos, indicó que no se ha logrado dar a los pueblos de Latinoamérica el nivel de desarrollo que se merecen. Reconoció que la derecha se ha equivocado tanto como la izquierda al no construir cada país de Latinoamérica como el que se merecen los ciudadanos. Al respecto, Andrés Pastrana, expresidente de Colombia, coincidió que una de las amenazas más graves contra la democracia y la libertad en todas las democracias del mundo es el narcotráfico. Y a través de un video, el presidente de Colombia, Abelardo de la Espriella, envió un mensaje en el que destacó que hay ciudadanos que están defendiendo las libertades en momentos muy oscuros, en donde la tiranía pretende echar raíces. En un mensaje también grabado, el expresidente mexicano Vicente Fox advirtió sobre que también la ultraderecha puede convertirse en un verdadero autoritarismo. Sergio Lupita, hasta aquí la información.
0: Muy bien, Misael, muchas gracias. Muy buenos días.
1: Nosotros vamos a una pausa. Les recuerdo nuestro número de WhatsApp, 55-2010-9647. Regresamos en unos momentos más.

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1: Te aviso que sigue cerrada la circulación en calzada Manuel Villalongín y Río Pánuco. Esto en la alcaldía Cuauhtémoc por manifestantes. Alternativa Vial Sullivan y Rivera de San Cosme. Hay un dispositivo de vigilancia y seguridad a la entrada y salida de los alumnos de la Escuela Secundaria Técnica número 42, ubicada en Gorostiza y Tenochtitlán, Colonia Morelos. Escuchemos el pulso vial de Gaspar Betancourt.
2: En general, encontrarás buenas condiciones para avanzar a través de la Avenida Juárez, desde Valderas y hasta la incorporación con el eje central Lázaro Cárdenas. El paso únicamente interrumpido por la luz roja de algunos semáforos. Sin embargo, precaución, al cruce con la calle Luis Moya hay servicios de emergencia laborando, ocupando el carril de extrema derecha. Nada que amerite utilizar alguna alternativa. Hasta aquí el pulso vial.
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0: 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Es inevitable la canción de Shakira. ¿Te das cuenta, Guadalupe, que a nuestra productora Fernanda le gustan las canciones de la primera época de Shakira?
1: Oye, pues está cantando a todo pulmón. Bueno, aquí todos, ¿eh? La verdad, Sofi ya tiene encendido el celular. Ángel, aquí Gutiérrez. También aquí está Alan, el Osby. Bueno, todo mundo.
0: Todo mundo es fan de Shakira. Ya ves, fue una buena decisión. Fue tu propuesta, mi querida Guadalupe.
1: Bueno, de ambos, en realidad.
0: Pues de los dos, tú propusiste y yo respaldé.
1: Me parece muy bien. Hay que trabajar en equipo siempre.
0: Sin duda.
1: Se logran mejores cosas, Sergio. Oye, Luis Lepín nos dice, querido Sergio y Lupita, muy buen día e inicio de mes. Qué alegría empezar así el mes de octubre. Es una bendición. Dios nos bendiga a todos. Me quedo con el comentario que publicaste, Sergio, de la columna de Carlos Hurtado. Es mediocridad económica lo que plantea el paquete económico 2027, presentado proyectando el mismo crecimiento de 2027 a 2032. Si todo lo que hace un gobierno es mediocre, ¿cómo podemos calificar a dicho gobierno y su desempeño? Ni cómo hacerle. Saludos.
0: Bueno, dice otra persona, durante siglos, no exagero, se ha hablado del ingenio del mexicano a todos los niveles, en la calle, el albur, el doble sentido, las calaveritas, etcétera. Es una lástima que ahora el ingenio se va a la cárcel, se va a premiar con 5 años de cárcel. ¿Dónde quedó el lema de prohibido prohibir? René Miranda.
1: Bueno, esta mañana en conferencia matutina la consejera jurídica de la presidencia, Luis Alcalde, aclaró que la coordinadora de Morena en Nayarit, Yasmín Bugarín, renunció a su doble nacionalidad desde 2018. Fíjate, Sergio, que explicó varias cosas. Dijo, a ver, ella renunció desde el 2018, pero también dijo, a ver, esta nueva ley de la doble nacionalidad será aplicable a partir del proceso electoral del 2028, porque dice que pues ya no hay tiempo para cambiar para hacer modificaciones legales, y dice que no se puede pues cambiar las reglas de juego en este momento. Pero vamos a escuchar cómo lo explicó.
2: Eso, y en el caso concreto, nada más informar, porque tenemos información de relaciones exteriores, que hablando concretamente la pregunta de ayer de la senadora de Nayarit, ella desde 2018 renunció a su doble nacionalidad. Entonces, aunque no le fuera aplicable, lo hizo desde 2018 en el trámite que hoy existe ante relaciones exteriores. De todas maneras, esperaremos que una vez que ya este sea establecido por el Senado como una reforma constitucional reconocida, porque ya le dio la vuelta a las entidades federativas, va a tener que haber una ley específica para poder establecer todas las nuevas reglas una vez teniendo esta disposición. Entonces, ese es el primer tema importante.
1: Bueno, pues ahí lo que aclara Luisa Alcalde, la consejera jurídica, esta ley de doble nacionalidad no afectaría a Yasmín Bugarín porque sería aplicable a partir del proceso electoral del 2028, además de que ella estaría pues dando información de que habría renunciado su doble nacionalidad desde 2018, y bueno, llama la atención que dice que este trámite que sí existe lo hizo ante relaciones exteriores.
0: Aunque vale la pena señalar que no se puede renunciar a la nacionalidad estadounidense ante la Secretaría de Relaciones Exteriores. La única renuncia válida sería en el consulado de los Estados Unidos o en alguna oficina del Departamento de Estado de los Estados Unidos, y parece que eso no lo hizo. ¿Y por qué no lo hacen? Bueno, por una sencilla razón. Si lo haces ya ante el consulado, la medida no tiene vuelta atrás. En cambio, si lo haces en la Secretaría de Relaciones Exteriores, pues no tiene ningún problema. En realidad no has perdido tu nacionalidad. Pero en fin, así son las cosas, Guadalupe. El hecho está en que a lo mejor vamos a ver a muchos que renuncian a su nacionalidad.
1: Aquí en México.
0: Aquí en México, pero nada más aquí en México. En fin, vamos con otros temas. Vamos a un recorrido por el país y comenzamos con Luis Alberto Beltrán allá en Morelos.
3: Sí. Sergio, Lupita, muy buenos días. Un grupo de estudiantes e integrantes de colectivos irrumpieron en el desfile cívico-militar conmemorativo al aniversario del natalicio del general José María Morelos y Pavón, celebrado en el municipio de Cuautla, para exigir mayores condiciones de seguridad ante los hechos de violencia que han afectado a la comunidad estudiantil de Morelos. Los manifestantes lograron superar las vallas metálicas instaladas para resguardar el recorrido y avanzaron hasta el presidium, en donde se encontraba la gobernadora Margarita González Arabia, junto con representantes de los poderes legislativo y judicial, así como mandos de las Fuerzas Armadas. El ingreso de los estudiantes provocó un altercado con elementos de la Secretaría de Seguridad Pública del Estado, quienes intentaron retirarlos del lugar. La intervención policial generó inconformidad entre los jóvenes, quienes calificaron las acciones como un acto de represión. Ante la interrupción del desfile, elementos de seguridad y funcionarios intervinieron para tratar de retirar a los inconformes y permitir la continuidad de los contingentes. El secretario de Gobierno, Edgar Maldonado, también intervino para facilitar el diálogo entre los estudiantes y los elementos policiales. La gobernadora Margarita González Arabia atendió desde el presidium a los manifestantes, a quienes ofreció mantener comunicación para escuchar sus planteamientos y exigencias en materia de seguridad. La protesta ocurrió en el marco de las recientes movilizaciones de la comunidad universitaria para exigir justicia y garantías de seguridad tras los hechos de violencia registrados contra estudiantes de la UAM. Es el reporte desde Morelos y ahora vamos hasta Nuevo León con Juan Teniente.
4: ¿Qué tal, Sergio Lupita? Los saludo con gusto desde Monterrey. Pues el día de ayer se presentó algo inusual en la ciudad. Una familia fue localizada sin vida, una parte de la familia en su casa y la mamá en una camioneta junto con un menor de edad del municipio de Montemorelos. Los 5 integrantes de esta familia, todos presentaban heridas de arma de fuego. Sergio Lupita, las autoridades investigan un posible suicidio o un asesinato, pero no descartan también un homicidio, ya que la familia, tanto la mamá como el papá estuvieron conviviendo con personas durante la madrugada del miércoles y posteriormente fueron localizados ya por la mañana de ese día en diferentes puntos del municipio de Montemorelos. Ya que primero se localizó a la mamá de entre 30 y 35 años y a su hijo con impactos de bala, el menor de 3 años, un impacto en el tórax, la mamá con una herida de bala en la cabeza, posteriormente a la pareja sentimental de la mamá en su domicilio y 2 menores más que estaban con ellos. Así es que las autoridades investigan. Teniendo información, Sergio Lupita, con gusto se los proporcionamos. Muy buenos días.
5: Muy buenos días, Sergio Lupita, qué gusto saludarlos desde el estado de Sonora, donde les platico que por el feminicidio de Diana Lisset, ocurrido entre el 25 y 26 de septiembre pasado en el poblado Miguel Alemán, aquí en Sonora, municipio de Hermosillo, fue detenido y quedó vinculado a proceso Luis Alberto N., de 38 años, quien estaba dentro de una cárcel en Sonora por el delito de narcomenudeo. Fue la Fiscalía General de Justicia de Sonora quien informó que la investigación determinó que los hechos ocurrieron entre la noche del viernes 25 y la madrugada del 26 en un domicilio de la colonia Las Palmas de la comisaría Miguel Alemán, ubicada en la costa de Hermosillo. Ahí se encontraba la víctima con el imputado, ya que mantenían una relación sentimental. Luis Alberto N. comenzó a ejercer violencia física contra Diana, a quien comenzó a estrangular hasta provocarle la muerte por asfixia. Posteriormente la envolvió en plástico negro y en una cobija y la abandonó en una casa en construcción, donde fue localizada por una persona de la tercera edad ya sin vida el mismo sábado 26 de septiembre. La investigación estuvo a cargo de la Vicefiscalía de Feminicidios y Delitos por Razones de Género y Grupos Vulnerables, quienes lograron determinar que el culpable sería la pareja de la víctima y con la evidencia lograron que un juez oral penal emitiera la orden de aprehensión, la cual fue ejecutada por elementos de la Agencia Ministerial de Investigación Criminal en el Centro de Reinserción Social 1 de Hermosillo, donde el imputado permanecía desde el 29 de septiembre con un delito de narcomenudeo. La fiscalía informó que ahora se le sumará el cargo de feminicidio consumado, donde se continuará con las investigaciones y litigación correspondiente con perspectiva de género para garantizar justicia plena para la víctima y su familia. Esa es la información desde Sonora. Ahora vamos a Querétaro con mi compañero Gerardo Mérida.
6: Sergio Lupita, les platico lo ocurrido acá en Querétaro cuando fue detenido un menor tras agredir con arma blanca a 4 personas que resultaron lesionadas. Este sujeto fue detenido al interior de una secundaria ubicada en la colonia Paseos de San Miguel, municipio de Querétaro. Y de acuerdo con información de la Secretaría de Seguridad Pública Municipal, policías municipales acudieron al plantel tras recibir un reporte sobre un adolescente que mantenía un comportamiento agresivo. Al llegar a la secundaria Esperanza Cabrera, los agentes fueron informados de que el menor presuntamente había lesionado lesionado a 4 personas con un objeto punzocortante. Los policías detuvieron al adolescente y le aseguraron 2 cuchillos. Posteriormente, fue puesto a disposición de la Fiscalía General del Estado, instancia que va a determinar su situación jurídica. Los 4 lesionados recibieron atención médica y hasta el momento las autoridades no han informado oficialmente la gravedad de las lesiones ni han precisado las circunstancias que derivaron en la agresión. En tanto que la Unidad de Servicios Básicos para la Educación en el Estado de Querétaro informó que tras recibir el reporte de los hechos, actuó conforme a los protocolos establecidos y solicitó la intervención de las autoridades de seguridad y Procuración de Justicia mediante el número de emergencias. La dependencia señaló que colaborará con las investigaciones y realizará una revisión de lo ocurrido dentro del ámbito de sus atribuciones.

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0: está con nosotros aquí nuestro querido Julio Romero. Nuestro...
1: Con música de Selena,
0: sí,
1: ¿verdad?
0: Sí, nuestro pachanguero Julio
1: Romero.
0: Nos
1: explica aquí a Fernanda, nuestra productora, que el Salón de la Fama del Rock and Roll de Cleveland ha presentado una pieza perteneciente a la inolvidable reina del Tex-Mex. Sigue vigente, ¿verdad?
0: Pues imagínate nada más que estamos escuchándola esta mañana y que pues está ya en este Salón de la Fama, mi querido Sergio, la reina del Tex-Mex, y que hoy pues anda en la micro.
2: Anda en la micro, como todos los días, ya saben que somos plurimusicales antes que nada, mi querida Lupita, Sergio.
0: Buenos días.
2: Buenos días, pues que imagínense nada más la reina del Tex-Mex, la verdad, le damos la bienvenida, me gusta, la verdad es que siempre ponía ambiente y la verdad es que era una gran cantante, ni hablar, así las cosas, todavía se le extraña cómo hay artistas que pasan los años y se le sigue extrañando, y Selena es una de ellas. Bienvenida a la micro, por supuesto, ya saben que mandamos a quitar una hilera de asientos y con Karen Frenón cambiamos de pareja. Así las cosas, ya en este jueves, bien emocionados porque ya es jueves. Bueno, previo al duelo del día de hoy contra Dinamarca dentro de la Nations League, el delantero Cristiano Ronaldo anunció su baja de la concentración de la selección de Portugal y luego de conocer que no saltaría en el once titular del técnico Jorge Jesús. En un comunicado en sus redes sociales, el llamado Bicho dio a conocer esta noticia, revelando que en breve el pueblo portugués conocerá las razones de su salida. CR7 tampoco vio actividad el pasado fin de semana ante Noruega y se quedó en la banca. Por su parte, el timonel negó que exista algún conflicto y que respeta la decisión, ya que ningún jugador está por encima de sus ideas. El duelo entre Portugal contra Dinamarca arranca a las 12 horas con 45 minutos este día. Por cierto, el combinado de Dinamarca recibe a la selección de Portugal este jueves 1 de octubre en el Parque de Copenhague por la tercera jornada del grupo D de la Nations League de la UEFA. El conjunto danés llega con 3 puntos después de perder 3-2 ante Noruega y vencer 2-0 a Gales, por lo que buscará aprovechar su localía para alcanzar al líder, mientras que Portugal suma 6 unidades tras derrotar 1-0 a Gales y 2-1 a Noruega, mostrando eficacia y solidez. Los locales apostarán por intensidad, juego directo y la presencia ofensiva de Rasmus Højlund. Por su parte, el cuadro luso intentará controlar con posesión a manos de Vitinha y de Bruno Fernández, además de explotar su talento ofensivo. El duelo promete ritmo, equilibrio y una batalla decisiva por la cima del grupo. 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Y en otros compromisos también para el día de hoy, y que son a las 12 horas con 45 minutos, Alemania estará enfrentando a Serbia, Irlanda frente a Austria y Grecia se medirá a Países Bajos. Continúa esta larguísima fecha FIFA, pues prácticamente después del Mundial todas las selecciones regresan a la actividad y pues la Nations League allá en la UEFA tiene estos partidos atractivos. En Sudamérica, Argentina goleó 4-0 a Bolivia en el primer duelo del albiceleste luego de perder la final de la pasada Copa del Mundo. En este duelo no vio actividad el astro Lionel Messi, quien prácticamente dirá adiós a su selección el próximo martes. Por lo pronto, el técnico Lionel Scaloni reconoció que ya trabajan en el relevo de varios jugadores para el futuro.
3: Muy emocionado en el inicio en el himno, porque veíamos y escuchábamos cantar a los chicos, porque se notaba que eran chicos, y la verdad que eso es... Además del partido, la nota positiva que nos llevamos de acá. Muy lindo ver la ilusión de esos chicos.

0: los que han venido al partido.
1: Si algo, si un equipo tiene jugadores y de sobra y de buena calidad, pues es Argentina, y pues empiezan a probarlos, empiezan a probar a muchos jóvenes. Y luego del empate ante Perú, pues las malas noticias llegan a la selección mexicana, ya que el atacante Gilberto Mora es duda seria para el duelo de este sábado contra los Estados Unidos por molestias en el tobillo. Los jugadores que no fueron tomados en cuenta tuvieron un entrenamiento ligero este miércoles y ahí fue donde Gilberto Mora se resintió y de inmediato entró en observación. Se espera algún comunicado oficial por parte del cuerpo médico o del técnico Rafael Márquez, pues en las próximas horas, en estos días, o si se alcanza a recuperar Gilberto Mora. Hay que tenerlo entre algodones, es la joya sin lugar a dudas. Gilberto Mora de esta selección y de los Xolos de Tijuana, por supuesto. Ya se le acerca la época en que va a cumplir 18 años y entonces sí, sus posibilidades se le abrirán de una manera importante allá en Europa. Su representante ha trabajado fuerte para que este jugador pues emigre al viejo continente. Bueno, en otras cosas, playoffs en los en las grandes ligas, en el béisbol de las grandes ligas. Mi querido Sergio, llegamos, hasta ahí llegamos, sí. Ante los Padres de San Diego, perdimos ayer, nuestros cachorros de toda la vida, perdieron 4-1 ante los Padres en San Diego, 2 juegos perdidos, y eso significa que pues estaremos de regreso hasta la próxima campaña, ¿no? La verdad es que Chicago poco pudo hacer ante uno de los equipos más enrachados de todas las grandes ligas, que son los Padres de San Diego. Mientras que otro equipo, bueno, ahora San Diego se medirá a los Cerveceros de Milwaukee a partir del sábado ya en las series divisionales. Mientras que los Yankees, otra paliza sobre las Medias Rojas de Boston, otro equipo que tampoco metió las manos. Los Yankees, 9-2, se impusieron a Boston. Ahora los Mulos de Manhattan se medirán a las Mantarrayas de Tampa Bay. ¿Qué juego dio ayer Cody Bellinger? La verdad es que se destapó a la ofensiva. Mientras que los Phillies de Filadelfia vencieron juegazo. Este fue un juegazazo. Los Phillies vencieron 4-3 a los Bravos de Atlanta. Y el día de hoy, a las 12 del día, el tercero y definitivo en Atlanta. Phillies contra los Bravos. Así las cosas. El ganador pues estará enfrentando a los Dodgers. Mientras que las Medias Blancas de Chicago, otro equipo que también avanza, vencieron 7-3 a los Astros de Houston. Ahora las Medias Blancas estarán visitando a los Guardianes de Cleveland en la serie divisional. Por lo pronto, el venezolano José Altuve, que por cierto llegó a 28 cuadrangulares en postemporada, pidió tiempo para analizar la eliminación de estos Astros de Houston en esta etapa muy temprana de los playoffs.
2: Mira, yo creo que de todo un poco. A veces ahorita al final de temporada es fácil preguntarse qué faltó, pero yo creo que eso es cosas de que uno tiene que sentarse a analizar y no dar una respuesta así apresurado.
1: Coincidirás conmigo que José Altuve es un verdadero peloterazo y es chaparrito.
3: Es grande.
1: Es grande. Ayer llegó a 28 cuadrangulares, se convierte en el segundo pelotero con más cuadrangulares en juegos de postemporada, aunque esto pues está en duda, ¿no? Porque ahora hay series de comodines, series divisionales, y pues hace unos 8 años los Astros pues prácticamente disputaban todo. Pero de que es un peloterazo José Altuve, esa dupla que hacía con Carlos Correa en las paradas cortas y Altuve en segunda con los Astros, qué cantidad de double plays y qué cantidad de cuadrangulares conectaron entre los dos. Ahora pues ya no existe esta dupla, pero José Altuve sigue impresionante con estos Astros de Houston, aunque lo veremos ya hasta la próxima campaña. Y junto con los Astros se va Isaac Paredes, el mexicano que también tuvo una muy buena campaña, 94 carreras producidas en campaña regular. Bueno, lástima, Isaac Paredes queda eliminado junto con los Astros. Bueno, en otras cosas, en sus redes sociales, Mauricio Sulaimán, presidente del Consejo Mundial de Boxeo, despidió a Jorge Kawachi. Esta noticia que pues, nos sacudió el día de ayer, pues reconociendo su amistad y su amor al boxeo. Muchas personalidades de los encordados pues dieron sus condolencias en redes sociales. Los excampeones Julio César Chávez, Jorge el Travieso Arce, el lagunero Cristian Mijares, pues también lamentaron el deceso. ¿Y por qué? Bueno, pues Jorge Kawachi tuvo 12 peleas a nivel profesional, tuvo récord de 12 triunfos, no perdió, 12 knockouts, fue pues del 2001 al 2015, fue boxeador, obtuvo varios títulos de peso crucero Jorge Kawachi, pues es que pues todo mundo se pronunció, bueno, muchos en medio del boxeo se pronunciaron ayer por el fallecimiento de Jorge Kawachi. En paz descanse este polémico exboxeador. Y actividad en el China Open. Ya llegamos a la recta final de la temporada en la Asociación de Tenistas Profesionales y por lo pronto el día de ayer el serbio Novak Djokovic se impuso con parciales de 6-3 y 7-6 al portugués Nuno Borges. El australiano Alex de Minaur, 7-6 y 6-2, se impuso a Mariano Navone, el argentino, en damas. Una buena y una mala. La buena es que la mexicana Renata Zarazúa se impuso 7-6 y 6-3 a la húngara Ana Bondar. La mala es que le toca en la siguiente ronda enfrentar a la número 2 del mundo, a la bielorrusa Arina Sabalenka. Se me hace que pues hasta ahí llegó Renata Zarazúa, que por cierto regresó a la senda del triunfo. Vamos a ver si no hace berrinches Arina Sabalenka, que ahora es la número 2 de la WTA. Sergio, Lupita, amigos del auditorio, la información deportiva este jueves. Que tengan todos un extraordinario día.
0: Gracias, mi querido Julio Romero. Muy buenos días también para ti.
1: Saludos para todos.
3: Y nosotros vamos a una pausa. Regresamos en unos momentos más.

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1: Hola, continúa el bloqueo en la lateral de la carretera México-Puebla, a la altura de Cuco Sánchez con dirección al poniente por manifestantes. Alternativa vial Autopista México-Puebla. Sigue el corte de circulación en Calzada Manuel Villalongín a partir de Río Amazonas por manifestantes. Alternativa vial Reforma. Sigue un dispositivo de vigilancia y seguridad en la calle Gorostiza y Tenochtitlán en la colonia Morelos. El avance sigue fluido en frontera de Avenida Chapultepec hasta Avenida Cuauhtémoc. Este jueves no circulan los autos con ecomado verde, terminación de placa 1 y 2, holograma de verificación 1 y 2. Que no se te pase.
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16: Un buen día empieza con una buena noche. No se trata de dormir más, se trata de dormir mejor. Deja el celular, baja la luz y avísale a tu cuerpo que el día terminó para que el descanso empiece de verdad.

0: Bueno, pues si me curan el alma y me dejan como nuevo, yo no voy a objetar. ¿Qué tal, Guadalupe?
1: Pues esta es una petición de nuestro compañero Alan, y es que todos aquí ya hemos elegido una esta mañana, mi querido Sergio.
0: Yo escogí una, pero que me dijeron que hasta el final.
1: Uy, uy, uy, a la fila.
0: A la fila, ¿verdad?
1: Bueno, pues ni modo, ni modo, así es esto.
0: Así es esto.
1: El que llega primero. Oye, ¿cómo dicen? El que llega primero es primero en derecho, así que bueno, pues al ratito la ponemos.
0: Oye, a propósito, el próximo 3 de octubre, uh-huh. Bueno, está en estos momentos en Madrid, Shakira está dando una serie de conciertos, pero el 3 de octubre se va a transmitir el concierto en vivo por Amazon Music, y además no tienes que ser suscriptor, cualquier persona se puede vincular al concierto y escuchar el concierto en vivo de Shakira el próximo 3 de octubre. Interesante, ¿no?
1: Pues les acabas de dar aquí una gran alegría a los compañeros. Uh-huh. Vámonos al resumen.

0: Y vamos al resumen. Esta mañana la presidenta Sheinbaum agradeció que el expresidente López Obrador la haya mencionado en la presentación de su nuevo libro titulado Pueblo. Dijo que aún no lo ha leído, pero que hoy lo va a comprar.
1: Ayer nos sorprendió el presidente López Obrador con su nuevo libro. Todavía no lo tengo. Espero irlo a comprar hoy. Sí, vi el video. Pues muy emotivo, la verdad, lo que dijo. Le agradezco mucho sus palabras. Y todo el mensaje es muy bueno. Pone en contexto lo que estamos viviendo. Y hay algunos que se pusieron, pero muy molesto.
2: El IMSS dio a conocer que la Fiscalía General de la República abrió una investigación sobre la muerte de 3 recién nacidos en la unidad de cuidados intensivos neonatales del Centro Médico Nacional de Occidente, esto en Guadalajara, Jalisco.
0: La presidenta municipal de Uruapan, Grecia Quirós, publicó un mensaje al cumplirse 11 meses del asesinato de su esposo, el alcalde Carlos Manso. Denunció que hay sectores políticos que buscan destruir su legado, por lo que prometió defender su memoria mientras siga viva.
2: El coordinador del Partido Verde en el Senado, Manuel Velasco, confirmó la muerte del exdiputado federal por ese partido, Jorge Kawachi Macari, a los 58 años de edad.
0: La Secretaría de la Defensa Nacional informó que entre el 18 de agosto y el 13 de septiembre, un contingente de 518 militares mexicanos participó en ejercicios conjuntos con tropas de Estados Unidos para enfrentar amenazas asimétricas comunes.
2: El fiscal general de Emiratos Árabes Unidos anunció que se va a llevar a cabo una investigación sobre el ataque ocurrido en un vuelo de la aerolínea Fly Dubai para determinar si se trató de una tentativa terrorista.

0: Este miércoles se dio a conocer la muerte del actor italiano Peppino Mazzullo a los 100 años. Se le reconoce mundialmente por haber sido la voz original del icónico ratoncito Topo Gigio, al cual interpretó durante más de 4 décadas entre 1961 y 2006. Además, colaboró estrechamente con la creadora de la marioneta, María Perego.
1: La Organización para la Cooperación y el Desarrollo Económico presentó su informe Educación, Education at a Glance 2026, en el que señala que el sistema educativo mexicano atraviesa una transformación importante. La población en edad escolar está disminuyendo, así como lo oye, mientras que el número de docentes pues está incrementando, el número de docentes está en aumento. Vamos a platicar con Teresa Gutiérrez, les vamos a echar un vistazo a esta información, una mirada a esta información. Teresa Gutiérrez es directora de Monitoreo de Indicadores Educativos de Mexicanos Primero. Teresa, muchas gracias, muy buenos días.
2: Hola Lupita, buenos días, un saludo para ustedes y para todo el auditorio.
1: Oye, pues el sistema educativo mexicano está atravesando cambios, está atravesando una transformación importante. Estamos viendo que la disminución de la población de la edad escolar se está incrementando y que los profesores, el número de docentes va en aumento. ¿Cómo ubican ustedes esto que está ocurriendo en nuestro sistema educativo? ¿Estamos entonces esperando que haya una mejor educación?
2: Pues esa sería la respuesta final que esperamos de las autoridades. La verdad es que esta información que presenta el martes pasado la OCDE coincide con la que había presentado el lunes anterior el INEGI, después de los resultados de la encuesta intercensal, en el que nos dicen que tenemos un país en el que cada vez nacen menos niños y en el que estamos envejeciendo más, ¿no? Entonces coincide este cambio que detecta la OCDE en la matrícula de primaria, de preescolar principalmente, y en el aumento que estamos viendo sobre los docentes. ¿Por qué aumentan los docentes y disminuyen los niños que están escolarizados? Porque no es una relación uno a uno, Lupita. No tenemos un docente atendiendo a cada niño. Lo que estamos haciendo son ajustes en los tamaños de los grupos. En México lo que estamos encontrando entonces es que lo que tenemos es una crisis de distribución de los docentes. Los docentes siguen fuertemente concentrados en zonas urbanas y seguimos desatendiendo las zonas más alejadas, las zonas rurales y sobre todo las escuelas.
1: ¿Teresa?
2: Sí, ¿me escuchas?
1: Sí, se nos cortó un poquito, Teresa.
0: Sí, te perdimos un momento, sí.
1: Sí, nos decías de los profesores, que no hay un profesor por cada niño.
2: Sí, como te decía, no es una relación uno a uno, no tenemos un profesor por cada niño, pero sí estamos teniendo grupos más pequeños. También aquí hay un cambio en el promedio de grupos. Aún así, México sigue siendo uno de los países de la OCDE con un número mayor de estudiantes por docente. El promedio de la OCDE es de 14 alumnos por docente en primaria y 14 alumnos por docente en secundaria. Y en México tenemos 31 alumnos por docente en secundaria, o sea, bastante por arriba, casi el doble. Aquí hay que empezar a tomar decisiones sobre cómo se van a ajustar los tamaños de los grupos y cómo vamos a resolver esta crisis de distribución, que es lo que tenemos en nuestro país. Aquí no estamos hablando de una falta de maestros en número, pero sí estamos hablando de la desatención que estamos teniendo en zonas rurales o en zonas de alta concentración de población indígena.
0: ¿Qué tan importante es para el desempeño escolar, para la calidad de la educación, el número de maestros por alumno?
2: El número de alumnos por docente, pues nos está hablando de la calidad de la atención que se le puede dar a cada uno. Entre menos alumnos tengamos por docente, y esto ya lo estamos viendo en los grupos de preescolar, podemos tener una atención más personalizada, una detección más certera de las necesidades de cada uno de los alumnos y podemos tener pues ejercicios de diagnóstico mucho más puntuales en los que los docentes pueden detectar exactamente las áreas en las que sus estudiantes necesitan refuerzo.
1: Ahora estamos viendo, decías, los grupos se hacen más pequeños, es por el tema de también los datos del INEGI, ¿no? De cómo estamos cambiando.
2: Así es, esto coincide con lo que nos dice el INEGI. Cada vez nacen menos niños, cada vez la tasa de natalidad por mujer es menor. Pasamos a tener 1.2 hijos por mujer, cuando hace algunas décadas teníamos hasta 7 hijos por mujer. Y la decisión consciente de no tener hijos, bueno, pues está permeando en cada vez más personas, ¿no? Entonces, aquí tenemos una gran oportunidad de ir ajustando este sistema educativo, de ir redirigiendo los recursos y de pensar también en la reconversión de escuelas que va a tener que llegar en algún momento. En algún momento vamos a requerir menos preescolares y más escuelas de educación media superior o más escuelas de educación terciaria.
0: Teresa, ¿en qué estamos fallando realmente en materia de calidad? Leía yo un ensayo hace algunos días que decía que lo más importante en la calidad de la educación es la preparación de los propios maestros. Estamos haciendo todos los esfuerzos para, uno, para contratar a los mejores maestros y dos, para pues prepararlos cada vez más cuando se encuentren en funciones.
2: Justamente este es uno de los puntos centrales, Sergio. Nosotros estamos haciendo ya el análisis del paquete económico que se entregó también la semana anterior, y ahí encontramos que el programa en el que se destinan recursos para atender a los maestros en temas de formación disminuyó su monto. Y si durante 2026, en un caso ideal en el que todos los recursos se distribuyeran de manera equitativa, hubiéramos tenido 90 pesos para cada maestro para su formación, en el próximo año tendremos únicamente 80. ¿Qué está pasando? Efectivamente, este es un tema en el que no estamos atendiendo la formación continua de los docentes, pero tampoco hemos hecho los ajustes en la educación inicial para que los docentes se formen ya con las expectativas de la nueva escuela mexicana. Los programas de las escuelas normales, es decir, de las escuelas formadoras de maestros, no se han ajustado a estos nuevos planes y programas de estudio.
1: Muy bien, pues Teresa, muchas gracias por platicar con nosotros esta mañana. Muy buenos días.
2: Buenos días, Lupita, Sergio. Muchas gracias. Gracias.
1: Hasta luego.
0: Son las 9:43.
3: El combinado de Dinamarca recibe a la selección de Portugal este jueves 1 de octubre en el Parken de Copenhague por la tercera jornada del grupo D de la Liga de las Naciones de la UEFA. El conjunto danés llega con 3 puntos después de perder 3-2 ante Noruega y vencer 2-0 a Gales, por lo que buscará aprovechar su localía para alcanzar al líder. Mientras que Portugal suma 6 unidades tras derrotar 1-0 a Gales y 2-1 a Noruega, mostrando eficacia y solidez. Los locales apostarán por intensidad, juego directo y la presencia ofensiva de Rasmus Højlund. Por su parte, el cuadro luso intentará controlar con posesión a manos de Vitinha y de Bruno Fernández, además de explotar su talento ofensivo. El duelo promete ritmo, equilibrio y una batalla decisiva por la cima del grupo. 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
0: Son las 9:44. Quiero darle la bienvenida a la cabina del Heraldo Radio a Arcelia de la Peña, directora del Ballet de la Ciudad de México. El ballet está cumpliendo 35 años y lo está festejando con 2 temporadas dedicadas a las familias mexicanas. El estreno de Báilame un Cuento, Copelia, y la reposición de aniversario de Pedro y el Lobo. Arcelia de la Peña, gracias por estar con nosotros. Y cuéntanos, en primer lugar, de estos 35 años. ¿Qué tan importante es hoy el Ballet de la Ciudad de México? ¿Qué tantos espacios han conseguido y cómo reacciona el público con el trabajo que ustedes hacen?
4: Bueno, un gusto saludarte, Sergio. Gracias por este espacio. Y bueno, pues sí, 35 años han pasado. Nos ha costado trabajo mantenernos, porque pues tú sabes que las artes escénicas en nuestro país no son algo que sea fácil de llevar a cabo. Ahora existen los estímulos fiscales, EFIARTES, que debo de decir que eso nos ha ayudado bastante a poder hacer nuevas producciones, como por ejemplo, Báilame un cuento, Copeli, es una de ellas que la vamos a estrenar gracias a este apoyo. Pero bueno, el entusiasmo sigue y los mismos objetivos con los que formamos esta compañía siguen siendo lo que nos hace continuar, ¿no? Que es, por un lado, ofrecer espectáculos de alta calidad para el público familiar, incluyendo a las infancias, y por otro lado, el abrir espacios para que jóvenes artistas mexicanos tengan un espacio para poderse desarrollar.
1: Arcelia, como siempre es un gusto poder platicar contigo, hace mucho que no te veíamos,
4: sí.
1: Y nos da siempre gusto que nos invites precisamente a este tipo de eventos importantes. A ver, forman bailarines, crean obra original, y esto que me parece a mí es un poco más importante, acercar la danza a nuevos públicos. ¿Cómo le hacen?
4: Pues mira, nos dirigimos mucho a las infancias, pero con una calidad que el adulto lo disfrute de igual manera. A veces los espectáculos para niños están hechos pensando nada más en el niño, y el papá, bueno, pues concede, ¿no?, estar ahí porque pues ve que su niño está contento y con eso se satisface. Pero nosotros queremos ir un poquito más allá. Nosotros queremos que el público adulto también reciba algo que lo alimente, ¿no?, que le dé algo, que no nada más sea la justificación de llevar al niño, sino que sea un espectáculo que él también disfrute. Y de hecho van muchos adultos a nuestros eventos, no están nada más dirigidos al público infantil. Yo digo que nosotros principalmente lo dirigimos al público joven, y joven me refiero no a la edad, sino a público que no es... pues no es fanático del ballet, no es el público experimentado, aunque también bienvenidos todos los experimentados, nos encanta bailar para ellos también, pero es un público que se acerca muchas veces por primera vez o que asiste pocas veces al ballet, ¿no? Entonces, lo que nos tenemos que asegurar nosotros es de que la pase muy bien, de que se lleve algo con él, ¿sí? Que no nada más sea, qué bonito, sino que sea qué bonito, qué interesante, me gustó, me reí, me dejó pensando, o se me quedó la música, o se me antoja bailar como los muchachos. En muchos casos esto incentiva también la posibilidad de estudiar danza o estudiar alguna carrera artística para muchos niños y jóvenes, ¿sí? También es una manera de detonar este deseo, que también es algo importante, que las juventudes estén cerca del arte. Entonces, pues, todo eso junto es lo que nos motiva. ¿Y cómo lo hacemos? Pues, como te digo, tratando de que la experiencia sea una experiencia con ganas de repetible para todos.
0: Cuéntanos del estreno de Báilame un cuento, Copelia. Me imagino que tiene que ver con la tradicional Copelia, pero es una versión distinta, ¿no?
4: Bueno, nosotros le agregamos este de Báilame un cuento porque, mira, es muy interesante. La mayoría de los ballets del repertorio que conocemos, Lago de los Cisnes, Cascanueces, Copelia, La Bella Durmiente, están basados en cuentos infantiles. Y por eso consideramos que son para niños. Pero la verdad es que hay unos cuentos infantiles muy oscuros. Todas esas historias de esa época son muy oscuros. Hoffman, el Cascanueces, el cuento de Hoffman del Cascanueces es un cuento oscuro. Copelli está basado también en un cuento de Hoffman que se llama El Hombre de Arena, que también es un cuento bastante oscuro. Cuando se lleva la danza, los libretistas hicieron, pues... historias más amables, ¿sí? Sacaron lo más amable de estos cuentos y para llevárselos al público. Pero nunca fueron pensados para un público de infancias. Tú sabes, por ejemplo, Copelia fue estrenada en 1870 en la Ópera de París. Ahí no iban niños, ahí iban puros adultos. Esto estaba dirigido al público adulto. ¿Nosotros qué hacemos? Nosotros tratamos de bailarles ese cuento al público, ¿sí? Y lo que nos ayuda mucho, y contestando también tu pregunta anterior, Lupita, es nosotros incluimos un narrador en nuestros ballets. Y eso ha sido algo que nos caracteriza y ha sido algo que el público lo agradece muchísimo. En la danza se supone que uno no debe de hablar, el cuerpo debe de contar la historia y decir todo con nuestro cuerpo, pero la verdad es que la presencia de un narrador ayuda muchísimo porque le da voz al personaje, nos habla de sus sentimientos, nos habla de sus pensamientos, nos habla de lo que está sucediendo en la escena, cuando a veces entre tanta ejecución dancística el público se empieza a perder de la historia, ¿sí? Y al público mexicano le gusta que le cuenten historias. Entonces, pues eso es lo que estamos haciendo con Báilame un Cuento, Copelia, contar una historia que ya ha sido contada, pero también tratamos de refrescar los ballets, las propias historias. Y yo, leyendo mucho sobre Copelia, me intrigó mucho que en Copelia se habla mucho del tiempo. Está el vals de las horas, que yo decía, ¿por qué de las horas? ¿No? Hay vals de las flores, hay vals de muchas cosas, pero ¿por qué de las horas? Y luego hay una parte que se llama el amanecer, y otra el atardecer, y otra el anochecer. Y entonces me puse a investigar, y si llevamos al tiempo en donde se construyó este ballet, 1870, la moda era hacer muñecos autómatas, o sea, robots para nosotros, ¿sí? Eso era el hit, muñecos autómatas. Y yo le encuentro una gran similitud a lo que estamos viviendo en este momento con la inteligencia artificial. Esa es la moda, ¿no? Y con las pantallas. Nos dirigimos a las pantallas, todo lo que sucede en las pantallas invertimos gran parte de nuestro día en las pantallas, y esto nos aleja de la realidad, nos aleja de los seres vivos que tenemos alrededor. Y un poco Copelia habla de este tema, ¿no? Que hay que vivir cada hora del día, tiene su importancia, y no hay que desperdiciar ese tiempo, y no hay que desperdiciarlo en experimentos. Sí está bien que se desarrolle toda la tecnología, pero no está bien que lo invirtamos tanto tiempo a lo autómata, a los robots, a las inteligencias.
1: Hay otras cosas que nos enriquecen. Arcelia, ¿en dónde los vemos? ¿Cuándo? ¿A qué hora?
4: Sí, correcto. Vamos a estar. Primero empezamos la temporada en Interlomas, en el Foro Interlomas, en Huixquilucan, Estado de México, en un espacio muy agradable, con Báilame un Cuento, Copelia, ya en este mes de octubre, el 11, 18 y 25 a la 1 de la tarde en Foro Interlomas. Ese es Báilame un Cuento, Copelia.
1: Muy bien.
4: Y en noviembre nos vamos con Pedro y el Lobo, que es una coreografía icónica de la compañía, al Teatro de la Ciudad. 7 y 8 de noviembre con Pedro y el Lobo en el Teatro de la Ciudad.
1: Muy bien. Muchas gracias.
4: Un gusto saludarlos, Lupita.
0: Gracias, Arcelia.
4: Un abrazo.
0: Bueno, se nos acabó el tiempo, Guadalupe.
1: Vámonos entonces, que la pasen todos muy bien. Disfruten este día y aquí nos escuchamos mañana en punto de las 7 de la mañana, que ya será viernes.
0: Hasta mañana. Gracias de todo corazón.

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3: Te aviso que Avenida Insurgentes lleva asentamientos en los semáforos de Eje 2 Poniente hacia Paseo de la Reforma. Sigue cerrada la circulación de Avenida Chapultepec a la altura de Avenida Cuauhtémoc en la colonia San Gregorio Atlapulco de la Alcaldía Xochimilco. Escuchemos ahora el pulso vial de Gerardo Galicia.
4: Le adelanto que va a encontrar bastantes dificultades para poder transitar sobre la calzada de Tlalpan. Aún va a encontrar avance difícil dejando atrás su cruce con División del Norte y para poder llegar a las inmediaciones de la calzada Tasqueña o su continuación, la avenida Miguel Ángel de Quevedo. En el sentido opuesto, a pesar de que también está completamente saturada de autos, el desplazamiento es mucho más favorable y en algunos tramos alcanza velocidades superiores a los 40 o 50 kilómetros por hora si tiene como destino su entronque con el viaducto Tlalpan. Hasta aquí el pulso vial.
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0: Hola, hola, muy buenos días. ¿Cómo están todos ustedes? Bienvenidos. Yo soy Blanca Becerril. Esto es Ponte al Día. Son las 10 de la mañana con 2 minutitos de este jueves primero ya de octubre del año 2026. Deseo que sea un gran mes para todos nosotros, que sea uno de los mejores meses de nuestra vida hasta este momento. Así que con toda la actitud y con toda la buena energía vamos a comenzar este primer día del mes de octubre. Oigan, ya estamos bien cerquita de la Navidad. No sé qué piensen ustedes, pero yo siento que hace una semana quité el arbolito de Navidad y ya estamos con el pan de muerto. Ayer yo volví a comer chiles en nogada y evidentemente ya estoy pensando en qué momento. Yo creo que después del 3 de noviembre, 4 de noviembre, ¿tú en qué momento pones tu arbolito de Navidad? Yo el 4 o 5 de noviembre, es decir, después de Día de Muertos, el primer fin de semana, voy a sacar ya de la bodega mi arbolito de Navidad, los adornos navideños, porque a mí me fascina pues estar con ese ambiente en mi casa. Así que bueno, te escuchamos, por supuesto, mándanos un mensajito, mándanos tus recomendaciones. Si ya comiste pan de muerto o si como yo sigues comiendo chiles en nogada, nosotros te escuchamos aquí en Ponte al Día en el 55-20-10-96-47. Oigan, hoy tenemos un gran programa preparado para ustedes con la mejor información, con información que a ti te sirve, información, por supuesto, de utilidad. Y es que justamente hoy vamos a hablar con el alcalde de Miguel Hidalgo, él es Mauricio Tabe, para que nos cuente un poquito sobre estas obras de mitigación, porque está proponiendo reglas, justamente reglas claras para obras de mitigación. ¿Qué son estas obras de mitigación y qué se está haciendo en la alcaldía? Al ratito vamos a platicar con el alcalde. Además, también vamos a hablar con él sobre pues esta formación de un frente por pues desarrollo urbano en Miguel Hidalgo. ¿Qué onda con la defensión de la legalidad? Y que lo que ha dicho el alcalde es que se van a frenar y se van a seguir frenando obras irregulares en la alcaldía. De todo esto vamos a platicar el día de hoy con el alcalde. Además, también, por supuesto, que le quiero preguntar cómo andamos en los temas de seguridad, de obra pública y de muchas otras cosas que, por supuesto, que son información de interés para todos los que viven en la alcaldía Miguel Hidalgo. Oigan, además también hoy vamos a platicar, porque todos los mexicanos tenemos una cita muy importante el próximo 10 de octubre con la Fundación Teletón, y justamente vamos a hablar el día de hoy con Irene Contreras Aguilar. Ella es directora educativa del CAT Fundación Teletón, para que nos cuente un poquito sobre el autismo, los mitos y las realidades. Y luego, ¿qué crees? Pues muchos chavitos mexicanos que son espectacularmente dotados en el deporte se van a ir a competir a Londres, y justamente sobre esto vamos a platicar el día de hoy con Luis Silva, él es presidente de la Friendship Ball Mexican Academy, y es que justamente el equipo mexicano de fútbol americano pues va a disputar este gran torneo internacional en el marco, por supuesto, de la temporada de la NFL. Así que hoy vamos a platicar de esto, y viene como todos los jueves Rafaela Casián, directora de Soft News de El Heraldo México, El Heraldo Media Group, para que nos cuente un poquito sobre panorama, sobre este suplemento que tenemos aquí en El Heraldo, con mucha moda, con muchos eventos, con mucha cosa padre que a nosotros nos gusta, hasta pues recomendaciones de skincare, de los outfits, entre muchas otras cosas. Así que quédate esta mañana con nosotros. Oigan, ¿y quién no conoce esta canción? ¿Quién no la ha dedicado? ¿Quién no la ha cantado y bailado? ¿Y quién no la ha cantado a todo pulmón? Incluso cuando uno anda pues haciendo el aseo de la casa, que es muy normal que cantemos a esta tejana. Y justamente hoy está con nosotros Ángel Gutiérrez para platicarnos sobre la música. Ángel, buenos días, ¿cómo estás?
1: Hola, Blanca, sí, justo bien lo dices, estamos celebrando a la reina del Tex-Mex, Selena Quintanilla.
0: Porque, ¿qué crees? Y los dinos, ¿te acuerdas de eso?
1: Y los dinos, Selena. Sí, justo porque su legado sigue más vivo que nunca. Es que fíjate que el Salón de la Fama del Rock and Roll, que ahí es un poquito como que un cruce de géneros, el Salón de la Fama del Rock and Roll allá en Cleveland anunció que va a estar presentando una pequeña exhibición de uno de sus atuendos de la época de esta canción, justo de Amor Prohibido. Es algo interesante porque resulta que es un préstamo que hizo Chris Pérez. ¿Quién es Chris Pérez? Pues fue guitarrista principal de Los Dinos y esposo de Selena. Un dato curioso de esta exhibición de Selena es que, a pesar de que ella pues se hizo la reina del Tex-Mex, uh-huh, está la exhibición entre dos leyendas del rock y de pues el pop. Está en medio de Eddie Van Halen y entre Eddie Van Halen y entre Michael Jackson.
0: ¡Órale!
1: Sí, entonces está muy padre. Es un préstamo por parte de la familia de Selena. Y pues ahí está el motivo para seguir celebrando a nuestra Selena.
0: Por supuesto, y escucharla, porque además, no sé si tú estarás de acuerdo conmigo, pero tiene muchas canciones muy buenas. Una de mis favoritas, que no fue tan famosa en un primer momento, pero después sí se hizo muy famosa, es El Chico del Apartamento 511. Qué buena historia, ¿no? Esa canción, bueno, Como la Flor, ¿quién no la ha cantado? Evidentemente, pues Si Una Vez, y esta de Amor Prohibido, que híjole, ¿cómo la dedicamos?
1: Sí, es que Amor Prohibido murmuran por las calles.
0: Totalmente. Oye, además tú sabías que fue una de las primeras mexicanas, tuvo un logro histórico allá por 1994, y es que hizo historia al ganar el premio Grammy al mejor álbum mexicano-americano con Selena Live, siendo por supuesto la primera mujer tejana en texana o tejana, no sé cómo se pronuncia, perdóneme usted, en conseguirlo. Su disco póstumo, pues también debutó en el número uno de la lista del Billboard en el año 1995. ¿Y tú sabías que le apodaban también la Madonna tejana?
1: Órale, pues toda una diva, ¿no?
0: Sí, claro, por supuesto. Y yo, la verdad es que no sé si ustedes se acuerdan, pero yo sí me acuerdo el día que mi mamá, que era súper fan de Selena, y los Dinos, como se nombraba en aquellos momentos, porque fueron los inicios con Avi Quintanilla y con todos, pues, esta banda y con, evidentemente, su hermano. Yo me acuerdo que mi mamá, o sea, lloraba cuando Don Francisco, ¿te acuerdas de él? Ajá. Estaba dando en las noticias el sensible fallecimiento de Selena a manos de, pues, su representante.
1: Ay, es que aparte estaba súper jovencita. Creo, ajá, Yolanda. ¿Yolanda Andrade? Sí, Yolanda Andrade.
0: Yolanda Saldívar se llamaba.
1: Saldívar.
0: No, espérame, ya le andas cambiando el apellido, ¿no? ¿Cómo crees?
1: Sí, no, la verdad es que se le sigue extrañando 100%. Y su música sigue viva hasta la actualidad. Inclusive en redes sociales como TikTok se han hecho algunas canciones de ella virales. Entonces, está súper viva. Oye, Blanca, y yo también te tengo una muy buena noticia para todos nuestros amigos que nos están escuchando también, porque les tenemos regalitos.
0: Me encanta.
1: Fíjense, si hoy no tienen así como que un plan ya establecido, les tenemos una propuesta. Tenemos 5 pases dobles para un espectáculo de música, pero no es cualquier música, ya que estamos hablando de Selena, estamos hablando de el espectáculo de Mambo Espectacular de Venus Rey Jr. Esto es para hoy, mándenos un mensajito con su nombre completo, tenemos 5 pases dobles, y ahora, si de esto no les convence, también tenemos planes para mañana. Para mañana tenemos otros 5 pases dobles para un festival del terror, que es Monsterland en la Ciudad de México. Acuérdense de mandarnos un mensajito con su nombre completo. Ahí les va el número 55-2010-9647. Otra vez, 55-2010-9647. Con el nombre completo, díganos para cuál de estos dos espectáculos quieren.
0: Ok. Y se los regalamos.
1: Ahí estamos.
0: Pues ahí lo tenemos. Muchísimas gracias, Ángel Gutiérrez. Yo soy Blanca Becerril. Esto es Ponte al Día. Y así comenzamos, DJ, súbele, porque esta canción, por supuesto, que nos encanta.

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1: Y aquí les presentamos un primer resumen informativo con lo más importante hasta el momento de este 1 de octubre del año 2026, y es que el expresidente Andrés Manuel López Obrador reapareció en redes sociales para anunciar el lanzamiento de su nuevo libro titulado Pueblo, con el que busca abordar la historia política de México. La obra fue dedicada a la presidenta Claudia Sheinbaum, y ayer lo veíamos justamente en este video que se hizo pues también viral en redes sociales. Oigan, esta mañana desde Palacio Nacional, la doctora Claudia Sheinbaum agradeció que el expresidente López Obrador le haya mencionado en la presentación de su nuevo libro. Dijo que aún no lo ha leído, pero hoy lo va a ir a comprar. Mejor que Andrés Manuel se lo mande y dedicado y todo, oigan. Oigan, la gobernadora del Estado de México, Delfina Gómez, presentó ante el Congreso de la entidad su tercer informe de gobierno. Destacó la reducción de la pobreza y la incidencia delictiva en el estado, así como la ampliación de los programas sociales. Martín Martínez Cortázar, presidente del Consejo Local del Instituto Nacional Electoral en el Estado de México, precisamente, declaró formalmente instalado este órgano colegiado, el cual dará seguimiento a la organización del proceso electoral concurrente 2026-2027. Y por último, esta madrugada se reportó la explosión de un transformador de luz en un inmueble del Centro Histórico de la Ciudad de México. Personal operativo de la Secretaría de Riesgos y Protección Civil se presentó en la zona para atender la emergencia. Oigan, y vámonos a las calles de la capital del país con el equipo de motorreporteros del Heraldo de México. Comenzamos con Gaspar Betancourt, porque se registró justamente esta explosión en la alcaldía Cuauhtémoc, de la que yo te decía hace unos momentos. ¿Cómo van las cosas por allá, Gaspar? Buenos días.
2: Así es, Blanca, auditorio, excelente día. Controlada la emergencia que se registró alrededor de las 5:30 de la mañana, Blanca, como ya señalas, fue la explosión de un transformador, una subestación eléctrica al interior del edificio marcado con el número 60 de la Avenida Juárez, que pertenece a la cuarta legislatura del Congreso local. No hubo personas lesionadas debido a este incidente, que fue alrededor de las 5:30 de la mañana. Arribaron de inmediato elementos de la Policía Capitalina, de Protección Civil y del Heroico Cuerpo de Bomberos para atender la emergencia. Una vez que se controlaron las llamas, personal de Protección Civil se está abocando a revisar el inmueble para confirmar que no haya daño estructural. Por lo pronto, también hay trabajos al exterior de este edificio. Se ha tapeado ya parte de la entrada que resultó dañada. Se retiraron vidrios que estaban rotos para en los próximos minutos poder habilitar la zona peatonal de la Avenida Juárez, que por el momento está acordonada mientras se realizan estos trabajos. Importantísimo subrayar que debido a la hora no hubo personas lesionadas. Las rejas de entrada a este inmueble, Blanca, salieron proyectadas a alrededor de 20 metros. De hecho, terminaron en la zona de la Alameda Central.

0: excelente mañana. Y sí, esta suspensión del servicio provocó bastante caos por la mañana, sobre todo desesperación entre todos los usuarios. Cientos y cientos de ellos que se dirigían hacia las escuelas, hacia el trabajo, tuvieron que abandonar este medio de transporte porque se registró el desprendimiento de una línea que suministra precisamente la energía a este medio de transporte. El desperfecto se generó justo en la estación del Vergel y por ello por varios minutos se suspendió el servicio del tren ligero. Afortunadamente, ya luego de poder laborar una cuadrilla del sistema de transportes eléctricos, se ha logrado ya reparar este cable averiado y, por supuesto, normalizar el servicio. Ya se puede utilizar con toda confianza en su totalidad, prácticamente toda la línea del tren ligero desde Xochimilco hasta Tasqueña. Ya lo veíamos operar hace algunos minutos completamente normal. Y lo que hemos encontrado ahora es bastante tráfico. A un costado del tren ligero pasa la calzada de Tlalpan y esta está completamente detenida desde División del Norte hasta por lo menos cruce con la calzada Tasqueña. Y por lo pronto, Miguel Blanca, el reporte que tenemos.
1: Pues ahí lo tenemos, Gerardo Galicia. Gracias por la información. Oye, día nublado, ¿verdad?
0: Bastante nublado, algo frío, pero la verdad está perfecto para disfrutar la Ciudad de México.
1: Totalmente, porque luego el calorón está, pero fuerte. Gracias, mi Jerry.
0: Excelente mañana.
1: Gracias. Y bueno, ¿cómo está el tráfico? Cuéntenos un poquito en su zona, si se encontraron con algún accidente, un bache, una calle cerrada, una manifestación, un bloqueo, una marcha, una obra que se está complicando o una obra que está complicando incluso pues su vida diaria, su circulación o cualquier situación. Recuerde que también nos puede hacer llegar todas sus quejas y denuncias al 5520109647. Se lo repito, 5520109647, que nosotros somos el contacto directo de su denuncia con las autoridades. Oigan, y me da mucho gusto saludar en la línea telefónica justamente a Mauricio Tabe, alcalde de Miguel Hidalgo. Alcalde, buenos días, ¿cómo está?
2: Muy bien, buen día, Blanca.
1: Gracias por esta comunicación, alcalde. Cuénteme un poquito en qué anda trabajando, porque por ahí pues pudimos tener información importante de este pues nuevo esquema que está usted planteando para garantizar y sobre todo dar certeza del pago de estas mitigaciones, que son pues evidentemente pues estos pues estas obligaciones a las cuales pues a todas aquellas personas que pues desarrollan vivienda o desarrollan algún tipo de edificación en su alcaldía, pues tienen que estar obligadas a pagarlas para reducir el impacto urbano en las colonias. Cuénteme un poquito de este asunto de las mitigaciones.
2: Fíjate, es una propuesta que llevé al Congreso que tiene como propósito beneficiar a todos los capitalinos de los desarrollos inmobiliarios.
1: Okay.
2: La gente tiene que saber que cuando hay un desarrollo inmobiliario que genera impacto urbano, es decir, que tiene que afecta el entorno, pues tiene por ley que cumplir con obligaciones.
1: Justo.
2: Pero actualmente las leyes hacen esto muy enredado. Y muchos desarrolladores se salen con la suya y no cumplen con esas obligaciones. Y entonces la ciudad pierde obras públicas que pueden ser de beneficio para la gente. Y lo que nosotros estamos proponiendo es que tengan un plazo de un año para que paguen esas mitigaciones a la ciudad y que con esos recursos se hagan obras públicas en los entornos donde se hicieron los desarrollos para minimizar estas afectaciones. Es simplemente un instrumento para asegurar que lo que ya está en la ley se cumpla. Justo. Porque no se cumple, se echan la pelotita entre todos.
1: Sí,
2: y todo esto pues es muy enredado y al final quienes terminan ganando son los coyotes, los gestores y los funcionarios corruptos, y quien termina perdiendo es la ciudad. ¿Cuál es mi visión?
1: Cuéntanos.
2: Que el desarrollo inmobiliario puede generar beneficios cuando sí se asegura que cumplen con sus obligaciones de obra pública. Entonces, así evitamos pues estos conflictos que existen entre vecinos y desarrolladores.
1: Sí, sí.
2: ¿Por qué?
1: Ajá.
2: ¿Por qué se generan estos conflictos? Porque hay un desarrollo, hay afectaciones a la comunidad, y los desarrolladores no cumplen con las obligaciones que tienen para minimizar este impacto.
1: Claro. Y luego hasta andan talando árboles emblemáticos, ¿no? Y milenarios.
2: Y lo que estamos, exactamente, y que lo que estamos proponiendo es que haya un instrumento para asegurar que sí lo cumplan, y entonces, pues que la gente vea que cada vez que hay un desarrollo, pues también están acompañadas obras de mejora en la colonia, repavimentaciones, arreglan banquetas, iluminan la zona, arreglan parques. Entonces, en Miguel Hidalgo hemos logrado que muchos de estos desarrollos sí lo cumplan.
1: Okay.
2: Y, por ejemplo, toda la zona hotelera de Campos Elíseos la arreglamos con recursos de desarrolladores.
1: Ay, órale.
2: Ni un solo peso público. Un desarrollo que se hizo en Arquímedes, pues sí cumplió con sus obligaciones.
1: Claro.
2: El parque

0: Jaime Torres Bodet también. Lo arreglamos por completo, una obra muy importante, y esa la recuperamos con el recurso de los desarrolladores que tienen como obligación de las mitigaciones. Pero ¿qué nos ha pasado con más de 60 desarrollos que llevan más de 15 años sin cumplir con las obligaciones? Pues que están debiéndole a la ciudad y están debiéndole a la alcaldía. Solo en la alcaldía Miguel Hidalgo tenemos registradas 60 desarrollos que no han cumplido con sus mitigaciones. Imagínate
1: Sí,
0: cuántos
1: claro.
0: no hay en
1: ¿Cuánto
0: la ciudad y
1: recurso?
0: cuánto dinero está
1: Sí,
0: perdiendo la ciudad.
1: totalmente. Oiga, alcalde, usted también ha sido pues muy aguerrido en el asunto de frenar estas obras irregulares, por supuesto, en su alcaldía, y también ha sido muy aguerrido para defender la legalidad, justamente que estos desarrolladores de repente se salen con la suya y en este momento, por ejemplo, nos dice, no pagan el asunto de las mitigaciones.
0: Así es. Y en el caso de la defensa de la legalidad, nosotros hemos suspendido y clausurado cuando no
1: Sí.
0: cumplen con la ley. La gente tiene que saber que cualquier predio tiene reglas. Una construcción
1: Cierto.
0: no puede rebasar ciertos niveles. ¿Eso de qué depende? Del programa de desarrollo urbano o de los planes parciales que aprueba el Congreso. Entonces, cada tiene una restricción. Puede construir 4 o 5 en común. Lo haya establecido el programa de desarrollo urbano y también tiene permitido un giro, pues habitacional solamente o comercial bajo ciertas características. Si no cumplen, pues tenemos que clausurar. ¿Y qué pasa? Que nosotros suspendemos o clausuramos, no por gusto, nuestros funcionarios no salen a buscar que clausuran. Primero recibimos una queja de los vecinos. Nosotros respondemos al llamado a los vecinos,
1: Una denuncia
0: verificamos
1: ciudadana.
0: y al constatar que no cumple con la ley, pues tenemos que clausurarlo. Pero ¿qué
1: Claro.
0: nos ha pasado? Que algunos magistrados pues se ponen de acuerdo con estos intereses privados y les dan la razón dándole la vuelta a la ley, le dan la espalda a la ley, le dan la espalda a los vecinos y se ponen de
1: Impuesto.
0: acuerdo pues con corrupción y con estos intereses privados. Entonces, lo que queremos evitar es eso. ¿Y qué vamos a hacer? Pues de todos los casos que estén litigando en el tribunal, los vamos a hacer públicos, los vamos a ventilar. Y
1: Bien.
0: también les pedimos a los diputados que nos ayuden a investigar cada una de las sentencias y a dar seguimiento a cada una de las sentencias de los magistrados, para que las cosas no se hagan en lo oscurito, sino sean públicas.
1: Sí.
0: Y de esta manera, acabemos con la corrupción. Cuando las cosas son públicas, ahí
1: La presión, ¿no?
0: aumentamos la tensión de la
1: Claro.
0: gente y eso evita pues, que se pongan, que hagan las
1: Claro.
0: tranzas.
1: ¿Y por qué usted
0: Cuando
1: sí
0: las
1: lo
0: cosas
1: hace,
0: ni
1: alcalde?
0: nadie se entera, pues hacen la tranza y dicen,
1: Claro.
0: pues nada, no pasa nada, ¿no?
1: Oiga, alcalde, ¿y por qué usted sí lo hace? Porque evidentemente, sí, en Miguel Hidalgo vemos muchos sellos, muchas pues obras irregulares que ustedes van y pues evidentemente están muy al pendiente de que cumplan con la legalidad. Y en otros sitios de la Ciudad de México, pues esto no se ve tan normal.
0: Pues yo hablo por lo que me toca a mí, y para mí lo más importante es responder a la confianza de la gente.
1: Claro.
0: ¿En qué me baso yo? En la ley. Si la ley
1: Bien.
0: dice que tiene permitido, aunque el vecino se queje, no, si lo tiene permitido, pues se le tiene que, no se puede clausurar. Pero si el vecino se queja y el predio no permite esa construcción, pues ahí es
1: Claro.
0: donde yo tengo que clausurar.
1: Sí, es cierto.
0: Nosotros nos tenemos que basar en la ley y con eso mantener la confianza de la gente, ser muy claros, porque se pierde la confianza cuando la gente no.
1: Ay, perdimos la comunicación ahí con el alcalde Mauricio Tabe, que justamente nos está contando que usted se está dando cuenta que, pues, evidentemente, el alcalde de Miguel Hidalgo, pues, sí conoce la ley y conoce también, pues, cómo tendrían que estar funcionando estas constructoras que están haciendo, pues, desarrollos justo en esta alcaldía. Alcalde, ya lo tenemos de nuevo.
0: Así es. No, lo que te explicaba es que la gente desconfía cuando ven que no cumples con la ley,
1: Exacto.
0: porque lo primero que piensan es que le están dando perdón o le están haciendo el paro, como se dice coloquialmente, o le están
1: O
0: dando
1: hay un
0: chance porque
1: moche o algo, claro.
0: ya le dieron su mordida, ¿no? Al
1: Sí,
0: funcionario.
1: claro. Totalmente.
0: Y nosotros no nos damos, o sea, nosotros no permitimos eso. Si
1: Claro.
0: no cumple, sancionamos. Y lo que queremos es que esa sanción no sea una burla, porque ya nos ha pasado que ponemos los sellos
1: Y
0: y la
1: no nos
0: gente sigue
1: quitan.
0: trabajando. Y
1: Sí.
0: entonces, pues los vecinos nos dicen, ¿de qué sirvió que pusieras el sello si de por sí siguen construyendo? ¿Qué
1: Totalmente.
0: hemos hecho cuando pasa eso?
1: Ajá.
0: Los denunciamos penalmente. Violar los sellos de clausura es un
1: Sí, es
0: delito. O
1: cierto.
0: sea, si nosotros le ponemos un sello a una construcción y hay trabajadores, eso es un delito. Y
1: Claro.
0: ese delito es como robar. O
1: Sí.
0: sea, lo tiene que investigar la fiscalía y tienen que detener a quienes
1: Claro.
0: ordenaron
1: Alcalde,
0: violar los sellos
1: si
0: de
1: yo vivo
0: clausura.
1: en Miguel Hidalgo y veo algo irregular de alguna obra, ¿a dónde me comunico? ¿Dónde denuncio?
0: A mis redes sociales, sin problema alguno, a las redes sociales de la alcaldía, Alcaldía Miguel Hidalgo, Mauricio Tabe, ahí tengo mis redes y ahí me pasan todos los reportes. Yo le doy seguimiento a todos los reportes y de ahí ordenamos al jurídico a que haga una verificación. Si constatamos que está en falta, el procedimiento resuelve suspender o clausurar.
1: Pues ahí lo
0: Si no hay
1: tienes.
0: falta, pues tiene que seguir,
1: Claro.
0: no hay por qué molestar a quien
1: Pues
0: está
1: ahí lo
0: desarrollando.
1: tienes.
0: Eso sí quiero que sepan. A mí no me gusta ponerle el pie a quien pone un negocio, a quien
1: Sí,
0: desarrolla.
1: pero que cumpla la ley.
0: Nosotros facilitamos, sin embargo, o sea, hay límites, cumplir la
1: Pues
0: ley.
1: ahí lo tenemos. Mauricio Tabe, alcalde de Miguel Hidalgo, gracias por esta comunicación, como siempre.
0: Al contrario, muchísimas gracias y pues en Miguel Hidalgo estamos para servirles y
1: Hacer
0: como
1: cumplir la
0: siempre,
1: ley.
0: pues, respetando lo que dice la ley.
1: Totalmente, ahí lo tenemos. Vamos rápidamente a una breve pausa. Yo regreso con más. Esto es Ponte al Día.
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3: Hola, te aviso que manifestantes procedentes de Paseo de la Reforma están avanzando sobre Bucareli a la altura de artículo 123, alternativa vial Valderas. Te recuerdo que continúa el bloqueo en la lateral de la autopista México-Puebla a la altura de Cuco Sánchez, dirección al poniente, alternativa vial carretera México-Puebla. Sigue cerrada la circulación en Calzada Manuel Villalongín y Río Pánuco en la alcaldía Cuauhtémoc, alternativa vial Sullivan. Hay un vehículo descompuesto en Calzada Zaragoza al oriente a la altura de la calle Elba. No hay paso en camino a Santa Cruz, alcaldía Iztapalapa por manifestantes. Alternativa vial, avenida Tláhuac. Insurgentes con asentamientos en los semáforos de Eje 2 Poniente hasta Paseo de la Reforma.
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0: Oigan, y con esta gran canción regresamos. Yo soy Blanca Becerril, esto es Ponte al Día. Son las 10 de la mañana con 31 minutos de este ya primero de octubre del año 2026. Yo deseo que tengas un gran día, que estés teniendo también una excelente mañana y que te quedes con nosotros la próxima media hora que nos resta del programa del día de hoy. Oigan, recuerda que me puedes seguir en todas mis redes sociales. Estoy en Instagram como Blanca Becerril Anchor, en X y en Facebook como Blanca Becerril con B de bono, C de casa y doble R. Y también, por supuesto, te invitamos a que sigas las redes sociales de El Heraldo Radio. Estamos en Instagram como arroba El Heraldo Radio, en Facebook nos encuentras como Heraldo Radio y en X como arroba Heraldo Radio guión bajo.
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0: Y aquí te presentamos un segundo resumen informativo con lo más importante hasta el momento de este primero de octubre del año 2026. Y es que el Poder Judicial del Estado de México puso en marcha las actividades del programa Yo por la Justicia, correspondientes al ciclo escolar 2026-2027. Con este programa se visitarán 140 planteles de educación básica, media superior y superior para promover la cultura de la legalidad, los valores cívicos y la paz social. Además, Miguel Ángel Hernández Espejero, quien es secretario de Educación, Ciencia, Tecnología e Innovación del Estado de México, informó que la delegación de la entidad suma 79 medallas en la Paraolimpiada Nacional CONADE 2026, resultado del talento, por supuesto, la disciplina, el esfuerzo de las y los deportistas mexiquenses. Además, hay información importante porque la titular de la Secretaría de Gestión Integral de Riesgos y Protección Civil de la Ciudad de México, Miriam Ursúa, informó que no hubo personas lesionadas tras la explosión registrada esta madrugada en un inmueble del Centro Histórico que nosotros te comentábamos hace ratito y te damos la información. Además, el Metrobús de la Ciudad de México informó que durante el mes de octubre se van a cerrar varias estaciones de la línea 3 de manera escalonada por obras de mantenimiento. Estas son Juárez, Hidalgo, Mina y Guerrero del Metrobús. Además, el gobierno de la Ciudad de México anunció que el domingo 25 de octubre se va a llevar a cabo la edición número 13 de la Mega Procesión de Catrinas, la cual estará integrada por 36 contingentes inspirados en el Día de Muertos. Oigan, y vamos con mi compañero Carlos Navarro, como yo le decía ayer, el soldado de la Presidencia de la República. ¿Cómo estás, mi Carlos? Buenos días.
2: Hola, Blanca, te saludo con gusto, honor que me haces. Y bueno, una mañanera interesante, y es que pues ayer reapareció el presidente Andrés Manuel López Obrador. Exacto. Para dar a conocer su libro que lleva por nombre Pueblo, y nada más y nada menos que la dedicatoria es a la presidenta Claudia Sheinbaum por el trabajo realizado. En este caso, pues en el mensaje inicial de esta conferencia matutina, pues la presidenta agradece las palabras del presidente Andrés Manuel López Obrador, incluso, bueno, hace broma de que, bueno, estaba en los aires por la emoción que le generó la dedicatoria del presidente Andrés Manuel López Obrador, y también destaca el momento en que lo hace por la situación que está viviendo México, la coyuntura, y el repaso histórico que hace el presidente. Fue un video de más de una hora y 20 minutos, Blanca, interesante posicionamiento del presidente Andrés Manuel López Obrador, y pues la presidenta se siente agradecida por este caso, y coincide, o es interesante este análisis, que cuando reaparece el presidente Andrés Manuel López Obrador, pues también estuvo en un foro el expresidente Felipe Calderón Hinojosa, ahora sí que por los opuestos y para debatir en este caso. Y otro tema que llama la atención y que ha estado en la agenda nacional es la famosa ley antimemes. Sí. Y es que en este caso la mandataria afirmó que las reformas al Código Penal Federal y a la Ley Federal de Protección a la Propiedad Industrial, conocida como la ley antimemes, es para evitar fraudes con imágenes gubernamentales. Y es que, Blanca, ¿cuántos casos no hemos conocido, cuántos casos no hemos visto que utilizan inteligencia artificial para mostrar la imagen de la presidenta, la imagen de algún secretario, para, por ejemplo, invertir en Pemex? En este caso, pues han utilizado imágenes gubernamentales para generar fraudes, y pues personas que no tienen mayor conocimiento, pues caen en esas trampas. Y justo la intención de estas reformas al Código Penal y a la Ley Federal de Protección y a la Propiedad Industrial no tiene ningún carácter político. La presidenta rechaza estos señalamientos de algunos miembros de la oposición en la denominada ley antimemes. Blanca, parte de lo que vimos y escuchamos aquí en Palacio Nacional.
0: Pues ahí toda la información. Oye, ¿y la presidenta va a comprar el libro o se lo va a mandar Andrés Manuel dedicado? ¿Sabemos algo?
2: Ya dice que inmediatamente iba a salir a buscarlo, que ya, no, ya le urge tener el libro, que no lo tiene, pero va a ir a comprarlo si ya está en venta. Yo creo que pues por la coyuntura y por el personaje, creo que ya debe estarse vendiendo como pan caliente. ¿Seguro? En las editoriales, Blanca.
0: Oye, pero mejor hay que mandarle un mensajito al expresidente para que se lo mande y se lo dedique y todo.
2: Sí, confirma y todo ahí para el recuerdo, porque pues así, así vale más.
0: Exactamente. Muchísimas gracias, Carlos. Que tengas buen día y te escuchamos mañana.
2: Pendientes, buen día.
0: Gracias.
3: Hoy en Sacapuntas Metropolitano, Plana Mayor presente. En representación de la presidenta Claudia Sheinbaum, el secretario de Educación Mario Delgado acudió al tercer informe de Delfina Gómez, de quien destacó su gran trabajo en educación. También acudieron el secretario de Trabajo Marat Bolaños, la presidenta de Morena Ariadna Montiel y Armando Quintero, titular del INDAFED, entre otros. Alistan órganos desconcentrados. En el ámbito electoral del Estado de México, presidido por Amalia Pulido, abrió el periodo para reclutar a las consejerías que integrarán los 170 órganos desconcentrados. El proceso concluirá el 5 de diciembre y el 31 de diciembre se insaculará a las personas para que a más tardar la segunda semana de enero del 2027 sesionen los órganos desconcentrados. Definen topes de gastos. El Instituto Electoral de la Ciudad de México, que preside Patricia Bendaño, definió los topes de gastos de precampaña para los candidatos a diputados locales y a las 16 alcaldías. Destaca que el límite más bajo de las alcaldías es para Milpa Alta, con 127.221 pesos. El más alto corresponde a Iztapalapa, con 1.626.981 pesos. Regresamos a cabina. Muy buenos días.
0: Oigan, y es momento de darle voz a sus denuncias ciudadanas. Nos llegan varias de varias alcaldías de la capital del país y también del Estado de México. Nos dice aquí un ciudadano: buen día, semáforos descompuestos, ambos sentidos en Avenida Ferrocarril Hidalgo, esquina con Avenida Victoria, en la alcaldía Gustavo Madero. Por más que los reporto a la Secretaría de Seguridad de Ciudadana, no los han reparado. Saludos y gracias. Aquí hay otra denuncia: buen día, Blanca, en la calle Empresa y Augusto Rodín. Quedó como un campo minado y con las lluvias de ayer se nota más. Ojalá nos puedan ayudar a arreglar esta vialidad. Saludos, Andrea González, desde Insurgentes Mixcoac. Y nos dice otro ciudadano: Blanca, apenas en mi casa, tu casa, en Cuautitlán Izcalli, acá en el Estado de México, en la colonia San Blas, arreglaron la avenida 6, pero a las 2 semanas se hicieron de nuevo baches, así que pedimos a las autoridades que nos apoyen para darle solución a todos estos reportes. Y tú, envíanos tu denuncia ciudadana al 5520-1096-47, te lo repito, 5520-109647.
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0: Oigan, y el próximo 10 de octubre los mexicanos de corazón tenemos una cita con Fundación Teletón y hoy vamos a hablar justamente con Irene Contreras Aguilar. Ella es directora educativa del CAD Fundación Teletón, para que nos cuente un poquito sobre los mitos y realidades del autismo. Irene, muy buenos días, ¿cómo estás?
4: Hola, buenos días, Blanca, un gusto poder platicar con ustedes, gracias.
0: Gracias a ti por esta comunicación. Oye, cuéntame sobre qué es el autismo y cómo los padres de familia se pueden dar cuenta o se dan cuenta que su pequeñito está teniendo esta condición.
4: Sí, claro que sí. El autismo es una condición de vida que tiene retos principalmente en dos áreas, la comunicación y la conducta. Dentro de la comunicación también se incluye o se engloba la parte de la interacción social, y dentro de la conducta algunos retos en la integración sensorial. Las primeras señales o signos de alerta puede ser un retraso significativo en la adquisición de las habilidades comunicativas, no solo del habla, sino que un niño no pueda tal vez comunicarnos sus necesidades, sus deseos, sus gustos, sus preferencias. También que observemos algunas conductas un poco atípicas, que le guste hacer lo mismo siempre, o que se enoje con facilidad cuando hay algunos cambios de lugar o algunos cambios de actividad. También que le gusta estar un poquito más aislado o jugar solo. Eso pueden ser algunos signos o señales de alerta. Si nosotros los observamos, es importante que busquemos al especialista para que pueda apoyarnos a verificar el desarrollo de nuestro hijo o hija, y también verificar si es necesario una valoración especial específica para determinar si hay indicadores de esta condición.
0: Totalmente. Oye, Irene, cuéntanos también un poquito sobre pues un mito, no sé si sea una realidad. ¿Es real? ¿Es cierto que las personas autistas son genios o que son agresivas o que incluso muchos han pensado que viven en su mundo alejados de la realidad?
4: Claro que sí. Pues mira, todo esto es un mito. Uh-huh. Todas las personas con autismo, al igual que nosotros, tienen características únicas. Comparten ciertas características al estar dentro de esta condición, pero pueden tener, como todos nosotros, múltiples talentos y capacidades. De hecho, a veces tener intereses particulares o específicos por ciertos temas, uh-huh, o ciertos temas de interés
0: los
4: recurrentes.
0: Pero
4: no son agresivas. En ocasiones, cuando presentan alguna conducta que pudiéramos nosotros considerar dentro de esta situación como agresivo, indica que está tratando de comunicarnos algo. Toda nuestra conducta comunica. Ellos viven en nuestro mundo y es importante incluirlos en todas las actividades que nosotros hagamos, en todos los escenarios y en todos los contextos.
0: Totalmente. Oye, Irene, ¿hay grados, hay niveles de esta condición? ¿Hay personitas que tienen un nivel más avanzado de autismo, otras personitas que lo tienen o estos rasgos o estos comportamientos son muy leves, muy mínimos? ¿Cómo se mide, por ejemplo, el grado o el nivel de autismo que puede tener un pequeño?
4: Actualmente, Blanca, hablamos de niveles de apoyo. Todas las personas necesitamos apoyos para ser exitosos o realizar todas nuestras actividades. Entonces, actualmente hablamos de niveles de apoyo. Tenemos niveles 1, 2 y 3. Importante considerar que estos niveles actualmente se tienen que determinar en las áreas que te comentaba en un principio, en comunicación y conducta. Es decir, podemos tener una persona que tenga actualmente en su desarrollo un nivel de apoyo 1 en conducta y un nivel de apoyo 2 en comunicación. Cuando estamos hablando de niveles de apoyo, estamos hablando de cuál es la intensidad y la frecuencia de los apoyos que esa persona requiere para participar o para realizar alguna actividad específica.
0: Totalmente.
4: Consideraríamos que el nivel de apoyo 1 es un nivel que en este momento no requiere tantos apoyos y que la persona puede ser más independiente para realizar sus actividades. Cuando hablamos de un nivel de apoyo 3, consideramos que la persona en este momento requiere apoyos más permanentes, probablemente apoyos físicos, apoyos verbales y apoyos visuales más constantes para poder realizar las actividades.
0: Claro. Irene, y en este sentido, ¿a cuántos niños con autismo está atendiendo en estos momentos Teletón? ¿Bajo qué modelos de atención? Y cuéntanos, porque tenemos una cita el próximo 10 de octubre.
4: Sí, claro que sí. Actualmente, pues estamos atendiendo a más de 8,000 en niños, niñas y adolescentes con autismo en todo nuestro sistema infantil Teletón a través de modelos integrales en donde ponemos en el centro la atención al niño, niña o el adolescente, pero también incluimos a todas sus redes de apoyo. Es importante considerar el área médica, pero también el área pedagógica para trabajar todos los retos que pudiera presentar el niño o la niña, pero también considerar que la familia y así como los ambientes en los que se desarrolla son sumamente importantes. Y claro que sí, este 10 de octubre tenemos nuestro gran evento Teletón. Podrán seguir en nuestra transmisión por televisión y en el canal oficial de YouTube de la Fundación a partir de las 8 de la mañana. Invitamos a todos a donar. Recuerden que los donativos pues en este año nos ayudan a mantener los centros Teletón, así como seguir adelante con la atención de niños con autismo, con discapacidad, con cáncer y a la construcción de un nuevo CRID. Uh-huh. En Minatitlán, Veracruz. Entonces, los invitamos a todos a que puedan donar. Hay muchas formas de donar a través del boteo Teletón, a través de la página teletón.org, a través de las sucursales Banamex y de Farmacias del Ahorro. Entonces, hay muchas formas en las que pueden continuar apoyando.
0: Pues ahí lo tenemos, Irene Contreras Aguilar, directora educativa del CAT Fundación Teletón. Gracias por estar esta mañana con nosotros.
4: Muchas gracias a ustedes. Bonito día.
0: Igualmente. Oigan, y hoy vamos a hablar con un gran coach, una eminencia en este deporte. Él es Luis Silva, él es presidente de la Friendship Ball Mexican Academy, porque, ¿qué creen? Un equipo de chavos mexicanos se van a ir a competir a una de las competencias más importantes del mundo en el marco de la temporada de la NFL. Luis Silva, buenos días, ¿cómo estás?
5: Hola, ¿qué tal? Buenos días, siempre con el gusto de poder tener estos foros para promover a los muchachos, como bien dices.
0: Totalmente.
5: Muchachos talentosos que, bueno, van a poder enfrentar al más alto nivel una academia de los Estados Unidos, obviamente del mundo, auspiciada por la NFL.
0: Cuéntanos un poquito de todo esto. ¿A dónde van? ¿Qué van a estar haciendo? ¿Cómo se prepararon? Y sobre todo, la importancia de este equipo mexicano conformado, como tú decías, por mucho talento de muchos estados de la República Mexicana.
5: Sí, así es. La verdad es que son retos que somos una organización que tiene 58 años. Órale. En el centro del país y a través de todo lo que es cada vez más, con un gran posicionamiento en toda la República Mexicana. Obviamente se juega a nivel juvenil, chavos de 17, 18 años, que esa es la edad correcta que se juega aquí en todo lo que es la República Mexicana y en el mundo. Obviamente es la conformación de una academia mexicana que, pues obviamente el FSB Mexican Academy, que va a enfrentar a la NFL Academy en Londres, Inglaterra. Él tiene la misión como tal, ambas academias, promover el deporte a través de la cultura y obviamente del estudiantado. Y obviamente la intención es de que los muchachos a través del deporte pues puedan buscar cada vez más posicionamiento a nivel escolar, que eso es lo más importante, pero que sean visibles a este apasionante deporte que es el fútbol americano ante los ojos de la NFL, y que todos estos muchachos puedan ser graduados y obviamente también visoreados en el mejor nivel de la NCAA División 1 del fútbol americano colegial, que es el más potente a nivel mundial. Entonces, la Academia Mexicana va a enfrentar este próximo martes a las 5 de la tarde en el estadio del Tottenham, que es donde se van a hacer los juegos internacionales de la NFL, de la liga profesional. También nuestros muchachos van a estar participando con toda la infraestructura de la NFL en esos escenarios que son visibles para muchachos jóvenes, en donde pues obviamente son escenarios muy dignos para promover el deporte, la cultura y el estudiantado principalmente, ¿no?
0: Sí, totalmente. Oye, ¿y cómo llegan los muchachos? Porque por lo que entiendo hay jugadores de la Ciudad de México, del Estado de México, de Puebla, de Querétaro y de Jalisco.
5: Sí, así es. Ya ha sido una convocatoria muy importante en donde los muchachos de la República Mexicana y de las áreas conurbadas del centro del país compitieron para poder llegar a un roster final y obviamente llegan totalmente listos y preparados bajo los órdenes de tenemos en más de 100 años del fútbol americano a nivel nuestro máximo circuito de que es nuestra liga mayor. No hay un solo precedente, que tenemos un coach de NFL de 4 años de Spartans, que es el coach Brian Pariani, que aceptó ser el head coach de la Academia Mexicana.
0: Wow.
5: Y obviamente nos sentimos...
0: Él era campeón de la NFL, ¿no?
5: Sí, claro, 4 anillos de Supertazón, 3 con San Francisco. Wow. y 3 con los Broncos de Denver y 1 con San Francisco.
0: No, pues tienen muy muy buenos coach, pues cómo no, los muchachos van a tener un buen desempeño bajo su asesoría.
5: Así es. Y son de los retos que obviamente la plataforma del FSB Mexican Academy nos hemos propuesto para poder ayudar y ser ese vehículo. Exacto. Para que estos muchachos, principalmente mexicanos, sean visibles ante estas grandes plataformas y tengan esa gran oportunidad y finalmente aportar un granito de arena. Claro. Para que el fútbol americano siga siendo invitado, sí, y siga trascendiendo de manera importante a esos niveles. Pero totalmente. Sigan invitando, porque al final los mexicanos somos dignos de poder, sí, estar en esos escenarios. Y bueno, pues estamos muy contentos que por medio de la FSB Mexican Academy obviamente vamos a poder estar, claro, en esos grandes escenarios.
0: Pues ahí lo tenemos. Luis Silva, gracias por estar con nosotros. ¿Dónde te sigue la gente en redes sociales? ¿Dónde sigue la academia?
5: Sí, obviamente nada más estamos en Instagram, y búscanos como Friendship Bowl en Instagram y en Facebook. Perfecto. Son las únicas dos plataformas que vamos a estar, y ahí vamos a ofrecer el link con los medios de comunicación. Haremos un boletín de prensa en donde les anunciaremos en donde pueden vivir en vivo la transmisión directa desde el Tottenham próximo martes.
0: Ahí lo tenemos. Luis Silva, gracias por estar esta mañana con nosotros y mucha suerte.
5: Muchas gracias siempre por el apoyo de poder difundir y poder impulsar todo lo que es el fútbol americano amateur, y obviamente bajo la visión de,
0: claro,
5: de que todos pongamos un granito de arena para que estos muchachos puedan ser felices. Gracias.
0: Gracias. Oigan, y ya está aquí Rafaela Casián, directora de Soft News de El Heraldo Media Group, con la portada de Panorama y todo el contenido. Mi Rafa, ¿cómo
6: estás? Hola, Blanquita, muy bien, ¿y tú?
0: Bien, gracias.
6: Qué bueno.
0: Qué guapa vienes el día de hoy.
6: Ah, igualmente. Gracias.
0: Cuéntanos qué gran... Bueno, siempre la portada supera a la otra, la verdad.
6: Qué gran reto también, ¿verdad?
0: Sí, claro.
6: O sea, es una cosa bárbara.
0: Pero lo están haciendo muy bien.
6: Ay, igualmente. Muchas gracias,
0: cuéntanos,
6: Blanquita. Qué
0: traemos,
6: pues mira,
0: el día de hoy.
6: Hoy estamos felices porque traemos a una de las parejas más queridas en el medio del espectáculo, ¿no? A Mar Bonelli y a Danny Ocean, que seguramente los conoces. Uh-huh. Ella es actriz y él es cantante de pop urbano. Uh-huh. Y bueno, pues una de las razones importantes por las que las trajimos es que nos dieron una entrevista exclusiva para Panorama, wow. Además de contándonos sus proyectos individuales. Genera mucha curiosidad en el público cómo han hecho para estar 5 años en una relación,
0: claro,
6: con unas agendas tan distintas.
0: Sí,
6: o sea, realmente sus agendas son completamente diferentes. Ella nos platica muchísimo lo que admira de él y lo importante en una relación. Entonces, bueno, no se las cuento nada más para que se piquen. Traemos también una entrevista con Sebastián Poza, que está representando a Ben Ibarra en esta bioserie de Timbiriche. Me muero,
0: claro,
6: por verla,
0: sí,
6: ya.
0: Yo también.
6: O sea, me muero.
0: Porque además somos generación Timbiriche.
6: 100%.
0: Sí.
6: Entonces, bueno, nos platica de todo lo que fue para él, los retos que es, representar a una persona que está viva.
0: Claro.
6: O sea, es muy diferente que te den un personaje con un guión.
0: Exactamente.
6: A que representes a una persona que pues tienes que analizar, estudiar y así.
0: Claro, y que no, te va a ver.
6: Y que te va a ver, ¿no? Está dificilísimo. Y bueno, pues ya nos platica que encontró muchas cosas en común con Benny y una de ellas fue pues la gran esencia que tienen los dos como personas.
0: Sí, es cierto.
6: En el tema de la moda, Blanquita, este te va a encantar a ti. Traemos las botas de otoño.
0: Me encanta.
6: De esta nueva temporada. Entonces, para todos los amantes de las botas y la temporada de frito que empieza con la falda, se ven padrísimas. Uh-huh. Y traemos también los esenciales de Pamela McBeath, que es esta influencer del lifestyle, que seguramente la conoces,
0: claro,
6: y que siempre esta sección le gusta muchísimo al público de Panorama, porque nos cuentan como un poquito de todo lo que traen dentro de su closet y que no puede faltar.
0: Eso está padre.
6: Desde el make-up hasta los básicos, cremas de skincare y así, ¿no? Uh-huh. Traemos columnistas padrísimas. Hoy traemos a Molen con una columna muy importante que se me hizo muy distinta a todo, que es la moda en el box.
0: ¡Órale!
6: Y entonces nos platica que el accesorio más importante es el cinturón, y nos habla de los tipos de cinturones. Está padrísimo. Empieza también ya la campaña de cáncer de mama,
0: sí,
6: que bueno, el Heraldo, como
0: hazlo
6: todos
0: bien,
6: los
0: mano
6: años,
0: al pecho.
6: Exactamente, por noveno año estamos
0: haciendo
6: esta campaña de concientización, que invitamos a todos a que pues se revisen para prevenir tanto hombres como mujeres. Y por último tenemos un giveaway para los que ven Panorama, que es una bolsa de Roberto Bedino, que nos pueden seguir en redes de Panorama del Heraldo, y ahí la pueden tener.
0: Pues ahí lo tenemos, y no se pierdan esta edición especial de Panorama, estilos que trascienden, por supuesto, en todas las redes sociales y también en el periódico impreso el día de hoy. Rafa Casián, gracias por estar aquí.
6: Gracias,
0: esta mañana.
6: Blanquita.
0: Gracias, oigan, yo soy Blanca Becerril. Esto fue Ponte al Día. Yo te espero el día de mañana en punto a las 10 de la mañana. Te dejo con Selena y también, por supuesto, con El Día Como Hoy. Que tengas un gran día y te mando un beso enorme.
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7: Hola, un grupo de personas procedentes de Avenida Paseo de la Reforma avanzan sobre Bucareli y realizan alto en Doctor Río de la Loza al cruce de Doctor José María Vértiz. Alternativa vial, Doctor La Vista. Hay un bloqueo en Eje 3 Sur cerca de Avenida Cuauhtémoc, en la Alcaldía Cuauhtémoc. Alternativa vial, Casa del Obrero Mundial. Buenas noticias, ya se restableció la circulación en la lateral de la autopista México-Puebla, a la altura de Cuco Sánchez, dirección al poniente, luego del paso de manifestantes. No hay paso en Eje 5 Sur y Flamingos en la Alcaldía Iztacalco. Alternativa vial, Playa Encantada. También recuerda que hay un bloqueo en la lateral de la autopista México-Puebla, cerca de Cuco Sánchez, por manifestantes. Tómalo en cuenta.
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20: Comenzamos.

0: buenos días, me da mucho gusto saludarlo, qué bueno que está con nosotros, gracias, muchas gracias por estar en una emisión más de las noticias con Javier Alatorre a través de la señal de Heraldo, Radio. Recuerde que nos puede escuchar en cualquiera de las decenas de estaciones de radio afiliadas que tenemos a lo largo y ancho del país, literal, desde la zona de Tijuana hasta la zona de Yucatán, y también a través de los diferentes dispositivos y alternativas digitales, como el sistema Alexa, en Google Home, Tuning Radio, y por supuesto a través de la página de El Heraldo de México. Ahí tiene usted una pestañita que dice Radio en Vivo, y con eso es suficiente para que nos sintonice en cualquier parte del mundo. Y eso nos da mucho gusto porque así ha ocurrido. El Liceo Javier Alatorre ya está listo.
1: Exacto.
0: Con la información.
1: ¿Cómo están, Miguelón? Estábamos oyendo hace mucho tiempo que no sabíamos, que no teníamos ahí muchas noticias de Rosana, que se va a presentar también en la Ciudad de México. Ella es canaria, es de las Islas Canarias, si no me equivoco. Y esto a fuego lento, pues no sé qué año sea, pero pues tiene muchísimos fans en México, tiene esa otra generación de ¿cómo se llama?, de fans, de seguidores que seguramente van a llegar allá al Auditorio Nacional, y también va a estar en Monterrey, y ahorita lo voy a decir, y en Guadalajara. Sí, bueno, pues muy bien, felicidades, y ya nos contará cómo le va ahí en el concierto a Rosana. Oiga, hay días, yo sé que de pronto pues, le cae ahí el dinero a la gente de quincena y demás, y dicen, ay, vamos a sacar el carro, vamos a gastar gasolina, o vamos a la calle, o vamos a abarrotar el transporte público, lo que sea. Yo digo, si ya está bien, pues entiendo que la gente tiene negocios en la calle, tiene que salir a esto, aquello, el otro. El tráfico en la Ciudad de México, iba a decir en la fregada, el tráfico en la Ciudad de México está como el rancho de López.

0: Como el rancho de López, una cosa espantosa verdaderamente. Entonces, tómelo con calma, tómelo con paciencia, si se va a mover a algún lado. Son muchas las horas que se pierden en la calle, que se pierden. La Ciudad de México, pues, no es necesaria, no es algo como para hacer varias cosas, ¿no? Así de, ah, mira, me voy a levantar temprano para ir aquí, luego hago no sé qué tanto antes de irme a trabajar y luego saliendo de trabajar, oye, compro unas piñas y luego me voy a, no, no, no, no, no, no, no, no, no, usted no le puede agregar absolutamente nada porque es una cosa espantosa. Estaba revisando, más o menos se pierden 184 de. Depende, ¿no? Ahora con las calles, pues como están en todo el país rotas, pues yo me atrevería a decir que son como 200 horas perdidas en nada, ahí atorado, ni para atrás ni para adelante en muchas ocasiones. Sé que el tráfico, por ejemplo, en algunas ciudades de la India, en el Cairo, bueno, cuando hemos tenido que ir a trabajar para pasar allá al Medio Oriente y cruzar por el Cairo es una cosa así también espantosa, pero no se pierde tanto tiempo. Si no me equivoco, vamos a revisando las mediciones de horas perdidas en el mundo, Miguelón, pero creo que la Ciudad de México es la que encabeza las horas perdidas en el tráfico en el ranking mundial. En el ranking mundial hay muchas ciudades que son caóticas, en muchos lugares del mundo, de Sudamérica, de Europa, en fin, al de horas perdidas, así de ya hasta aquí, ¿para dónde corres, pues? ¿Para dónde corres? En la Ciudad de México, al parecer, el promedio es
1: Mira,
0: de 184, más o menos, ¿no?
1: ahí te
0: Decías,
1: va.
0: Miguel.
1: Estamos en tercer lugar. El primer lugar lo ocupa
0: Ah.
1: Lima en Perú con 195 horas al año. Dublín, me llamó la atención, Dublín en Irlanda, 191 horas al año. Y México, 184, equivalente a
0: Te dije,
1: 7.5 días.
0: pero hay días que esas 184 te las cobran el año completo. En un solo día se llevan las 184. No, qué cosa. Fíjense, nada más para irle calculando. Ayer a las 5 de la mañana iba yo saliendo de Guanajuato a tomar carretera para ir al aeropuerto del Bajío y ahí pues se te va un rato, ¿no? Casi como una hora. Y luego pues ya que te esperas, que esto, que el otro, y de ahí llegas a la Ciudad de México, hasta eso más o menos puntual. Del aeropuerto de la Ciudad de México a la cabina alterna, hice más o menos 2 horas y cacho. O sea, más que Guanajuato a Silao por allá, ¿no? 2 horas y cacho por el tráfico horrible. Terminando el programa, tenía un compromiso hasta el Monumento a la Revolución. Yo tenía escalofríos, Miguel. Dije, ¿cómo hijos de la fregada? Pues bueno, ni modo. Entonces, acabando el programa, ahí te voy hasta el Monumento a la Revolución, que tiene una plaza bien bonita y lo que usted quiera y mande. Hice, pues, ¿qué será? Pues casi otras 2 horas, más o menos. No, sí, porque de la una llegué como 2:20 la cita. No, sí, no, no, no, más, un poquito más de, poquito menos de 2 horas. Pero el regreso del Monumento a la Revolución hasta el Ajusco acá, a la televisión azteca, hice casi 4 horas. De 4 de la tarde a 8 de la noche. No, hombre. Es de locos, verdaderamente de locos. Y hoy que ando cruzando municipios como Lechero, ¿no? Ya sabe, Whisky, Lucan, Naucalpan y no sé cuántas, más todas las alcaldías de la Ciudad de México, pues aviéntate otras 2 horas. No, es muy difícil. Ahora, ¿es siempre así? No. Hay días, ¿no? Que pues o que se acaba el dinero o que pues la gente se va de puente, lo que usted quiera. Y puedes hacer esos tramos. Por ejemplo, un tramo de 2 horas, como el de hoy por la mañana, lo puedes hacer en 22 minutos. Que va de 22 minutos cuando por alguna razón o todo, o no hay puente, o no hay esto, no hay aquello, no hay el otro. ¿Hay algún motivo que lo? Pues no, son las vialidades, la conectividad, son las calles rotas, son los accidentes, son los alcances, los choques, el mal humor de la gente, se bajan, se pelean, se agarran, se gritan. Entonces, pues tómelo con calma. Tómelo con cels, como dicen por ahí, tómelo con calma, pero sí es muy difícil. Para nuestros amigos que nos sintonizan en otras ciudades del país, pues que a todo dar, ¿no? Que puedas ir para acá, ir para allá. Pero ahora imagínate, no, que hay que llevar a los niños a la escuela, luego que vas a la tintorería y luego que te vas al mercado. No, pues se te va la vida. Se te va la vida. En fin, dicho eso, los saludamos bien y de buenas. Hay muchísima, muchísima información que queremos compartir con usted. Fíjese que hay una tragedia que está en desarrollo en Torreón, Coahuila. Qué cosa tan espantosa. Ahorita le vamos a ofrecer todos los detalles con nuestros compañeros corresponsales. Se metieron dos chamacos, exalumnos de una escuela secundaria. O preparatoria, bueno, es una escuela que tiene así secundaria, preparatoria. Y se generó un caos, llegó la policía, decía, no, pues que se escucharon balazos ahí en esta escuela de Torreón. Llegó la policía, llegó la Guardia Nacional, en fin, agarraron a los chamacos de 18 años, hermanos de 18 años que
1: Hermano.
0: se metieron. No eran balazos, al parecer eran unos petardazos que no se dejaron lesionados ahí de gravedad a otros chamacos, y además atacaron a navajazos a una maestra, la subdirectora de la escuela, la mataron. No, hombre, ahorita es una tragedia que está en desarrollo ahí en Torreón. Yo verdaderamente, aunque pues de alguna u otra manera, por nuestro trabajo, nuestro oficio, pues estamos expuestos a este tipo de información que le tenemos que dar, pero no nos podemos ni acostumbrar ni aceptar que nuestro país se esté descomponiendo de esa manera. Dirán lo que quieran los que gobiernan, los de los partidos, y que las elecciones, y mire qué bonito soy, y vote por mí, la popularidad que tengo que llega hasta el cielo. Dirán lo que quieran los políticos, pero la descomposición que tenemos en este país con la violencia, con la narcoguerra, no nada más en Sinaloa, en todos lados, con los feminicidios. Los feminicidios son más de 100 mujeres asesinadas. En Sinaloa acaban de matar también a una maestra que era fotógrafa, 8 meses de embarazo, y la mataron allí en Sinaloa. Acaban de matar a una maestra, estos dos sujetos en Morelos, que también están las cosas ardiendo, que también están las cosas de la fregada. ¿Y cuál es la respuesta? Se abrirá una carpeta de investigación. Antes estaban peor. Pues sí, seguramente antes estaban peor. ¿Y eso qué? Es como si vas al doctor. Ay, oiga, pues esto está. Sí, pero antes estaba peor. Ah, qué buena respuesta. Es un fracaso lo que estamos viendo con los gobiernos de todos los partidos. Y hacen como que nada pasa. Y hacen como que la vida así es, y hacen, pues te estoy dando dinero, te estoy aventando dinero en la cara y no tienes derecho a quejarte. Eso es lo que están haciendo con los programas sociales. Decirte, toma todo ese dinero y no te puedes quejar de la violencia, ni de la carestía, ni de la pobreza, ni de las extorsiones, ni de las ejecuciones, ni de los feminicidios, ni de que las calles estén oscuras y hechas pedazos. ¿Por qué no te puedes quejar? Porque te estoy aventando el dinero en la cara. Sí me da mucho coraje. Sí, me da mucho coraje.

0: las consecuencias de todo lo que está pasando en este país. Y ni se atreve. Ah, no, porque si haces otra cosa, si votas por otro, pues tú, ahí tu dinero, a ver quién te lo va a dar y qué. A ver, en serio, eso ya es constitucional. Ahora, ojo, nada nos garantiza. Porque también lo vimos con el PRI y el PRI se transformó en Morena. Son la misma cosa. Son igual de corruptos, igual de desentendidos. Y tienen al país hecho una garra y sumido en la violencia. ¿Qué está pasando con los jóvenes? ¿Qué está pasando con las familias? A ver, bueno, ya no me voy a enojar. Es una tragedia que está en desarrollo, lo que está pasando en esta escuela, allá en Torreón, lo que sucedió también en Nuevo León con esta masacre brutal. Tres niños de 3 años uno, de 10 el otro, de 11 el otro. No, que fue la mamá, que fue lo que sea. El país está descompuesto. La mamá, los tres niños, la pareja de la mamá, todos muertos. Y lo más rápido, ah, no, fue la mamá y no sé qué. Pues, no lo sabemos. ¿Qué está pasando? ¿Por qué está tan descompuesto todo? A ver. Y entonces no, pues van y se esconden. Miren, aquí las encuestas, a mí me quieren mucho y no sé qué. Independientemente de si eres popular o no, de si estás utilizando el dinero para que te quieran o no, eso es otra cosa. Este país ya necesita paz, necesita sosiego, necesita salir adelante y no tener a los jóvenes ahí amarrados, detenidos en sus expectativas porque dependen de un dinero como el argentino ese que le presentamos ayer. En fin, usted denos su mejor opinión. Son noticias, muy tristes, muy serias y que este país no se merece. No se lo merece. Denos usted su opinión. Miguelón, el número telefónico, por favor, y danos un adelanto de las noticias que vamos a tener, por favor.
1: Así es, señor. Nuestro número de contacto, 55-1490-4012. 55-1490-4012. Mándenos ahí sus mensajes, sus comentarios. Mándenos en dónde nos escuchan. Por favor, hoy es jueves, hoy es jueves. Hay que empezar a tranquilizarnos, hay que empezar a relajarnos. Es quincena, como ya lo comentaba Javier. Hay que cuidar, por favor, mucho su dinero. Vamos a estar revisando hoy qué sucedió el día de ayer en el Senado de la República, en donde, bueno, pues como lo vemos, este gobierno está más preocupado en que no se le critique y está más preocupado en que no se burlen de él y sobre todo que no se le reclame por todas las cosas que están sucediendo en el país, que el día de ayer, bueno, pues los senadores, vaya discusión que hubo en el Senado de la República con el tema de las iniciativas llamadas anti-memes. Así es, esta ley que está modificando la Ley Federal de la Protección Industrial, y en donde se va a castigar hasta con cárcel a quien utilice ahí de repente imágenes oficiales, institucionales, para realizar memes o parodias. Ayer Lili Tellez, esta senadora del PAN, pues les gritaba y les decía: metan a la cárcel a los delincuentes. Metan a la cárcel a los corruptos, metan a la cárcel a los narcotraficantes, a los sicarios, a los extorsionadores, pero no a la gente que se expresa a través de las redes sociales. Pero bueno, si hay algo que han mostrado es que precisamente, como todos los gobiernos, la verdad es que es como todos los gobiernos, pues no soportan la crítica, no soportan los cuestionamientos, no soportan que la gente de pronto pues levante la voz. Bueno, pues ahora también se estará castigando con cárcel a ese grado se ha llegado. Muchas reacciones con la aparición del expresidente Felipe Calderón y muchas reacciones en torno hasta desmanes, ¿eh? Ayer, extrabajadores del Sindicato Mecano Electricistas fueron a lanzar huevos, consignas y mentadas al hotel en donde se llevó a cabo una reunión, en donde ahí líderes y expertos, sobre todo de la derecha, pues estuvieron ahí en un foro. Ahí estuvo Felipe Calderón, donde lanzó un durísimo, durísimo mensaje, y donde también después la gente del ESME, de ex trabajadores del ESME, se trasladaron hasta Los Pinos, y en donde sin ningún problema pudieron ingresar, ¿eh?

0: Nadie, nadie les obstruyó, nadie les prohibió, pudieron ingresar a la residencia oficial de Los Pinos para hacer desmanes, porque más allá de la figura, más allá de lo que usted quiera y mande, pues fueron a destruir y cortar la cabeza a la escultura del hoy expresidente Felipe Calderón, una escultura que de por sí ya la habían tirado y que habían dejado ahí en el piso y que, pues extrañamente, bueno, no, alevosamente nadie había levantado. De este famoso paseo de los presidentes. Hay un paseo en Los Pinos, en la residencia oficial de Los Pinos, en donde está la imagen de todos los presidentes, de todos los presidentes que ha tenido México después de la época posrevolucionaria. Así es, desde Plutarco Elías Calles y precisamente hasta Enrique Peña Nieto. Porque como usted bien sabe, pues ya cuando llegó López Obrador y la Cuarta Transformación, decidieron cerrar Los Pinos, ya no quiso vivir en Los Pinos y prefirieron vivir en Palacio Nacional. ¿Qué tal, eh? ¿Qué tal? Y sobre todo, bueno, pues decían que eran diferentes. El hecho es de que ayer también se ocasionaron una serie de desmanes y nadie lo evitó. Vamos a hablar también del paquete económico. Vaya discusión con el tema del paquete económico, donde hay muchos, muchos temas. Pero hoy uno de los temas que vamos a abordar tiene que ver con el turismo y sobre todo con el turismo internacional. Alguien no se ha dado cuenta, pero están terminando con el turismo en este país. Hoy México es uno de los destinos más caros y deficientes para visitar, sobre todo si vienen del extranjero. Pues todavía quieren incrementar más impuestos para los turistas
1: ¿Es uno
0: extranjeros.
1: de
0: Y
1: los
0: si
1: más
0: a esto además
1: visitados
0: le
1: del mundo?
0: sumamos el cierre de vuelos, señora Latorre, no sé en dónde va a parar también el sector turístico.
1: Pero a ver, ¿no es uno de los más visitados del mundo? Pues sí, ¿no? Creo que está por ahí
0: Sí,
1: el
0: por supuesto,
1: octavo, el
0: por lo menos
1: décimo
0: estamos
1: lugar
0: en
1: en el
0: el top
1: mundo.
0: ten, Javier.
1: Sí, qué
0: Por lo
1: bueno.
0: menos,
1: Ahora,
0: la
1: hay que
0: última estadística estábamos
1: aplicarse.
0: en el séptimo.
1: ¿Sabes qué? Se lo dejamos todo a la riqueza natural que tenemos. Dice, pues como quiera, ¿no? Tenemos unas selvas, tenemos zonas arqueológicas, tenemos litorales, playas y la gente que es extraordinaria. Pero de ahí a que le echen un empujoncito, a que se tenga una infraestructura, una conectividad, seguridad y cosas por el estilo, pues eso es lo que falta, ¿no? Dicen, ah, pues como quiera llega la gente, se la pasa bien y ya. No, pues no, se tienen que aplicar. Si quieres depender del turismo, tiene que ser una industria que se atienda. No dejarlo así nada más a la buena de Dios, ¿no? Como dicen, no, pues ahí que se vaya en una enramada. Y como, no, pues no. Los países que crecen turísticamente es porque tienen conectividad, porque tienen buenos aeropuertos, porque tienen seguridad, ¿no?
0: Oiga.
1: Porque, pues, sí, pero así nada más. Por toda la bendición de país que tenemos, con todas las riquezas, dejarlo así porque sí, pues no, nada que ver. Que por cierto, por allá, ese aeropuerto que hicieron ahí, sí hace falta, ¿no? Me queda claro. El aeropuerto de Cancún ya está saturadísimo de más y la Riviera es más
0: Javier,
1: larga que la
0: pero había otros
1: Cuaresma.
0: dos, está el de Cozumel y está el de Chetumal. El de
1: Sí,
0: Chetumal
1: cierto.
0: incluso también cada vez tiene, es más, el
1: Pues no
0: de
1: está muy
0: Tulum,
1: pegado este de Tulum al de Chetumal.
0: sí, porque para empezar el de Tulum no está en Tulum, sino en el municipio de Felipe Calderón. Sinceramente, no hacía falta, Javier, no hacía falta. Ya hay tres aeropuertos aquí en la zona de Cancún, entiendo lo
1: Pues a
0: de...
1: ver si
0: Y
1: no
0: mira,
1: se
0: la
1: lo come la
0: saturación del
1: selva.
0: aeropuerto de Cancún, te diré, señor, ¿eh? Porque finalmente es un aeropuerto con cuatro terminales que ni siquiera tienen de la Ciudad de México y ningún
1: No,
0: otro.
1: no, hombre, aquí no hay nada. Con todo respeto, pero lo de aquí es de puro cartón piedra. No, no, no, no, no, verdaderamente.
0: Bueno, el de Tulum era de palitos y palmeras, ¿eh?
1: A ver si no se lo come la selva porque ya nadie va a ir a aterrizar por ahí. Bueno, vamos a hacer una pausa, es muy chiquitita. Llámenos, volvemos de inmediato. No se enoje, no se enoje.
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8: Considera cerrada la circulación en el lado derecho de Doctor Río de la Loza y Doctor José María Vértiz en la alcaldía Cuauhtémoc. Alternativa vial Eje 2 Sur. Un grupo de personas siguen avanzando en Eje 3 Sur cruzando Medellín. Alternativa vial Presidente Viaducto Miguel Alemán. Escuchemos el pulso vial de Gaspar Betancourt.
9: Encontrarás presencia de manifestantes en el bloque de carriles de la derecha de Doctor Río de la Loza al cruce con Doctor Vértiz. Esto está generando algunos contratiempos en el avance hacia el eje central Lázaro Cárdenas. Se puede utilizar el bloque de carriles de la izquierda, sin embargo, en algunos momentos el traslado se torna complicado. No es necesario utilizar alguna alternativa, únicamente manejar con precaución y paciencia. Hasta aquí el pulso vial.
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0: Muy bien, muchas gracias. Tenemos más información. Una familia de 5 integrantes fue localizada sin vida en el municipio de Montemorelos, Nuevo León. Entre las víctimas se encuentran una mujer, un hombre y 3 menores de edad. Las primeras investigaciones apuntan a que la masacre presuntamente habría sido ocasionada por la mamá, quien presumen se suicidó posteriormente, pero las investigaciones continúan. La DEA actualizó la ficha de búsqueda de Ismael Zambada Siqueiros, alias Mallito Flaco, indicó a la Ciudad de México como una ubicación reciente o conocida. La oficina de San Diego difundió una nueva fotografía y precisó que Zambada Siqueiros mide aproximadamente 1.80 metros y pesa alrededor de 80 kilos. El presunto líder de la facción de los Mayos del cártel de Sinaloa es buscado en Estados Unidos por conspiración para distribuir sustancias controladas. El juez de paz de Mazatepec, Morelos, Alejandro Emiliano Reyes, fue asesinado durante un ataque armado registrado en la comunidad de Cuauchichinola. Otro funcionario municipal que lo acompañaba resultó herido. Las víctimas viajaban a bordo de un vehículo cuando fueron interceptadas por sujetos armados que dispararon en repetidas ocasiones. Hoy el dólar se compra en 17 pesos con 72 centavos y se vende en 18 pesos con 34 centavos.
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1: Muy bien, gracias. Muchísimas gracias por todos sus comentarios, por sus llamados. Fíjese que Miguel Aquino es servidor, pues hemos visto cómo en el tiempo que hemos dedicado a este oficio tan tan querido por nosotros, no es una bendición el poder estar en comunicación con la gente, con usted, con su familia, con las familias mexicanas, en fin. Pues hemos visto muchos intentos de los gobiernos de todos los partidos, de todos los colores, por censurar, ¿no? La gente que gobierna casi siempre cambia, ¿no? De cuando son oposición, de cuando hacen campaña, cuando son oposición, que hablan mucho de las libertades y la defensa ciudadana y cosas por el estilo. Y cuando están ya en otra posición, pues entonces ya ven las cosas de manera diferente, ¿no? Casi todos, no quiero decir que es así en absoluto, tienen una, ¿cómo le diré? Son un poco, son narcisistas y ven el mundo desde su ombligo, ¿no? Todo gira a su alrededor, todo mundo les quiere hacer daño, todo mundo tiene que hablar de ellos y la vida sin ellos no sería nada, ¿no? Así son básicamente los políticos en el mundo, no nada más en México. Y entonces después cambian y cuando pues, primero critican pues los intentos de censura y la falta de libertades, y, en fin. Y después pues se vuelven muy intolerables y tienen la verdad absoluta y no aceptan ninguna crítica ni ningún señalamiento. La defensa de la libertad, la defensa de la libertad de expresión como la que tenemos en el Heraldo Radio, créanme que es un asunto que se tiene que defender todos los días, todos los días. La verdad es que yo le agradecemos mucho al Heraldo Media Group, desde luego a todas nuestras compañeras y compañeros, a la familia Mieres, a Franco Carreño, a todos nuestros compañeros, Adriana, nuestro queridísimo Adrián Laris, el director del Heraldo Radio, que vamos todos juntos en la defensa de la libertad. ¿Por qué? Porque son espacios para el ciudadano. Bueno, dicho eso, pues hemos visto cómo casi todos los gobernantes o los que nos han tocado durante los años de este oficio, pues cambian de cuando son oposición a cuando ya están en su momento en el poder y se vuelven un poco intolerables a los señalamientos, a la crítica, a todo aquello que ellos hacían en su momento como oposición. Ya hay distintas maneras, ¿eh? Hay muchos muy rudos que tienen diferentes formas de presionar. Históricamente, ¿no? A los periódicos pues les quitaban la posibilidad de tener papel para imprimir. Históricamente hay persecuciones. Mire, desde inicios del siglo XX a la fecha no para este estira y afloja. En ocasiones es una persecución muy agresiva, en otras es censura mucho más velada, en otras son cuestiones de carácter económico, presiones laborales. Pues a nosotros, a mí me ha tocado ya agresiones, por ejemplo, cuando estuvo el PRI en el gobierno, agresiones durísimas, directas, de los encargados de la seguridad pública. Pues me balacearon la casa, me tumbaron la casa, me hicieron esto, me amenazaban, pedían mi cabeza un día sí y otro también en Televisión Azteca, en donde fuera. Son de una intolerancia tremendo. Entonces se ha batallado con todos para que no parezca solo de Morena. Todos son la misma cosa, nada más evolucionan y se cambian un poquito,
0: y cambian de color, ¿no?
1: Hombre, cambian de color, pero son más o menos los mismos personajes que un día militan en uno y luego militan en otro, y así ahí se la van llevando. Ahora, en el tema de la censura, han sacado una ley que popularmente se le dice ley antimemes, porque si hay algo que le calienta a un político son las caricaturas, son los cartones y ahora pues son los memes con toda esta cosa digital, son las parodias. Bueno, se ponen como locos. Entonces avanzó ya en el Senado dos iniciativas que salieron desde el Palacio, pero pues hay cierta confusión porque el nombre, estoy buscando aquí el nombre. El nombre se llama Iniciativa de Propiedad Industrial. A ver, y Derechos de Autor. A ver, le pueden poner todo el nombre que quiera. Le ofrezco una disculpa porque pues el asunto es la ley antimemes. Pero vamos con el que sabe todas estas iniciativas. ¿A quién le afecta? ¿Solo a los medios de comunicación? ¿Solo a caricaturistas? A ciudadanos que en el desarrollo de los medios digitales, a los influencers, ¿a quién? Ernesto Guerra, le agradecemos muchísimo, analista político, que nos acompañe. ¿Cómo estás? Qué gusto saludarte.
2: Gracias, Javier. El gusto es mío, Miguel, y el público que nos hace el honor de escuchar. Me parece que has puesto, Javier, un paréntesis muy interesante de esto que se llevó a cabo en el Senado de la República. Y sí, sí es muy importante, estoy de acuerdo contigo, contribuir a la defensa diaria de la libertad de expresión. Evidentemente es una lucha que en cualquier país democrático que se jacta de ser, pues debe darse, y así, de frente, plural, y evidentemente pues con todo lo que implica. Porque sí hubo intentos, ha habido intentos, no solo esta reforma, me parece, sino varias anteriores, que buscaban de una u otra manera interferir, limitar, pues el alcance a la crítica al gobierno en turno, al régimen en turno, y ha habido, pues lo hemos conversado tú y yo aquí con Miguel en varias ocasiones, pues otro tipo de reformas que han buscado justamente un poco lo mismo, ¿no? Uh-huh. Pero aquí sí hay que aclarar varias cosas que me parecen fundamentales, y si quieres me voy rápido con algunas, digamos, aclaraciones importantes. Porque lo primero que hay que decir, en efecto, es una iniciativa original que salió de la Presidencia de la República y que buscaba dos cosas básicamente. Una, reformas legales al Código Penal Federal, y el otro, a la Ley Federal de Protección a la Industria, a la Propiedad Industrial, Javier, y eso era muy importante por todo el punto de quiebre que tuvo este asunto y que se metió por la propia redacción, hay que decirlo, de varios artículos de la iniciativa presidencial. Eso es muy importante comentarlo. ¿Qué hizo el Senado? Bueno, evidentemente modificar algunas cosas que venían del dictamen original de la Cámara de Diputados y de la propia iniciativa presidencial. Y uno de estos, que es ahí donde yo me quiero centrar, porque en términos generales estas dos, esta iniciativa buscaba única y exclusivamente modificar cuestiones legales para salvaguardar los derechos de autor de los creadores e inventores frente a la piratería y a la falsificación de obras, Javier. Eso uh-huh. es muy importante decirlo. Pero sí, en efecto, y a pesar de lo que dijeron hoy en la mañanera, sí había una redacción que causaba verdaderamente conflicto y que se prestó justamente a esto de la crítica y la sátira. Por eso el nombre de la ley antimemes, porque en efecto traía ahí una redacción, si no mal recuerdo, el artículo 403 bis del Código Penal, donde decía pues una serie de consideraciones, pero lo más importante es que contemplaba sanciones de 3 a 7 años de prisión, Javier, uh-huh. y sanciones económicas también, ¿no? Uh-huh. Pero ¿dónde está el asunto? Era incluir justamente aquellos ilícitos donde se reprodujera a gran escala, y esa es la palabra, la escala comercial, la que genera conflictos, más la otra, Javier, que decía medios electrónicos y digitales. Y ahí se prestó ya para todo esto que se ha generado, que si un meme, la elaboración de un meme, la crítica hacia el régimen, hacia un personaje o hacia cualquier cosa, iba a representar que te fueras a la cárcel. No, eso afortunadamente la crítica y la sátira siguen intactas, siguen pues como deben ser en un uh-huh. Estado democrático, insisto, pues intocados. Es decir, no se metieron con eso, Javier, se metieron con el tema del uso de la identidad gráfica de una institución pública. Lo que les dolió fue esto, que se generaran, digamos, dentro de la sátira y la crítica, pues evidentemente algunos programas rudos, complejos, difíciles en una televisora, que a lo mejor eso fue lo que molestó, y por el uso de esta identidad gráfica, pues es lo que trataron de sancionar. Es muy importante decirlo.
1: Para aclarar, sí. Lo que está prohibido, ¿qué es identidad gráfica?
2: El logotipo de una institución pública, Javier, o sea, okay. para ponerlo...
1: O sea, si sale el ISSSTE, si sale la Secretaría de Gobernación,
2: o el logotipo gobierno de la
1: Marina,
2: República,
1: del gobierno... Ok.
2: El logo en estas parodias que de pronto están muy de moda, en estas cuestiones, pero ¿qué significa el escala comercial? Ahí es donde está el ilícito, donde justamente no se salvaguarda esta identidad gráfica, y ahí hay un problema, pues como cualquier ilícito, Javier. Cuando tú usas de manera indebida, falsificas un logo oficial en una carta, en un documento, pues eso es un delito, en efecto. El problema es que agregan escala comercial, es decir, cuando se genera masivamente, de manera indebida, estas cuestiones. Por eso,
1: ¿Eso se quedó?
2: Sí, eso es lo que aprobó el Senado, que corrige, creo que yo, desde mi particular punto de vista, de manera correcta, el tema de la redacción original de la iniciativa presidencial, Javier.
1: Sí, se abre otra... me imagino que se abriría otra discusión, Ernesto, porque pues en todo el país se utiliza, se comercializan, ¿cómo es? Los logotipos, por decirlo de alguna manera.
2: La identidad gráfica, correcto.
1: La identidad gráfica de la Guardia Nacional, de la las policías estatales, del ejército, y en cualquier tianguis... pues andan vendiendo esos uniformes.
2: De eso se trata justo.
1: No, pero pues, ¿quién va a actuar? Porque, por ejemplo, con la iniciativa aquella de los teléfonos celulares, ya está prohibido que se roben el celular y lo vendan en el tianguis. Y no pasó nada.
2: Sí.
1: Siguen robándose diario el teléfono celular. A pesar también de que el registro del teléfono y que meten en aprietos al ciudadano y cosas por el estilo, y se sigue vendiendo en las calles. Entonces, siento que el motivo original, corrígeme si me equivoco, era precisamente censurar las parodias y las críticas, y después encontraron esta salida que habrá que ver quién la va a ejecutar. Además de la oportunidad de corrupción, ¿no?
2: Estoy de acuerdo contigo. Me parece que, y abro un paréntesis rápido, Javier, si me lo permites, tú y yo platicamos del tema de la doble nacionalidad en este mismo espacio. Y dijimos los dos y coincidíamos que nos parecía innecesaria una reforma que de una u otra manera aclaraba lo que ya estaba claro. Bueno, la hicieron, Javier. Recordemos que ya la hicieron. Esta iniciativa me parece que sí llevaba un sentido con una especie de jiribilla justamente por la redacción original que hablaba de medios electrónicos y medios digitales, Gabriel. Sí había ahí un tema que se iba a prestar a una posible censura. En efecto, el debate que vimos en el Senado de la República justamente alertó esta cuestión, donde se estaba ya confundiendo medios electrónicos y digitales con el tema de la libertad de expresión, la crítica y la sátira política, justamente. Entonces, creo que a veces las intenciones del régimen tienen una manera de expresarse. Desafortunadamente, quien escribe las iniciativas no quedan claras o forma parte de su estilo esta jeribilla. Y justamente pasa todo lo que pasó, Javier, donde se metieron a una discusión de memes y de una alerta de que el que haga un meme se va a ir a la cárcel.
1: Y que salieron muy raspados por hacer ese tipo de situaciones, ¿no? Porque
2: es correcto.
1: Lo que hicieron fue sembrar la percepción de censura.
2: Sí, como las anteriores del tema del celular, el registro de datos biométricos, la CURP digital, o sea... Todo lo que hemos visto, si te das una visión general en conjunto, donde miras más allá de una sola reforma, pues claro, eso representa que ha habido como esta tentación, este intento, esta manera de querer meterse a libertades, a a derechos fundamentales, Javier, como lo es, por supuesto, esto que señalabas tú de la libertad de expresión, y eso sí, hay que cuidarlo y hay que estar pendiente, y como bien decías, hay que defenderla día a día, momento a momento, de este régimen o de cualquier otro.
1: O de cualquier otro, porque lo hemos visto, Ernesto, y lo hemos vivido, esa es una lucha, esa es una tarea cotidiana. Me quedo pensando en no sé si decir letra muerta. Qué bueno, pues, que hay iniciativas de protección industrial, etcétera, sí, etcétera. Pero pues a ver qué van a hacer con las playeras de la selección, con el escudo, ¿no? Con el escudo, sí, nacional en, sí, la piratería, sí, sí, por, sí, ejemplo, ¿no? Sí, o sea, sí, se ve un poco perdido eso. Pero abundando en este tema, Ernesto, quedaba en medio de la confusión, ¿no? De las sanciones y que si la cárcel y todo esto, que quedarían en una especie de capelo protector, pues diputados, senadores, secretarios de Estado, y que no podías hacer un meme de alguien que estuviera en el gobierno porque te iban a meter a la cárcel. Bueno, eso no es así, ¿no?
2: Correcto. Y hay que decirlo muy claro, Javier. Sí, sí daba el tufo de que se estaba hablando de un manto protector impresionante, Javier, digamos, a todo el régimen y a todos sus integrantes, así como en el partido, en el gobierno. Eso también hay que decirlo con toda claridad. El uso de la identidad gráfica de las instituciones públicas no tiene nada que ver justamente con la crítica, con la sátira política y con lo que sucedió realmente. Pero sí había un intento por la propia redacción original cuando hablaba de medios electrónicos y digitales, Javier, y eso se prestó a que censuraban no solo los memes, sino, pues evidentemente, las redes sociales, Javier, otra vez, ¿no? Con ese intento de, pues, regular de manera oficiosa, pues, lo que debería ser una amplia libertad de expresión, pues, señalar en un tuit que tú no estás de acuerdo con tal o cual situación, ¿no? Me parece que eso era lo fundamental y lo que causó controversia, pues no solo mediática, ¿no?, sino incluso, pues, la viste legal y legislativamente entre los propios legisladores del régimen y de oposición, ¿no?, porque hablaban de sanciones, de cárcel, de una cuestión sobre la crítica y la sátira política, Javier. La intención, en el fondo, también hay que decirlo, es buena, sí, mal hecha a veces, también, mal señalada, me parece que es lo que genera confusión. Y sí, había una redacción que ahí era peligrosa y que afortunadamente fue la que modificaron. Javier, regresará a Cámara y, bueno, ahí se tendrá que volver a discutir y aprobar, Javier.
1: Bueno, pero por lo pronto vamos a... Mira, no sé si coincides conmigo, Ernesto, que a ver si organizamos una conversación de cómo los mexicanos hemos entendido el cambio en la vida política del país desde, ¿qué quieres?, desde el siglo XIX, a través de la caricatura, a través de las parodias, a través de los corridos, a través de las canciones, de la música, de las carpas, ¿no? Y eso, pues, es forma parte de nuestra percepción y de nuestra crítica a la vida política nacional. Imagínate que de pronto, bueno, no, ya no, porque ahora sí ya me dolió. Bueno, pues estamos hablando aquí de décadas y décadas, y así ha evolucionado, y difícilmente se quitará algo tan, tan arraigado entre los mexicanos, ¿no?
2: Coincidencia plena, Javier. Estoy de acuerdo que esa ha sido una manera siempre activa desde antes del México revolucionario, independiente, y lo que ha generado nuestra estabilidad democrática. Así debe ser, así debe seguir. Y también que no se les olvide, de ahí venían, ¿no?
1: Claro.
2: De ahí venían cuando eran oposición. Claro. Eso hay que decirlo también muy claro.
1: Claro, claro. Claro, ¿no? Luego dan el cambiazo bárbaro. Ernesto, te agradecemos como siempre, y estaremos ahí muy atentos y te invitaremos. Hablemos de la carpa, si no tienes inconveniente. Sí, te invitamos aquí a la cabina, invitamos a algunos colegas, amigos, y va a ser muy importante ver cómo nos hemos desarrollado en la parodia y en la crítica a través del humor, ¿no?
2: Con gusto, Javier.
1: Gracias, te lo agradezco mucho. Es Ernesto Guerra, analista político. Vamos a hacer una pausa, volvemos inmediato.

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3: Te aviso que el avance sigue constante en Río San Joaquín de Molier hasta Mariano Escobedo. Un grupo de personas han reanudado la marcha sobre Eje 3 Sur a la altura de Insurgentes, Alternativa Vial Obrero Mundial. Considera afectación vehicular en las inmediaciones del Pepsi Center por evento hoy a las 21 horas. Ten cuidado, servicios de emergencia laboran por aceite derramado sobre anillo periférico a la altura de Avenida Tláhuac. Buenas noticias, ya se restableció la circulación en el lado derecho de Doctor Río de la Loza en la Alcaldía Cuauhtémoc. Un grupo de personas hacen un alto en Eje 3 Sur cerca de la calle de Tuxpan. Hay un percance vial en anillo periférico antes de San Antonio. Tómalo en cuenta.
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3: Usa las luces direccionales al cambiar de carril o girar. 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
13: Y claro, por supuesto, mi querido Javier, ¿cómo estás? Amigos del auditorio, ¿cómo les va? Muy buenos días, tardes. Bien, pues la selección de Estados Unidos y la selección nacional de México se enfrentarán este sábado 3 de octubre allá en el famoso estadio State Farm de Glendale en Arizona, en un amistoso que volverá a encender la rivalidad intensa que se da en la CONCACAF entre estas dos selecciones. El equipo norteamericano llega fortalecido, pues luego de haber vencido 4-1 a Perú y 4-2 a Chile, resultados que reflejan, por supuesto, la contundencia y el dinamismo con el que está jugando el equipo norteamericano. Por su parte, México sigue en busca de su primera victoria con Rafa Márquez como director técnico, luego de empatar a uno tanto con Colombia como con la selección de Perú. Así que, pues, el equipo mexicano, evidentemente, más que necesitar salir a buscar la victoria, necesita generar más confianza y saber que, pues sí, hay elementos muy importantes que pueden, por supuesto, competir al máximo nivel frente al equipo de los Estados Unidos. La invitación es para que entren a caliente.mx, se registren y reciban $1,000 de regalo. Por ejemplo, si le meten $1,000 a que Estados Unidos será el ganador, podrían llevarse hasta $2,480. Pero si se animan y le meten $1,000 al triunfo de nuestra selección, en este encuentro cobrarían hasta $2,880. ¿Qué nos dice esto? Pues que Estados Unidos es ligeramente favorito para llevarse la victoria. Pero bueno, no sean espectadores, está la invitación, caliente.mx. Bienvenidos al juego. Y querido Javier, continuamos contigo. Buenos días, Tan.
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17: Muy bien, continuamos con más información. Luisa María Alcalde, consejera jurídica de la Presidencia de la República, informó que la Cancillería detalló que la senadora Yasmín María Bugarín, quien será la candidata de Morena para buscar la gubernatura en Nayarit, renunció a su doble nacionalidad en 2018. En la conferencia en Palacio Nacional subrayó que la reforma sobre nacionalidad única para ser candidato a la presidencia, a gobernador o a la jefatura de gobierno es aplicable hasta 2028. Por lo que no aplica para los comicios intermedios del próximo año. El Pleno del Senado aprobó la reforma en materia penal y de propiedad industrial para castigar con mayor severidad la piratería, desde el ámbito aduanal hasta su venta en tianguis, mercados o plazas, con cárcel de hasta 10 años para los ambulantes en posesión de mercancía pirata. Además, la reforma a la Ley Federal de Protección de la Propiedad Industrial señala que se impondrá multa de 1,000 a 100,000 unidades de medida y actualización vigente al momento en que se comete el delito, a la persona que venda u ofrezca en venta a escala comercial, a cualquier persona consumidora final en vías o en lugares públicos, objetos que ostenten falsificaciones. La huelga en el Nacional Monte de Piedad, que se mantuvo activa durante 364 días, llegará a su fin luego de que el sindicato y la institución de asistencia privada acordaran levantar el paro laboral. El convenio firmado por el Sindicato Nacional de Empleados y Trabajadores del Nacional Monte de Piedad y la Secretaría del Trabajo establece el cumplimiento irrestricto de las condiciones pactadas en el contrato colectivo. La Secretaría de Salud y el IMSS confirmaron la muerte de 3 recién nacidos en la unidad de cuidados intensivos neonatales del Hospital de Ginecobstetricia del Centro Médico Nacional de Occidente en Guadalajara. Las dependencias señalaron que los casos están relacionados con infecciones por Klebsiella pneumoniae y Candida albicans. Un equipo nacional de especialistas revisa los casos. para determinar el origen de las infecciones, mientras la Fiscalía General de la República también investiga los hechos en coordinación con autoridades de Jalisco.
18: Un buen día empieza con una buena noche. No se trata de dormir más, se trata de dormir mejor. 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

0: Bueno, me quedé pensando, Miguel, en lo que dijo la candidata de Morena, que en realidad es del Verde, pero pues es la candidata de Morena, a Nayarit, ¿no? La señora Bugarín.
1: Sí, la senadora, sí.
0: La senadora Bugarín. Pues está bien, pues, o sea, de acuerdo a las leyes, esto, el otro, en fin, formalismos y demás. Yo siento que el amor por México no te lo da en donde naciste, ¿no? El compromiso, lo tú puedes adoptar y defender. Hemos visto.
1: Oye, yo conozco extranjeros que están más orgullosos y hacen más por este país que muchos mexicanos, ¿eh?
0: Un día le vamos a contar aquí la historia de Mina, de Francisco Javier Mina, y cómo en su rebeldía de España viene a sumarse a la independencia de México. Esa es una historia, pero a ver, ¿quién cantaba mejor las rancheras, Miguel, que Chabela? Que Chabela Vargas. Ella nació en Costa Rica y ella, creo que, ¿cómo es? Creo que ella era la que decía, los mexicanos nacemos donde nos da la gana. Así decía Chabela Vargas. A ver si tiene por ahí, señor productor, un poquitito de Chabela Vargas. Hay temas que, por cierto, se va a celebrar en Guanajuato también el centenario del nacimiento de José Alfredo Jiménez. De Chabela, ¿cuál hay? Bueno, son muchas canciones mexicanas, desde el Cucurrucucú, a ver,

0: la gran Chavela Vargas, que así lo dijo. Dice, a ver, ya párenle, que si sí, que si no, ¿no? Era más mexicana que muchos personajes de la vida política, la verdad. Y dice, sí, los mexicanos nacemos donde nos da la gana. Y como tú muy bien señalabas, Miguelón, pues qué culpa tienen muchos hijos de migrantes, niños que nacen en otros lugares y luego vienen y quieren hacer carrera política y que tengan la doble nacionalidad. A mí me parece una discusión que ya estaba en el tema constitucional, pero pues que no quieren distraer el tema del Andy, quieren distraer el tema de la corrupción y meterse en esas situaciones. La senadora Bugarín, pues ella nació en Los Ángeles.
1: Sí.
0: ¿No? Entonces, ya si le quieren buscar, ¿no? Situaciones, ella dijo, no, pues ya mandé yo un oficio a la Secretaría de Relaciones Exteriores aquí en
1: México.
0: Pero pues si eso qué, que mandes el oficio a la Secretaría de Relaciones.
1: Pero ellos no son los que tienen la nacionalidad norteamericana. Tiene que renunciar a la nacionalidad en los Estados Unidos, ¿no, Javier?
0: Exactamente, y hay todo un trámite y lo tienes que hacer ante la autoridad de los Estados Unidos. Debe ser una situación compleja y yo no sé, cualquier gobierno que te diga, oye, vengo aquí a renunciar a tu nacionalidad, bueno, pues debe seguir un trámite fiscal y un trámite además, aparte de legal y cualquier tipo de cosas, no sé si alguien que renuncie, por ejemplo, a la ciudadanía mexicana y luego quiera, pues no sé, decir no, pues yo renuncio a la ciudadanía mexicana, si el, ¿cómo se llama? El gobierno mexicano te va a dar visa después, no lo sé. Ahí hay algunas cositas que habrá que revisar, si es que quieren revisarle la situación a la candidata de Morena, porque la Constitución en Nayarit no habla de nacionalidades, dice que tienes que ser mexicano por nacimiento. Y la candidata no es mexicana por nacimiento, aunque tenga doble nacionalidad y renuncie a la otra nacionalidad. Una cosa es tener doble nacionalidad y otra cosa es que seas mexicano por nacimiento. Y ella nació en Los Ángeles. Entonces hay vacíos ahí que a mí me parece que no deberían de considerarse, sobre todo en un mundo tan globalizado como este, donde, pues como dice Chavela Vargas, los mexicanos nacemos donde nos da la gana y tú desarrollas ese compromiso, ese cariño por México. Pero pues los políticos, los que empezaron con todo ese tema, ahora, son los de Morena.
1: Ahora, no, como no ayer mismo nos escribió nuestro querido amigo Javier Lozano, esto va a aplicar hasta el 2018. Entonces también para que no le estén haciendo ahí
0: como 18
1: a la víctima.
0: Perdón,
1: hasta el 2028.
0: 28.
1: Perdón, hasta el 2028, es decir, también ahí de que hay la patriota y nacionalista senador. No, a ver, esto ni siquiera va a aplicar para el 27.
0: Bueno, muy bien. Oiga, y hablando de residentes y no residentes, bueno, pues uno cuando te mueves en este mundo global y demás, entrar a los Estados Unidos, tal vez no te das cuenta, pero vas pagando una serie de impuestos también, ¿no? E incluso tú que acabas de ir ahí a tu cumpleaños y todo esto, a Las Vegas y todo lo demás, pues seguramente en la cuenta del hotel te decían tanto de esto, tanto de aquello, tanto del otro, vas pagando alguna serie de impuestos. En México también. Ahora, ¿a dónde va a dar ese dinero que pagan los visitantes extranjeros en México? Eso sí es una dimensión desconocida. Porque mire, por ejemplo, el impuesto que se paga por el uso del aeropuerto de la Ciudad de México, que debería de utilizarse para que le den esa manita de gato a ese aeropuerto, que verdad, era temporal ese aeropuerto, hombre. Era temporal. Y todos los días se hunde de un lado, se les hunde el otro, se les cae por allá. Ya ahí corren y le ponen tabla roca por aquí, tabla roca por allá. En fin, esa era una cuestión temporal, pero la necesidad de López Obrador de cancelar el otro aeropuerto hace que todavía le tengan que pagar a la gente que le había metido dinero ahí. Entonces, parte del impuesto por el uso del aeropuerto de la Ciudad de México se lo dan a los acreedores todavía de ese proyecto que bajó. Hay un, se llama DNR, Derecho de No Residente. Vamos a ver qué es esto, si es caro, a quién se le cobra, quién se queda con ese dinero, es para beneficio de qué. Pero todo esto viene a colación porque pues México es una, lo decíamos al inicio del programa, es una verdadera potencia en la industria, en el turismo, pero a ver, vamos despacito, porque es privilegiado nuestro país con los litorales, las selvas, los bosques, las costas, su gente, su gastronomía, una serie de cosas. Pero de ahí a que la industria esté desarrollada, esté respaldada y esté apoyada para que detone, pues es a todo dar, así nada más. No, pues pues aquí hay de todo, entonces no tengo que hacer nada y puedo cobrar mucho. ¿En dónde estamos con este tema? Yo le agradezco muchísimo a Gonzalo del Peón, integrante del Comité Consultivo y consejero de la Asociación Nacional de Cadenas Hoteleras. ¿Cómo estás, Gonzalo? Bienvenido, buenas tardes.
2: Muy buenas tardes, Javier, Miguel, muchas gracias por la invitación.
0: Oye, ¿va a aumentar de acuerdo al presupuesto, bueno, al paquete económico para el año entrante, va a aumentar 35%?

0: convertía en un círculo virtuoso porque nos permitía, pues obviamente, invertir en promoción y generar más turismo, que a su vez genera más recaudación y más empleo, etcétera, ¿no? Como bien mencionabas, el turismo, no hay la menor duda que tiene una importancia relativa importante, 9% del PIB, genera 5 millones de empleos, y su balanza comercial es muy positiva, compensando el déficit que tiene, por ejemplo, el petróleo, ¿no? Sin embargo, este año, por ejemplo, la balanza comercial de enero a julio va 10% abajo. ¿Por qué? Porque en generación de divisas los mexicanos están saliendo al extranjero gastando 24% más y los extranjeros han dejado de viajar en avión, que son los que realmente generan, y en total pues estamos prácticamente igual que el año pasado en ingresos, a pesar de que tenemos menos pasajeros. Entonces sentimos que estamos en una crisis muy seria, tal vez la peor después de la pandemia, pero además con muchos más cuartos de hotel que se han abierto, más de 43,000 después de la pandemia, más todos los cuartos de las plataformas Airbnb, de renta temporal, etcétera, ¿no? Entonces, realmente creemos que este incremento en el derecho de 35.8% pues nos deja menos competitivos. Si sumamos esto al incremento que se tuvo el año pasado, sería un incremento de 55%. Pero el monto absoluto es importante, porque en dólares de hoy nos iríamos de 58 a $78. Si comparamos con nuestros destinos de competencia, sobre todo en el turismo de volumen, las playas, por ejemplo, República Dominicana cobra $10, nosotros vamos a cobrar 78. Jamaica cobra $20, por ejemplo, ¿no? Entonces, una familia de cuatro con el nuevo DNR pagaría $300. Y como tú sabes, pues cualquier turista vacacional elige el destino turístico en base a sus preferencias, percepciones y su presupuesto.
1: Entonces, sí,
0: pensamos,
1: claro.
0: Así es. Oye, y pensamos que podemos perder penetración, sí. Adelante.
1: La oferta, me imagino que la oferta... no me imagino así, la oferta turística en México es muy amplia, es muy variada. ¿Toda es cara?
0: Bueno, en realidad no toda es cara, ahí tenemos producto turístico para diferentes presupuestos, pero evidentemente los destinos turísticos de playa, de nuevo, que más demanda generan y que más contribuyen,
1: que resulta muy atractivo. Muy atractivo para el turismo nacional e internacional, ¿no? Que dicen, bueno, pues yo quiero ir a la playa y de paso voy a la ciudad colonial o la Ciudad de México, lo que sea, pero el atractivo en el mundo, ¿no? Realmente, pues son las playas, ¿no?
0: Es correcto, o sea, en términos de volumen de viajes, sin duda el turismo de playa con algunas experiencias adicionales es lo que genera mayor demanda. Eso está comprobado en destinos de alto volumen, como es en España, por ejemplo, toda la concentración en el verano, que es cuando tienen el clima. Nosotros tenemos el clima todo el año, tenemos cultura y unas riquezas naturales impresionantes, pero evidentemente estamos en una situación crítica. Y algo que quiero mencionar es que estamos viendo grandes contradicciones entre las declaraciones y el discurso político y lo que estamos viendo la gente que nos dedicamos al sector. Porque se están manejando unas cifras. Por ejemplo, el gobierno está diciendo que hay un gran éxito en las cifras récord del turismo porque hay 7% más visitantes. Esos visitantes no necesariamente son turistas, ¿no? Nosotros sabemos que estamos en crisis porque estamos 4.6% abajo del año pasado en turistas que vienen por avión y que son los que gastan. ¿De dónde vienen los datos del INEGI? El INEGI dice que de enero a julio hay prácticamente 60 millones de viajeros internacionales, pero esos viajeros, la mitad, 30.8 millones, no se hospedaron una noche en el avión, en México. Nada más vinieron y cruzaron la frontera. Y de acuerdo a una norma que se maneja por la Organización del Turismo Mundial, solamente se contabilizan los viajeros que realmente se hospedan. No, estamos celebrando el tráfico de la frontera y es como si celebramos cuando aumentan las remesas de mexicanos porque se tiene que ir a Estados Unidos o a otro país. Exacto. Porque no tiene trabajo.
1: Exacto.
0: En México, ¿no?
1: Exacto, tienes toda la razón. De todo esto, yo antes de ver si hay alguna reconsideración sobre este DNR, este impuesto a los visitantes, ayúdanos a entender todo lo que se cobra de impuesto a un visitante, pues supongo que como muchas otras cosas se va a la panza de la Secretaría de Hacienda y de ahí pues ya no sabemos, ¿no? O puede ser para dar dinero de programas sociales, cosas por el estilo, otra buena cantidad de dinero, se dijo abiertamente, de todos los proyectos

0: era para que lo dispusiera el ejército y que las pensiones del ejército, de la marina, cosas por el estilo. ¿Qué hay? ¿Cuánto les queda a la promoción turística?
1: Ese es realmente el tema, ¿no? Si ves la crisis, un poco la pérdida de viajeros, por varias razones que podemos mencionar, pero encima de todo, en lugar de invertir en promoción, en lugar de ayudar al destino, a la industria y a la creación de empleo, nos encarecen el país y nos hacen menos competitivos, ¿no? Pero efectivamente, el tema de la asignación del dinero antes, el 50% del DNR, solamente hablando de este impuesto, se iba a la Secretaría de Turismo, ¿no? Etiquetado para promoción. Hoy en día, de todo el DNR, lo que contempla la iniciativa de ley para el paquete fiscal del 2027 es que el 50% se va a la Secretaría de la Defensa, SEDENA, el 26% al Instituto Nacional de Migración, lo cual pues tiene una parte positiva porque van a invertir en mejor infraestructura para aduanas, etcétera, ¿no? Y el otro 24 a la Tesorería de la Federación. Pero realmente no hay un presupuesto que se pueda utilizar para promoción como anteriormente, ¿no? Te puedo dar un dato interesante. Los fondos de promoción que se tenían, por ejemplo, en 2017, eran 4.460 millones de pesos. El año pasado la Secretaría de Turismo tuvo 100 millones de pesos. Y básicamente, pues hacen algunas campañas de promoción que son muy buenas, pero que hacen en ferias turísticas. No llegas realmente al consumidor, que realmente es el que compra, donde necesitamos campañas masivas, marketing digital, etcétera, y es lo que ya no estamos haciendo. Entonces,
0: Ahora,
1: realmente
0: ¿eso
1: nos está afectando.
0: por qué si es tan importante? Me cuesta trabajo suponer que el gobierno no sabe las divisas y lo que significa el turismo para México. Porque sí es cierto que desde que el mismo López Obrador, él empezó con este tema de que el turismo era fifí, que el turismo era una situación frívola. El turismo era para potentados, o sea, el turismo era lo peor que podía pasar. Si querías turismo, pues era ir a su rancho y vamos a hacer un tren para que vendan pescado frito. O sea, esta visión del siglo XIX y ni siquiera romántica del turismo, el turismo actual, moderno, global, competitivo, pues se convirtió en algo terrible, ¿no? En algo clasista, en algo que no debería existir. ¿Ya se superó esa percepción?
1: Javier, yo creo que no se ha superado. Entiendo perfectamente, tuvimos una reunión como Consejo Nacional Empresarial Turístico con la Secretaria de Turismo esta semana y sabemos que ella lo entiende, pero desafortunadamente a otros niveles donde se hace la asignación del presupuesto, pues pienso que no se ha entendido que el turismo, independientemente de verlo como fifí o como algo elitista, es un motor de la economía. El turismo dando 5 millones de empleos, ¿cómo lo vas a reemplazar con otras industrias? Y 9% del Producto Interno Bruto. Entonces, realmente no sé. Por cierto, el valor de la recaudación. Nosotros estimamos que de cada $100 que gasta un visitante en avión, ¿no? Aproximadamente 34.2% se van en distintos impuestos que se recaudan a nivel federal y estatal. Entonces, en la medida que tienes más turistas, hay mucho mayor recaudación y
0: Claro,
1: presupuestos, presupuesto para el gobierno, ¿no? Y
0: puestos de
1: pensamos que, de
0: trabajo.
1: hecho, sí, perdón,
0: Sí, no, y
1: adelante.
0: puestos de trabajo, desarrollo, infinidad de cosas. El tiempo se nos agota, pero el tema es muy importante. Así es que te invitamos, si no tienes inconveniente, a seguir con esta discusión. Gonzalo.
1: Encantado. Con
0: Gracias,
1: mucho gusto.
0: Gonzalo. Gracias. Hacemos una pausa, volvemos.

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0: Ya volvemos.
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3: Te platico que lleva buen avance Oceanía de distribuidor vial Alberto Castillo hacia circuito interior. Recuerda, sigue cerrada la circulación de Chapultepec a la altura de Cuauhtémoc en la colonia San Gregorio Atlapulco. Luego del paso de manifestantes se ha restablecido la vialidad en Avenida Insurgentes en su cruce con Eje 3 Sur. Hay un grupo de personas que siguen avanzando en Eje 3 Sur cerca de Avenida Nuevo León. Alternativa vial Avenida Sonora. Sigue cerrada la circulación en Calzada Manuel Villalongín y Río Pánuco en la Alcaldía Cuauhtémoc. Alternativa vial Rivera de San Cosme. Hay un bloqueo en Reforma cerca de Camino a Santa Cruz, Alcaldía Iztapalapa. Alternativa vial Ermita Iztapalapa. Avance constante en Río San Joaquín, de Molier hasta Mariano Escobedo.
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0: Todavía hay más información. Continuamos.

0: Pues sí, mi querido Javier, evidentemente con mucha más información. Y bueno, pues comentar lo que va a pasar este sábado allá en Phoenix, en Arizona, donde la selección nacional se va a estar enfrentando a Estados Unidos. Y será un partido más que interesante. Recordar que la selección nacional, dirigida ahora por Rafa Márquez, no ha conseguido todavía una victoria. Han sido dos empates en las dos primeras salidas que ha tenido el cuadro nacional, mientras que los norteamericanos pues vienen de dos victorias contundentes, 4-1 contra Perú y 4-2 ante el equipo de Chile, que por cierto será el rival que seguirá en la secuencia después de enfrentar a Estados Unidos. Evidentemente, pues Estados Unidos está aprovechando su condición de local, se trata de un equipo muy dinámico, y Rafa Márquez tendrá que encontrar el equilibrio que le permita sobre todo mejorar en zona defensiva, donde se han producido pues los principales problemas del equipo nacional. 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Bienvenidos al juego. Mi querido Javier, amigos del auditorio, continuamos con ustedes. Muy buenos días, tarde.
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3: Pronóstico del tiempo para los próximos días en México, pues el mes de octubre inicia con todo. Vamos a tener la combinación de varios fenómenos meteorológicos importantes. Primero, la llegada del frente frío, el primer frente frío de la temporada al norte del país, que podría generar incluso algunas situaciones de tornados en la zona fronteriza. La circulación del ciclón tropical Rachel en el Pacífico, metiendo mucha humedad, y también el paso de ondas tropicales y vaguadas desde el sur y sureste del territorio nacional. Esto va a estar favoreciendo lluvias intensas en Coahuila, Nuevo León, Tamaulipas, Durango, Zacatecas y San Luis Potosí, así como lluvias muy fuertes en Baja California Sur, Sinaloa, Nayarit, Jalisco, Guanajuato, Querétaro, Hidalgo, Tlaxcala, Veracruz, Michoacán, Guerrero, Oaxaca, Chiapas, Campeche, Quintana Roo, así como también lluvias fuertes en Aguascalientes, Colima, Estado de México, Ciudad de México, Morelos, Tabasco y el Estado de Yucatán. A tomar precauciones por actividad eléctrica abundante, algunas granizadas, vientos fuertes y riesgo de inundación. Para las noticias con Javier Alatorre, meteorólogo Juan Antonio Palma de Meteo Red México.
4: Minutos antes de las 6 de la mañana de este jueves 1 de octubre, se registró una fuerte explosión en un inmueble ubicado en Avenida Juárez, número 60, entre Revillagigedo y Luis Moya, donde se encuentran oficinas del Congreso Capitalino. De acuerdo con la Secretaría de Gestión Integral de Riesgos y Protección Civil, la explosión se originó en un transformador o planta eléctrica del edificio y provocó daños en cristales, acabados, aluminio y parte de la fachada. Al momento del incidente, había dos personas dentro del inmueble, pero ambas lograron salir ilesas, por lo que hasta ahora el saldo es de 0 personas lesionadas. Bomberos, Protección Civil y policías de la Secretaría de Seguridad Ciudadana acudieron al lugar para controlar el incendio y realizar labores de mitigación. Por su parte, personal de la Comisión Federal de Electricidad revisó el cableado y realizó trabajos de limpieza y remoción de materiales. Por la emergencia, Avenida Juárez permaneció cerrada desde Valderas hasta Eje Central mientras se desarrollaban las labores. Hasta esta mañana, las autoridades mantienen la evaluación del inmueble, que cuenta con protección patrimonial por tratarse de un edificio histórico, informó Ángel Villegas.
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7: Muy bien, muchas gracias. Continuamos con más información. Continuamos, por supuesto, con todas las noticias. Vaya situación la de las cuestiones turísticas. Y sí, es muy triste ver lugares como Cancún, Playa del Carmen, Tulum, Cozumel, pues vacíos. Hay muchos hoteles que definitivamente han decidido mejor cerrar que estar abiertos, porque para algunos es peor que la pandemia. Es mucho peor que la pandemia, porque en pandemia pues pagaban nóminas y pagaban servicios al 10-20% y se habían dado una condonación de impuestos. Hoy que la ocupación puede llegar a estar por debajo del 10%, tienen que pagar nóminas, tienen que pagar impuestos, tienen que pagar servicios, tienen que pagar insumos. Es decir, simple y sencillamente hay lugares que están cerrando. Gracias por todos sus comentarios. A nuestro número de contacto, 55-1490-4012, 55-1490-4012. Javier Miguel, buenos días. ¿Qué pasará si alguien que renuncia a su nacionalidad estadounidense y gana una gubernatura o la presidenta del país? ¿Cómo le van a hacer si tiene alguna reunión en Estados Unidos y ya no tienen visa? Dice Héctor Rangel. Son dos procesos distintos, mi estimado Héctor. De hecho, en el caso de un presidente, pues tienen ahí una visa especial como mandatario. En el caso de los gobernadores, no, pero pues sí pueden realizar su trámite como algún ciudadano mexicano. Aquí la gran pregunta es, ¿qué actitud va a tomar el gobierno de Estados Unidos si llega un mexicano y renuncia a la nacionalidad norteamericana? ¿Qué es lo que ocurriría, no? ¿Cuál sería la reacción del gobierno de México? Ah, renunciaste a mi nacionalidad, pero si quieres una visa para ingresar, al final ellos son los que van a tener la decisión. Todo lo que le está sucediendo a este país tiene que ver con los sicarios electorales que desde el Instituto Electoral le autorizaron la sobrerepresentación a Morena. A partir de ahí se abrió la caja de Pandora para destruir cualquier tipo de contrapeso. A esos criminales electorales el país les debe de estar en las condiciones tan lamentables, en que actualmente se encuentra, dice Sergio Hernández. Buenos días, Javier Miguel. Tienes razón, los malos gobiernos quieren callar a quienes les dicen sus verdades y sobre todo con pruebas. Y porque ustedes los medios informativos y las redes sociales hablan del gobierno, y vuelvo a repetir, con información confiable, confirmada y con pruebas. Todo el apoyo para todos los medios informativos y las redes sociales, porque no pueden acabar con nuestros derechos humanos y a la libertad de expresión que está en la Constitución. Saludos de su amigo Miguel desde el Estado de México. Muchas gracias,
8: Tocayo. Miguel.
7: A ver, Javier Miguel, ayer vi unos actos ruines y cobardes al puro estilo de la 4T. Esos actos los realizaron los... dice de la CFE. No, fíjate que no fueron la CFE, fueron del ESME, del Sindicato Mexicano de Electricistas, en contra de la estatua del expresidente Calderón, sin que la autoridad hiciera algo, sino todo lo contrario, permitiéndoles a esos porros que hicieran lo que quisieran. Les recuerdo que esos bandidos, dice, no pagan la luz que consumen en sus casas. Y además son de los que van heredando las vacantes a sus familiares. Cada día vamos de mal en peor en todos los ámbitos con estos gobiernos populistas. Soy el señor Julio desde Monterrey. Gracias. Aquí también tenemos saludos, Javier Miguel. Soy Jesús desde Tlaquepaque, Jalisco. ¿Cómo no me voy a burlar de gobierno alguno si solo hacen enormes tonterías y si tienen represalias contra mí? Yo también puedo responder, dice nuestro amigo Jesús.
8: No haga corajes. Oiga, en un momentito más vamos a continuar con sus comentarios, con sus llamadas telefónicas. Muchísimas gracias. No sabe cómo apreciamos siempre que esté en comunicación con nosotros. Siempre hay muchísimos temas para compartir con nuestros amigos. Y mire, en los comentarios que tenemos cotidianamente, pues estamos hablando también de los ingresos familiares, de la distribución del presupuesto. Estamos viendo por diferentes regiones, desde luego, las cuestiones de los precios. Hay muchos factores, ¿no? Que si sube la cebolla, que si sube el tomate, que si en una región es por esto, en fin, una serie de cosas. Y la verdad es que ese es uno de los puntos fundamentales, tal vez, a quienes toman las decisiones en este país, pues andan en otras cosas, andan en los temas de Landy, en los temas de las elecciones, de cosas por el estilo. Pero sabemos que las jefas y los jefes de familia, pues tienen que hacer ahí un esfuerzo para que el presupuesto jale, para seguir adelante. Y la verdad es que buscamos la manera de encontrar esa posibilidad de que el dinero rinda, de que los precios jalen. Ahora, hay muchos factores. De pronto, pues lo decíamos al inicio de la semana, pues que se disparó el precio del tomate, que si el precio de la cebolla, en fin, ¿no? Algunas cuestiones también por productos de temporada. ¿Qué podemos hacer en el sentido? ¿En dónde vamos y buscamos la posibilidad de no tener sorpresas y de planear nuestro presupuesto? 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
10: Gracias, otro de vuelta. Bueno, pues ahí está, hay que bajar la aplicación. Ya mucha gente hace las compras en línea. Yo todavía, Miguelón, híjole... ¿No? Porque, ay, de pronto, me ha costado un poquito de trabajo. Yo sé que hacia allá, hacia la parte digital, hacer mucho más accesible el consumo, etcétera, etcétera. Pero, pues, en algunas ocasiones el asunto no me refiero a sino de otro tipo de
7: La verdad servicios. Es que cuando ya le pierdes... la desconfianza y ya sí te puede facilitar la vida, Javier. Por ejemplo, tú que para evitarte el tráfico, si de repente tienes que salir, pues haces tus compras desde... Y Walmart es una de las opciones que tiene, que pueden llevarte incluso el súper a tu casa. O ya nada más haces tu pedido a través de tu aplicación. Hay unos espacios que se llaman pick-up y tú ahí llegas... Y ahí ya te tienen todas tus bolsas con toda tu mercancía, ya nada más verificas.
10: Pero es directamente con el negocio, no un intermediario, ¿no? Porque ya ves que había estas...
7: Directamente con el negocio.
10: Estas empresas de como de repartidores.
7: Que también existen, ¿eh?
10: Pero esas empresas son...
7: Esas son las que no te gustan.
10: Esas no te gustan porque te... no, a ver, alégales, es como el Uber... que es una entelequia así extraña que nunca sabes con quién estás hablando. Entonces
7: de
10: pides
7: hecho,
10: una cosa
7: uno de los que te hacen el
10: pues
7: super
10: sí, el mandado, pero pides una cosa y te lo entregan incompleto y a ver alégales, ¿no? o pides un taco y te dan, te lo entregan ya mordido, pues no, pues cómo legales, ¿no? Entonces, sí, la verdad es que yo en ese tipo de situaciones he tenido muy malas experiencias. ¿Y a quién le alegas, no? Oye, faltó un litro de leche. No, pues, cucu, cri, cri, ¿no? Oye, te pedí 10 tacos y te comiste 2 en el camino. No, pues, alégale. Eso, no, y aparte imagínate, ahí ya va manoseada la comida. No, muchas gracias. Por eso ahora ya entregan todo sellado, cerradito, para evitar la tentación de que se vayan comiendo las papitas los repartidores. Digo, con todo respeto, no todos lo hacen así. No todos, me queda muy claro que ya se ha profesionalizado mucho. Pero al principio, pues aquello pues estaba muy antihigiénico, por decirlo de alguna manera. Oye, Miguelón, ¿tú te acuerdas de Topollillo?
7: Sí, claro que sí. Yo crecí con Topollillo, como muchos.
10: Topollillo, pues fíjate que este señor que hizo... pues no sé si él hacía también Topollillo en español, creo que sí, con este señor, con Raúl Astor, ¿te acuerdas? Y era, sí, claro, pues un personaje entrañable. ¿Por qué ya no existen esos personajes? Ahora son puras malas palabras.
7: Lo veíamos antes de dormirnos.
10: Sí, veíamos a Topollillo. A ver.

0: la voz de Topo Gigio es de Pepino Mazzullo y desafortunadamente, digo, falleció, es una voz entrañable, pero él siguió trabajando durante muchísimo tiempo. Pepino falleció de más de 100 años o de ciento y tantos años, una noticia triste, pero se queda pues ese legado, sobre todo quien hizo la voz de Topo Gigio, así es, Miguelón.
1: Sí, correcto, correcto. Él, desde el inicio de este personaje, él fue la voz oficial, este personaje que nace en Italia y que, a pesar de la época, Javier, porque hablemos que en aquella época, pues no era tan fácil trascender a nivel internacional, Topo Gigio lo logró. Topo Gigio lo logró y la voz de Pepino Mazzullo con todo este personaje tan divertido, tan tierno que era el ratón Topo Gigio, pues cruzó fronteras y pues quién no lo recuerda en cualquier parte del mundo y además lo interesante en cualquier idioma. Me parece que es un personaje digno de estudiar, insisto, por la época, Javier. Yo no sé si existió otro personaje en aquella época, en los 70, 80, que hubiera penetrado tanto a nivel internacional como Topo Gigio cuando no existían las redes sociales, señor.
0: Claro. Ahora, la voz no siempre fue la misma. Después...
1: No, fue cambiando, ¿no?
0: Fue cambiando un poquito.
1: Falleció a los 100 años.
0: Sí, hombre. Sí. Dejó de hacer la voz de Topo Gigio, sí. Pero ya estaba un poquito mayor. Y entonces en México la voz la hizo... Ernesto Garzón hizo también durante muchísimo tiempo la voz de Topo Gigio y falleció lamentablemente, pero pues es un personaje que se debería de retomar, ¿no? Yo creo que sería muy interesante ver cosas mucho más sanas, más tranquilas, más limpias, más bonitas, ¿no? Más entrañables. Vemos demasiada mala palabra, demasiado...
1: Esa era televisión de entretenimiento para los niños, ¿no? Había, sí. Recuerdo mucho que prácticamente a la par salía también Cantinflas. Sí, que salía sí. Cantinflas en caricatura.
0: Con pues ya nos vamos, Miguelón. Ya nos vamos. Mañana, gracias, vamos, Miguel Aquino.
1: Gracias.
0: Yo soy Javier Alatorre, lo espero a las 10:30 en Hechos. Siga con nosotros en el Heraldo Radio.

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3: Hay un grupo de personas que continúan su avance sobre Diagonal Patriotismo a la altura de Alfonso Reyes, alternativa vial Avenida Tamaulipas. El avance sigue constante en Doctor Vértiz de Cumbres de Maltrata hacia Eje 6 Sur. Ya se restablece paulatinamente la circulación de Eje 3 Sur a partir de Cuauhtémoc. Tu camino es Arcos de Belén, te aviso que muestra asentamientos en los semáforos de Eje Central hasta Valderas. Circulas por Oceanía, lleva buen avance del distribuidor vial Heberto Castillo hasta la zona de circuito interior. No hay paso en Avenida Chapultepec, a la altura de Avenida Cuauhtémoc, en la colonia Gregorio Atlapulco. Te recuerdo que continúa cerrada la circulación en Calzada Manuel Villalongín y Río Pánuco por manifestantes. ¡Que no se te pase!
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0: ¿Por quién creen que estamos poniendo esa canción? Porque unos pueden pensar que se la dedicamos a Felipe Calderón y otros pueden pensar que Andrés Manuel López Obrador, que aparecieron el mismo día. Yo no le dedico esta canción a ninguno de los dos, porque así que digan, me da gusto ver a cualquiera de los... No, pues me da lo mismo, ¿no? Pero quien yo creo que sí le dedique esta canción al expresidente es la presidenta. A ver, reaparece AMLO a gusto desde su quinta en Palenque, en Chiapas. Aseguró que está bien, que está contento, que está retirado de la actividad política cotidiana después de 5 décadas dedicadas completamente a ella. Yo creo que no hay manera en que AMLO aparezca y no sea político. Una foto va a ser, lo que haga será político. Obviamente despotricó, porque entre otras cosas lo que hace AMLO es que es un gran despotricador. Yo no sé si ustedes piensen eso, porque miren, recargón a Estados Unidos, ¿no? Cuestionando su modelo económico, su papel como potencia militar. Dijo que, pues la verdad, siempre han sido bien metiches todos los embajadores de Estados Unidos en México. Habló de intervencionismo, recordando algunos episodios. Y en su mensaje de 1 hora 20 minutos para anunciar su libro Pueblo, en donde habló bien poquito de eso, dijo que se lo dedicó a la presidenta Claudia Sheinbaum, a quien calificó como la mejor presidenta del mundo entre hombres y mujeres. Así lo dijo.
1: Son más de 200 años de historia política. Se lo dedico a Claudia Sheinbaum Pardo, nuestra presidenta y gran orgullo, ejemplo de trabajo, honestidad, rectitud y lealtad al pueblo. Eso también me hace muy feliz, de que a quien entregué el bastón de mando ha resultado extraordinaria, la mejor presidenta del mundo, incluyendo hombres y mujeres, la mejor.
0: Y pues obviamente la presidenta reaccionó al mensaje de López Obrador, esto dijo.
2: Y ayer nos sorprendió el presidente López Obrador con su nuevo libro. Pues muy emotivo, la verdad, lo que dijo. Le agradezco mucho sus palabras. Y hay algunos que se pusieron, pero muy molesto, enojados. Está presentando su libro. Él dijo, ¿no?, que iba a retirarse de la política para escribir libros, pero todo libro es político. Por eso yo siempre sostengo que no es que necesariamente se haya retirado de la política. Se retiró de la vida pública, de la acción política, pero se está dedicando a reflexionar y a escribir, que también es una forma distinta de hacer política.
0: Bueno, pues ahí está. Después de 2 años fuera de Palacio Nacional, López Obrador haciéndose presente, ¿no? Hoy se cumplen 2 años de que llega Claudia Sheinbaum al poder. Insiste que está retirado de la vida pública, ¿no? Y evidentemente su reaparición genera muchísimo ruido, genera muchísima conversación. La verdad, a mí lo que nunca me ha gustado, ¿verdad?, es cómo se refiere a los medios de comunicación. Entiendo lo que dice, pero creo que él no entiende la figura que es. En fin, eso fue lo que sucedió ayer, y de ahí se desprende la pregunta de hoy. ¿AMLO volvió nomás para presentar un libro? No, o sea, yo pienso que no, pero ustedes díganme. 5580-68-1158, yo soy Maca Carrillo, esto es Maca Diario, a la 1, a las 2 y a las 3, y estas son las voces que han hecho historia.
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0: Vámonos con las noticias. Esto que sucedió en Coahuila. Una persona murió, otras 3 resultaron heridas después de que 2 chavos ingresaran a la escuela secundaria general número 13 ubicada en Torreón y atacaran al personal y estudiantes. Los detalles los tiene Alejandro Montenegro en este estado más seguro del país. Alejandro, adelante.
6: ¿Qué tal, Maca? Muy buenas tardes. Te saludo con gusto desde Coahuila, donde, bueno, pues como bien comentas, bueno, pues este ataque que vuelve a cimbrar a la sociedad después de aquel del 2020 en el Colegio Cervantes, también ahí en Torreón, donde asesinaron a una maestra, uno de los alumnos. En este caso, bueno, pues como bien lo señalas, pues fue cerca de las 8:30 de la mañana cuando estos dos hermanos de 18 años, los vecinos de este ejido La Unión, donde se ocurrió el ataque, dicen que se desconoce como los cuates a estas dos personas, que eran exalumnos de esta institución y que irrumpieron en la misma a atacar precisamente al personal y alumnos dentro del plantel. De acuerdo con los primeros reportes, bueno, pues escucharon algunas detonaciones que podían corresponder a petardos que posteriormente fueron encontrados dentro de las mochilas, dentro de las pertenencias de estas personas. Y bueno, pues el resultado de este ataque, como ya tú lo decías, bueno, pues es la muerte de una persona que se desempeñaba como subdirectora de esta escuela, Neri Edith Nervales González, de 56 años de edad, que resultó lamentablemente fallecida por las heridas ocasionadas de este ataque, y al menos tres personas resultaron lesionadas, como lo informó el fiscal general del estado, Federico Fernández, quien señala que al menos dos alumnos actuales están entre estas personas lesionadas y que uno de ellos tiene heridas de gravedad. Precisamente vamos a escuchar al fiscal, quien, bueno, pues da los primeros reportes de este ataque mientras continúan las investigaciones.
7: Pues un tema muy lamentable. Vamos a la ciudad de Torreón, al municipio de Torreón. Yo les puedo comentar que las investigaciones preliminares marcan, tenemos dos personas que son los probables responsables, dos personas de 18 años, hermanos, que están detenidos, ya puestos a disposición de la autoridad ministerial. Lo que nos informan es que son exalumnos de este plantel educativo que está ubicado en el ejido La Unión. Llegan estos dos exalumnos y agreden a autoridades administrativas, así como algunos alumnos. Lamentablemente una persona de sexo femenino, subdirectora del plantel, pierde la vida.
6: Ahí escuchamos lo que dice el fiscal, y bueno, pues como bien, como lo señala, pues las dos personas que habrían perpetrado este ataque, bueno, pues están detenidas, y lo que se conoce hasta el momento es que fueron habitantes del mismo ejido los que precisamente pues los aseguraron de alguna forma cuando estaban saliendo del plantel. Los vecinos, al escuchar las detonaciones, se acercaron rápidamente, los vieron salir, y entre ellos los aseguraron mientras llegaban las autoridades al lugar. Bueno, pues después ya los detuvieron, y bueno, pues en este caso continúan de esta forma las investigaciones para investigar pues los motivos, el móvil de este crimen. El fiscal utilizó la palabra sentimientos para referir un posible móvil. No se sabe exactamente cuál fue el mismo, sin embargo, bueno, pues eso se determinará más adelante. Mientras tanto, bueno, pues el mando especial de la región Laguna de Coahuila con el ejército mexicano pues mantiene resguardado el plantel mientras continúan las investigaciones, Maca.
0: Pues sí, qué drama, ¿eh? Y qué historia tan terrible, Alejandro.
6: Sí, así es. Bueno, pues es el segundo caso mortal en una escuela acá en Coahuila. Precisamente comentaba al inicio de esta intervención que en el 2020, bueno, pues ocurrió algo similar. Un alumno de un colegio, bueno, pues irrumpe en la escuela y asesina a una maestra y luego se suicida él mismo. Y después de eso, en los años posteriores, antes de este caso, bueno, pues también se han registrado otros casos sin víctimas mortales, pero también de ataques en escuelas, precisamente en la región Laguna, y es un nuevo caso que viene a cimbrar precisamente a la sociedad. Y bueno, pues vamos a ver qué resulta precisamente de este caso, Maca.
0: Pues nos quedamos pendientes. Gracias, Alejandro.
6: Muy buenas tardes.
0: En Jalisco murieron tres recién nacidos atendidos en la unidad de cuidados intensivos neonatales del Hospital de Ginecobstetricia del Centro Médico Nacional de Occidente en Guadalajara, Jalisco, donde fueron identificadas infecciones por Klebsiella y Cándida. La Secretaría de Salud y el IMSS informaron que los brotes fueron notificados a las autoridades sanitarias estatales y federales, tras lo que activaron pues ya protocolos de vigilancia epidemiológica y control de infecciones. Ambas instituciones lamentaron los fallecimientos y expresaron su solidaridad con las familias. Esta mañana la presidenta calificó esto como grave, ¿no? Estas muertes como graves, también de los 5 recién nacidos en Durango, y esto fue lo que dijo.
8: Fue el caso de Durango, estuvo ahí, y ahora es un caso en Jalisco. Él me va a dar hoy el informe para ver exactamente qué es lo que está pasando en estos sitios. Es algo grave, evidentemente. Se está apoyando a las familias y tiene que llegar la investigación a las últimas consecuencias.
0: Pues ahí están. Por cierto que el huracán Rachel se intensificó a categoría 2, ubicándose al sur de Cabo San Lucas, Baja California Sur, y de Cabo Corrientes en Jalisco. Provoca lluvias intensas y fuertes en estos dos estados, en Sinaloa, en Nayarit, Michoacán y Guerrero también. Debido a su cercanía con costas nacionales, pues el Servicio Meteorológico Nacional mantiene una zona de prevención por sus efectos desde Punta San Telmo, Michoacán, hasta Playa Pérula en Jalisco, y una zona de vigilancia desde Playa Pérula hasta Cabo Corrientes en Jalisco.
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0: Bueno, Marat Bolaños, titular de la Secretaría del Trabajo y Previsión Social, presentó los principales resultados de la política laboral registrados durante el segundo año de gobierno, qué rápido, de la presidenta Claudia Sheinbaum. Y yo tengo aquí cifras y cifras, pero pues también tengo a Marat Bolaños aquí en la cabina, así que mejor platico con él. ¿Cómo estás, Marat?
10: Muy bien, Maca, me da muchísimo gusto estar aquí, estar también con tu auditorio, y como bien refieres, con la oportunidad de seguir pues exponiendo todos los logros que hemos tenido en materia laboral, que es en realidad pues patrimonio de las y los mexicanos, porque eso ha permitido el beneficio para las familias trabajadoras y también para la economía misma, ¿no? Sí tenemos que decir, porque en muchas ocasiones uno piensa que solamente el beneficio de los trabajadores va en detrimento del desarrollo económico, y al contrario, sí, tenemos que ponerlo como en la misma sintonía, en donde en la medida en que exista un bienestar de las personas trabajadoras en el país, hay también una economía saneada, ¿no? Entonces creo que eso es lo que hemos hecho en los últimos años y muy positivo.
0: En la primavera laboral, siempre dices.
10: Efectivamente.
0: La primavera laboral.
10: Sí, sí, sí. Pues mira, es que no es menor. Es creo que un periodo de ampliación, de fortalecimiento, también de recuperación de muchos de los derechos que se habían conquistado, otros que incluso pues ahora se están también innovando. Y ha sido de reconocimiento no solamente en México, sino también internacionalmente. Y esto lo que nos ha permitido es que podamos contribuir a una reducción histórica de la pobreza que no habíamos visto en décadas en el país, ¿no? 13.4 millones de personas salieron de condición de pobreza. Eso no lo habíamos visto, te digo. Al contrario, lo que habíamos visto es que año con año, en los tiempos neoliberales, había un incremento, ¿no? de toda la población en pobreza, pero también una reducción de la clase media. Uh-huh. Y lo que estamos viendo ahora es justamente los efectos contrarios, una reducción de la pobreza efectiva y por la otra un incremento de la clase media como no habíamos visto tampoco en la historia del país. Entonces, por eso hablo yo de una primavera de los derechos laborales, y la presidenta Claudia Sheinbaum lo ha dejado clarísimo con muchísima nitidez cuál es su programa de gobierno, y esto implica el que vayamos por el incremento del salario mínimo, el que vayamos por la formalización de sectores que no estaban formalizados anteriormente, el que vayamos también con la

0: Son además señales muy fuertes que estamos mandando desde el gobierno de México, nuestra presidenta, porque no importa el desarrollo de la tecnología, no se pueden quedar atrás los derechos laborales. Esto es parte también de la
1: Que se
0: primavera
1: fue,
0: laboral.
1: o sea, sí fue mucha negociación, ¿no, Marat? O sea,
0: Sí.
1: era un buen torito.
0: Bueno, mira, te diría que lo interesante es que la Secretaría de Trabajo es un espacio de diálogo, de debate. Ahí nos encontramos, pero también nos podemos desencontrar, ¿no?
1: Sí.
0: Porque también hay que
1: Y
0: decirlo,
1: se vio durante el proceso, ¿no?
0: no todos son miel sobre hojuelas, pero lo fundamental es que haya acuerdos. Y llegamos a un muy buen acuerdo en donde las plataformas también dijeron, bueno, vamos a reconocer este esquema y vamos a avanzar. Y también las personas trabajadoras, lo que habían una inquietud era que no se pusiera en duda la flexibilidad. Es decir, que la gente decida cuánto tiempo trabaja en una plataforma, si se conecta, no se desconecta, en fin, eso queda resguardado y quedó resguardado y también resguardado, que por eso te digo, reportamos ya lo que aparte no habíamos visto tampoco en décadas, no habíamos registrado un sector en la economía con ese nivel de velocidad como lo hicimos a través de la reforma de nuestra presidenta.
1: Ya. Oye, volviendo al tema del salario mínimo, ¿no? Porque cuando se da esta cifra de salieron casi 14 millones de mexicanos de la pobreza, de pronto dicen, a ver, sí, pero los programas sociales. Y sí, evidentemente, ahí están. Pero lo que yo creo, Marat, y dime tú si estoy mal, lo que más ha contribuido es el aumento al salario mínimo, que por años nos decían que pues, se iba a desatar la inflación y que no se podía y estaba pues en una cifra de verdad
0: No.
1: ofensiva.
0: No, y aparte hubo momentos en los cuales el incremento salarial era del
1: Sí, sí,
0: 0.8%,
1: sí, sí.
0: o incluso el incremento
1: Y había
0: acumulado.
1: que aplaudirlo,
0: Sí, no, y
1: ¿eh?
0: te pedían que lo
1: Sí,
0: aplaudieras, ¿no?
1: sí,
0: O sea,
1: sí.
0: que el gobierno en su momento te decía, no, y eso me parece, pues obviamente son otros tiempos, ¿no? Y ya, esa es la noche neoliberal. Y estamos hablando que ahora tenemos incrementos que han radicado por lo regular en un doble dígito, es decir, 12, 13%, en su momento llegamos también al 20% del incremento salarial. Y lo relevante es eso, creo que describes muy bien lo que ha pasado en la cuarta transformación, porque son los programas sociales, pero también son las mejoras laborales. Y las mejoras laborales, en el caso del incremento salarial, es prácticamente la mitad de contribución en la reducción de la pobreza en el país, según los datos de la Encuesta Nacional de Ingreso y Gasto en los Hogares de INEGI, ¿no? Entonces, ¿qué es lo que nos mostró? Pues justo la efectividad que tiene el que primero se benefician las personas trabajadoras, pero también derribando mitos como el que no se incrementaba el salario porque generaba desempleo o tampoco se incrementaba porque generaba inflación. Y esto lo que nos ha demostrado es que no hay nada o no hubo nada más equivocado que esos planteamientos
1: Sí.
0: que pues básicamente fueron mitos que también se cayeron durante este periodo en donde hemos incrementado, que es también lo relevante, que eso es algo que tenemos que destacar, que el incremento salarial se hace por acuerdo con empleadores y con trabajadores en la Comisión Nacional de Salarios Mínimos. Ahí participan todos los sectores y discusiones también muy técnicas, con donde dicen, bueno, vamos a darle el seguimiento al precio del jitomate, de la tortilla, del frijol, en fin. Y ahí se fija justo cuál es el incremento que se tiene que dar. Y como te digo, ha sido profundamente positivo porque además han sido prácticamente acuerdos por unanimidad. Es decir, están de acuerdo tanto empleadores como trabajadores en los incrementos salariales.
1: Oye, y hay otra cifra que ahora que estaba leyendo eso a mí me parece interesante y que me gusta mucho, la participación económica de las mujeres,
0: Sí.
1: ¿no? Estábamos en el 38.8% en el 2020
0: Sí.
1: y para el 2025 41%.
0: Así es. El
1: ¿Qué
0: incremento
1: lo
0: de dos.
1: explica?
0: Pues mira, primero, incremento de 2.2 puntos porcentuales. Una tiene que ver con que ha habido una necesidad de mayor contratación en el país y eso también habla de la economía que está en crecimiento y una sensibilización también de los empleadores de que deben de hacer esfuerzos también para que pueda darse una incorporación de las mujeres. Pero también, como decía nuestra presidenta, es tiempo de mujeres y creo que la señal y la fuerza
1: Sí, influye, ¿no?
0: influye muchísimo,
1: Muchísimo,
0: ¿no?
1: sí.
0: Entonces, hemos hecho además una medida muy positiva que fue además la primera medida de nuestra presidenta, que fue el que se declarara que a trabajo igual, salario igual. Y esto ya en la
1: En la
0: Constitución implica
1: Constitución.
0: que debemos de generar la igualación de condiciones, también de no solamente laborales, sino de ingreso de las mujeres. Y bueno, también pensemos en estrategias como Jóvenes Construyendo el Futuro, en donde Jóvenes Construyendo el Futuro, que es un programa de capacitación.

0: desempleo, son cerca de 60% de mujeres beneficiarias, y esto también les permite que al terminar la capacitación puedan incorporarse en el trabajo. ¿Por qué menciono el programa? Porque esto nos ha permitido también tener la tasa más baja de desempleo de jóvenes en América Latina, porque hay una política consistente en esto.
1: Claro.
0: Nuestra presidenta también ha delineado el avance y vamos con ello, pues dando también paso a paso en esa dirección los logros sobre la construcción de un sistema público de cuidados. Queremos también que haya condiciones, como te digo, para todas y para todos, en donde nadie se queda fuera, nadie se queda atrás, y es el caso de las mujeres. Entonces, son varias medidas, ¿no?, que han contribuido a eso, y pues los resultados ahí están palpables.
1: Oye, que luego con el Jóvenes Construyendo el Futuro, o sea, el futuro, perdón, me da risa que así como hay quienes critican los programas sociales cuando los alcanzan, pues no los critican tanto, o sí, pero los toman,
0: Sí.
1: pues ha pasado lo mismo con Jóvenes Construyendo el Futuro, ¿no? Un programa criticado, pero al final, ¿cuántas empresas están usando este programa?
0: Bueno, han estado en el registro histórico de quienes han recibido y quienes reciben actualmente a los jóvenes en participación, pues cerca de 1 millón de centros de trabajo. Entonces, tenemos de todos los sectores, de todos los tamaños. Hay desde empresas agrícolas, como de industria, como también empresas de servicios, hay talleres, hay tiendas, hay comercios, hay negocios. Hemos tenido una colaboración también muy fuerte con muchísimas organizaciones de los empleadores, también, por ejemplo, con artesanos, que son los que ganan luego los concursos de artesanías en el país,
1: Claro.
0: un orgullo nacional. Pues ellos también están en el programa
1: Pues sí,
0: Jóvenes
1: porque
0: Construyendo el
1: ¿cómo lo
0: Futuro.
1: sostienen, no?
0: Y eso ha sido pues un impulso fuertísimo, y obviamente pues el beneficio en el fondo es para la juventud, ¿no? ¿Qué más nos hubiera gustado para quienes en su momento fuimos jóvenes haber tenido la oportunidad de que cuando salieras de la universidad o de la preparatoria, si tuviste la oportunidad
1: Tuvieras
0: así,
1: chamba.
0: y que además el gobierno te diera un impulso y que no te llamara nini y que te culpara porque no estudias y no trabajas, como si hubiese sido una cuestión de flojera, ¿no?, del joven, cuando en muy buena parte era pues una estrategia, si quieres verlo así, de olvido a los jóvenes, ¿no? O
1: Sí, no
0: sea,
1: te querían pagar por aprender,
0: así
1: no
0: es.
1: ninguna empresa. Esa es la realidad.
0: Y
1: Entonces
0: ahora
1: el
0: con un
1: gobierno
0: impulso por parte
1: absorbió eso.
0: del gobierno ha sido muy positivo, y creo que además es de reconocimiento, como ya te digo, no solamente en México, sino internacionalmente. La primavera cruza fronteras, por así decirlo, ¿no?
1: Oye, y en preparación para la reducción de la jornada laboral,
0: Sí, pues
1: ¿verdad?
0: también es un cambio
1: Ay,
0: histórico,
1: traes
0: mira,
1: muchos temas
0: son
1: hoy.
0: muchos, no, y te diría que además me estás hablando solamente como del 5% de lo que hemos
1: Ya sé, me
0: avanzado, ¿no?
1: imagino.
0: Porque llevamos más de 100 años con una semana de trabajo de 48 horas. Esto es importantísimo, hay que reiterarlo, más de 100 años.
1: Sí, qué
0: Y
1: bárbaro.
0: logramos un acuerdo en donde vamos a hacer una reducción de manera gradual. Tenemos que irle instrumentando con los empleadores, también en seguimiento con los trabajadores. No es un reto menor, por supuesto, porque es también un cambio de cultura en el trabajo, pero lo que no es posible es que México sea reconocido como uno de los lugares en donde hay mejores trabajadores del mundo, yo te diría incluso los mejores trabajadores del mundo,
1: Nuestra
0: pero
1: mano
0: los
1: de
0: que
1: obra, todo,
0: menos descansan, ¿no? Debe de haber un equilibrio entre la vida personal, entre la vida familiar y el trabajo, porque en muchas ocasiones también problemas sociales derivan de la falta de, pues, ese, digamos, tejido social que se teje, valga la redundancia, con la
1: sí, de
0: familia,
1: tener vida,
0: de tener
1: ¿no?
0: vida,
1: Sí,
0: ¿no?
1: sí,
0: De
1: sí.
0: no trabajar para vivir, sino también tener una oportunidad en donde puedas tú desarrollarte humanamente y con la posibilidad de tener un empleo en donde no te esclavice, y eso es parte de lo que queremos.
1: Sí.
0: Entonces, México va tarde en esto, sí hay que decirlo, porque muchos países han
1: Muy
0: avanzado en
1: tarde,
0: esto,
1: somos los que más trabajamos.
0: pero vamos a hacerlo, y me da muchísimo gusto porque tenemos una ruta clara, ¿no? En el 2027 viene la primera reducción de 2 horas, en el 28 2 horas más, en el 29 2 horas más, y finalmente en el año 2030 debe de ser una semana de 40 horas, independientemente de las modalidades, pero en principio son 40 horas a la semana.
1: Y háganle, háganle como quieran,
0: Así
1: ¿no?
0: es.
1: Oye, Marat, a ver, muchos temas contigo. Es que hace mucho que no nos veíamos.
0: Sí,
1: Hace mucho que no nos
0: efectivamente.
1: veíamos. ¿Qué pasó con la huelga en el Monte de Piedad? O sea, quiero entender bien qué era.
0: Mira, pues como sabes, también la Secretaría de Trabajo y particularmente uno de los organismos de la Secretaría, que es el Centro Federal de Conciliación y Registro Laboral, atienden cuando hay algún tipo de diferencia entre un sindicato y una empresa, en este caso una institución. Y ahí se van pues platicando, ¿no? Por ejemplo, las negociaciones sobre el aumento de salario o también las revisiones contractuales. Y en este caso pues fue efectivamente un problema que en su momento se había detectado de pues diferencias que se tenían entre el sindicato y la institución. Y esto pues ya llevó a que el estallamiento de la huelga, como es un derecho, evidentemente los trabajadores y en resguardo de sus derechos, pues bueno, lo hicieron así, ¿no? Ahora, lo que nosotros hacemos es primero buscar la vía de la conciliación para que se resuelva y, digo, si es el caso, no estalla así una huelga. Y cuando pasa, pues bueno, de todos modos sigue el que se mantengan las mesas de negociación y ese trabajo, ¿no? Llegó un momento donde esas mesas pues se pararon, digamos, se atascaron en toda
1: Se
0: la negociación.
1: enclocharon.
0: Y entonces lo que hicimos fue ya hacer un llamado de parte de la secretaría, porque te digo que el centro es el que lleva esa negociación, pero ya pues fue como la secretaría, estábamos al tanto y por supuesto dando acompañamiento, pero ya fue como, miren, ya vimos que se enfrascó esto y ya no hay manera, entonces vamos a restablecer las mesas y vamos a hablar punto por punto. Entonces, pues logramos ya el que se pusieran de acuerdo ellos con mucha voluntad, la verdad hay que reconocer pues a los trabajadores, reconocer a la institución, esto a través de un dictamen por parte de la Secretaría, es decir, le dieron la confianza de que la Secretaría planteara una visión equilibrada en donde había puntos de un lado y del otro que se tienen que considerar, que se consideraron, y pues fue una negociación, diría, exitosa. Claro, tiene sus tiempos porque fueron cerca
1: Pues
0: de
1: sí.
0: 70 meses, más de 70 mesas de
1: ¿Qué?
0: trabajo en donde iban discutiendo cláusula por cláusula en muchas
1: No, no, no.
0: ocasiones y pues todo ese tiempo al final, ¿qué es lo que yo creo? Y lo digo sin exagerarlo, creo que es un proceso de refundación del Monte de Piedad. Creo que vienen nuevos tiempos para ellos y me da muchísimo gusto que el gobierno, nuestra presidenta, haya podido contribuir a que se resuelvan pues problemas de fondo que posiblemente no se habían atajado antes y que ahora les va a permitir pues que tengan ya un desarrollo nuevo como institución
1: Uy,
0: y con acompañamiento de los trabajadores.
1: ahora sí que se empeñaron, ¿no?
0: Sí,
1: Los
0: se empeñaron en seguir
1: trabajadores en
0: efectivamente. Entonces,
1: que
0: sí,
1: siguiera.
0: pero pues eso es parte también de los trabajos que tiene la Secretaría. El de facilitar que haya conciliación. Fíjate, actualmente se resuelven los conflictos entre empleador y trabajadores en cerca de un 70% por la vía de la conciliación. ¿Y por qué digo esto? Porque es muy importante, porque en muchas ocasiones saben lo desgastante que es el que se judicialice, es decir, que llega a los
1: Sí,
0: abogados,
1: claro.
0: a los tribunales y luego pasaban
1: Lo quieres evitar.
0: años, ¿no? Y lo que hicimos ahora fue en vías muy cortas, a través de la conciliación, el que se llegue a la resolución y bueno, y efectivamente ya el resto de los casos que no lo hagan, que es, digamos, la minoría de los casos,
1: Ya que se
0: pues que ya se,
1: dirima,
0: eso
1: ¿no?
0: es, ¿no? Que se vaya por la vía judicial, por supuesto.
1: Ya. Entonces, bueno, ya se irá haciendo el regreso de los trabajadores a
0: Así
1: todas
0: es.
1: estas sucursales y si tienen una boletita ahí, pues ya
0: Sí, ya, ¿no? Y
1: tendrán que
0: pues
1: acudir a donde.
0: obviamente contentos porque esto es en beneficio no solamente de la institución y de los trabajadores, sino también de todos los usuarios del préstamo prendario, ¿no?
1: Ya. Marat, te tengo que preguntar porque pues ayer subió un video alguien que fue tu jefe,
0: A ver.
1: ¿no? Andrés Manuel López Obrador. No, ¿qué opinas? ¿Cómo viste ese video?
0: Pues
1: Atacó a muchos y a otros emocionó muchísimo.
0: mira, yo te diría que, bueno, tuve primero la gran oportunidad de ser secretario de Trabajo,
1: ¿Sí?
0: también subsecretario, es más, te diría, primero de octubre fue el día en el cual yo asumí como subsecretario en la Secretaría de Trabajo, esto en el año 2020, y
1: Ya
0: posteriormente
1: llovió.
0: en el 23 ya tuve también el nombramiento por parte de él como secretario de Trabajo y posteriormente
1: Llegaste sin canas en la
0: ratificado.
1: barba, Marat.
0: Sí, no, hombre, ya te diré, pues bueno, así pasa también el tiempo. Y obviamente, pues con nuestra presidenta, con su confianza y el impulso, pues hemos hecho, materializado los cambios que se habían planteado. Y yo creo que el mensaje del presidente Andrés Manuel, y obvio, me van a decir que abuso por propio sesgo. Pues destaca los logros laborales, ¿no? También con él se inaugura esta nueva etapa de la
1: Del
0: revaloración
1: salario
0: del
1: mínimo,
0: trabajo, del
1: sí.
0: salario, y nos tocó a nosotros continuar con eso mismo, pero ahora también ampliarlo y mejorarlo con otras medidas que nuestra presidenta está haciendo. Pues yo creo que habla de la vigencia de esos principios, de ese pensamiento, y aparte que se haga como un reconocimiento de dónde viene, de dónde se inspira. Pues todo lo que ha sido, pues es a través de las enseñanzas del pueblo, ¿no? Es el pueblo, las demandas del pueblo, no sus luchas, porque hay que entender para nosotros, la perspectiva es clara, todo derecho deriva de una lucha. Y lo que estamos viendo ahora como parte de lo que se llama la transformación del país, la cuarta transformación, es una lucha de muchísimos años en donde lo que se planteó fue pues las ideas de cómo tendría que ser una nación distinta, una nación más igualitaria, más justa, y creo que lo estamos haciendo.
1: ¿Ya fuiste por el libro?
0: No, todavía no, pero bueno, pues ya con el video creo que hay un buen preámbulo, ¿no?
1: Sí, creo que
0: Sí.
1: sí, demasiado. Oye, Mara, te agradezco mucho por
0: No,
1: tomarte el
0: muchísimas gracias,
1: tiempo,
0: Maca.
1: por venir acá a la cabina, que no pase tanto tiempo,
0: No, por
1: ¿no?
0: supuesto que no, y ya nos quedamos a media tinta con todo lo que
1: ¿Se
0: hemos
1: nos quedó
0: avanzado,
1: más?
0: muchísimo más,
1: Ah, pues
0: pero
1: ahorita nos ponemos de acuerdo
0: eso,
1: para
0: me
1: que
0: parece muy bien,
1: regreses.
0: eso.
1: Gracias, Mara
0: Gracias.
1: Bolaño, secretario del Trabajo. Nosotros vamos a una pausa y seguimos con más.
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4: Te aviso que ya se restableció la circulación de Diagonal Patriotismo a partir de Eje 3 Sur luego del paso de manifestantes. No hay paso en Calzado Manuel Villalongín y Río Pánuco en la Alcaldía Cuauhtémoc. Alternativa Vial Sullivan. Continúa el bloqueo en Eje 2 Oriente y Sebastián Lerdo de Tejada en la Alcaldía Iztacalco. Alternativa Vial Plutarco Elías Calles. Continúa la reducción de carriles por obras en Avenida Sur 122 de Poniente 85 hasta Río Tacubaya hacia el sur. Tu camino es Eje 6 Sur, lleva tránsito que fluye para quien deja atrás Cumbres de Maltrata con rumbo a Doctor Vértiz. Sigue cerrada la vialidad en Calzada Minas de Arena de Sur 122 hasta Avenida de las Torres y se implementa el carril reversible de Río Tacubaya hasta la calle 2.
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0: hubiéramos puesto la, ya que es Panteón Rococó, ellos cantan la del trabajo también. Hubiéramos puesto esa con el secretario del trabajo. Bueno, 1:38 p.m. ¿Por qué estamos escuchando esto? Bueno, pues porque Panteón Rococó ya hizo su Tiny Desk Concert en NPR Music. Se suma a la lista de artistas, estos mexicanos se suman a la lista de artistas que han pasado por este icónico Tiny Desk. Es un formato, la verdad, padrísimo, ¿eh? A mí me encanta y me encanta que Panteón Rococó esté ahí. Vamos con Elisa Godínez, vamos con ella.
1: Al centro y para adentro.
0: Mira, ayer como eso de las 7:05, dije, ya sé de qué vamos a platicar Elisa Godínez y yo.
2: Pues es que, ni modo, Maca, nos toca los jueves, nosotros no lo elegimos, nos llegan estos temas, ¿no?
0: Creo que sí, quizás nos escuchan, quizás nos escuchan, pues, y por eso.
2: A lo mejor por eso. Pues, ¿cómo viste que...? Bueno, es que ayer fue un día muy interesante porque reaparecieron por lo menos 2 expresidentes.
0: Sí, no, es que yo decía en la mañana el extraño retorno, no de Diana Salazar, pero... No, ¿eh? Y también se habló de Salinas porque andaba en Harvard.
2: Ajá. No, sí, pero sí. Digo, está interesante porque yo creo que hubo gente que no le cayó nada bien, otra gente le cayó muy bien, por supuesto, aparición respectiva de cada uno, ¿no? Pero aquí yo creo que pues es inevitable volver a un hecho, ¿no? Que no es nuevo, y es que quien se lleva siempre la de 8, ¿no? El estelar, pues ya sabemos quién es, ¿no? Es el expresidente sí. Andrés Manuel López
0: Obrador. Se la mató a Calderón, la neta,
2: ¿no?
0: Ayer.
2: O sea, yo no sé si lo sabía, si lo planeó, yo no sé. Pero el punto es que, como siempre, ¿no? Porque eso no es nuevo, lo hizo desde que fue jefe de gobierno, él hacía sus conferencias mañaneras y fijaba la agenda del día, ¿no? Entonces, pues no es nada nuevo lo que hizo, propiamente hablando, pero pues es en un contexto en el que, como bien dijo, él ya estaba retirado, digamos, de la vida política, que no de la vida pública, pero bueno, y tiene sus reapariciones cada tanto, y ayer fue uno de esos días.
0: Sí.
2: Y bueno, pues lo que vimos, ¿no? Cualquiera podría decir, ay, pues una mañanera de las que acostumbraba, así de estas muy largas, ¿no? Donde habló de todo, habló de historia, habló de medios de comunicación, habló del pasado, habló de... en fin. Pero yo creo que aquí vale la pena hacer un poco una mirada menos inmediata, ¿no? Y eso es un poco lo que te vengo a proponer hoy.
0: A ver.
2: Hay que recordar que López Obrador fue un personaje político, digo, sigue siéndolo, ¿no? Pero me refiero en cuanto a presidente, pues muy relevante.
0: Sí.
2: Más allá de si nos cae bien o si nos cae mal, pues la verdad es que sin duda alguna marcó un antes y un después, claro, en la vida reciente.
0: Es lo que decía ahorita, o sea, él se puede retirar de la política no se retira de él, y cada vez pues, que no. Suba una foto, que diga lo que sea, es político.
2: Totalmente, sí. Pero fíjate, ahí voy, fíjate. A diferencia de otros procesos políticos progresistas en otras latitudes, en América Latina, vimos también otros presidentes con muchísima popularidad y con, ¿no? Que no tuvieron a mi juicio, la sagacidad, la inteligencia de retirarse a tiempo del poder. Se quisieron eternizar. Y eso fue, en gran medida, mucho de lo que explica su caída después, la caída de estos regímenes progresistas. Y López Obrador logró, pues, retirarse a tiempo, ¿no? En cuanto a que no quiso eternizarse, él dijo, bueno, yo termino mi mandato y me voy, ya saben a dónde, y me voy a ir a escribir, ¿no? ¿Y ya? Y bueno, él maneja, como buen animal político que es, los tiempos en los que reaparece, ¿verdad?
0: Claro.
2: Ahora, aquí hay otro factor a analizar, en mi opinión, que volvemos a lo mismo. Más allá de si nos gusta, no nos gusta, nos cae bien, lo hemos leído, no lo hemos leído, tampoco es algo nuevo que el expresidente López Obrador escriba. Ha escrito libros desde hace mucho tiempo, pero...
0: Ni que dé clases de historia, ni que hable sin parar, ni nada.
2: ¿No?
0: Sí.
2: La verdad es que la diferencia ahora es que yo creo que hay que, bueno, esta es mi lectura, y es más allá de la simpatía o no. Yo creo que ¿cuántos presidentes o expresidentes más bien habían escrito tantos libros? Pues sí, yo no recuerdo muchos, ¿no? Yo creo que lo que pasa es que López Obrador, claro, ya pasó, y eso lo sabíamos un poco quienes hemos seguido su trayectoria, pues del político a el papel de intelectual. Y cuando digo el papel de intelectual me refiero a que en este libro que anunció ayer y el anterior que escribió, que se llama Grandeza, está fijando los grandes temas, ¿no?, los grandes pilares de lo que él llama, él nombró antes de salir de la presidencia, humanismo mexicano, y que, en resumidas cuentas, viene a ser, digamos, el fundamento ideológico de la Cuarta Transformación. ¿No? Sí. Entonces él dice, bueno, yo ya escribí un primer libro sobre esto, ahora viene este segundo libro, nos hace toda la explicación en su video de por qué una cosa y por qué otra. Y creo que, insisto, es un fenómeno porque no es algo que se vea comúnmente en otros expresidentes, ni de México ni de otros países. No quiero decir que no haya expresidentes que escriban libros. Sí, sí, por supuesto que los hay. Pero en este caso, te digo, creo que ya pasó de ser político a intelectual, ¿no? Y luego ya está el contexto más concreto de lo que vimos ayer, ¿no? Expresidentes de la oposición o de la hoy oposición que aparecen, ¿no?, en eventos, en universidades, ¿no? Y que, pues bueno, a diferencia de López Obrador, que sale y refrenda su liderazgo en un movimiento que, bueno, hoy está bien el gobierno, que por supuesto concita odio, pero también mucho cariño y mucha atención. Y estos otros expresidentes, aunque por supuesto no se puede comparar el éxito o el cariño que le rinden al otro, a los otros, también concitan posiciones en contra, ¿no? Protestas, sí, para hablar concretamente de lo que pasó ayer con Calderón, que tuvo que entrar por la puerta de atrás porque estaban en el vestíbulo del hotel donde se llevó a cabo el evento de Foro América Libre, una protesta de los extrabajadores de Luz y Fuerza, ¿no?
0: Que se me hizo, digo, no me fuertísimo,
2: voy a
0: meter, ¿eh?
2: Muy fuerte, sí, muy fuerte, que después lo comentamos si quieres. Yo no estoy diciendo que esté bien o que esté mal, yo creo que es parte de, pues, el fenómeno político en general que tenemos que entender más allá de solo rechazar o más, ¿no?
0: Claro, creo que también es la única manera en que le topan a la realidad, ¿no? O sea, yo decía hace unos días que traen sus narrativas y sus temas en redes sociales y se hacen eco entre ellos, ¿no?
2: Ajá,
0: y de pronto viene una elección y les topa la realidad, ¿no? Les explota en la cara. Pero que pasó con Lourdes Mendoza también, que seguro ya lo viste.
2: Sí.
0: Es fuerte porque se ve una agresión, ¿no?
2: Sí.
0: Pero más allá de eso, también tenemos que ser claros en por qué sucede eso. ¿De qué lado han decidido estar y qué han decidido comunicar y cómo?
2: Fíjate que totalmente de acuerdo con lo que dices, Maca, pero fíjate que ayer Calderón dijo una cosa muy interesante. Digo, más allá de yo no estar de acuerdo, sí estar de acuerdo, fue una cosa para mí muy, muy interesante y muy notable y muy obvia, pero que se las tiene que venir a decir Calderón a sus bases, digamos, opositoras, porque como que sigue, o sea, vamos 8 años y sigue sin caerles el 20 de que tienen que salir a hacer territorio. Así, prácticamente así lo dijo Calderón, tienen que salir a las calles, ¿no?
0: Sí, es que, y sí tienen que hacerlo, ¿no? La burla fue el pan en Bruselas y en Berlín.
2: Y bueno, tú lo veíamos hace unos días. Sí. O sea, es que tú dices, Dios, aquí, esa es otra parte del fenómeno. Me llama mucho la atención que tienen que venir, digamos, estos expresidentes a, de alguna manera, unos más, otros menos, con diferentes acciones, para justamente aportar a la rearticulación, ahora sí, a ver si ahora sí la oposición en México se organiza mejor. ¿No? Yo sí he visto, y eso si quieres lo platicamos en otra ocasión, habría que hacer ese análisis de cómo ahora A ver, no, no es que estén bien, no les está yendo bien, por supuesto no han acabado de entender lo que tendrían que estar haciendo para recuperar las bases, el apoyo, para construir un proyecto político que sea atractivo para la gente, para los votantes, etcétera. Eso no, pero sí hay una cosa muy, también mucho de hacer notar. En este contexto, que Calderón haya venido, haya hablado, haya dicho lo que dijo, uh-huh, en un foro que a lo mejor mucha gente no lo sabe, pero este foro América Libre unió, o sea, bueno, presentó a muchísimos liderazgos de la derecha de América Latina. Uh-huh. Y hay que poner atención, nada más ahí lo voy a dejar, hay que poner atención en que lo que sí creo que ahora les está ayudando un poquito más a la oposición en México es esta articulación con las redes de la derecha internacional.
0: Por supuesto, por ¿no? supuesto.
2: Ahí sí, y qué curioso, porque aquí adentro los que han intentado articularla, desde Claudio X. González Chico, desde Ricardo Salinas, desde, en fin, otros, ¿no? La Marea Rosa, ahí pues, ahí hay muchos actores, han intentado, pero no les ha salido bien. Ahora, no estoy diciendo que les vaya a salir bien ahora, lo que estoy diciendo es que ahora me parece que se nota mayor articulación. Entonces, para cerrar, me parece que estamos viendo un momento muy interesante en la política, porque tampoco es en balde que salga López Obrador en este momento a hablar, a decir...
0: Ni ayer, ¿no? ¿No? O sea, a ver, no sé.
2: Claro que no.
0: Quiero que me digas, a ver, evidentemente ese video, ¿no? Se tomó su tiempo de grabar, de ser producido, postproducido... Uh-huh. Y todo, ¿no? No pienso todo que haya sido hecho ya ayer mismo.
2: No, claro que no.
0: Pero sí se tomó la... O sea, ¿por qué salió ayer?
2: El timing
0: que le porque llaman, se ¿no? cumplen los 2 años que deja el gobierno, porque sale Felipe Calderón con esto, por el proceso interno que acaba de vivir Morena, ¿no? Con la
2: por
0: designación.
2: Por el contexto internacional.
0: Por
2: también
0: el contexto internacional, con Lula, pues dando la batalla de su vida el domingo en Brasil para seguir a cargo de ese país. Sí. O sea, son sí muchas mis preguntas, Elisa.
2: Muchísimas. Y tú entrevistaste a Nadia
0: Beller. ¿Sí?
2: ¿Viste lo que ha estado diciendo en los últimos días?
0: Tremendo. Y eso último tremendo que retuiteaste hoy también.
2: Tremendo lo que está pasando. Y hay que poner atención porque ahí también está el juego de que, a ver, las derechas internacionales, bueno, la derecha en América Latina aparece muy fuerte aparentemente. Uh-huh. Pero esto que pasó con Cerimedo sí fue una cosa muy grave y sí, que, por supuesto, ya están en control de daños, que hasta Estados Unidos ha tenido que salir a ir en contra de uno de los jueces, me parece que esos magistrados allá en Bolivia, encargado o que tiene en sus manos el caso Cerimedo. Entonces uh-huh ya se está poniendo muy complejo y yo solo lo dejo ahí nada más para que veamos que bueno, no es que todo esté conectado con todo, pero de pronto sí hay que hacer un alto en el camino y empezar totalmente a atar cabos, ¿no?
0: Sí, sí, sí, sí, de acuerdo. No, es que todo este contexto... Es tremendo y yo creo que, pues sí, algo hizo que dijeran que se suba hoy.
2: Yo creo que además es muy bueno, en el sentido de, es positivo para la democracia en un país, uh-huh, que, digamos, se siga dando este debate público. Sí. Más allá de nuestra posición personal, más allá, qué bueno, porque fíjate que una de las cosas que dijo ayer Calderón, que esa es la parte que yo creo que sí hay que tener cuidado, porque que digan que en México está habiendo una dictadura...
0: Que lo digan que... libremente y que todos los medios le den cobertura.
2: ¿Me entiendes, no? ¿Me entiendes? Uh-huh. Entonces sí, sí, es ahí en donde dices, a ver, si estamos en esta disputa, que además se vale, o sea, es una disputa por el poder, es una disputa de proyectos, está muy bien, cada quien está uh-huh muy localizado en su esquina, en su lado... Pero ¿por qué hacer esta cosa del fake news y de la mentira y de la calumnia hacia ese nivel? Porque digo, uno puede decir, okay, no nos gusta este proyecto, la cuarta transformación, lo que tú gustes y mandes. Pero yo creo que todo menos que haya una dictadura o que se les esté coartando la libertad de expresión o que se les esté amordazando o que no se les esté permitiendo decir lo que quieren.
0: De acuerdo. Pues mira, como siempre, la realidad provee para esta sección.
2: Bendito sea, oye.
0: La verdad, muy, híjole, pues siempre hay material. Y a ver si hablamos el lunes, Elisa, a ver si pudiéramos hablar después de que veamos qué pasa en Brasil, ¿no?
2: Me encanta, sí. Yo creo que también va a ser bien importante, sí. Hay que poner ojos allí. Y pues bueno, ojalá que le vaya bien a Lula, la verdad.
0: Ojalá que
2: no,
0: sí.
2: No la tiene fácil, pero ojalá.
0: Yo creo que sí. Bueno, y ese movimiento estratégico que hizo de acercarse a la iglesia, Lula, creo que fue magistral.
2: Es que sí, porque Brasil es bien complejo y justamente la derecha se había entronizado, se había ganado mucho espacio, pues justo por esta cuestión religiosa que es creo que no sé si es única en el mundo, pero sí es un caso de estudio, ¿eh? Porque hay dos grupos evangelistas, la iglesia y etcétera, van directamente como protagonistas políticos.
0: Pues ya está, Elisa. Lo platicamos entonces el lunes. Te voy a robar unos minutitos para que analicemos qué pasó. Órale. Gracias, Elisa.
2: Te mando un abrazo grande. Igualmente.
0: Y véanla al rato en Maciosa, en el 22 y en el 11. Nos vamos un corte. Ni siquiera... Ah, no, ya expliqué la música del día. Vamos a una pausa y volvemos.

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2: Buenas noticias, ya se restableció la circulación en Eje 5 Sur y Flamingos en la alcaldía Iztacalco luego del paso de manifestantes. Ligera carga al cruce con semáforos propio de la hora lleva Paseo de la Reforma de Insurgentes hacia Circuito Interior. Ten cuidado, hay una coladera en carriles extrema derecha de Avenida Insurgentes pasando Paseo de la Reforma. Maneja con cuidado y evita accidentes. Ya hay paso en Reforma a la altura de camino a Santa Cruz, Alcaldía Iztapalapa. Precaución, arriba una marcha a la calle Zamora entre Juan Escuti y Fernando Montes de Oca. Alternativa vial, Avenida Mazatlán. El tránsito fluye en Patriotismo a partir de Eje 3 Sur para quien deja atrás Avenida San Antonio.
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0: encanta Panteón Rococó, sinceramente, no sé, llámenme chaca, así soy. Me encanta Panteón Rococó. 2:02 p.m. La pregunta del día era: ¿AMLO volvió nomás para estrenar un libro? 5580-68-1158. 5580-68-1158. Por ejemplo, Hilario Martínez dice: hola, Maca, buenas tardes. Ah, y que le manda, me escriben aquí, y le manda una mentada a AMLO, ¿no? Ya está pasado el mensaje. Pero tenemos otros audios.
1: Opino que AMLO solo regresó para recalcar o recalcarnos a los mexicanos que él es quien está detrás de la corrupta y narcopresidenta Claudia Sheinbaum Pardo. Esa señora nomás se dedica a proteger a la delincuencia organizada y a los narcotraficantes. Para ellos es quien gobierna, no para los mexicanos.
0: Yo agradezco que Abner nos escuche a nosotros, porque al parecer solo ve atypical, ¿no? Pero gracias, Abner, por escucharnos, aún pensando tan distinto a lo que pensamos en este programa. Saúl Rabiela dice esto.
2: La reaparición de Andrés Manuel López Obrador solo es parte del sensacional político, como parte de la filosofía y del folclore mexicano, encendiendo los ánimos y arrancando pasiones. Y entiendo que no te gusten diversas opiniones en contra de los medios de Andrés Manuel López Obrador, pero la radio, así como otros medios, han sido transgresivos. Ya Aldous Huxley leía y hablaba sobre estas tecnologías, y él escribía la radio como parte de esta transmisión de pensamientos. En fin, sigue adelante la aventura política de este país. Gracias, excelente tarde.
0: Pues ahí está. No, ¿y sabes qué, Saúl? Que ya hubiera mencionado que nos puede escuchar de 1 a 3, que no se va a poner tan de malas, ¿no? Jesús Ávila también nos mandó un audio. ¿Qué dice Jesús Ávila?
3: No escuché cuál era la pregunta de hoy porque Alexa se estaba apague y apague y no quería dar señal.
0: Complot.
3: Pero sí tengo un comentario.
0: Complot de Alexa.
3: Estoy muy molesto por un video que vi en la mañana de noticias, que estaban agrediendo al periodista Erwin. Es un buen periodista, yo lo vi desde cuando empezaba.
0: Sí es bueno, habla de Erwin Pineda. Es del 2021, creo que ese video. Muy mal, para que no se esponje, muy mal en cualquiera, en cualquier año y en cualquier momento, solo precisando. Y Juan José Álvarez habla del salario mínimo. O sea, les valió mi pregunta a todos, les valió.
4: Habla Juan José Álvarez López, de aquí de la alcaldía Miguel Hidalgo. Anduve acompañando a mi hija a buscar trabajo en escuelas particulares a nivel primario y, oh sorpresa, que les están pagando 5,000 pesos mensuales, o sea, menos de 200 pesos diarios por trabajar de 7:30 a 3:00 p.m. De ahí sube a 6,000, a 7,000, 8,000, los mejores pagados 10,000 pesos. Entonces, el salario mínimo, pues yo comprendo que no se puede obligar o no sé, pero está de veras muy raquítico el sueldo de las escuelas particulares.
0: Pues la verdad es que sí está raquítico. Pero contéstenme mi pregunta, demonios. Vámonos con las noticias. Les cuento un día después de que Estados Unidos sancionó a empresas y personas ligadas con el cártel de Sinaloa. La DEA ha difundido una ficha de búsqueda de Ismael Zambada Siqueiros, el mallito flaco, que de flaco no tiene nada. En esta asegura que su última ubicación en la ciudad fue en la Ciudad de México y por ello pide la colaboración de la ciudadanía pues para capturarlo. Además, la ficha presenta una fotografía del líder de la Malliza y modificó los registros sobre su fisonomía. Afirma que mide 1,80 con tono de cabello y ojos color marrón. El senador Enrique Insunza, sí, todavía es senador, ahí sigue, respondió a las protestas que exigen su renuncia al cargo para que enfrente los señalamientos de Estados Unidos que lo relacionan con el cártel de Sinaloa. El legislador argumentó que fue electo por más de 600,000 ciudadanos en Sinaloa y restó importancia a que un grupo de abogados y ciudadanos juntaron más de 23,000 firmas para pedir que se le retire el fuero. Yo sí, ¿saben qué quiero que haga Insunza? Que se largue. y que no tenga fuero. Esto dijo él.
5: Bueno, lo que le puedo decir es que yo respeto cualquier expresión, pero a mí me eligieron casi 650,000 sinaloenses, hombres y mujeres, libres y honestos.
6: Son más de 23,000 firmas. ¿Qué les dirías?
5: 650,000 personas de Sinaloa, libres, honestos, en un ejercicio democrático. Creo que los números hablan por sí mismos.
0: Bueno, pues ahí está. El Pleno del Senado aprobó las reformas legales para combatir y sancionar la piratería y el uso de logotipos de cualquier institución de gobierno con fines comerciales. La reforma, la oposición le cambió el nombre, le puso ley antimemes, pero la verdad les estaban viendo la cara a todos ustedes, porque no es contra los memes. La votación se definió con 72 votos a favor, 34 en contra y 0 abstenciones. Pero ¿saben qué? Porque aquí nos gusta resaltar la hipocresía. Porque la oposición hizo una gira de medios por todos lados, desgarrándose las vestiduras, porque la ley antimemes, y los estamos defendiendo a ustedes, un senador incluso se atrevió a decir, los estamos defendiendo a ustedes, dijo, para que puedan seguir ejerciendo su labor. Bueno, pues, ¿qué creen? Faltaron legisladores a la votación. Estos que andaban bien aguerridos defendiendo con micrófono y cámara prendido, pues a la hora de ir a chambear y de votar, y de que quede claro, aunque, miren, iba a pasar por la mayoría que tiene Morena, pero pues su convicción, ¿no quieren que quede claro que estaban en contra? Bueno, pues les valió. Entonces no fueron 8 legisladores del PAN, del PRI, 14 de Morena, los que estaban defendiéndola con uñas y dientes, 14 de Morena, PT y Partido Verde, faltaron. Y 8 del PAN y del PRI, que dijeron, ¿ya para qué vamos? ¿No? ¿Para qué gastamos gasolina si de todos modos va a pasar? Bueno, mientras los morenistas argumentaron que no se pretende sancionar los memes ni sátiras políticas, la oposición señaló que abre la puerta para criminalizar la libertad de expresión. Eso lo dijo Néstor Camarillo, senador de Movimiento Ciudadano, y le pidió a Morena aguantar la sátira política.
7: Pues ya también te puedes ir a la cárcel hasta 5 años si descubren que tú hiciste este meme. Por eso esta ley es la ley antimemes. Yo también soy un meme en las redes sociales. Hay que aguantar, señores. La sátira, insisto, que se realiza todos los días contra la clase política, es algo que debemos de aguantar. Y no nos debemos de ser chiquitos. Así que ya para ir terminando, le digo a Morena que nos obliguen a votar a favor de esto. Vamos a votar en contra.
0: Bueno. Eso dijo Néstor Camarillo. Esta mañana la presidenta Claudia Sheinbaum habló de eso, dijo que no se va a prohibir, que no se va, no, es que a mí sí me da risa que llevo hablando de memes tanto esto, ¿no? Entonces ya la presidenta dijo, no vamos a prohibir los memes, ni vamos a censurar a nadie, esto dijo.
8: De la supuesta ley antimemes que no prohíbe ningún meme, es más, es la ley de defensa de los autores, es eso, del derecho de autor, esa es la ley, y no tiene nada que ver con memes.
0: No memes, o sea, no hay memes en eso, no incluye, así que no memes. La Dirigencia Nacional de Morena defendió la designación de Yasmín Bugarín Rodríguez como coordinadora de la defensa de la transformación en Nayarit. Esto pese a que nació en Estados Unidos. Argumenta que la senadora con licencia pues ha manifestado públicamente su lealtad a México a través de un comunicado. Morena junto con el Partido Verde sí resaltan que hace años la coordinadora renunció a su obediencia y fidelidad a otro país extranjero. Pero aparte, ¿saben qué? No le aplicaría. En todo caso, aún no le aplicaría esto a Yasmín Bugarín, porque es a partir del 2028. Las elecciones a las que va ella por Nayarit son en el 2027. Ahora, aún así, y por ser parte de la coalición, yo sí quiero que quede claro que renunció a la ciudadanía, que ha dejado de tener pasaporte estadounidense, básicamente. Vamos a ver qué sucede con esto.
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0: Donald Trump amenazó con golpear muy fuerte a Irán si se confirma que estuvo detrás del incidente en el vuelo de Fly Dubai en el que fue apuñalado el piloto con la presunta intención de ejecutar un atentado terrorista. Trump dijo que Estados Unidos va a estar atento a la información sobre este caso. No hay pruebas aún de esto, pero al parecer tampoco hay dudas, ¿no? En Reino Unido fue detenida una mujer de 94 años. Una mujer de 94 años está detenida por participar en una protesta que apoyaba a Palestina. Es una activista y abogada que se llama Margaret Owen, que protestaba en Liverpool y su delito fue sostener un, en serio se los juro, un cartel en el que denunciaba el genocidio israelí contra la población palestina. Owen, que es de origen judío y reconocida, muy reconocida por su trabajo en defensa de los derechos humanos, llevaba meses participando en manifestaciones con un cartel que decía: me opongo al genocidio, apoyo a Palestine Action, un grupo activista británico pro-palestino que se fundó, por cierto, en 2020 y que se prohibió en el 2025 y lo prohibió el gobierno británico bajo su legislación antiterrorista, después de que activistas irrumpieran en una base de la Real Fuerza Aérea y dañaran dos aviones. Bueno, desde entonces, pertenecer a este grupo o expresar apoyo por esta organización puede constituir en un delito en Reino Unido. La policía, pues, arrestó no solo a ella, sino 82 personas en total están arrestadas por sospechas de apoyo a una organización prohibida y señalaron que los detenidos fueron puestos en libertad bajo fianza, o sea, tuvieron que pagar una lana para ser liberados. Y este caso forma parte, pues, de una controversia muchísimo más amplia en el Reino Unido, donde miles de manifestantes han sido detenidos simplemente por expresar su respaldo a Palestine Action. Margaret Owen, ¿qué dijo esta mujer? Bueno, aseguró que llevaba tiempo buscando que la arrestaran como una forma de desobediencia civil y que se sentía orgullosa de haberlo conseguido.
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0: Y seguramente ya lo vieron en redes. En la madrugada se registró una explosión que se originó en una planta eléctrica dentro de un edificio que tiene, que por suerte es de oficinas, porque hay oficinas del Congreso de la Ciudad de México en Avenida Juárez, en la Colonia Centro, en la Alcaldía Cuauhtémoc. Llegaron los bomberos, elementos de protección civil, policías de la Secretaría de Seguridad Ciudadana para atender esta emergencia y por suerte la situación fue controlada minutos después. La que llegó, como siempre, al mismo tiempo que todos los servicios de emergencia, es Miriam Ursúa, Secretaria de Gestión Integral de Riesgos y Protección Civil. Miriam, ¿cómo estás? Buenas tardes.
10: Hola, ¿qué tal? ¿Cómo estás? Muy buenas tardes también.
0: Oye, pues a ver, esto muy temprano por la mañana, ¿fue como a eso de las 5 de la mañana, Miriam?
10: Esto fue exactamente a las 5:51 de la madrugada. Sí, casi 10 para las 6. Esto fue en Avenida Juárez, número 60, casi esquina de Luis Moya, en la Colonia Centro, en la Alcaldía Cuauhtémoc, justamente. Este inmueble pertenece al Congreso de la Unión de la Ciudad de México, tiene planta baja y tiene 5 niveles, y ahí funcionan fundamentalmente las comisiones. ¿Dónde se registró la explosión? En el primer nivel, en donde prácticamente a la entrada del primer nivel estaba el transformador, pero había una planta de energía eléctrica que evidentemente, pues, por fallas internas que fueron revisadas además por la CFE, pues se registró un cortocircuito y una explosión de forma inmediata. Afortunadamente no tuvimos personas lesionadas, solamente había un velador en el edificio que estaba a punto de hacer el cambio de turno a las 6 de la mañana.

0: Secretaría de Gestión Integral de Riesgo y Protección Civil. Se hizo trabajo de inmediato después de mitigación del riesgo, ventilación del lugar. Personal de la Secretaría de Gestión de Riesgo realizó la opinión técnica de riesgo para saber si no había problemas estructurales en el edificio. Y por supuesto, el personal de la CFE hizo una revisión y acciones preventivas en cableado de mediana tensión ya, sobre la Avenida Juárez. Pedimos también el apoyo de la Secretaría de Obras para que hiciera una limpieza fina en todo el lugar y también a la propia, el propio Congreso, la Dirección de Servicios del Congreso. Se le solicitó que en el momento en que ya se hiciera esta limpieza y que ya todos los vidrios que quedaron colgando, de todas maneras, los sacáramos, inmediatamente se hiciera un tapial para que ya el seguro y la fiscalía pues determinen en más que responsabilidades cuáles son las acciones que hay que realizar para dejar en forma impecable nuevamente este lugar.
1: Oye, Miriam, y la suerte, ¿no?, de que haya sido en un horario que todavía no era laboral.
0: Así es. O sea, que eso que haya
1: hace
0: sido
1: toda la
0: antes de las 6 de la mañana, te quiero decir que fue verdaderamente una lotería, porque las puertas del lugar, que son puertas de metálicas, puertas de acero, pues salieron volando hasta la Alameda.
1: No, no, sí,
0: Es decir,
1: es que hubiera sido una
0: cruzaron toda
1: tragedia,
0: la calle hasta el otro lado. Entonces, la verdad es que jugaron con una suerte enorme, que no tuvimos ningún tipo de afectación a personas y tendrá que hacerse lo correspondiente a los requerimientos que salgan en la opinión técnica de riesgo.
1: Ya. Pues nos quedamos pendientes. Otro tema que traía contigo, pues las lluvias. ¿Qué nos espera para hoy? Ayer tuvimos pues una tormenta en la Ciudad de México, tremenda, tormenta eléctrica también, incluso no ese trueno que creo que todos escuchamos en la ciudad y todos lo sentimos.
0: Bueno, hubo un trueno horrible,
1: Sí,
0: a eso de las 4 o 5
1: Miriam.
0: de la tarde. La verdad es que tuvimos todos tuvimos susto en un momento determinado. Pero te quiero decir que hoy día es jueves, tenemos también lluvias fuertes a muy fuertes. Mañana viernes tenemos también lluvias fuertes a muy fuertes. El sábado ya lluvias fuertes puntuales, baja el nivel de gravedad. Pero tanto jueves como viernes vamos a tener en algún momento yo te diría que entre las 13 y entre la 1 de la tarde, ya hubo algunos chubascos, pero dentro de las 3 de la tarde y las 10 de la noche vamos a tener lluvias en la Ciudad de México en general.
1: Ya. Pues muchas gracias como siempre, Miriam. El otro día que te veía por acá, que venías a una entrevista, dije, ¿cómo llegas a todos lados antes que nadie? Y bueno, ya me contaste un poco el monitoreo que se hace y es de verdad admirable, ¿eh?
0: Te lo agradezco, Maca. Muchísimas gracias.
1: Un abrazo para ti también. Bueno, pues ahí está. En serio, sí fue una lotería, ¿eh? Como lo dice Miriam Ursúa, una total lotería. Nos vamos a las buenas noticias y de eso ya casi a corte, ¿verdad? Vámonos a las buenas nuevas. Una muy buena noticia, a lo mejor, que este incidente haya sido a las 5:50 de la mañana. En serio, estaríamos hablando de otra cosa.
2: 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El escritor y periodista mexicano Juan Villoro ganó el Premio Internacional Carlos Fuentes a la creación literaria en el idioma español 2026. El jurado tomó la decisión por unanimidad y destacó una trayectoria que abarca novela, cuento, ensayo, teatro, literatura infantil y periodismo. Así Villoro se convierte en la undécima persona en recibir este reconocimiento. El estudio más grande realizado hasta ahora sobre el movimiento de los jaguares acaba de identificar las zonas clave para garantizar la supervivencia de la especie en América. Investigadores analizaron información GPS de 172 jaguares, desde México hasta Argentina, y localizaron 307 áreas esenciales y 176 corredores naturales que permiten a estos animales desplazarse y mantener conectadas sus poblaciones.

0: operaciones. El trabajo permitirá saber exactamente qué territorios necesitan mayor protección y dónde es necesario recuperar corredores que han sido fragmentados por carreteras, ciudades y actividades humanas. Japón dio un nuevo paso en medicina regenerativa. Un hospital de Osaka realizó la primera operación desde que el sistema público de salud comenzó a cubrir un tratamiento que utiliza células cardíacas derivadas de células IPS para pacientes con insuficiencia cardíaca grave. Los médicos colocaron láminas de células musculares sobre el corazón de una mujer de unos 50 años para intentar recuperar parte de su función. La cirugía duró alrededor de 50 minutos y la paciente se encontraba estable después del procedimiento. La técnica podría convertirse en una alternativa para algunos pacientes que ya agotaron otros tratamientos y cobra especial importancia en Japón ante la escasez de donantes de órganos. Una terapia genética contra una rara forma de sordera hereditaria sigue mostrando resultados alentadores. El tratamiento introduce una copia funcional del gen OTOF directamente en el oído interno. En un ensayo, 90% recuperó algún grado de audición y los beneficios se mantuvieron durante un seguimiento de hasta 2 años y medio. Los investigadores también registraron mejoras progresivas en la capacidad para reconocer el habla, abriendo una nueva vía para tratar una enfermedad que hasta hace pocos años no tenía una terapia dirigida a su causa genética. Para Maca Diario, Diana Bautista.
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2: ¿Cómo cuesta trabajo? Pero sí hay noticias. Oigan, ya nos vamos a ir un corte. Yo les voy a explicar lo que va a pasar al volver. Al volver los voy a dejar en buenas manos, en excelentes manos con Jorge Gutiérrez Chamorro. Aquí está también Diana Bautista. Miranda trae su story time. Está César Martínez. Nos faltan los deportes. Pero yo tengo que volar, entonces me voy antes. Y nada, vamos a una pausa. Súbanle a Panteón Rococó. Y nosotros nos escuchamos mañana. Pero ahorita volvemos.

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2: Buenas noticias, ya se restableció la circulación en la autopista México-Cuernavaca en el kilómetro 65, dirección Cuernavaca. El tramo opera de manera normal. Escuchemos ahora el pulso vial de Gerardo Galicia.
3: Y le adelanto que aún va a encontrar bastantes problemas para transitar sobre el eje 5 sur debido a un bloqueo que se genera metros más adelante de la calzada de la Viga, justo a la altura de la calle Playa Flamingo. Son padres de familia realizando una protesta en este perímetro. Por ello le pido utilizar vías alternas si se dirige hacia la zona del eje 1 oriente, la avenida Andrés Molina Enríquez, la avenida Canal de Tezontle, Apatlaco, le van a ser de gran ayuda para poder evitar el cierre de la circulación que realizan los elementos de tránsito sobre el eje 5 sur a partir de la calzada de la Viga. Hasta aquí, el pulso vial.
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2: Si ves un accidente, no te detengas sin necesidad. Evita generar más tráfico o nuevos incidentes.
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0: minutos y bueno, seguimos escuchando a Panteón Rococó. Sin duda, como dice Maca, no puede faltar esta música en todas las fiestas, ¿no? No me lo van a dejar mentir. Y vamos rápidamente con mi compañero Carlos Navarro, quien nos tiene la información de la mañanera, como siempre. ¿Cómo estás, Charlie? Muy buenas tardes.
1: Hola, Jorge, te saludo con gusto. Así es, estuvimos ahí en el Salón Tesorería de Palacio Nacional, el epicentro informativo. Y bueno, mañana 2 de octubre, no se olvida, y la presidenta Claudia Sheinbaum reitera que a diferencia de los gobiernos del pasado, en este no hay represión. Escuchemos.
2: No hay represión desde el Estado mexicano, de ningún tipo. Por más que quieran decir que no hay libertad de expresión, que se coarta la libertad, es absolutamente falso. Tan es falso que un evento de la derecha internacional se realiza en la Ciudad de México y hay total libertad para que se exponga lo que se quiera exponer. Absoluta libertad. No hay nadie que lo censure.
1: No hay nadie que lo censure, dice la presidenta Claudia Sheinbaum. Otro tema que no se le ha prestado mucha atención, pero es el caso de las preliberaciones. En este caso, pues hay una sobrepoblación de alrededor del 8% en el sistema penitenciario nacional, incluyendo penales estatales y federales, y es por ello que el gobierno de México trabaja en las preliberaciones, en aquellas personas pues que ya hayan tenido parte de su condena o hay alguna irregularidad, pues sean liberadas, obviamente, bajo un mecanismo bien trabajado. Así lo explicó la consejera jurídica Luisa María Alcalde. Escuchemos.
3: La otra tiene que ver también con todo un plan que se establece sobre aquellas personas que ya obtuvieron una sentencia de delitos menores, o sea, que no requieren prisión preventiva oficiosa, y que tienen la posibilidad de una preliberación, por ejemplo, porque tienen buena conducta y tienen todos los requisitos que la ley establece, pero que sus defensas, por alguna razón, no solicitan esa preliberación. Fíjense. Entonces, la defensa no identifica que hay posibilidades de tener este beneficio que hoy establece la ley.
1: Así lo explicó la consejera jurídica. Y bueno, hoy se cumplen 2 años del inicio de la administración de la presidenta Claudia Sheinbaum, la primera mujer en asumir el Ejecutivo Federal tras más de 200 años de historia independiente. Hoy, desde el Salón Tesorería, hizo el balance. Escuchemos.
2: Lo primero es, digamos, el símbolo y lo que significa para las nuevas generaciones. El que llegue una mujer presidenta y las niñas y los niños, porque no solo son las niñas, sino la infancia, sepa que eso es posible. Ya ese solo hecho cambia la mentalidad de las niñas y los niños. Porque cuando yo crecí, pues parecía que era imposible.
1: Así lo dice la presidenta Claudia Sheinbaum, se cumplen 2 años, en esta ocasión digamos que no hubo conmemoración, ya que dice que fue el domingo pasado en el cierre de esta gira por el segundo informe de gobierno. Así, Jorge, parte de lo que vimos, escuchamos allá en Palacio Nacional.
0: Carlos, muchísimas gracias. Preguntarte, ya que te tenemos en la línea, ¿qué fue lo que más te llamó la atención y qué le llamó la atención a los compañeros periodistas después de que le preguntaron a la presidenta de la reaparición del expresidente Andrés Manuel López Obrador?
1: Pues son varias partes. En este caso, uno, la presidenta pues agradece que el presidente le dedique este libro que escribió, el libro que lleva por nombre Pueblo. Ayer lo presentó en un video de más de 1 hora y 20 minutos. Creo que también la parte donde dice que es interesante el momento en que lo publica, y es que el contexto es complejo cuando pues hay la definición de las coordinaciones estatales, donde hay polémica porque el obradorismo perdió espacios en estas aspiraciones, y también pues la presencia del presidente señalando que el mensaje es aquí estoy. Y para rematar, pues se da en un contexto donde reaparece también Felipe Calderón, quien estuvo en el Foro América Libre, y pues un grupo de electricistas del Sindicato Mexicano de Electricistas pues prácticamente decapitan la estatua del presidente Felipe Calderón en Los Pinos. Así es que bueno, interesante el contexto, pero llama la atención cómo la presidenta destaca la dedicatoria del presidente López Obrador en este nuevo libro.
0: Carlos, muchísimas gracias, te mando un abrazo.
1: Pendientes, con gusto, buen día.
0: Buen día. Y bueno, ya está aquí con nosotros Diana Bautista. Diana, ¿cómo estás?
4: Hola, Jorge. Hola a todos en esta cabina. Ya estaremos platicando con César. Y justamente retomemos la pregunta que ya hacía Maca al inicio. El presidente López Obrador, expresidente López Obrador, volvió para presentar un libro o tiene alguna otra intención, y tenemos comentarios del auditorio. Angélica Yasmín Castillo dice: hola, equipazo de Maca Diario, a la 1, a las 2 y a las 3. Espero estén muy bien. Es ridículo que AMLO le den el estatus de intelectual. Ahora hasta historiador resultó. No olvidemos que su gobierno hizo pacto con el narco. Yo le diría a AMLO y a Calderón, ya cállense, chachalacas. Saludos y un abrazo desde la Ciudad de México. Bueno, ese es el comentario de Angélica Yasmín Castillo.
0: Muy contundente, ¿no? Yo creo que...
4: La opinión de la gente.
0: Creo que se alocó mucho, la verdad. Angélica Yasmín, te mandamos un saludo, pero bueno. Pacorro nos dice: me encanta que reaparezca y a ver cómo los va a hacer rabiar. Saludos.
4: Elizabeth nos dice: la aparición de Andrés Manuel López Obrador, el peor presidente, fue con la intención de apoyar al narcopartido de Morena, que se ha dedicado a proteger a tanto delincuente y que tiene a este país tan grande en estas circunstancias. Prometieron ser mejores y es el peor gobierno que hemos tenido. Ojalá lo pasen y que la conductora deje de criticar las opiniones de los radioescuchas. Pues más que criticar, pues son opiniones, ¿no? Y aquí caben todas las opiniones.
0: Así es, Elizabeth. Y si no te escucháramos y si no ponemos lo que tú nos estás diciendo, pues estaríamos como llevando a esto como a un ¿cómo lo podríamos decir? Como un veto, ¿no?
4: Desbalance.
0: Pero no, para nada. Escuchamos a todos y pues eso es lo que hay. Y si no quieres, quédate para ver qué más puedes encontrar. También tenemos audios, vamos a escuchar a Leonardo.
5: Me pareció excelente la aparición de López Obrador, porque el tipo de personas como López Obrador son líderes y siempre ve por el pueblo, y aparte de eso, vino a cambiar muchas cosas a favor del pueblo, más que nada. Y seguimos con la cuarta transformación, digan lo que digan, estamos con López Obrador y con Claudia Sheinbaum. Soy tu radio escucha.
4: Pues lo dicho, ¿no? Aquí todas las opiniones caben, y también tenemos un mensaje de Ignacio.
6: Buenas tardes, acá en California. Maca, yo pienso que realmente esto es estrategia, y regresó no solamente por el libro, es una estrategia.
0: Bueno, también es importante lo que nos está compartiendo Ignacio, ¿no? Puede ser que sea una estrategia política del expresidente López Obrador, pero ya iremos viendo, ¿no? Creo que lo que le dijo a los embajadores de todo el mundo de que no estén de metiches es muy interesante.
4: Seríamos ingenuos si pensáramos que solo quería presentar un libro, y en estos momentos en los que sabemos lo que se viene en 2027, todo este movimiento que hay en Morena, y sí, todo lo que compartió el presidente en ese mensaje tan extenso en el que se tomó su tiempo.
0: A pues su
4: sí,
0: estilo.
4: ¿No? Así es, a su estilo, pues como decía la presidenta, ¿no? Él dijo que se separaba de la vida pública, pero eso no quiere decir que no vaya a seguir participando en la vida política de este país.
0: Sí, y también hay que decirlo, creo que también es, y hay que decirlo así, es de los movimientos más importantes que se crearon en el país, como la 4T, y que él encabezó, ¿no? Entonces, hasta el día de hoy, pues les está dando resultados, y vamos a ver hasta dónde llega esto. Y es momento de ir a los deportes.
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0: César, ¿cómo estás? Buenas tardes.
8: Hola, buenas tardes, un saludo para todos. Diana, vengo en son de paz, ¿eh? Vengo en son de paz, pero te tengo que informar.
0: Pero.
4: Sí. Ahí va el golpe.
8: No, al público radioescucha, pues un resultado importante que se está dando en este momento en Copenhague, un partido de fútbol de la Nation League en Europa. Y a punto de finalizar el duelo, estamos en el minuto 94, Dinamarca 2, Portugal 4.
0: Oye,
8: sí. Gran actuación portuguesa.
0: ¿Y CR7 dónde está?
8: Pues viéndolo por televisión, seguro, si es que lo vio por
4: si
8: televisión.
4: Es que lo está, ¿verdad? Viendo.
0: Exacto,
4: si
0: ¿no es estará en el estadio?
8: Si es que lo siguió. No, ayer abandonó Copenhague. Gran actuación, por cierto, de Gonzalo Ramos, el centro delantero, hoy titular de la selección de Portugal. Y bueno, era un resultado que se seguía pues con mucho morbo. Esa es la realidad, para ver el estado portugués, claro, luego de la situación que vivió un día antes. Así que ahí está ese resultado. Dinamarca 2, Portugal 4. Portugal marcha con récord perfecto en esta Nation League, con 3 victorias en igual número de partidos. Vamos a hablar de la selección mexicana de fútbol, que el próximo sábado estará enfrentando en partido de preparación a los Estados Unidos en Glendale, Arizona. La buena noticia es, tiene que ver con Gilberto Mora. Hoy por la mañana en Macanazo Informativo hablábamos de una lesión en su tobillo, pero al mismo tiempo señalábamos que los estudios preliminares habían descartado alguna lesión grave. Por lo pronto, Gilberto Mora ya entrenó, ya hizo parte del entrenamiento de este día todavía en Nueva York. La selección estaría viajando en horas de la tarde a Arizona, y todo parece indicar que tendrá participación este futbolista, que es actualmente el consentido de la selección número 10 en el ranking de FIFA. Hoy es 1 de octubre, siempre los 1 de octubre hacen, hay una especie como de corte de caja para determinar el ranking de FIFA, de selecciones nacionales, y México permanece en el lugar número 10, que es un lugar muy privilegiado, por encima de selecciones como Alemania, Italia, Estados Unidos. Estamos en el top 10 mundial.
0: Oye, ¿pero tú crees que México sí está arriba de Estados Unidos?
8: El tema es estrictamente estadístico, o sea, es un asunto de números, de sumas, restas, de algoritmos, en fin. Tiene, de pronto queremos darle una explicación más futbolística de lo que tiene en sí el asunto de los resultados. Y pues, los resultados obtenidos por México en la pasada Copa del Mundo, las victorias que se obtuvieron, las victorias en los meses previos, los torneos recientes, pues colocan a México en una situación de 10 mundial. Por encima, insisto, de selecciones pues, con mayor tradición histórica y tal vez incluso hasta mejor presente, ¿no? Pero pues ahí está este lugar que ocupa el equipo mexicano.
0: Y tomando en cuenta la crisis, por ejemplo, de Italia, ¿no?
8: Sí, exactamente, que Italia no tiene por qué estar siquiera hoy día, ni siquiera en los primeros 20, ¿no? Ausente de los últimos 3 mundiales. Lo de Alemania, pues de igual forma, o sea, se quedó en los octavos de final, o sea, insisto, es un asunto de sumas y restas, y en este asunto numérico estrictamente México está en el lugar número 10. Anoche también reapareció la selección subcampeona del mundo, Argentina, es una nueva Argentina, con la ausencia de futbolistas, algunos de manera definitiva, como es el caso de Messi, otros que tienen que ver con sanciones, como el tema de Paredes y Nahuel Molina, otros que tienen que ver con también sanciones, como el caso de Enzo Fernández, expulsado en el último Mundial. El caso es que una selección argentina sin Messi, sin Paredes, sin Nahuel Molina, sin De Paul, sin Otamendi, sin Enzo, es otra selección argentina, ¿no? Con jóvenes futbolistas como Barco, como Paz, como Mastantuono, como Flores, nuevos apellidos, y la selección a Luis Celeste le gana 4-0 a Bolivia en lo que fue la reaparición del seleccionado hoy subcampeón del mundo. Vamos a escuchar palabras de Lionel Scaloni, el técnico de la Luis Celeste.
9: Contento porque más allá del resultado se vio que el equipo tiene una identidad y juegue quien juegue la vamos a respetar y eso está bueno.
10: Bueno, y con los jugadores después de la final nos reencontramos ahora. La primera charla que tuvimos, bueno, hablé yo y di mi parecer y fue muy parecida a la charla después de Qatar, donde yo les decía que se había ganado y que había que seguir, que esta camiseta.
0: Y ahora sí no se puso a llorar, ¿verdad?
8: No, un Scaloni que todavía no decide su situación al frente de la selección de Argentina, que estará jugando el próximo día 3 en contra de Burkina Faso, otro partido amistoso, y el día 6, pues, la despedida de Lionel Messi contra la selección de Benín. Por cierto, en Instagram está circulando un mensaje, es publicitario, pero participan jugadores de la selección de Argentina, enviándole un mensaje de despedida a Lionel Messi. Está muy emotivo, ¿eh? Y se lo recomiendo.
0: ¿Cómo ves, Diana?
8: Le den una vuelta.
4: Yo, la verdad, ya no voy a opinar porque esta sección está muy cargada para un lado.
8: Esta sección es estrictamente informativa. Se atienden factos, no opiniones.
4: Pero mira, como decía en los comentarios, todas las opiniones aquí cuentan, pero... Ya hablamos mucho de Messi, yo creo.
8: Sí, vamos a hablar de automovilismo ahora, porque el próximo 8 de noviembre en el Autódromo de los Hermanos Rodríguez se desarrollará la tercera edición del Speed Fest, que es una especie de finales, ¿no? O playoff en varias categorías importantes del automovilismo mexicano. Alessandro's Racing y Heraldo Media Group buscan podios en categorías como NASCAR México y NASCAR Challenge Serious, son las dos categorías más importantes del automovilismo nacional, y usted puede ser testigo de ello el próximo 8 de noviembre en el Autódromo de los Hermanos Rodríguez.
0: Oye, tenemos que hablar rápidamente de la NFL, ¿no?
8: Sí, hoy por la noche tenemos el Thursday Night Football, los Acereros de Pittsburgh en contra de los Cafés de Cleveland. Ya incurrí en el error de mucha gente a lo largo de los años, decir Cafés de Cleveland traduciendo Browns, ¿no? Cuando Brown es alusivo a un apellido. Bueno, a los Cleveland Browns frente a los Pittsburgh Steelers, este día en la perrera de Cleveland, es un juego muy atractivo porque es un duelo divisional, generalmente son juegos muy muy apretados, los dos llegan a este partido con marca ganadora de 2 victorias y 1 derrota, y quien gane pues, se acomoda como líder de la división por el momento. Es un duelo atractivo con el que inicia la semana 4 del NFL, que tiene como partido estelar el próximo fin de semana en cuanto al interés, en cuanto al nivel de los contendientes, el duelo que escenificarán los 49 de San Francisco recibiendo a los Broncos de Denver.
0: Oye, los Broncos andan bien, ¿no?
8: Sí, aunque les de entrada un calendario complicado, visitando a los Jefes en la semana 1, después recibiendo a Jacksonville, luego recibiendo a los Rams y ahora visitando a los 49. Este es un calendario muy complicado, pero los Broncos de Denver es uno de los equipos favoritos para llegar al Super Bowl, y lo que han mostrado los 49ers apenas en el arranque de la temporada también los coloca ahí en un lugar de privilegio en cuanto al tema de las apuestas, de los pronósticos. Mm.
0: Perfecto, pues muchísimas gracias, César.
8: Al contrario, gracias a ustedes.
4: Gracias, César. Y pues vamos a la story. Miranda Mata tiene una story muy a su estilo. Estamos acostumbrados a los malos comentarios en redes sociales, donde miles de personas piensan que tienen la autoridad moral para juzgar a otros, pero ¿qué pasaría si en vez de una oleada de críticas fueran miles de comentarios echándonos porras y pura buena vibra? Esta es la historia de Miranda Mata.
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12: Hay historias que empiezan con un comentario en internet y terminan cambiándole la vida a alguien. Esa es la de Laura Tiglerio, una mujer de Nueva York que un día decidió abrir TikTok simplemente para compartir recetas saludables y de paso conocer gente. Pero rápidamente se encontró con algo que seguramente muchos hemos visto en redes: comentarios de desconocidos opinando sobre su apariencia. Laura vive con esclerosis múltiple, una enfermedad que provocó que uno de sus ojos azules se desviara hacia un lado. Y ese detalle se convirtió en el blanco perfecto para los ataques. Le escribían cosas horribles, se burlaban de ella, y aunque uno podría pensar que después de leer tantos comentarios simplemente cerraría la aplicación, Laura siguió publicando, hasta que en marzo del año pasado pasó algo completamente inesperado. Uno de sus videos comenzó a hacerse viral, pero no por las razones que ella imaginaba. De pronto, su teléfono empezó a llenarse de notificaciones. Miles de comentarios aparecieron debajo de su video, y esta vez no eran insultos, eran mensajes de apoyo. Más de 15.000 comentarios positivos. Laura no entendía qué estaba pasando, hasta que descubrió que había sido elegida por una especie de ejército digital. Se llamaba Kindness Mob, la turba de la bondad. Y detrás de ella estaba Tyler Brickley, un especialista en marketing digital de Kansas City que en 2023 tuvo una idea bastante peculiar. Utilizar las mismas herramientas que normalmente sirven para acosar en internet, pero para hacer exactamente lo contrario. La dinámica es sencilla. Cada día, Tyler elige a una persona que está siendo atacada, ignorada o simplemente necesita un poco de apoyo. Después, sus cientos de miles de seguidores van hasta esa cuenta y llenan los comentarios de mensajes positivos. Es, en sus propias palabras, una especie de troleo, pero con buenas intenciones. Y funciona, porque cuando miles de personas llegan a una publicación para defender a alguien, los comentarios de odio terminan perdiéndose entre todos los mensajes positivos. Pero lo más curioso es lo que ocurre después. Algunas de las personas que llegan para apoyar terminan quedándose. Siguen a esa persona, conocen su contenido y se convierten en parte de su comunidad. Eso le pasó a Laura. Después de que la Kindness Mob llegara en su cuenta, ganó tantos seguidores que TikTok comenzó a pagarle. Con ese dinero pudo comprarle a su familia un automóvil que necesitaban con urgencia. Y detrás de todo esto hay una explicación que va más allá de TikTok. El investigador Nicholas Christakis, de la Universidad de Yale, habla de algo llamado contagio social. La idea es bastante sencilla. Los comportamientos se pueden propagar de una persona a otra. Si alguien es amable contigo, tú puedes ser amable con alguien más, y esa persona puede repetirlo con alguien más, como una cadena. Y entonces aparece una pregunta interesante. Si la crueldad puede hacerse viral en internet, ¿por qué no podría hacerlo también la bondad? Además, quizá las redes sociales no tienen por qué ser solamente un lugar donde la gente se destruye. A veces, también puede convertirse en el lugar donde alguien desconocido te recuerda que no estás solo.
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0: Y ya está con nosotros Nayeli Ramírez. ¿Cómo estás, Nayeli?
13: Muy bien, ¿y ustedes?
4: Muy bien, Nayeli. Aquí, andamos aquí en el chisme.
13: En el chisme.
4: Pero nos vas a hablar de Johnny Depp.
13: ¿Ustedes creen que apareció de nuevo? Bueno, dieron a conocer las nuevas imágenes de la película que está protagonizando, que se llama Evanescence.
4: ¿Qué cambio?
13: ¿Qué cambio? Está, o sea, no lo reconoces. O sea, está súper cambiado.
0: O sea, ya no es Jack Sparrow.
13: Ya no. No. Ya no. Y fíjate que ahí lo seguías viendo. Ajá, está, porque aparte es un señor tacaño, pues es como la historia esta de Navidad, sí. Ya sabes,
0: sí,
13: es
0: la típica, ¿no?
13: Ajá, sí. Va a salir a finales de noviembre, pero dieron a conocer la primera imagen de él, Sí, está súper cambiado, pero ya tenía un ratote que no regresaba al cine por todos estos problemas que había tenido legales.
0: Sí.
13: Entonces, pues ya está, pues es su reivindicación, entre comillas, sí. Porque tal parece que va, o sea, por premios. Mm. No, del próximo año no, porque se cierran en octubre las nominadas. Bueno, todos los trabajos que se hicieron hasta octubre, ahí se hicieron todas las premiaciones de cine, pero yo creo que sí, la caracterización está increíble, no lo reconoce, se ve muy bien, y pues él es un buen actor, a pesar de todos sus demonios que pueda él traer, la verdad, sí. Pero lo recordamos en El Joven Manos de Tijera, en Jack Sparrow, que pues ya es un clásico, sí. O sea, la verdad es que él ha hecho en Cry Baby, él ha hecho muchas películas y es muy versátil.
0: No sé si se acuerdan la de Sombras Tenebrosas.
13: Ajá, esa sí, esa está muy película, buena. ¿No?
0: Como entre sátira y vampiros. Y
13: ajá, ¿no? Sí. Y entonces, la verdad es que él es muy versátil y ha hecho muchas cosas. Y ha hecho, bueno, series, así empezó con el de, el 211.
0: ¿Beverly Hills?
13: No. Él hacía un policía como encubierto, estaba chavito, entonces los metían, pero como a las universidades y... Así como algo de Escuadrón 211, algo así se llamaba, y salí en el 11, me acuerdo, porque era de esas series que te llegaban mucho después.
0: ¿Qué crees? Que nosotros somos como del diván de Valentina para acá, ¿eh?
13: No. Eso ya no me tocó. De 31 minutos para acá.
0: Sí. Y ahorita que va a regresar.
13: ¿No? Ahorita...
4: Oye, pero este cambio de Johnny Depp también nos recuerda el cambio que hizo Tom Cruise, también para una película que no tiene mucho que salió, que es la imagen.
13: Digger.
4: Ajá.
0: Sí.
4: Y se ve súper diferente. Sí. La verdad es que eso se agradece en actores como ellos, que siempre los vemos como con un perfil muy marcado, salvando al mundo, haciendo cosas increíbles, o como Jack Sparrow, como que de repente decías, los personajes de Johnny Depp son Jack Sparrow en muchas versiones.
13: En muchas versiones.
4: Como ver este tipo de cambios, se agradecen en estos actores.
13: También como este Jared Leto, ya ven que también él es muy versátil, y también hizo El Pingüino y así.
0: Ah, sí, también. Ajá.
13: Entonces, pues la verdad es que ese tipo de cambios también están buenos.
0: Bueno, pues llegamos al final de Maca Diario. Muchas gracias.
13: Gracias.
4: Nay.
0: Gracias, Diana.
4: Gracias, Jorge. Nos escuchamos mañana.
0: Gracias a ustedes y mañana aquí estará Maca Carriedo. Yo soy Jorge Gutiérrez Chamorro y les agradezco su atención. Adiós.

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3: Siguen los asentamientos al cruce con semáforos en San Pablo de Circunvalación hasta José María Pino Suárez. Buen avance continúa en Eje 3 Sur de San Antonio Abad hacia Avenida Monterrey. Escuchemos ahora el pulso vial de Gaspar Betancourt.
4: Ha incrementado el aforo vehicular a través del eje central Lázaro Cárdenas, por lo que el desplazamiento ya es complicado, por lo menos desde Izasaga y hasta el cruce con la Avenida Hidalgo. Habrá que superar la zona de la Alameda Central para encontrar mejores condiciones para el traslado hacia Ricardo Flores Magón. Muchísima precaución, ya que además en algunos puntos hay cruce intempestivo de peatones. Hasta aquí el pulso vial.
2: La vía más rápida por el 98.5. Y ahora, tips viales por una cortesía de 0 a 100.
3: Evita maniobras bruscas. Pueden desestabilizar tu vehículo o sorprender a otros.
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0: Siento desde la profundidad, si se puede decir, el alma.
1: 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Yo te juro que yo misma no comprendo el porqué de tu mirar me ha fascinado.
2: ¡Wow!
1: Bueno, pues esta voz impresionante es de Jenny de Cero. Destaca en la escena musical como una auténtica exponente de la música popular mexicana, haciendo de la tradición un vehículo para la emoción y el arraigo cultural. En este gran álbum, que se titula Por Siempre, que lo pueden escuchar en las plataformas de Spotify, van a encontrar esta voz con estas letras maravillosas. Y me encanta Jenny de Cerur porque impregna una fuerza interpretativa. Así maravillosa. Es. Te juro que ahorita que lo estás escuchando. O sea, tú, Juan Miguel, tienes 30 años. Qué maravilla escuchar a alguien con esa voz tan potente, pero además con esa interpretación que te hace que la piel se te ponga. ¡Ay! Que quieras estar enamorada, sí o sí.
2: Y también yo creo que te traslada a otra época, ¿no? Esas voces a mí me suenan mucho cuando veía películas con mis papás chiquito del cine de oro, Lola Beltrán. Todo ese momento, esa voz como cuando era la protagonista la voz y no tanto la composición, porque ajá, la letra era lo suficientemente buena, porque era lo que escuchabas, no era tanto el fondo, sino era la forma de hacer música, y creo que eso fue lo que inmediatamente sentí cuando lo escuché.
1: Ahora, esto de regresar a escuchar estas letras de María Grieber, pero sobre todo esta voz de Jenny de Cerur, que a mí me parece fantástico, es regresarnos a esa sensibilidad, quizá en estos momentos perdida. Que te sientas con el ser amado, que lo escuchas, que puedes decir abiertamente, híjole, júrame que me vas a amar.
3: Y que tiene un gran sentido y un gran sentimiento. Creo que ese es uno de los elementos bien importantes de esta época, de esta música, porque además, conforme va cantando, sientes que te va acariciando.
1: Eso, Julio. Pero además, déjame decirles que Jenny de Cerur es un gran ser humano, pero además es una madre espectacular. Aparte de todo, de combinar esta parte de ella, que es la artística, pues ha generado una familia sólida. Esas familias con valores.
3: Que ya son pocas, ¿eh?
1: De valores que generan amor, que generan a la sociedad sensibilidad también.
3: Principios.
1: Que son principios, que son personas de trabajo, de lucha. Fíjate nada más, todo lo que puede, pero ella pudo combinar perfectamente ese papel que es tan importante y la empresa, que es la empresa familiar, ¿no?
3: Claro.
1: Generar, o sea, criar a los hijos, generar esa estabilidad en una familia como deberían de ser las mexicanas. Y dedicarse a esto, que me encanta. Pueden de veras de seguir este álbum en Spotify. Y además, algo también muy importante, Julio, que me decías hace un momento. A ver.
3: Sí, cómo no, su esposo, José Cerur, él fue ingeniero, uno de los ingenieros más brillantes en su época, de tal manera que fue distinguido con varios premios y fue un hombre de mucho trabajo, de mucho talento, de mucha innovación, que es parte ya de lo que México es actualmente. Yo recuerdo, por ejemplo, el premio que obtuvo por su vida y obra de Cemex. Cemex es una empresa muy importante y hace este tipo de premios. Y bueno, en su momento a José Cerur le tocó recibir este reconocimiento.
1: Pero además el legado del ingeniero José Cerur sigue a través de sus hijos, el arquitecto José Cerur, que es un gran arquitecto. No sabes qué libro está haciendo sobre la aviación mexicana, porque es un apasionado de la aviación. Él es arquitecto, tiene su empresa, Interurban, de arquitectura. Pero además en sus ratos libres, así, pues es docente, da clases, pues sí, aparte está haciendo este libro, pero además es un gran intelectual, un gran intelectual. ¡Qué maravilla!
3: Yo Jenny creo que son, hay que recuperarlos, ¿no?
1: Y Jenny de Cerur, además tiene dos hermanas, también empresarias. Jenny de Cerur, qué maravilla. Uh-huh. No solamente nos regala este arte, sino también nos regala, pues, este otro arte, que es generar una familia de hombres y mujeres exitosos.
3: Y su actividad, ¿no? Que no solamente se centró, pues, en el tema de hogar, sino de la interpretación.
1: Es maravillosa. Maravillosa,
3: sí, sin lugar a dudas.
1: Maravillosa, la vamos a seguir teniendo aquí en el dedo, en la llaga. Y bueno, pues como todo, pues hay que entrar a lo duro.
2: También está relacionado con deportes, ¿eh? Empujó lo de Fórmula 1, la historia de los hermanos Rodríguez y su actuar en
3: los 60.
2: En el
3: Max.
1: Ah, creo, mira, que sí. Eso no lo sabía. Uh-huh.
2: Creo que sí.
1: El arquitecto está haciendo un libro de 4 tomos que es la historia de la aviación mexicana, que sí, es una cosa impresionante, como nunca se había visto un archivo de esa magnitud. Yo no sabía que en la colonia Balbuena había estado el primer aeropuerto de la Ciudad de México. ¿Tú lo sabías?
4: Así es.
1: Había una hacienda Balbuena. Bueno, el arquitecto recabó, investigó desde hace 40 años toda esta historia. Imagínense el tamaño del libro que tiene.
3: Es un tesoro,
1: pero a ver, ¿qué ibas a decir, Julio Pérez?
4: No, lo que mencionaba Juan Miguel, que sí, tiene que ver porque no se entendería la Fórmula 1, los vehículos de la Fórmula 1, los automóviles, ni los automóviles que hoy usamos en la calle si no fuera por la aeronáutica. Entonces, sí están relacionados, no entró como empresario ni como... recuerdo que no entró como empresario, sino como un aliado para impulsar estos vehículos de los hermanos Rodríguez. Y bueno, pues él ayudó a que se perfeccionaran y que, bueno, tuvieran estos logros que ellos tuvieron aquí en México.
2: Muy buenos, pero sí, hermanos, o sea, pioneros.
4: Y no se entendería el sector de aviación en México sin él tampoco, claro está.
1: Así es. Bueno, una gran familia, la familia Cerur, que además Jenny de Cerur, pues es hija de inmigrantes polacos y que llegaron a este país a trabajar. Y me contaban también que habían vivido su familia, su abuelo, 17 años en Veracruz. No sabes qué orgullo, porque yo todavía no he seguido esa historia de todas estas personas que llegaron, en especial ellos, a Veracruz, y que estuvieron ahí durante 17 años, siempre trabajando, siempre empresarios. A mí esta alma que tienen la comunidad judía para generar desarrollo productivo, económico, me parece impactante. Eso lo traes en el
3: alma, la inteligencia.
1: Es un ADN. Así es. Bueno, pues pasemos a otra cosa. Pues ni modo, ¿verdad? Fíjense que ataque armado en la secundaria de Torreón. Un ataque armado en una escuela secundaria de Torreón, Coahuila, dejó a la subdirectora muerta y al menos 3 heridos. El fiscal general del estado confirmó que un alumno se encuentra grave y que hay 2 jóvenes de 18 años detenidos. Vamos con nuestro corresponsal en Coahuila, Alejandro Montenegro. Alejandro.
5: ¿Qué tal, Adriana? Te saludo con mucho gusto desde Coahuila con, bueno, pues este lamentable hecho que ocurre esta mañana. Y es que, bueno, pues de acuerdo con las primeras investigaciones, bueno, pues cerca de las 8:30 de la mañana se recibe este reporte en el que, bueno, pues 2 hermanos de 18 años de edad irrumpen en esta escuela secundaria general número 13, que se ubica en el ejido La Unión del municipio de Torreón, Coahuila, como bien ya lo señalabas, y bueno, pues empiezan a atacar a personal administrativo y también a alumnos de esta institución. Esto fue confirmado por la Fiscalía General del Estado de Coahuila. También ya hay algunos testimonios precisamente de algunos alumnos que señalan que, bueno, pues vivieron precisamente momentos de terror. Ellos se resguardaron en el interior de los salones con sillas, taparon las puertas para evitar que estos presuntos agresores, bueno, pues llegaran a ellos. Y bueno, pues lo que señala la Fiscalía General del Estado hasta el momento es que utilizaron estos 2 presuntos responsables, bueno, pues algunos objetos de pirotecnia para causar terror, y después con armas blancas habrían perpetrado el ataque. Se habla de que fueron observados algunos machetes que habrían utilizado para pues agredir a las personas con las que se toparon. Y bueno, pues la fiscalía confirma que hay una persona fallecida que responde al nombre de Edith Nevares González, de 56 años de edad. Ella se desempeñaba como subdirectora de esta escuela, es la víctima mortal. Y bueno, pues inicialmente el fiscal había hablado de 3 personas lesionadas, sin embargo, bueno, pues ya ajustó precisamente o actualizó precisamente esta información. Son 4 las personas que se encuentran lesionadas, 2 mayores, de 2 personas mayores de edad y también 2 menores de edad.
1: Terrible.
5: Pues resultaron lesionados, Adriana.
1: Terrible la violencia en México, Alejandro Montenegro. Creo que no es la primera vez que se da una situación así en Coahuila, ¿es así?
5: Sí, bueno, pues no. Lamentablemente, pues recordamos el caso ocurrido precisamente también en el municipio de Torreón en enero del 2020, cuando un alumno del Colegio Cervantes de 11 años de edad, pues también ejecutó un ataque precisamente al interior de este plantel. En este ataque resultó fallecida una maestra y, bueno, pues posteriormente este alumno, José Ángel, se habría quitado la vida. A partir de ese hecho, bueno, pues ha habido algunas amenazas también en otros planteles, sin embargo, pues lamentablemente no es la primera vez que ocurre. En este caso, bueno, pues se habla de que fue una situación personal precisamente de estos 2 exalumnos lo que los habría motivado a llevar el ataque, sin embargo, bueno, pues ya lo determinarán posteriormente las autoridades.
2: Alejandro, buenas tardes. Juan Miguel Alonso, de este lado del micrófono. Me gustaría hacerte 2 preguntas. Conocemos el estado de salud de la gente que resultó lesionada. Y la segunda, ¿qué está pasando actualmente con la escuela? ¿Está cerrada? ¿Continúan las investigaciones? ¿Qué va a pasar con los alumnos lo que resta de la semana?
5: ¿Qué tal? Te saludo con gusto. Bueno, pues lo que se reporta es que hay al menos una persona de gravedad. En este caso, pues ya están siendo precisamente atendidos médicamente. Se habla de que a una de las personas lesionadas se le tuvo que amputar una mano, aunque su vida, bueno, pues está fuera de peligro, sin embargo, con esta condición. Y comentarte respecto a la segunda pregunta, que justo después de reportarse este hecho, el mando especial de La Laguna, que está a cargo del Ejército Mexicano, bueno, pues tomó control de la institución y precisamente en estos momentos todavía se encuentra resguardado, ya que bueno, pues los agentes, los diferentes elementos de las corporaciones, pues están llevando ya a cabo las investigaciones.
1: Muchas gracias, querido Alejandro. Gracias.
5: Muy buenas tardes, Adriana.
1: Bueno, a ver, ¿y quién creen que apareció de nuevo? Nada más porque sí. Bueno, pues el expresidente Andrés Manuel López Obrador reapareció para presentar su libro, pues, ¿qué les digo? Para presentar su libro Pueblo, que dedica a su sucesora Claudia Sheinbaum Pardo. Dice, estoy aquí, aunque mis adversarios me han dado por muerto este año en 3 ocasiones. Yo, a ver, perdón. Señor presidente, váyase a su rancho. Deje a la presidenta gobernar. Por favor.
6: Poco le ayuda.
1: Con un libro.

0: de por qué. Ella todos los días es la que tiene que
1: es
0: asumir.
1: La que da la cara.
0: Tiene que asumir que los inconvenientes que ya genera el partido en el poder y todos los retos que implica
1: que
0: un país como México.
1: Tiene que salir hasta decir que por qué Adán Augusto no votó a favor de la ley de bienestar animal. La presidenta dice, no, pues hay que ver por qué no votó en contra. ¿Por qué?
2: Por caprichoso.
1: O sea, no, bueno, Adán Augusto...
0: Bueno, tiene un tema ahí con esa. Él tiene un tema ahí con esa ley.
1: ¿Por qué?
0: Que creo que tiene que ir como.
1: No quieran las jirafas, pero eso no quiere decir. Eso no quiere decir, Julio Piloxi, que no quieran los animalitos. Yo entiendo que no quieran las jirafas.
0: Bueno, no sabemos de cuántos está rodeado hoy, ¿no? ¿Cuántos lo rodean hoy?
1: Bueno, señor Andrés Manuel López Obrador.
0: Expresidente.
1: Ponme música. Esto es así hasta para. Nostálgico, ¿no? Señor Andrés Manuel López Obrador, usted ya gobernó por 6 años. Si lo hizo bien o mal, pues queda en el recuerdo de nuestros bolsillos. Usted saca y saca libros, algunos leídos, algunos odiados por sus adversarios, como usted bien lo dice. Julio.
0: Y más aún, defendiendo lo indefendible. Porque además, en la economía está reflejado sus decisiones que él presumió y él defendió. Y hoy estamos en un déficit que tiene que enfrentar la presidenta y sus funcionarios públicos.
3: Bueno, sí, sí hay retos, sin lugar a dudas, pero también... Creo que uno de los temas importantes fue...
1: ¡Pero en poesía, el... Julio! ¡Grito! ¡No, nos mataste!
4: Yo la sigo.
1: ¡Fuera de lugar! ¡Fuera de lugar, Julio Brito! Perdón. Estamos en poesía, en la ironía, en el... ¿No? Y ya nos mató. ¿Nos mató? ¿Viste cómo
3: perdón,
1: nos mató?
3: Perdón. Estaba lo tomé
1: yo
3: muy
1: también
3: en serio.
1: Pensé, y ya iba a ir Juan Miguel Alonso a darle la torre.
0: O a lo mejor lo quería defender.
1: Sí. ¿Lo querías defender?
3: Bueno, lo único que iba a decir es que...
1: ¿Verdad? ¿Los hay?
3: El hombre llevaba y estaba sentado en su hacienda. Así como Pedro Páramo, ¿se acuerdan? Aquel hombre.
1: Y que no le importaba que le llevara la chingada.
3: Y venía el viento y se lo llevaba. Viejos recuerdos.
1: A ver.
0: Y de su legado
1: Juan Miguel Alonso. A ver, Juan Miguel Alonso.
2: El poder tiene una peculiaridad.
1: No, pero en verdad. Claro. ¿Saben qué?
2: Uno puede dejar el cargo, pero es difícil que el cargo lo deje a uno, ¿eh?
1: Ay, bueno, no me rompieron toda la inspiración, ¿saben qué?
2: Reprobados.
1: Reprobados todos. Bueno, ya tenemos a nuestra compañera Verónica Reynolds, reportera de la sección de mercados en el Heraldo de México. Ya los veo de románticos a ustedes, nada, ¿eh?
3: Nada,
1: cero, tache. Tache. Bueno, vámonos con Verónica Reynolds. ¡Vero! Ah, se cortó. Bueno, pues Vero está en este momento en una reunión de Sofipos, Julio Piloxi.
0: Así es, hay una reunión que donde se pretende impulsar todos aquellos retos que tienen las Sofipos hoy en día, pero también perfeccionar los mecanismos de transparencia, de funcionamiento, de operación, y ver hacia dónde van, porque muchos ahora quieren convertirse en bancos oficiales y ya quieren dejar el esquema de Sofipo, porque ya vieron dónde está el negocio. Digo, recientemente aquí un banco, NU, hizo el relevo de una importante directora, que ahora quieren que ella sea como la líder en llevar los nuevos caminos de Nubank en México hacia funcionamiento de un banco institucional y dejar más allá lo que es una fintech Sofipo, digamos, ¿no? También.
1: Ya tenemos a Verónica. Vero, ¿cómo estás?
5: Hola, Adriana. Buenas tardes. Muy bien.
1: ¿Dónde andas? ¿En qué parte del mundo o de México?
5: Estamos ahorita en San Juan del Río, aquí en Querétaro. Venimos a la 11ª convención de las SOFIPOS, de las Sociedades Financieras Populares, porque déjame contarte, Adriana, que están pasando por un proceso muy importante de reformas en su operación, de tal manera que esta les ayude a ellas a estar más sólidas financieramente, responder pues a imprevistos, no están reforzando su capital, pues, previsiones para riesgos crediticios. Entonces, pues bueno, estamos aquí viendo cómo

0: cómo están avanzando, escuchando lo que las autoridades les están pidiendo, que les están haciendo mucho hincapié, en que sí están creciendo mucho, pero que lo hagan de manera responsable, que no nada más se trata de que ahí está la tecnología y hay que aprovechar la tecnología, sino también hacerlo con sentido y pues ya sabes, ¿no? También bajo estrictos estándares de seguridad, pues en favor del cliente.
1: Pues muchas gracias, Vero, todo lo mejor allá. ¿Nos traes alguna cajeta?
0: Sí.
1: ¿No? De Celaya.
0: Te prometo que te la llevo
1: por
0: allá.
1: Muy bien.
2: Aunque está un poquito retirada de San Juan del Río.
0: Bueno, ahí. Pero ahí se encuentra en el camino.
1: Ahí, oye, hay muchos lugares ahí donde puedes...
2: Lo que sí hay en la carretera son fresas.
1: Bueno, a que no te traiga a ti nada, Julio. A mí sí que me lo traigas. Muy bien. Muy bien. A ver, Julio Brito. A ver, Julio Brito, vamos contigo. El gran Julio Brito, columnista de negocios corporativos, especialista en el sector automotriz. Bueno, a ver, por acá y por allá, de todo.
2: Bueno, sí, yo creo que la nota importante, más allá del sector automotriz, es el tema del peso. La semana pasada, no sé si recordarás, habíamos comentado que había brincado los 17 pesos por dólar, y ahora resulta que ya está en 18. Las causas, muchas de ellas externas, otras internas, pero pues la verdad es que al final tiene un impacto muy fuerte en la vida cotidiana de todos nosotros. A la hora de, por ejemplo, comprar un vehículo, pues los vehículos se cotizan en dólares. A la hora de tener algún servicio, regularmente servicios de internet son servicios que se cotizan también en dólares. Y también hay las personas que tienen el beneficio de poder exportar, y entonces es una ganancia, una utilidad interesante que al final les ayuda con eso de las devaluaciones o del deslizamiento, más que devaluación, es un deslizamiento del peso.
1: Ok, vamos a un corte, regresamos para seguir poniendo el dedo en la llaga. Gracias.

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8: Se va la vida, se va la mujer, como la mugre en el lavadero, se va la vida.
9: Murió a los 76 años Gabino Palomares, cantante, compositor y activista social mexicano. Su familia informó que falleció tras enfrentar una difícil situación de salud durante varias semanas. Palomares nació en Comonfort, Guanajuato, y fue uno de los fundadores del movimiento del Canto Nuevo en México y uno de los máximos exponentes de la nueva canción internacional. A lo largo de su carrera compuso más de 100 canciones de contenido político, social y amoroso.
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9: Pero es recordado principalmente por La Maldición de la Malinche, una de las piezas más emblemáticas del movimiento.

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7: En este momento estamos viviendo una revolución tecnológica. Cuando empezaste, ahora es duro y el mundo. Estábamos en ese cambio. Pero ya es una realidad. Te están prohibiendo que los niños tengan teléfonos inteligentes en las escuelas. Están prohibiendo, ante este avance de la inteligencia artificial, pues que también muchos jóvenes, hasta cierto grado, pues tengan acceso. México no tiene acceso al Internet en muchas zonas rurales. ¿Cómo ves este escenario ahora?
8: Bueno, varias cosas. Primero, tienes toda la razón de que esto ha crecido a una velocidad exponencial. Yo me acuerdo que una de las entrevistas, de las primeras que hice en Hora Futuro, que por cierto se quedan ahí en redes, sí, vale la pena.
7: Vamos a sacarlas, creo que es importante.
8: Vale la pena. Una de las que recuerdo que le hice a Baltasar de IBM, yo me acuerdo que hizo una expresión que decía que los abogados iban a ser desplazados por Watson, jefe de inteligencia artificial de IBM para derecho. Y yo en serio lo pensaba, ¿eh? O sea, a ver, ¿para qué estudias ya derecho? O sea, ¿para qué estudias derecho si ya existe la inteligencia artificial que te va a...
7: O sea, esto lo viste hace cuántos años, ¿sí? O sea, 7 años, ¿sí?
8: Pero 7 como duda, ¿no?
7: Como duda, sí.
8: Incluso a una hija, esta María, que yo la pongo de ejemplo, dije, no estudias derecho. Entre otras cosas, yo le decía, ¿por qué estudias derecho si nunca hemos hablado de derecho, no? Pero también le decía yo este ejemplo, ¿para qué si va a haber Watson? Y este Baltasar me dijo una cosa que hoy sigo repitiendo, incluso ayer en una plática, me dijo Baltasar, no es así. Watson no va a sustituir a los abogados, va a sustituir, o Watson, la inteligencia artificial, a los abogados que no usen inteligencia artificial. Y esa es una declaración que yo podría generalizar para todas las actividades. No va a acabar con los contadores, pero sí con todos los contadores que no la usen, sí con todos los médicos que no la usen. Sí con todos los comunicadores, que no la usemos. O sea, la inteligencia artificial no es ya algo opcional, es necesario.
7: Ok.
8: No sabemos, la verdad es que no sabemos cuál va a ser el alcance ni de todo lo positivo ni de todo lo negativo. Pero aquí no estamos para esperarnos a ver qué ocurre, estamos en donde tenemos que hacerlo. Y por eso yo creo que una de las obligaciones del Estado y del gobierno mexicano sería Internet para todos.
7: Okay.
8: Y de alta velocidad para todos. Por cierto, que no fuera el pretexto para ahora tener una empresa pública de acceso a Internet, si a ciertos segmentos de la población no les alcanza el dinero para comprársela, ahí se justifica el subsidio.
7: El subsidio.
8: No ser dueño de la empresa del Internet para todos, ¿eh? Porque es donde este gobierno va y si tú le das tantito, se lo lleva, ¿no? Ya lo dijo Enrique, ahora que tengo una empresa de Internet para el país, no. Pero si tú no tienes internet acceso...
7: Que le realicé a Enrique de la Madrid, que hoy va a pasar, porque efectivamente hace 7 años, fíjate, hablamos sobre este programa de Hoy es Futuro y México, ¿sí? Que fue un gran programa en Hoy Futuro, y hablaba precisamente del tema de la inteligencia artificial y lo que iba a ser esta capacidad de la inteligencia artificial, de que ya no lo controlan ni los creadores, pues fueron a la ONU a decir, oigan, pues nosotros ya no sabemos cómo controlarla. está. Bueno, a ver. Pensamos en este, ustedes saben, durante este receso, pausa, nosotros siempre tenemos pláticas intelectuales profundas. Este equipo, Juan Miguel Alonso, es quien abona este análisis y debate. Y bueno, hoy vamos a dedicar un poema a Andrés Manuel López Obrador, nuestro pejecito, nuestra cabecita de algodón. Se acaba de salir este libro, Pueblo, que se lo dedica a la presidenta Claudia Sheinbaum. En el rancho de Palenque, bajo el cielo tropical, el tiempo dicta el relevo de la silla presidencial. Ya los pasos de la historia caminaron su jornada. Es momento del descanso, de habitar la chingada.
0: México mira al futuro, con un rumbo que es de ella, bajo el mando una líder que hoy escribe su epopeya. No hacen falta más discursos, ni la sombra del pasado. El bastón de mando es único y ya fue depositado.
9: En los estantes del olvido, las páginas se quedan solas. El libro Pueblo se apaga entre el vaivén de las olas. Nadie quiere leer sus letras, ni volver la vista atrás. El país busca otra historia y el anhelo de tener paz.
10: Que el silencio de los árboles y el susurro del palmar sean el único refugio para el viejo caminar. Claudia Sheinbaum lleva el barco, la tormenta y el timón. Deje que la nueva era tome el mando de la nación.
7: Ya los libros se cerraron, ya la tinta se secó. Es la hora del retiro que el propio tiempo marcó. ¡Que se apague ya la sombra! ¡Que se escuche otra voz! ¡Y que el suelo de Tabasco se lleve a Andrés Manuel López Obrador!
11: ¡Wow!
7: ¡Bravo! Oh. ¡A ver! ¡Acabamos aquí en el dedo en la llaga de iniciar la temporada de Halloween y de Día de Muertos! Desde el día de hoy en adelante, nadie se va a salvar de tener el dedo en la llaga.
12: Que nos manden sus calaveritas, Adri.
7: Calaveritas, ya.
12: Arroba Adri Delgado Ruiz, por favor, aquí recibimos todas las calaveritas.
7: Bueno, ahora sí, vamos a otra cosa, mariposa. Don vamos. Julio Piloxi.
9: Bueno, pues finalmente, un día antes de cumplir un año de huelga, terminó este conflicto entre Monte de Piedad y sus trabajadores. La esperanza de que las personas ahora regresen a recuperar sus prendas está latente a partir de que abran las sucursales y que, bueno, vean el estatus de sus boletas que empeñaron en ese entonces y que confiaron en recuperar pronto. La verdad es que hubo tantas cosas, mucho conflicto interno, muchas cosas que no debieron de suceder en este asunto laboral. Otros de meritar a los trabajadores, otro de señalamiento contra ejecutivos, funcionarios. Tuvo que llegar la última decisión de mandarlo a la Suprema Corte. Y finalmente, quien intervino fue la Secretaría del Trabajo, que es la que soluciona finalmente, concilia entre ellos, porque de alguna u otra forma nunca hubieran logrado obtener ni las demandas que ellos querían, ni mucho menos los funcionarios, que decían que esto ya está prácticamente en la quiebra, decían que no tenían dinero para hacer frente a las demandas. Entonces, hubiera terminado porque la Suprema Corte dijera, vamos a liquidar al Monte de Piedad, y entonces, pues ya, cada quien que se quede con lo que le pertenece, rematamos los bienes. Y bueno, pues a ver cada quien a quién le toca y pues esto va a ser un fracaso para todos. Entonces, bueno, pues inteligente decisión, cambiar de dirección general, que ahora está Rafael Humberto del Río, en el olvido, y está otro señor que se llama José Antonio Murillo Garza, y es el que va a hacer frente a Nueva Conciliación, pero lo importante es que ahora tienen que ganar la confianza a través de la gente, y que sobre todo permitan que las personas recuperen sus prendas y que no las lleven hacia el camino que decían de pérdida patrimonial. Entonces aplaude muy bien por la Secretaría del Trabajo, que finalmente logra que esto termine, logran un dictamen integral que permitió cerrar la huelga, y bueno, pues ahora el foco de atención pues es esto, la confianza que se tenga que recuperar en esta Nacional Monte de Piedad y en esta empresa que, bueno, pues tiene muchas prendas ahí de valor importante para las familias de México.
11: Bueno, a ver, el secretario de Hacienda, Edgar Amador, aseguró que la recaudación en México crecerá sin necesidad de una reforma fiscal. ¿Será?
0: Pues yo pienso que la reforma ya la están haciendo de manera callada.
9: Sí, bueno, lo importante que habíamos dicho aquí era sí perfeccionar los canales de recaudación, sí hacer auditorías, sí hacer una evaluación de qué se está haciendo mal, dónde se está perdiendo esta fiscalización, dónde se está perdiendo que que la sociedad contribuya con lo que le corresponde de pagar sus impuestos. Bueno, han aumentado la recaudación, eso sí, a partir de que llegó Andrés Manuel López Obrador, se había un aumento importante, pero lo más importante es a dónde va a parar ese dinero, que se fiscalice, que realmente entra a las arcas del país, va a los gobiernos, va a los municipios, va a las alcaldías, y se tiene que traducir en beneficios para la población, porque claro, de nada sirve que tú le entregues ese dinero y que se hagan licitaciones a modo, que no haya licitaciones abiertas, que no se transparenten esos gastos, y que finalmente pues sigamos viendo cómo se malgasta todo ese recurso que logra el gobierno de la presidenta Sheinbaum.
11: A ver, Julio Brito, con otro tema.
0: Bueno, nada más quería añadir un poco en el sentido de que esta corretiza, nos van a meter una corretiza del SAT a todos los ciudadanos.
11: Eso no me gustó.
0: Por la sencilla razón.
11: Nos van a meter una corretiza. Nada. No me gustó nada.
9: No, yo apuesto a que,
0: por la sencilla
9: a que
0: razón
9: eso no suceda.
0: De que no es, sí está sucediendo, ya está sucediendo. ¿Sí? ¿Y por qué? Bueno, por ejemplo...
11: ¿Por qué empezaron... dices tú que no?
9: Creo que hay confianza en las instituciones, y si sí hay personas a las que hay que fiscalizar bien, y hay otras a las que están cumpliendo muy bien, y hay que dejarlas que ellas vayan funcionando como vienen haciéndolo.
11: Okay.
9: Lo importante es ¿cómo le llaman? Lolita, como le llamaban en el pasado, ¿se acuerdan? Que sacaban una campaña donde era el terrorismo fiscal, ¿no? Que le llamaban. Entonces, pues yo no creo que vayamos ese camino, porque si vamos para allá, entonces va a haber desconfianza en inversión, lo que menos queremos, ¿no?
0: Algunos ejemplos, algunos caminos, algunos senderos que nos dicen un poquito, que nos enseñan un poquito hacia dónde va esto. El tema es sencillo. Cuando tú tienes una deuda de 20 mil millones, billones de dólares, de pesos, perdón, billones de pesos, pues tú tienes que darle servicio. Y resulta que el presupuesto pues ya no alcanza. Entonces, lo que ha sucedido es que ahora a nosotros los ciudadanos somos quienes vamos a tener que pagar esa deuda. No hay de otra, no hay quien más la pague. Y entonces, lo que ha sucedido, pues ya son las corretizas, por ejemplo, en Internet ya empezó de manera masiva a exigir declaraciones, a exigir, vemos que el aumento en los servicios, todo lo que es el tema del gobierno es una necesidad de dinero impresionante.
11: No, pues si tienen todo el gasto ya etiquetado para
9: comprometido.
11: Programas sociales, comprometido.
0: Tú cuando tienes una flexibilidad del 19%, que es lo que tú puedes destinar de recursos, pues estás bien atorado. No tienes tu manera de cómo dar recursos hacia otras cosas que no sea el pago de la deuda. El pago de la deuda, recuerden, nos va a ahogar en 2 años.
11: Bueno, a ver, ¿a qué se refiere? Hace unos días está escuchando a la presidenta hablar de que paguen 7,000 pesos y ya se quitan de todo el rollo. ¿Qué es eso? No entendí nada. Explíqueme.
0: Es muy sencillo. Hay una tasa del 16% del IVA.
11: Ok.
0: Pero resulta que muchas empresas, para tratar de que entren a la formalidad, les dicen, si tú tienes problema para administrar tu contabilidad, solamente págame el 7% de tus ingresos. Si tú quieres pagarme el 16%, entonces vas a tener posibilidad de hacer descuentos de gasolina, descuentos de operación de la empresa, etcétera, etcétera. Pero si tienes tú ese problema, y para que te sea más sencillito, pues ya nada más págame el 7%, que esto es muy recurrente en las empresas, en las familias o en las personas que viven de las rentas, que le dicen el impuesto ciego. Es decir, independientemente de lo que gasten o cómo lo gasten, le cobran el ingreso y no el gasto o la combinación de ambos.
11: Okay. ¿Y ustedes cómo lo ven?
9: Pues es una interesante propuesta. Habrá algunos que la tomen, que les convenga mucho, porque sí, te resulta muchas veces más caro tener a un contador o un grupo de contadores.
11: ¿Cuánto te cobra un contador por hacer tu declaración?
9: Son invariables. La verdad, yo creo que depende mucho de tus ingresos, pero también de la carga que tenga de trabajo ese contador y hacia dónde estés tú registrado ante el SAT. Entonces, entonces ya sé que contratas un
0: contador. No, tú necesitas el contador de una manera u otra. Ahí no hay fuerte. Es decir, un negocio no lo puedes llevar sin contador. Pero no lo puedes.
11: Sí, pero para lo que, el pago de impuestos.
0: Por eso, te voy a platicar por qué. Te voy a platicar por qué. Por la sencilla razón de que alguien te tiene que calcular tu ingreso. Te dices, bueno, si yo gané 20 pesos, yo tengo que dar el 7% de los 20 pesos que gané al gobierno. Como pago
9: tienes
0: de
9: que
0: IVA.
9: Saber aprenderte el código fiscal también. O sea, hay que ver.
0: Entonces, sí se necesita.
11: A ChatGPT, ¿no le puedo preguntar?
0: Sí, claro.
11: A ver, gano 7 pesos. A ver, y luego.
0: Ganas 20 pesos. De 20 pesos le tienes que pagar el 7% de tus ingresos al gobierno, sin justificar absolutamente nada más.
11: Ok. A ver, mientras hago mi suma, ¿tú querías preguntar, Juan Miguel? Es que
12: justamente estamos hablando acerca de instituciones, empresas y la gente de lápiz en la oreja servidor.
9: A comentar que depende cómo estés registrado ante el SAT.
12: Claro.
9: Las categorías que vienen en el SAT son muy variables. Entonces, de acuerdo a la que estés, es la declaración fiscal que tú tienes que rendir ante las autoridades. Ahora, hay otro camino también muy importante si quieren recaudar más. El mercado informal en México es casi del 50%. Y más si es, hablamos de empleos. Entonces, el tema aquí también es, ¿quieres recaudar más? Pues también hay que mandar muchos más a la formalidad.
11: Okay.
9: Porque ha aumentado la informalidad.
11: Entonces,
9: ahí es donde se pierden también muchos de los impuestos. Por eso en un tiempo se habló que había poner impuestos más fuertes, o bueno, en algunos que no lo hay, de alimentos y medicamentos. Se habló y se discutió y se dejó un momento a un lado. Y bueno, pues no creo que se le quiera entrar en este momento, pero sí sería inteligente ir revisando dónde más se puede impulsar la formalidad en este país.
11: A ver, entonces explica esto con bolitas y palitos para todos los jóvenes y los microempresarios, todos. A ver, yo gano 20 pesos.
0: Hay que recordar que en México el 90% son pymes.
11: Yo soy una pyme.
0: Este es muy sencillo. Tú ganas 20 pesos.
11: Ajá.
0: De esos 20 pesos, el gobierno va a llegar y te dice, págame el 7% sobre esos 20 pesos. Entonces tú le tendrás que pagar al gobierno un peso con 40 centavos.
11: ¿De cada 20 pesos?
0: Sí.
11: Okay.
0: Y tú te quedas con 18.6.
11: ¿Y eso no te conviene?
0: Todo depende.
11: ¿Qué tendríamos que tener un contador?
0: No, es que es más allá del contador,
11: bueno,
0: Adriana.
11: Aparte de...
0: por ejemplo, son los gastos. Por ejemplo, si tú tienes una empresa donde necesitas muchos insumos, entonces no te conviene a ti ir por ingreso. ¿Por qué? Porque todo lo que tú vas a meter en insumos, en gasolina, por ejemplo, en chofer, etcétera, etcétera, todo eso es deducible, pago de renta del local que tengas, es deducible.
11: O sea, ¿puedes deducir menos que el 7% o más? O sea, no, sí, tendrías que deducir menos.
0: No.
11: A ver, ¿cómo estoy?
0: Ya es muy sencillo. 7% y no justificas nada. Ahí cerramos.
11: Chito, así.
0: 14% si metes deducibles. Si metes el gasto de la gasolina, la renta del local, el pago del seguro social, etcétera, etcétera. Entonces ahí te vas
11: y buscas la factura, y si te cae un facturero, pues a ver si te investigan, ¿verdad?
9: Todo no puede suceder en este país.
13: Factureros tampoco.
9: En este país puede suceder absolutamente de todo.
11: Oye, a ver, ¿el aguacate tendrá certificado ambiental?
9: Sí, ¿cómo? Así es. Sí, es que lo que quiere el gobierno de México es que no se desgasten más las tierras donde no son productivas ya para sembrar el aguacate.
11: Que lo sometan a votación entonces, y que Adán Augusto diga entonces, que no vota en contra.
9: Entonces lo están protegiendo esas tierras y hay que poner el certificado que ese aguacate salió de tierras permitidas. Eso es toda la...
11: ¿Cómo de tierras permitidas? Yo tengo un aguacate en mi casa, ¿cómo? ¿Me van a decir que esa tierra no es ni prometida ni permitida?
9: Pues bueno, podrías tenernos aquí unos aguacatitos y si los vamos a permitir.
11: A ver.
13: Sí, sí, traen cajeta de Querétaro, ni modo que no nos traigas unos aguacates.
11: Veras, a ver, perdón, me estoy riendo y soy... porque ya lo hemos dicho aquí, es preferible ser irónico porque te da risa.
0: Sí.
11: O sea, sí, te da risa.
9: Sí, sí, claro.
11: Te da risa. ¿Por qué regulación, bretes, topes, bardas a los empresarios? Ya déjenlos en paz, por favor.
9: Sí, y esto va más para la exportación, ¿eh? Esto es legítimamente para aquellos que exportan.
11: La tierra permitida, ahora sí.
9: Sí, bueno, certificada.
11: Certificada. A ver, ¿qué más? A ver,
13: ¿es como un blindaje a la ilegalidad o...?
9: Digamos que es una...
13: Porque se ha atacado
9: no quiero,
13: mucho, ¿no?
9: No quiero decir que es algo disfrazado, quiero decir que es algo legal.
11: ¡No!
9: Pero que es una...
11: ¡No!
9: Es una... Digamos que es una certificación respaldada por la certificación de origen.
11: ¡Marchelo! ¡Ya llegaste! ¡Te apoderaste de esta mesa!
9: Así es.
11: Julio Brito.
0: Bueno, tenemos el tema de Volkswagen, hablando de la industria automotriz. Bueno, resulta que no han podido llegar a algún acuerdo el sindicato con la planta de Volkswagen en Puebla. Y parece ser que mañana es el día decisivo. No están aceptando los trabajadores un incremento del 10%, que se podría escuchar que es mucho, pero la realidad es que está dividido en prestaciones sociales y en incremento del 5% del salario. Aquí el tema y el diferendo entre las partes es que la parte patronal está pidiendo que sea a 2 años, que en lugar de volver a revisar en 2027, sea hasta el 2028.
11: Ah, muy bien, Julio y Juan Miguel. Cerramos con Juan Miguel Alonso.
9: Yo rápido, nada más, una noticia buena también para el campo mexicano es que Grupo Modelo va a comprar más toneladas de cebada para... impulsar su producción también, pero es un proyecto hacia 2030, buscan fortalecer la cadena en México y proteger también las tierras de los productores. Y ofrecen un mejor pago para esta meta, y el proyecto inicial es incorporar 100,000 toneladas más a su producción.
11: Oye, rápidamente nada más digo, oye, ahora el dólar a 18 pesos, yo que me esperé tantito para pagar la tarjeta de crédito, ya me vino el ramalazo. Bueno, poquito, pero...
0: Es que así es esto.
11: Pues sí, así
9: no,
11: es.
9: Bueno, pero va más de la mano también con la tasa de interés del Banco de México, ¿no?
0: Sí, el tema de la volatilidad internacional...
11: O sea, ¿está cara precios... la tasa o no?
9: Bueno,
11: ¿están caros los créditos con esa tasa? Pero rectifico, ya me voy a ver.
9: Bueno, si me preguntas a mí, yo siempre te voy a decir que sí, porque obviamente pues quiero una tasa mínima de interés en mi tarjeta bancaria, pero obviamente es un control inflacionario también.
11: Entiendo.
0: Depende del país y depende del producto. Depende si es un crédito hipotecario, son 9%, si es un crédito más alto...
11: Pues bueno.
13: Este duelo de Julio es bueno, ¿eh? Y hablando de duelos buenos, mañana juega Pumas contra Tigres, duelo de felinas, Liga MX Femenil, se juega a las 7 en Ciudad Universitaria y hay 4 boletos dobles para todos quienes le escriban a Adri Delgado Ruiz. Quiero los boletos para el duelo.
11: Vamos a ver a las mujeres jugando.
13: Exactamente. 7 de la noche de mañana va a estar pendiente. Y además, yo creo que es un gran plan de viernes. Sales del estadio,
12: cenita y ahora sí, Adri, al antro.
11: Ah, al antro. Oye, ¿qué pasó con Cristiano? ¿Ya se supo por qué lo corrieron de la...?
12: Él determinó salir de Portugal, tuvo ahí sus diferencias con el técnico. El día de hoy jugaron sin Cristiano Ronaldo, ganó Portugal 4-2 contra la selección de Dinamarca e inmediatamente le asignaron la camiseta número 7 a otro futbolista, o sea que... Rápido se rompió una relación que iba más de 20 años de historia.
11: Mi Cris,
12: yo creo que
11: estás
12: es una falta
11: en
12: respeto.
11: Mi corazón.
9: Falta de respeto.
11: Importa,
9: no
11: haz lo que quieras.
9: Su legado, lo que le dio a la al fútbol portugués.
11: Así es.
9: Sin él no se hubiera abierto tanto.
11: Ni
9: el
11: conoceríamos que existía.
12: No sabía ni dónde estaba Portugal.
11: Así.
12: Así. Gracias, Cristiano.
11: Bueno,
12: las clases de geografía.
14: Oye, en una entrevista el entrenador.
11: Bye, bye.
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0: Buenas tardes, muy buenas tardes. ¿Cómo están, amigos de la República Mexicana? Bienvenidos, qué bueno que nos acompañan. Ya llegó el mes de octubre, hoy es primero de octubre y aquí estamos, 4:02 p.m, tiempo del centro. Muy contentos de estar con ustedes esta tarde, porque además de que está aquí todo el equipo de Heraldo Deportes, que está César, que está Jorge, que está Gerardo, pues primero voy a presentar, como dicen, primero las damas. Y me da de verdad un enorme gusto, una alegría de verdad desbordada que esté con nosotros Iridia Salazar, nuestra múltiple campeona del taekwondo, medallista en Atenas en 2004. Iridia, bienvenida aquí al Heraldo Radio, ¿cómo estás?
1: No, muchísimas gracias, un placer estar aquí con ustedes en su programa y muy emocionada de compartir pues un poquito de mi vida del taekwondo como deportista y como no deportista también.
0: Y bueno, decir también mandarle un saludo, por supuesto, a Oscar, sí, a tu hermano, ¿no? Que sí, ya me comentabas que está en Estados Unidos. Uh-huh. Y mandarle un recuerdo hasta el cielo, porque no tengo duda que allí estará, sí, mi querido profesor Reinaldo Salazar, que, uh-huh, que bueno, pues puntal de desarrollo del taekwondo en México en este siglo, uh-huh, como preparador, como entrenador, pero también en su momento como competidor. Así que es un recuerdo cariñoso para el profesor y para tu mamá.
1: Sí, sí.
0: que bueno, pues ella también tiene, sí, mucho que ver con esta historia de éxito, ¿no?
1: Sí.
0: Pero bueno, compañero César, ¿cómo estás? Buenas tardes, Jorge, Gerardo.
2: Hola, buenas tardes. Un saludo para todos, Iridia. Buenas tardes. Podemos platicar también incluso hasta de hoy día el deporte en Querétaro, tanto el profesional como el amateur, aprovechando que bueno, siempre generalmente nos recargamos mucho en el tema del fútbol profesional y que los Gallos Blancos están teniendo una campaña muy sorpresiva, sí, de ensueño tal vez, y que están pasando por un momento dulce. ¿Sigues al Querétaro muy de manera frecuente, Iridia?
1: Sí, la verdad que tuve la oportunidad de estar en su último partido, que fue allá en Guadalajara, ¿sí?, en el estadio, y bueno, 2-0. Sacó la casta Gallos y yo, bueno, por supuesto era de los, yo creo que de las 10 personas que íbamos con playera Gallos. No, muy contentos y sí han estado teniendo una excelente actuación.
0: ¿Quieren ver la cara de Iridia Salazar? Métanse a la cámara web de la página del Heraldo. Lo que pasa es que Iridia ya tiene un tiempo viviendo ahí en Querétaro, pero además al frente del deporte del, sí, estado. También muchas felicidades porque, sí, ¿cómo le haces? ¿En donde te paras triunfas, Iridia?
1: Estoy de verdad, estamos bien contentos porque hemos hecho un trabajo increíble en el estado. Cuando yo llegué, Querétaro estaba en el noveno lugar a nivel nacional en la Olimpiada Nacional. Y ahorita estamos en el quinto lugar, que es la mejor actuación que ha logrado Querétaro en esta justa deportiva. Tuvimos también tercer lugar en la Paralimpiada Nacional y ahorita se está llevando justamente en Guadalajara la Paralimpiada. Y estamos muy contentos con el desempeño de nuestros chicos y cómo lo hemos tratado y inyectando esta energía. Yo a todos les digo equipo, vamos equipo, porque la realidad es que todos debemos de tener la playera bien puesta para sacar al estado adelante. Y bueno, pues la verdad que nada de esto podría ser posible sin el apoyo, por supuesto, de nuestro gobernador del estado, Mauricio Curi González, que ha estado de verdad al pendiente de todos los deportistas, y yo me siento súper, súper contenta.
0: Fíjate, la primera gran decisión que tomó Mauricio, que le mandamos un abrazo, sí, fue invitarte a que fueras parte del equipo, ¿no?
1: Sí.
0: De verdad, de verdad.
1: O hay, sea, que reconocerlo.
0: Sabía lo que estaba haciendo. Esos son los buenos políticos.
3: Sí, exactamente. Te reitero el saludo también, la bienvenida aquí a este programa, Iridia, y hablando del deporte, el Congreso del Deporte que se llevó a cabo también en Querétaro. Me acuerdo, sí, cuando fue el México-Islandia, en esos días que estuvimos por allá también fue el Congreso del Deporte, sí, que estuvo muy interesante con varias disciplinas, con varias cosas. Estuvo Rafa Márquez, sí, recuerdo también gente de la federación. Y ahorita que hablaba César lo de Gallos, Edgar, ¿qué tan importante es esta venta de las nuevas, los nuevos dueños en los equipos del fútbol? Hablamos de Querétaro, hablamos del Atlas, ¿y dónde están esos proyectos ahora?
0: Sí, claro.
3: Por ejemplo,
0: avanzando.
1: Sí. Y tuvimos este año, tuvimos la fortuna de traer también a Iker Casillas.
3: Exacto. Sí, también.
1: Iker Casillas, que nos transmitió ahí también pues su historia de éxito, que también está increíble. Él mencionaba que no pasó hambre, pero que sí, él sabía lo que era comer la misma comida tres veces, tres días.
0: No había otra cosa, claro.
1: Tres días y los guantes que se los compraban, obviamente, en segunda mano, o sea, una historia de éxito bastante positiva que tuvieron la fortuna de que nuestros queretanos la escucharan.
4: Sí. ¿Qué tal? Qué gusto en saludarte de acá, de este lado, Gerardo González. Igual, ligado a todo esto, pues evidentemente ahorita tienes a lo mejor un presente mucho más estable, pero también cómo fue después de retirarte de la vida profesional, todo, adaptarte a una vida sin el deporte, sin lo que era tu vida, el taekwondo en este caso, y además también siendo una medallista olímpica.
1: Gerardo, la verdad que me has hecho una pregunta muy interesante, porque sí creo que como deportistas te tienes que preparar para tu vida después del deporte. Y sobre todo para sentirte valiosa y importante sin el deporte. Entonces, yo estudié después mi carrera como psicóloga en la Universidad del Valle de México. Y desde un principio, sabes que cuando justo todavía siendo deportista, sabía que el deporte era temporal y que yo como Iridia valía y era importante con o sin deporte. Y eso a lo mejor de verdad es tan importante que uno como deportista se lo diga, porque si no das ese brinquito de decir, ya pasé como deportista y ahora lo que viene, y igual sacar pues la mejor versión de uno y aprovechar las oportunidades, se te van y te quedas ahí deprimido. Como sé algunos.
2: De hecho, hay un documental que lo produce Michael Phelps, ¿sí?, que se llama El Peso del Oro. No sé si uh-huh. ya has tenido oportunidad de verlo, sí, y si no, te lo recomiendo. Uh-huh. Donde habla precisamente de la salud mental de los atletas, y él hace una reflexión en ese sentido, ¿no? Sí. De que el deportista, el medallista olímpico, llega a su casa cuando ya alcanzó, uh-huh. tocó el cielo con las manos, ya ganó su medalla, uh-huh. y llega a su casa, guarda la medalla y dice, ¿ahora qué?, ¿no? Uh-huh. Y sucede que tengo 20 y tantos años, 30 bajas en algunos casos, sí, y una vida por delante, y uh-huh. parece ser que la meta ya llegó, ya está uh-huh. ahí en la casa, ¿no?
1: Sí.
2: Entonces, ¿qué es lo que sigue después? Es una uh-huh. encrucijada, una reflexión bien compleja. Uh-huh. ¿Eh?
1: Sí, porque justo, por ejemplo, yo me retiré a los 25 años de edad. Uh-huh. Entonces, obviamente, imagínese si en ese momento, que mucha gente te lo platica, ¿eh? ¿Cómo fueron tus mejores años de vida? Y yo, no, mi mejor año de vida es ahorita. El que estoy viviendo ahorita y lo que estoy haciendo ahorita, claro, es el mejor año de mi vida. En una parte fue deportista y estuvo bien padre, pero ahorita también es bien importante que uno se ubique. Y justo esto que mencionabas, quiero platicarles que nosotros en Querétaro somos el primer estado a nivel de la República que tenemos un programa que le da la importancia a la preparación mental. Justo basándonos, digo yo como psicóloga, pero basándonos a esta historia que también como deportistas vivimos, donde tú dices, valgo por la medalla, sin la medalla, ¿quién soy? Sin hacer deporte, ¿quién soy? Porque imagínate, Phelps, yo que entrenamos 3 veces al día durante 15 años, 20 años, y de repente ya te retiras y te despiertas y ya no tienes que parar temprano, pero tienes que buscarte. Tienes que buscarte una motivación y algo que hacer. Digo, yo tuve la visión de hacer academias de deporte, de taekwondo, que se llama, justo llevan mi nombre.
0: Luego nos dices dónde están, ¿eh?
1: Sí.
0: Por favor.
1: Y bueno, terminé mi carrera de psicología, también, bueno, como mamá, pues también es algo bien padre mi faceta como mamá, y mis hijos son lo más sagrado que Dios me ha podido encomendar, y estoy súper feliz. Mi hijo acaba de ganar el nacional este pasado fin de semana.
0: Felicidades.
1: Muchas gracias. El nacional juvenil, tiene 14 años y ahí va despuntando, ya está más alto que yo. Y wow, toda esta parte que también lo que no tenemos que olvidar es que nosotros como deportistas somos seres humanos y tenemos que vivir así como seres humanos también.
0: Sí. Fíjate que platicaba hace un rato con Iridia que, vamos, formas parte de la generación de la transformación del deporte, ¿no? Uh-huh. Ya los que vimos ser los ya mérito, uh-huh. ya no sucede en el deporte mexicano. Uh-huh. Digo, uh-huh. sigue habiendo victorias y derrotas en el uh-huh. deporte, se gana y se pierde. Pero más allá de transformar el deporte mexicano. Y hace unos días lo platicábamos aquí mismo con Paula Espinosa, ¿no? Uh-huh. O sea, tú fuiste deportista triunfadora, eres madre, uh-huh. eres funcionaria pública, uh-huh. tienes una carrera profesional. Uh-huh. O sea, ¿quién dice entonces que las mujeres no son un ente transformador de este país, uh-huh. diría?
1: Sí, y la verdad que la presión que sentimos también nosotros como mujer, también es demandante. O sea, siento que la misma, que algo de lo que nos sentimos más orgullosos es que no ha sido nada fácil llegar a la posición que actualmente tenemos, porque nos ha costado. O sea, también el hecho de antes que se tenía que sacrificar la parte materna para poder hacer deporte o para poder entrar a una posición de gobierno, porque como que no se llevaba ahí. La verdad que ahorita todo esto nos ha ayudado mucho para seguir poniendo a la mujer en una posición importante, pero sobre todo también muy humana, porque uh-huh. al final... pues justo antes de ir a nuestras labores tenemos que estar checando que si nuestros hijos, que si las escuelas, que yo estaba antes de venir acá, mi hijo, que tienes que mandar un email de no sé qué, yo tengo que mandar un email para la escuela porque lo necesita, y estar cumpliendo ahí al día. Y somos muy autoexigentes porque la misma demanda de la sociedad nos ha puesto la vara muy alta, ¿no? De que tienes que cumplir, que tienes que hacer, y tienes, y aparte tener tiempo para ir a hacer ejercicio, no descuídate.
0: que fíjate, ese punto también es que la realidad, la idiosincrasia de este país uh-huh. ha provocado que se hable de héroes deportivos, uh-huh. casi siempre hombres.
1: Sí.
0: No se les ha dado a las mujeres el reconocimiento uh-huh. que merecen en gloria deportiva uh-huh, uh-huh. por los logros uh-huh. muchas veces y más frecuentemente en este siglo uh-huh. que los hombres.
1: Sí.
0: O sea, nadie valora en su dimensión justa y real la medalla de Soraya Jiménez. Uh-huh. Nadie uh-huh. valora justamente la medalla uh-huh. de plata de Ana Guevara. Bueno, o sea, es un insulto para... Uh-huh. No, es que iba a ganar, no pudo. No, quiero que compitas sí. al nivel uh-huh. de alto rendimiento en el uh-huh. que participan ustedes en Juegos Olímpicos. Uh-huh. Pero sobre todo, ha sido una lucha contra la idiosincrasia de un país, Iridia.
1: Sí. Sí, porque obviamente está esta exigencia de tu país que quiere que des ahí lo mejor. Pero yo creo que uno tiene que tener...
0: Y no te dan las condiciones para que compitas como los demás, ¿no?
1: Sí, yo creo que aquí ha sido bien importante uno mantenerse con la cabeza pues prácticamente fría y muy centrada en saber que... De saber que con la primera persona con la que uno tiene que comprometerse con uno mismo... Porque al final también la presión que pueden ejercer pues otras personas luego termina por alejarte del amor a lo que tú estás haciendo. Y yo estoy segura que si tú le preguntas a todos los que hemos alcanzado pues logros importantes en el deporte, si lo hicimos para que la gente nos reconociera, la realidad es que no. Ya es un extra que la gente te reconozca. Claro. Lo hicimos por amor a lo que nosotros hacíamos, por también por demostrarte a ti misma, en mi caso, de que uno puede lograr lo que se proponga. Pero finalmente hay mucha gente que lo mira desde atrás y opina, y a veces se les hace fácil opinar un poquito.
0: Claro.
1: Pero
0: sí, tienes razón.
1: Pero pues también con eso uno tiene que saberlo asimilar y poderlo llevar, por supuesto.
3: Eso te iba a preguntar, si de niña tenías algún ídolo mujer, y después viniste tú, Iridia Salazar, sí. vino Soraya, Ana Guevara, Paola sí. Espinosa, y cuántas más Rosario, han venido, ¿no?
0: Sí, claro.
3: María
0: sí.
3: del Rosario Espinosa. Sí. ¿Qué sientes ahora que ahora seguramente eres ídolo de alguien más, ¿no?
1: Sí, bueno, siempre que me preguntan si tuve un ídolo, la verdad que como crecí en un deporte donde practicaban muy poquito las mujeres, pues admiraba a mi papá y a mis hermanos, ¿no? Que me tocó estar con ellos. Y cuando ahorita se me acercan las niñas y me dicen, ay, por ti yo practico taekwondo, o las mamás, ¿no? Que me dicen, ay, quiero que mi hija sea como tú. Yo le digo, puede ser mejor que yo 10,000 veces, porque ahorita las circunstancias son difíciles. O sea, yo no soy el techo. Yo creo que yo quiero seguir siendo una plataforma para muchas niñas y niños que sueñan con llegar a ser grandes deportistas.
2: ¿Cuál es el estado del taekwondo en México hoy día, cuando vivimos en términos generales un momento en el deporte mexicano, creo que grato, uh-huh. y con mucha expectativa, con

0: muchas escuelas de taekwondo y en muchas escuelas adoptaron el taekwondo como como un deporte después de la parte académica. Entonces, talento hay. Por supuesto, hemos visto que vienen empujando muy fuerte tanto los cadetes como los juveniles, pero sabemos que dar el salto para Juegos Olímpicos pues es totalmente distinto y nada de lo que has hecho antes te puede ayudar, pero sí te motiva para llegar con fuerza. Yo creo que el talento existe, nada más tenemos que seguir pues planificando y poniendo la mira en rescatar el taekwondo mexicano.
1: Tengo una sobrina,
0: Sí.
1: ahora sí que te platico así
0: Sí.
1: rápido. Es una adolescentita de 12 años, es una agujita, es una
0: Sí, delgadita.
1: delgadita.
2: Así como era Iridia.
0: Sí,
1: Y una
0: más o menos
1: belleza
0: así.
1: tirando patadas, no sabes
0: Sí.
1: qué
0: Sí
1: hermosa
0: te creo.
1: cuando estaba practicando taekwondo en el colegio precisamente.
0: Sí te creo porque aparte es el físico adecuado para practicar esta arte marcial que debemos de ser muy delgadas porque como es por peso, pues entre menos peses y más alta seas, pues tienes ventaja tanto en altura y
2: En
0: en
2: alcance.
0: alcance.
2: Tú que ya viviste las dos etapas, ¿no? La parte de atleta, ¿no? La medallista olímpica, ahora que estás del otro lado. Dentro de lo que es el taekwondo, ¿qué crees que se ha dejado de hacer para generar, pues, buenos taekwondoines, al menos en México?
0: Creo que hemos dejado de apoyar la parte previa a llegar a la selección nacional. Cuando yo llegué, por ejemplo, yo fui seleccionada nacional de adultos, siendo una niña, pero tenía 14 años, pero al igual era seleccionada juvenil. Entonces formaba parte de la selección juvenil y formaba parte de la selección de adultos. Y cuando íbamos a campamentos, por ejemplo, a Corea, llevaban tanto a juveniles como a adultos. Y después empezó eso a disminuir y a mermar. Empezaban solamente ya a llevar a la selección adulta. Y cuando no empezamos a apoyar a la selección previa, en este caso cadetes y adultos, cadetes y juveniles, que es donde está el semillero y son los que van a representarnos posteriormente en la parte adulta, pasa que cuando se retira María, ya no hay nadie. ¿No? ¿Por qué? Porque no hicimos
2: El
0: el
2: proceso.
0: trabajo, el proceso de darle seguimiento a todo el semillero que venía afuera.
2: Fíjate tú que estudias de psicología, Iridia, me llama la atención un tema. Sí, a veces uno como periodista es muy severo. Estaba viendo yo la competencia de Leslie Lo Soltero allá en los centroamericanos. Un segundo antes de que acabara el combate, viene una patada, dos puntos, y entonces de ir ganando, perdió se le fue la medalla de oro, ¿no? Y tú que estudiaste en esta materia tan interesante, es qué tanto falla la psicología deportiva en México para que nos pasen estas cosas. Digo, puede ser un accidente o la ventaja del competidor, pero caramba, como decíamos, casi siempre las ventajas y los descuidos son del lado de los mexicanos.
0: Sí, mira, pasa algo que yo me di cuenta también cuando estaba pues iniciando. Yo quería ganar una competencia, ¿no? Creo que era un nacional. Y justamente perdí. Y decía, ay, pero ¿cómo es posible si yo quería ganar? Me di cuenta que es bien diferente decir quiero ganar a creer que puedo ganar. Tú puedes quererlo, pero si en el fondo no lo crees, pasa ese tipo de cosas que te saboteas. En el momento que estás ahí, te saboteas. O también, que yo lo comento mucho con los padres, que a veces quieren motivar a sus hijos diciéndoles malas palabras y ofendiéndolos, por supuesto, porque piensan que a lo mejor así van a sacar el carácter y van a decir, pero en el momento más estresante o determinante en la vida de ese niño, hablando ahorita en materia deportiva, él se va a decir las mismas palabras que le estás diciendo. Entonces, si tú le dices, ay, siempre pierdes, eres un no sé qué, eres un no sé cuánto, él en ese momento determinante, él se va a repetir eso que dijiste. Por eso es bien importante que uno se diga cosas positivas, porque en los momentos determinantes es lo que va a salir. Entonces, si a lo mejor en ese momento no te la crees, al final por eso decimos no te la crees, pero es que sí es muy cierto, porque uno se sabotea. Cuando no te crees capaz, te saboteas y pasan ese tipo de cosas. Digo, no me tocó ver la pelea de
2: Leslie.
0: Leslie, pero ahorita con el taekwondo actual no te puedes confiar por un punto, por nada del

0: mundo.
1: Claro.
0: Por nada del mundo, porque, o 2 puntos, ni siquiera 6 puntos, o sea, 2 técnicas,
2: Sí.
0: o una técnica a la cara de giro, ya.
1: Se fue.
0: Se fue.
1: Exactamente. Iridia, pues yo quiero agradecerte muchísimo,
0: gracias,
1: que nos hayas acompañado. Invitar a la gente a que el próximo viernes nos acompañen para en Heraldo Televisión, donde también nos vas a acompañar, para que nos cuentes mucho más de tu historia y pues una vez más decirte qué orgullosos estamos de ti. Gracias por todo lo que nos regalaste, porque además de todo eres tan generosa que nos hiciste felices a muchos.
0: Ay, muchísimas gracias y es un placer estar con ustedes y nos vemos próximamente.
1: Gracias, gracias, Iridia Salazar. Vamos a una pausa, amigos de la República Mexicana, y continuamos. Y bueno, pues ya saben ustedes, el próximo sábado México estará enfrentando a Estados Unidos, partido amistoso donde Rafa Márquez estará tratando de conseguir la primera victoria frente al equipo mexicano. Estados Unidos viene de 2 victorias frente al equipo de Perú y frente a Chile, que será el último rival de México en esta mini gira, en esta mini preparación, en el arranque de la era de Rafa Márquez. 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

0: Estamos de regreso, 4:32 PM, tiempo del centro. Gracias por continuar con nosotros aquí a través del Heraldo Radio. Bueno, pues la semana que entra vamos a cumplir 1,000 programas aquí en Los Profesionales del Deporte. Nuestros primeros 1,000, hoy es la edición 996. Pero vamos a hacer un programa especial que vamos a transmitir el sábado de mañana, de este sábado en 8. Vamos a tener invitados, vamos a tener regalos para ustedes. 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
0: Y como regalo principal, una licuadora Osterizer, ¿no? 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Vamos a tener, la verdad, muchas cosas para celebrar, porque pues no todos los años se celebran 1,000 programas de esta emisión.
1: Y no todos los programas celebran 1,000 ediciones. De hecho, son los muchos menos.
2: Para bien o para mal. Cristiano Ronaldo,
0: Sí, ¿verdad? Él iba por los 1,000 antes que nosotros, ¿verdad? Y no ha llegado. Oigan, por cierto, qué bueno que tocas ese tema, Jorge, porque hoy en la mañana puse en mi cuenta de X un discurso, porque no es otra cosa, que dio Sir Alex Ferguson en torno al pleitazo que trae Cristiano Ronaldo con Jorge Jesús, el director técnico de Portugal, y donde Ferguson, que me consta que es un tipo duro, y me consta porque estuve 3 semanas en Manchester antes de conseguir mi primera entrevista con el Chicharito Hernández, ¿no? pues resulta que dice, a un tipo como Cristiano Ronaldo, de palabras, son muchas más palabras, mejor léanlo ahí, pero dice, si no lo vas a poner en la cancha, ¿para qué lo convocas? O sea, Cristiano Ronaldo se merece el respeto a su trayectoria. Dice, yo he dirigido en los mejores equipos del mundo y he dirigido a muchos de los mejores jugadores de la historia, y Cristiano Ronaldo es uno de ellos. Y no le puedes faltar al respeto, porque no esperas que un jugador de 41 años... corra por la banda 90 minutos a los 41 años. Estás convocando a un jugador de 41 años que tiene una gran trayectoria y que tienes que saber, si eres un buen director técnico, qué es lo que te va a dar un jugador de 41 años, aún un fuera de serie como Cristiano Ronaldo.
1: Sí, Sir Alex Ferguson, de todos mis respetos y reconocimientos, también tuvo problemas con varios de esos jugadores muy importantes y de los mejores del mundo a los cuales dirigió, ¿eh? También en su momento tuvo ahí un cruce fuerte con Beckham. Le sucedió con Rooney, le sucedió en su momento con Berbatov. Es decir, o sea, todos de pronto tenemos nuestra historia. Él tiene un discurso y tiene argumentos muy sólidos al respecto, pero me parece que también de pronto los entrenadores, y hablo de entrenadores desde los elite hasta los no tanto, tienen como una especie de doble discurso, ¿eh? Uno, cuando no están dirigiendo...
2: No aplica para mí. Dicen, ¿no?
1: Y otro, cuando tienen la dirección técnica de un equipo. Exacto. ¿No? Y generalmente son ideas muy contrastantes y acciones también igualmente muy polarizadas. Pues yo pensar que esta historia de Cristiano Ronaldo y la selección de Portugal tiene un villano y un héroe en específico, creo que no. Creo que hubiera una serie de desencuentros y una serie de circunstancias muy anómalas para que se haya dado este rompimiento que hoy tiene a Cristiano Ronaldo, pues alejado de la selección de Portugal.
2: En lo que sí estoy de acuerdo con Sir Alex Ferguson es que creo que no son las formas. Creo que eso se hizo mal, con Cristiano Ronaldo.
1: ¿Pero cuáles fueron las formas? Porque Cristiano nadie lo corrió de la selección.
2: No, fue. Pero al final lo convocó. Yo creo que platicar, y si había una promesa de esto no vas a jugar o vas a jugar 5 minutos o... No sé, os digo, no conocemos esa parte, ¿no?
3: Yo entiendo que Cristiano sea uno de los mejores futbolistas en la historia del fútbol, pero el tiempo va pasando, ¿no? La edad va pasando y la realidad es que hoy Portugal no necesita a Cristiano Ronaldo, así le tengan el respeto del mundo, ¿no?
1: Y
3: hoy
1: tampoco se vio, te sobra, ¿eh?
3: Y tampoco te sobra, pero hoy se vio reflejado en un marcador, no sé si muy abultado, pero sí con gran diferencia, ¿no? Lo que fue el 4-2. Y también la necesidad de tener un centro delantero más fresco, como actualmente lo es Gonzalo Ramos, que incluso hoy anotó gol, que también le hizo falta a Portugal en el Mundial.
0: Mira, mi querido Gerardo, como dicen, ¿no? La juventud es algo que se cura con los años, ¿no? El discurso de Ferguson no habla sobre la gestión del equipo. De lo que habla, y es más, les voy a leer una parte porque está muy interesante, es del respeto que tienes que tenerle a un jugador que ha dado mucho a la selección de Portugal, que la regresó a los primeros planos, por más que tenga compañeros sobresalientes. Pero mira, dice, no traes a Cristiano Ronaldo a una selección internacional. Lo paseas por ahí y luego lo tratas como si fuera solo otro joven que ha sacado del equipo reserva. Si Jorge Jesús sabía que, en su corazón, que no tenía la intención de usarlo entonces, ¿por qué lo convocó en primer lugar? ¿Para hacer un punto? Eso no es autoridad, eso es inseguridad. Si Cristiano no es un chico que está empezando, no es Yamal, no es Hendrik, es Cristiano Ronaldo. Lo fiché como un chico de 18 años en 2003 y conozco la dedicación absoluta, la ética de trabajo y la obsesión por ganar que corre por sus venas. Cuando Jorge lo seleccionó a los 41, sabía perfectamente lo que estaba obteniendo. Nadie espera que un hombre de 41 corra por bandas durante 90 minutos o que sprinte como lo hacía en su mejor momento en Old Trafford. Cuando tienes un deportista de esa estatura en tu equipo, tienes el deber de gestionarlo con sabiduría, tacto y dignidad. No lo dejas sentado en el banquillo simplemente para demostrarle a la prensa que eres el jefe. Un verdadero entrenador no necesita socavar a su jugador estrella para probar su propia autoridad. Si la gente ha olvidado lo que Cristiano ha hecho por el fútbol portugués en los últimos 20 años, el resto del mundo no lo ha hecho. Ese chico cargó con toda una nación sobre sus hombros durante 2 décadas. Los goles, los récords, la Eurocopa, la pura creencia que trajo a su país elevó el fútbol portugués a la mismísima cima del escenario global. Seamos sensatos en esto. Cristiano tiene 41, eso es un hecho de la vida y el tiempo nos alcanza a cada uno de nosotros. Sus minutos tienen que ser protegidos, habrá partidos en los que alinearlo de titular no tenga sentido táctico. No tengo ningún problema con eso en absoluto. Tuve que hacer exactamente lo mismo con Robson, con Bruce, con Giggs, con Scholes, cuando entraron los capítulos finales de sus carreras. No siempre les gustaba, pero lo respetaban porque se hacía con honestidad y con cuidado. O sea, sí, estaban esas diferencias que menciona César, pero también es cierto esto, que cuando, particularmente el caso de Giggs, que sí, fue hasta coequipero del Chicharito Hernández, uh-huh, que nos tocó verlo en finales de la década pasada entrar ya en la oscuridad de sus años como futbolista, que no era titular, pero tampoco se le exigía el desempeño de un novato. O sea, sabía en qué momento meterlo, y tan lo sabía que por eso que era que cuando entraba sí marcaba diferencia.
1: Sí, es que tal vez me falta información, ¿verdad? Y estar más cerca de los hechos. Uno habla a la distancia y lo que ve y lo que percibe. Pero yo lo que no noto es algún tipo de desaseo en cuanto al trato a Cristiano con respecto al terreno de juego. Es decir, juega su primer partido, juega como titular. Jorge Jesús explica desde su perspectiva como entrenador, porque te digo que los entrenadores tienen dos discursos todos. Desde su perspectiva de entrenador vigente, uh-huh, en acción, que Cristiano Ronaldo no puede jugar 2 partidos en 3 días. Y por eso no lo pone para el segundo partido en contra de Noruega. Desconozco cuál ha sido el motivo para determinar con anticipación el por qué no ponerlo para el partido contra Dinamarca el día de hoy, que en el papel además era el más complejo del calendario de Portugal en esta fecha FIFA. Y a su vez, a pregunta expresa de un periodista, dice, el que manda en la selección soy yo, cuando pues, es una situación real, es el director técnico.
0: Pero no necesita explicarlo, ¿sí?
1: Le preguntaron.
0: Por eso digo, pero ¿tú crees que tú crees que un director técnico, a mí me contestó eso Javier Aguirre un día, pero no me lo hizo en una conferencia de prensa, ¿no? O sea, fue en una entrevista uno a uno, en su casa, en París, analizando su trabajo, explicándome por su gusto, porque no lo cuestioné en ese sentido, decir, oye, pero, a ver, Javier, los jugadores en ese partido contra Argentina, el Guille, el Bofo, todo eso, la explicación fue, pues mira, Edgar, es que al final de cuentas alguien tiene que tomar las decisiones y tenía que tomarlas yo, me equivoqué, pues sí, me equivoqué, pero no lo hice con la conciencia de equivocarme, lo hice tratando de ganar, ¿no? Yo
1: ahora,
0: creo que es eso. Sí.
1: Ahora, entendiendo eso, ¿es causal para que un futbolista, aún siendo Cristiano Ronaldo, se vaya de la selección? A mí, digo, es pregunta, ¿eh? Yo, insisto, en esta historia no hay un villano perfectamente definido, como pero, tampoco pero creo que hay una víctima. Convocas,
0: o sea, si no es el tipo que te va a ayudar, o sea, si en Cristiano se ha dicho, no en portugués, si Jorge Jesús,
1: Jorge Jesús.
0: Siente que no es el hombre que va a revolucionar el equipo, ¿para qué lo convocas? ¿Para qué lo traes? ¿No? O sea, si lo traes es para que juegue los minutos que pueda jugar a los 41 años, porque también lo tienes que entender. No lo pones de titular. No vas a pantallar a Noruega, ni vas a pantallar a Gales, ni vas a pantallar al que tengas enfrente, no a Dinamarca, si está Cristiano Ronaldo, porque estos vienen de perder una eliminatoria que les dolió en el fondo del alma, ¿no? Sí.
1: Y que hoy volvieron a perder contra una muy poderosa selección portuguesa, ¿eh? Sí,
0: y que les vale gorro si Portugal trae o no trae a Cristiano Ronaldo. Quieren ganar, quieren salir de esa oscuridad en la que cayeron. Ando muy oscuro.
3: Y que aquí hoy también yo creo que entra la cuestión de una interpretación personal de Cristiano, que como dice César, todavía no está bien definido quién es el villano o quién es la víctima, pero la realidad es que si el técnico no te pone a jugar porque es fútbol y sabes que hay 90 minutos y que hay 22 jugadores en el campo y que juegan 11 nada más al menos de titular, también Cristiano Ronaldo debería tener bien identificado que a lo mejor su proceso está llegando a su final con la selección de Portugal.
1: ¿Tienes alguna duda?
3: Y que también si no aporta en la cancha, pues también que aporte en cuanto a consejos, en cuanto a experiencia y en cuanto a formar
0: pero
3: un vestidor.
0: Pero entonces no lo convocas, o sea, allá no son de chocolate los partidos como los que está jugando ahorita la selección nacional. Claro. Estos partidos son de la Nations League y sí cuentan, ¿no? Entonces, si sabes que no te da, no lo convocas, ¿no? O sea, no lo convocas. O sea, habrá el momento donde la manga sea tan ancha que te permita traer a Cristiano Ronaldo como el jugador 26, con 25 que sabes que son los titulares.
2: Pero ahora, a mí lo que me llama la atención es que es un técnico que lo conoce. ¿Sí? Es un técnico que lo tuvo en Al-Nassr. Es un técnico es un técnico que
0: eran
2: además
0: amigos.
2: Sabía que no podía jugar partidos en 2 o 3 días seguidos, que incluso él pidió previo a la Copa del Mundo no jugar algunos partidos, ¿no?
0: Y se lo concedió.
2: Entonces, yo creo que aquí hay algo más.
1: Bob Martínez. Previo a la Copa del Mundo.
0: Ah, no, pero lo que pasa es que en el. No hablo de Portugal. Hablo de
1: Al-Nassr. Ah, okay, sí.
0: O sea, Jorge Jesús era el técnico de Al-Nassr en ese momento. Y es más, fíjate, para que me sigan criticando, que aparte me vale, ¿no? Aquí dimos la nota de que no venía Cristiano Ronaldo y aquí les dijimos antes que nadie que Cristiano Ronaldo había pedido un permiso selectivo para jugar 1 de cada 3 o 4 partidos. Eso no lo dijo nadie, se dijo en esta mesa y en estos micrófonos del Heraldo Radio.
2: Y se lo permitieron y fue el mismo técnico.
1: Y no se escucha mal, o sea, en el papel, decir, bueno, vamos a jugar 4 partidos, ¿no? El 1 y el 4 son partidos como local.
0: Pues juegas el 1 y el 4.
1: Que juegue el 1 y el 4, jugó el 1. No jugó el 2 y se pudrió todo para el 3.
0: Sí, claro.
1: Aquí el tema se hace más doloroso en la en cuanto al círculo cercano a Cristiano Ronaldo, porque haces de pronto la comparación inevitable e histórica y bueno, interminable con relación a lo que pasa con Messi, ¿no?
2: Y Argentina.
1: Y con Messi hay un retiro pues, muy terso, muy reconocido, muy aplaudido.
0: Ahora lleva 3 añitos, ¿no? Sí, cuentan.
1: ¿Cómo?
0: ¿Cuántos le lleva a Cristiano a Messi?
1: Tres,
0: ¿no?
1: Ajá.
0: Tres, ¿verdad?
1: Sí.
0: Tres. También. Pues aquí lo acabamos de ver, con el que lleva 3 años, ¿te acuerdas?
1: Sí, pero...
3: ¿Y sabes también qué se critica?
0: Es una broma local.
3: Las maneras en cómo abandona la selección Cristiano, que okay, se cuestiona mucho la decisión del técnico, pero ahora el papel lo tiene Cristiano y es porque simplemente también...
0: Pues en tres años pueden pasar muchas cosas.
1: Hartas. Oye, ¿y qué me dicen del posteo de la hermana? O sea, digo, finalmente...
0: Claro.
1: Generalmente las reacciones de las familias suelen ser más viscerales,
0: más,
1: ¿no?
0: Más virulentas.
1: Pero agarra y solo faltó que dijera en portugués, todos, o sea...
0: ¿Cómo se dirá,
1: No sé, pero voy a investigar.
0: Tu niña.
1: Todiña.
0: Háblale al perro, él sí sabe.
1: Todas crianças. Molesta hasta con el aficionado portugués.
2: Malagradecido, dice ella, ¿no?
1: O sea, los que llaman malagradecido. Porque también el aficionado portugués le ha soltado un poquito o un mucho la mano a Cristiano y su figura, Y no es una situación rara porque finalmente... Las aficiones son así. ¿O no se acuerdan que en el 2011 a Messi cómo lo trataban en Argentina?
2: Pues no, por pues eso renunció en la Copa Bicentenario.
1: Luego de la Copa América celebrada en aquel país.
0: ¿Sabes qué? Fíjate, regresando con el tema de Cristiano Ronaldo, tuve la oportunidad de verlo en diferentes momentos. Me tocó verlo jugar la semifinal de la... Eurocopa del 2012 contra España, allá en el estadio de Donetsk. Uh-huh. Ese día Cristiano Ronaldo fue un estorbo para su equipo. Había ganado, había avanzado a las semifinales Portugal con un golazo de Cristiano Ronaldo, un remate de cabeza, pero de esos que parece que remataba con el pie y no con la cabeza, ¿no? Brutal, con esa fuerza que tenía, la propulsión. Derrotando a la República Checa, 1-0, y avanzaron a semifinal. En la semifinal se perdió contra los españoles, más en posición de diva que en posición de la estrella más grande que había ese día en ese partido. Y perdió Portugal. Porque se fueron a los penaltis y pidió el quinto, ya lo habíamos platicado. ¿No? Uh-huh. No hubo quinto porque los españoles que empezaron tirando primero anotaron todos. Y luego, en la final de la Eurocopa también, que me tocó vivirla ahí en el Estadio de Francia, contra Francia en 2016, ese día Cristiano Ronaldo había tenido un torneo aceptable.
1: ¿Aceptable?
0: Aceptable. Sí. Y se lesiona en los primeros minutos de la final y resulta que Portugal juega a otro nivel, a otro estilo, a otra velocidad y en otras circunstancias, y terminan ganándole a Francia en París la final de la Eurocopa, ¿no? Y Cristiano Ronaldo no marcó ninguna diferencia. Y estamos hablando de hace 10 años, ¿no? Ya en esos días había quien decía que los días de Cristiano Ronaldo como superestrella de Portugal estaban llegando a su final. Bueno, ha extendido de alguna manera su permanencia, pero... Yo hoy estoy del lado de Cristiano Ronaldo, ¿no? O sea, estoy del lado del respeto, estoy del lado de la cordura. Coincido contigo en que los dos partidos como local, ¿no? El 1 y el 4.
2: Sí.
0: Ni siquiera hagas el viaje como no lo hiciste a México, ¿no?
1: Tal vez ese hubiera sido un punto así fino, ¿sabes?
2: Descansa y debes jugar de local.
1: En Portugal. Espéranos, ahora sí que vamos a Noruega y a Dinamarca y volvemos. Exacto. y aquí cierras la fecha 4 de esta fecha FIFA, ¿no? La jornada 4 de esta fecha FIFA. A mí me parecería que hubiera sido una gran idea. Y ya por último, de mi parte, en ese sentido, yo a lo que no les creo, y perdón, porque yo sé que muchos los ven como seres de luz, pero a los entrenadores con sus discursos, cuando no están dirigiendo... suelen ser muy distintos a los discursos que tienen cuando están en las conferencias de prensa previas y posteriores a los partidos. Y tenemos ahorita uno comentando en la televisión, que es el mejor ejemplo,
0: Sí.
1: Ahora sí que, ahora hay un no amigo en común, uh-huh, comentando en la tele, que es otro completo, uh-huh, al que dirigía, al que hoy comenta en la televisión.
0: Sí, uh-huh, sí, que trabaja de payaso ahora, ¿no? Digo, en su rato libres creo que te puso su empresa, su cirquito, ¿no? Para hacer de payaso ahí. Bueno, oigan, una de las fabulosas cosas que ha acontecido, desde mi punto de vista, en este programa, en estas casi 1,000 emisiones que tenemos ya al aire aquí en el Heraldo Radio, es que hace varios meses, no hace unos días, hace varios meses... les comenté que la última pelea de Saúl el Canelo Álvarez iba a ser en diciembre de este año en el Estadio Azteca. Uh-huh. El Canelo se lesionó, se retrasó la pelea, esta que iba a ser hace ya algunas semanas, ¿no? Se va a llevar a cabo el 31 de octubre y le resta después de esto solamente una pelea en el contrato que tiene firmado con el señor, ya se me escapó el nombre, el
1: árabe.
0: El árabe que le ayuda al rey, ¿no? Sí. De Arabia Saudita, bueno, Turquía al-Sik. Y bueno, hoy viene una noticia desde el campo de entrenamiento del Canelo Álvarez, donde él ya sabe que sí va a suceder, como lo sabíamos hace varios meses, que su última pelea va a ser en el Estadio Azteca. Nada más que en vez de ser este diciembre, va a ser presumiblemente durante la pausa de la Liga del Fútbol Mexicano en junio del año próximo, en el Coloso de Santa Úrsula. La despedida, sin duda alguna, para el boxeador más famoso de este siglo en México, uno de los mejores de la historia. El lugar, usted colóquelo en el lugar que quiera, ya para que nos peleamos por ese tema, ¿no? Hay gente que dice que es el uno, hay otros que dicen que es el dos, otros que es el tres, otros decimos que pues ni el uno, ni el dos, ni el tres, cada quien póngalo donde quiera. Pero yo creo que el Canelo Álvarez sí se merece una despedida de ese tamaño. Y les voy a decir una cosa, se va a reteatascar el Estadio Azteca para ver al Canelo en su última pelea el próximo mes de junio. Se los dijimos aquí, ¿eh?
1: Sí. Independientemente del rival, ¿o hay algún esbozo?
0: Lo que sí sé es que no va a ser Jaime Munguía. Jaime es parte del equipo y esto es muy interesante. El Canelo Álvarez está interesado en comprar el contrato de Jaime Munguía para que forme parte como punta de lanza, él junto con Rafael El Divino Espinosa, como sus principales cartas promocionales, porque se va a dedicar a eso. O sea, Canelo Promotions va a seguir existiendo. Él va a ser el promotor, pero quiere a los mejores boxeadores mexicanos de este momento. Digo, habrá quien diga que el Pitbull, yo no. Pero pues creo que Munguía y el Divino Espinosa, que es el mejor mexicano hoy por hoy, saludos al vaquero Navarrete, estarían ahí en el equipo del Canelo Álvarez.
1: Ahora, digo, ya lo discutiremos, tendremos mucho tiempo para hacerlo. ¿En Billy no tiene alguna posibilidad de echar a perder estos planes?
0: En Billy lo que más me preocupa es que tiene todas las posibilidades de echar a perder muchos planes, ¿no? Porque es un... Dicho sea con todo respeto para el señor Billy, es una bestia, ¿no? Y lo que sí es que la única diferencia entre Billy y el Canelo es que el Canelo tiene una probada resistencia que para que lo tiren va a estar pelado.
2: En fin. Vámonos.
0: Bueno, gracias. Mañana le seguimos. Buenas tardes. Pásela bien. 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
10: 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Here we go, Steelers.
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0: en este jueves ya, primero de octubre del año 2026. Tenemos allí ya enlazado a mi querido Julio Patán, quien está por ahí en carretera, pero como siempre al pie del cañón. ¿Cómo te va, Julio?
1: Señor Arellano, ¿cómo está usted? Sí, efectivamente, aquí en la autopista, pero no nos perdemos a las sobrinas y los sobrinos, hombre. Somos gente, pues muy responsable, la verdad, ¿no?
0: Sí, sí, justamente, responsable, formal, echado para adelante siempre, que no importa dónde estés, no importa que estés asiento, siempre cumples a las 5 de la tarde, lo mismo que Miranda, que está aquí.
2: Hola, en la cabina. Pues aquí nos tomamos en serio las cosas.
0: Así es. Oye, el que no nos jaló con esta actitud que tenemos, Julio, es Juan Ignacio Zavala. ¿Qué sabes de él?
1: Fíjate que nada, se pierde en sus múltiples actividades. ¿Saben qué? Es un problema del éxito.
0: Sí.
1: El éxito es una cosa positiva, sobrinas y sobrinos, todos lo celebramos, ¿no? Lo impulsamos incluso, pero a veces tiene este tipo de problemas. Pero ¿saben qué? Se lo perdonamos, a ver si al ratito se enlaza con nosotros, ¿no?
0: Sí, ayer fíjate que cuando se fue, yo oí que iba hablando solo, que algo que hace muy frecuentemente Juan Ignacio, pero alcancé a escuchar que decía que iba a ir a recoger la cabeza de Calderón.
1: Sí, es correcto. La iba a encontrar, porque sí, se la sabe todo, pero se nos adelantó la presidenta Sheinbaum. Se nos adelantó. Entonces ya no hace falta, ya condenó la presidenta Sheinbaum que hubieran, pues que me descabezaron a mi presidente
0: le
1: Calderón.
0: Le arrancaron, hombre, la cabeza con la placa que decía su nombre y aparte le hicieron pipí, imagínate.
1: Sí. Pero mira, somos un país de, ¿cómo se llama? La República Morosa le llamaban el licenciado López Obrador.
0: Ajá, ¿no? El López Obrador, qué bueno que me lo traes, sí, a la memoria. Que
1: entonces, ayer estamos en la República Morosa, también quieren mucho a Felipe Calderón ahí en la presidencia, lo celebramos. Sí, fue una de las sorpresas del día de ayer. La presidenta condenó la aberración, porque eso es lo que hicieron, ¿no? La aberración del Sindicato Mexicano de Electricistas contra la estatua de Felipe Calderón. Yo no sé verdaderamente qué se creen que son, ¿no? Como para disponer, digamos, de los recursos de la nación, uh-huh, a criterio de su ideología. Pero bueno, pues ni modo, maestro Arellano,
0: pues ni modo.
1: En este país nos tocó vivir.
0: Así es. ¿Qué te parece si te vas con los adelantos, Julio? ¿Cómo ves?
1: Sí, señor, porque tenemos harto tema. Harto. Vamos allá. Tosa. Regresó el caudillo AMLO con libro nuevo y actitud vieja. Bueno, y ganó la civilidad, ya les adelantábamos. Claudia Sheinbaum condena el descabezamiento del Felipe Calderón. Adiós a los memes, ya oficialmente queda aprobada la ley con hasta 5 años de cárcel. Ahórrense la creatividad. Bendiciones. Y hablando de leyes aprobadas, apúrense para ser gobernadores, porque pero a partir de 2028. Bueno, pues maestro, vamos a platicar en la segunda parte con el señor Carlos Bravo, regidor, acerca de esa nueva obra maestra que nos trae el licenciado López Obrador. Yo no lo he leído porque pues obviamente no. Apenas vi ese gran video que sacó. Miri, ¿tú estarás de acuerdo?
2: Sí.
1: Miri, ¿ya compraste tu Pueblo, así se llama el libro,
0: Pueblo,
1: por adelantado?
2: Ya lo pagué y todo, porque yo quiero saber qué dice de la presidenta Sheinbaum, la mejor presidenta del mundo.
1: El mejor presidente del mundo mundial. Sí, ya estamos en eso, ya les avisaremos, les leeremos algunos fragmentos selectos, sí, de la obra de López Obrador.
0: Unos pasajes, insisto, inspiradores.
1: Platicaremos de eso, ¿verdad, maestro Arellano?
0: Sí,
1: con
0: sí, sí.
1: Carlos Bravo, regidor.
0: Así es, el buen regidor se está, él, yo creo que él compró una algún adelanto o algo así, a estar muy apurado, o está
1: a
0: viendo...
1: A mí ya me llegó, pero no se los quiero compartir.
0: No, pues, o está viendo el video otra vez, esa hora y media que nos regaló ayer Andrés Manuel López Obrador. Yo imagino que cuando estaba ahí, dijo a los que tenían la cámara, deja la cámara, yo les aviso cuando acabe. Y aquellos se fueron a comer, se fueron a echar unos drinks para que se les bajara, regresaron y seguía hablando.
1: Y seguía platicando. Fueron, hicieron un doctorado,
0: ¿sí?
1: Regresaron y seguía platicando. Fueron, tuvieron nietos, regresaron y seguía platicando. Sí, no le para la boca al licenciado López Obrador. Esa es la pura verdad. Así bueno, es. Vamos a platicar de eso en la segunda parte de este tan gustado programa, que de verdad arrastra multitudes. A veces hasta a mí me sorprende el éxito, ¿eh? Yo empezaría, si me permiten, Sobris, por comentar lo siguiente. Y eso lo digo en serio. Miren, ayer Felipe Calderón se presentó en conocido hotel de Paseo de la Reforma en la Ciudad de México. Uh-huh. Pues básicamente para hacer lo que se tiene que hacer, que es despotricar contra la Cuarta Transformación. Habló muy fuertemente Felipe Calderón de la erosión, la degradación de la democracia mexicana. Digo, ya hablando en serio, con toda la razón, se fue a la yugular, se fue a la yugular. Y fíjense, Miri, sobrinas, sobrinos, Angelito, la verdad, con mucho, si puedo usar esta expresión un poco antigua y un poco superficial, mucho éxito de taquilla. Uh-huh. Muy taquillero el presidente Calderón, muy taquillero. Fue día de expresidentes ayer. Primero apareció Felipe Calderón, luego apareció el peje, el presidente favorito de Miranda. Tío abuelo de Miranda. No sé si sabían que se llama Miranda López Obrador.
2: Ah, sí.
0: Mira nada más, sí. Qué
2: guardadito. Lo tenía bien aguardado, ¿no?
1: Sí. No, nos regaña muchísimo, ¿eh? Hacemos bromas sobre el peje. Sí. No se metan con mi cabecita de algodón.
2: Con mi tata.
0: Sí, se pone mal cuando hablamos así, por eso...
1: Sí, muy mal, muy agresiva, además. Tiene mucho carácter Miranda. Pero bueno, lo respetamos, por la familia es la familia. Pero bueno, ayer en la mañana tuvimos al presidente Calderón, expresidente Calderón, y en la noche al presidente, expresidente López Obrador. Se le dio mucha cobertura. Y la verdad, irritó muchísimo a la chairiza. Mi presidente Calderón suele hacer eso, tiene ese efecto, hay que decirlo, ¿no? No le cree bien al sector chairo que hable Felipe Calderón. Entonces, el Sindicato Mexicano de Electricistas, voy a hacer un poco de historia.
0: Uh-huh, sí, justo.
1: En sus días, la Ciudad de México y algunos otros estados en los alrededores padecíamos al Sindicato Mexicano de Electricistas. Si ahorita creen que se va la luz, como se dice, la energía eléctrica, no les quiero explicar lo que era entonces. Era diario. Era una catástrofe. Salía caro, les pagaban fortunas a sindicalistas corruptos, hay que decir las cosas como son. Un desastre el Sindicato Mexicano de Electricistas. Y mi presidente Calderón dijo, hasta aquí llegamos, y deshizo a la... pues a la empresa a la cual pertenecía el sindicato, ¿no?
0: Así es, la Luz y Fuerza del Centro.
1: Exactamente, Luz y Fuerza del Centro. La deshizo, como se tenía que hacer. Era un desastre, nos costaba dinero a todos los mexicanos y eran esencialmente unos parásitos, digo, las cosas como son, los líderes sindicales, ¿no? Bueno, no se lo han perdonado todavía, a pesar de que los liquidaron a propósito. Uh-huh. Hay que decir. Entonces, ayer se presenta mi presidente Calderón y le cae encima el Sindicato Mexicano de Electricistas. Y abuchean y mientan madres y no sé qué. Y como nadie les hace caso, se van a Los Pinos y la estatua de Felipe Calderón, que estaba tirada en el piso, lo cual, hablando en serio, es grotesco. O sea, es una actitud poco cívica, antidemocrática, en fin. Agarran le cortan la cabeza, lo cual simbólicamente es terrible, enseñan la cabeza por ahí, y bueno, pues se vuelve una cuestión viral en las redes sociales, ¿no? Esa es la pura verdad. Bueno, había apuestas sobre si la presidenta Sheinbaum iba a condenarlo o no, y debo decir que sí lo condenó. ¿Y saben qué? En esta ocasión, yo voy a decir, bien por la presidenta Sheinbaum. O sea, hay muchos problemas en el gobierno federal, pero cuando las cosas están bien, están bien. Y eso, que es incluso simbólicamente, visualmente, un acto terrible, lo condenó. Y yo no sé si ustedes están de acuerdo, está bien.
0: Sí, es correcto, Julio, aunque también no hay que pasar por alto que esta estatua de Felipe Calderón, ahí estaba en el Centro Cultural de Los Pinos, también, como dices, haciendo historia. Mucho tiempo fue la residencia oficial de los presidentes. Ahí estuvo, pues, Lázaro Cárdenas, y de ahí para acá todos los que me digas, salvo Andrés Manuel López Obrador, que decidió irse a vivir a un modesto departamento allá en Palacio Nacional. En julio, el mes de julio de 2025, hubo una tormenta en la Ciudad de México que provocó la caída de un árbol, el cual a su vez derribó la estatua, la escultura de bronce de la calzada de los presidentes, de Felipe Calderón. Y desde entonces, estamos hablando pues más de un año, nadie hizo el menor intento por ponerla otra vez en su lugar, lo cual también significa algo. Es decir, nadie movió un dedo para ponerla otra vez en su sitio, estaba abandonada y era un hecho conocido. Entonces, el Sindicato Mexicano de Electricistas se metió ahí al Centro Cultural de Los Pinos. No quiero pensar qué hubiera ocurrido cuando Los Pinos sí era la residencia oficial. Estaban armados hasta los dientes ahí el Estado Mayor Presidencial.
1: No, bueno.
0: Pero el Estado, el Sindicato Mexicano de Electricistas ingresó, y pues tampoco se ve que alguien le quisiera impedir al SME que hiciera lo que hizo ayer, Julio. Entonces,
1: nada.
0: Se concretó. Y como lo dices, el SME, pues, le tiene una tirria al expresidente Felipe Calderón, porque, pues, para decirlo como lo decimos, así a ras de suelo, Julio, se las aplicó. Justamente sí. El 11 de octubre del año 2009, que es el domingo, o sea, fue de sábado para domingo en la madrugada, llegaron fuerzas federales a ocupar el edificio de Luz y Fuerza del centro, agarraron, pero sí, en la boba a el SME. Me parece que incluso había un partido de la selección, algo así, pero
1: sí.
0: Fue bien, bien meditado, pues, estratégicamente, para que le aplicaran el sabadazo al SME. Y en la madrugada de ese mismo 11 salió el decreto en el Diario Oficial que decretaba la extinción, el decreto que anunciaba la extinción de Luz y Fuerza del centro. El SME pataleó, se manifestó. Fueron manifestaciones violentísimas las del SME, las que vinieron los meses siguientes, pero no se movió Felipe Calderón y terminó esa empresa, y los lugares o los sitios que eran atendidos por Luz y Fuerza del centro fueron ocupados por la Comisión Federal de Electricidad. Desde ahí hasta ahora no pueden tragar a Calderón los integrantes del SME.
1: Sí, señor. Cuando Felipe Calderón decide este salto de Luz y Fuerza del centro a la Comisión Federal de Electricidad, la Comisión Federal de Electricidad era una empresa, no voy a decir que ejemplar, tal vez eso sea exagerado, pero una empresa que funcionaba bien,
0: Sí.
1: Era una empresa operativa, no había apagones. Ahorita tenemos apagones en, bueno, Michoacán y etcétera.
0: Sí, por otras razones, es otra realidad, digamos.
1: Sí, eso es otra realidad. Básicamente la estropeó López Obrador, puso ahí a Manuel Bartlett, y Manuel Bartlett puso un tiradero, pero bueno, como nunca se había visto, ¿no? O sea, básicamente no acabó de conseguirlo, pero estaba convirtiendo a la CFE en Luz y Fuerza del centro. Eso es lo que estaba haciendo Bartlett. No le dio tiempo, o hubo resistencias o lo que sea. Pero insisto, cuando Calderón decide entregarle la operación a la Comisión Federal de Electricidad, la comisión funcionaba bien. O sea, era una empresa, fíjate, a pesar de una empresa, pues, con sus matices, pero del Estado mexicano, digamos, sí, funcionaba bien. Y, pues sí, noqueó a Luz y Fuerza del Centro, que quiero repetirlo, era una empresa controlada por un sindicato básicamente de extorsionadores, ¿eh? Uh-huh. O sea, las condiciones que tenían eran alucinantes. Bueno, no se la perdonan y ayer fueron por él. Y después de ir por él, cuando vieron que no le salía, le fueron a meter a Los Pinos, que es, mi querido maestro Arellano, sí, Miri, otro de los tres que hizo López Obrador. Uh-huh. O sea, convirtió eso pues en un museo, un lugar para poner huipiles, gorditas de chicharrón, sí, y exposiciones de los moneros de la jornada.
0: Sí, ¿no? Y fíjate, por ejemplo, las últimas exposiciones que ha habido es la Feria del Jitomate.
2: ¡Ay, qué buena!
0: La Feria del Maíz, del Elote. Entonces, y no es broma, cheque la agenda de la Secretaría de Cultura y es...
1: Es real eso.
0: Es real, es real. Sí, sí, sí. La Feria del Jitomate, y ahí hay agricultores que te enseñan cómo cosecharlos, que las plagas... Que no está mal, no está mal, pero quizá, y nada más, quizá digo, no es a lo mejor el lugar para hacerlo. Puedes hacerlo en otro sitio, en la Universidad de Chapingo, en donde concretes o concentres.

0: porque yo tengo un tema bastante interesante que se terminó, o más bien está por terminarse de desarrollar en estos días, y es el caso de Krista Gayle Pike.
1: Ah, cómo no. Platícanoslo, por favor.
0: Bueno, les voy a dar un poco de contexto. Esta persona es una señora, bueno, ahora señora, y cuando ella tenía 19 años, por allá del 12 de enero de 1995, asesinó a una de sus compañeras en la Universidad de Tennessee porque, pues, ella decía que él estaba, pues, echando los perros a su novio, se puso celosa y entre otras dos personas, pues, asesinaron a esta chica. Literalmente le hicieron muchas cosas. Una de las situaciones también que alarmó a todos, más allá de lo que pasó, fue que esta Krista Gayle Pike terminó de asesinar a su compañera y llevó una parte del cráneo al salón de clases, por lo que las autoridades llegaron, se la llevaron y fue sentenciada a pena de muerte, aparte de 25 años de condena, ¿no? A ver, también esto es muy importante porque durante todo este tiempo, durante pues este año, desde el 1996 que la condenaron hasta el 2026, siempre hubo apelaciones en su caso, entonces todo el tiempo se estuvo como recorriendo la fecha para que la sentenciaran o para que cumpliera la pena de muerte, hasta apenas unos días falló por completo esta situación donde esta Pike podía como que salirse, ¿no? O sea, después de muchos años estaba ella pidiendo pues que la dejaran salir de la cárcel. Esto no pasó. Hace unos días, el 28 de septiembre, dijeron, no, sí, ¿sabes qué? La sentencia se va a hacer. Justo el día de ayer la iban a inyectar con una inyección letal, pero ¿qué creen? Sobrevivió. Sobrevivió a dos dosis de inyección letal. Ahorita se encuentra internada y todavía están viendo si la van a seguir como, van a intentar nuevamente pues esta pena de muerte, pero por lo mientras está internada en el hospital. No sabemos bien qué haya ocurrido. Lo que sí es que el gobierno dijo que está viendo si van a checar que continúe esta sentencia porque vieron a Pike en agonía total mientras la inyectaban. Así que, bueno, a mí se me hace un caso muy interesante y más el hecho, pues, de que sobrevivió a dos dosis de inyecciones, ¿no?
2: Este es un asunto que pues pone pues en entredicho cómo es el sistema de justicia de Estados Unidos, la pena de muerte. Esta chica, primero, cuando era niña sufrió una serie de abusos sexuales por los novios de su madre, fue totalmente abandonada y luego, como dices, cometió este homicidio contra una de sus compañeras, estuvo 30 años en el corredor de la muerte, esto ocurrió allá en Tennessee. Y finalmente pues fue condenada a una inyección letal. Pero Julio, falló la inyección letal, le pusieron la inyección de reserva y también falló. Tuvieron que sacar a la gente que ya ves que los juicios son con público o estos tipos de asesinatos. Y lo sacaron, la llevaron a un hospital. Y me decía un compañero aquí arriba en la redacción, ¿y qué? ¿La van a curar para volverla a intentar matar? O sea, es un absurdo sobre otro
1: No,
2: absurdo
1: es un
2: este
1: delirio.
2: caso. Y además, Amnistía Internacional ya ha levantado la voz. El alto comisionado para Derechos Humanos de la ONU también dice que las autoridades deben ya de suspender la ejecución de esta mujer. E incluso allá en Tennessee están pues ya decidiendo que se suspende la pena capital hasta el próximo año. Pero ese es un asunto que se resume en, estaba condenada a pena de muerte, le aplicaron una inyección, le aplicaron una segunda porque no funcionaba. No se murió, se puso mal, la llevaron al hospital. ¿Y qué? ¿Le salvan la vida para qué? ¿Qué es lo que sigue, Julio? ¿Cómo
1: Sí,
2: ves?
1: absolutamente. Pero miren, estamos cerca ya de la pausa del medio tiempo, como usted
2: Sí,
1: dice.
2: dos minutitos y nos vamos.
1: Y yo, ya que hablamos de muertes trágicas, hay una que sí es trágica de verdad. Sí lo es. Yo creo que mi Andy está de luto.
0: Oh.
1: Murió Peppino Mazzullo, que es la voz original de Topolillo.
2: No.
1: ¿Se acuerdan?
0: Sí.
1: Andy, pues hijo orgulloso del licenciado López Obrador, con aquella canción tan

0: bonita que se
1: Como
0: llama
1: mi
0: Quiero ser como
1: papá.
0: mi papá.
2: Ah. Como mi papá. Como mi papá.
1: Híjole, doctor, qué
0: Eso.
1: mala noticia nos das, Julio.
0: Bueno, pues murió con 100 años de edad, ¿eh?
1: Wow, no,
0: La
1: no, pues
0: voz
1: sí.
0: original de Topollillo. Miranda no sabe ni quién es Topollillo,
2: Claro que sí,
1: Dice que lo ha visto.
0: ni conoce la televisión ni
1: No,
0: nada, ¿no?
1: que
0: Porque
1: lo
0: es
1: ha
0: muy
1: visto en
0: joven.
1: TikTok, dice que así lo conoció.
2: Lo conocí cuando les puse las canciones aquí de Topollillo.
0: Ah, pues cómo no, la del maestro Andy. Pues yo
1: Así
0: no sé
1: es.
0: qué opinan ustedes, Miri, sobrinas, sobrinos, maestro Arellano. A lo mejor es momento de acercarse a la pausa, ¿verdad?
1: Buen momento para ir a pausa, Julio, y regresamos, que todavía hay bastante aquí, nada más por convivir.
0: Eso mero, vamos allá.

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17: Bien, pues ya estamos de regreso aquí nada más por convivir. Soy Ángel Arellano, aquí en cabina está Miranda Mata.
18: Hola.
17: Y a distancia está nuestro líder, nuestro faro, nuestro guía.
18: El mejor Julio, presidente del mundo.
17: El mejor conductor del mundo, el mejor tío del mundo que nos da domingos.
19: Eso.
17: Todos los
19: por
17: fines
19: eso me gusta mal. Trabajar con ustedes, caray. No crean que les pago, por decir estas cosas.
17: No, este no, no sería mala idea, No sería mala idea.
19: No. No, pero si sueltas dinero, pierde espontaneidad la cosa.
17: Sí,
19: pierde,
17: sí, pierde la verdad, se vuelve un trato comercial con el asqueroso dinero
19: claro,
17: por medio.
19: El vulgar dinero, ya nos han tratado el dinero López Obrador sobre lo asqueroso que es el dinero, el burdo interés.
17: Sí.
19: De verdad, no tengo palabras, ¿no?
17: No es bueno apegarse al poder.
19: Ya estamos de vuelta, jovenazos, ¿verdad? Nada más por convivir. Este tan gustado programa. Hemos hablado de varias cosas, vamos a hablar en unos momentitos de la reaparición del licenciado López Obrador, pero antes, maestro Arellano, me gustaría escucharlo a usted, si no tiene inconveniente.
17: Pues sí, mira, fíjate que ahora que hablamos del asunto de Felipe Calderón, el abogado Roberto Gil Suart ya anunció que presentó una denuncia, de hecho, ante la FGR, por los hechos ocurridos ahí en el Centro Cultural de Los Pinos, que derivaron en la decapitación de la estatua de Felipe Calderón. Dice que ni la Secretaría de Cultura ni el Centro de Cultura de Los Pinos, el Centro Cultural de Los Pinos, le contestaron, por lo que promovieron un juicio de amparo y le requirieron a la autoridad que rinda su informe de por qué no había contestado. Así que ya hay algunas medidas legales por lo que ocurrió el día de ayer. Y pues está ya la cabeza de Felipe Calderón como quedó como el meme, mi querido Julio, de ese de la muñeca que tiene sumida ahí la cara de golpazos que les dieron, y ha de oler también a rayos, Julio, porque la agarraron como baño a la pobre estatua de Felipe Calderón.
19: Mira, la verdad es una vergüenza que hagan esas cosas. Esa es una estatua que se pagó con dinero público.
17: Sí.
19: Entonces, pues que les hayan quitado la chamba, manos, pues no justifica que utilicen el dinero que nos corresponde a todos, los mexicanos, que nos pertenece a todos, de esa manera. Esa es la pura verdad. Pero también a estas alturas no vamos a ser tan ingenuos de llamarlos a indignación. Pues hacen lo que les da la gana los ciertos sindicatos en este país.
17: Así,
19: ¿no?
17: Es.
19: Bien, por Roberto Gil, yo creo que él, que es un abogado muy brillante, y nosotros sabemos que eso no va a llevar a ninguna parte,
17: uh-huh.
19: Pero hay que marcar el foul, yo creo que
17: ¿sí?
19: Hay que marcar el foul.
17: Sí, exactamente, como la oposición en la Cámara de Diputados, en el Senado, que ya no dan el combate que deberían estar dando, aunque sepan que es una causa perdida en el asunto de la nacionalidad, en los temas que dijeron, vamos a perder, perfecto, que pase rápido este dictamen, ya no tenemos ninguna intención. Así que ya lo hizo Roberto Gil Suart sobre lo que ayer, como bien dices, fue el Día de los Presidentes. Estuvo por la mañana el expresidente Calderón con los resultados que ya le contamos. Pero por la noche, la noche se iluminó, Julio.
19: No, completamente.
17: 19 horas. 19 horas marcaba el reloj cuando estábamos ansiosos viendo la cuenta regresiva en la cuenta del... Ahora sí que la cuenta en la cuenta. En el canal, quiero decir, de Andrés Manuel López Obrador, porque iba a hablar para presentar su nuevo libro, pero de ello nos va a dar detalles nuestro colaborador Carlos Bravo, regidor.
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17: Estimado Carlos Bravo, regidor, buenas tardes. Te saludamos aquí Ángel Arellano, Miranda Mata y allá a la lejanía Julio Patán. ¿Cómo estás?
19: ¿Qué hubo, Ángel? ¿Cómo están? Pues encantado de hablar con ustedes. Buenas tardes para cada uno.
20: ¿Qué pasa, señor regidor?
19: Oye, ¿cuántos ejemplares apartaste ya de Pueblo de López Obrador?
20: Ya no hay.
19: ¿Son esos libros? No, ya no hay, claro. Son esos libros que no puedes parar de leer, ¿no? Un poco lo que hacía la trilogía Millennium, Harry Potter, ya sabes, ese tipo de autores. No lo puedes parar de leer, ¿no?
20: No, no, sin duda. Aunque bueno, en realidad yo creo que, no sé si estarán de acuerdo conmigo, todos sabemos que el libro es un pretexto que nos da de qué hablar, sobre todo respecto al gran misterio de la física cuántica tropical, que es la jubilación del licenciado, ¿no? Porque, o sea, la verdad es que si algo nos ha recetado este prohombre hasta el cansancio, ¿no? Como si fuera su pase de entrada al cielo de la historia, ¿no? Es la renuncia al poder como credencial de santidad, ¿no les parece?
19: Sí, absolutamente. Entonces luego llega la presidenta Sheinbaum, que es de una rabiosa independencia respecto a la imagen de López Obrador, y lo que nos dice, y fíjate que yo en esta ocasión estoy de acuerdo con ella, es escribir es una forma de hacer política. No sé si escribir, porque quién sabe quién escribió eso, no nos consta, pero publicar es una forma de hacer política, ¿no, señor regidor?
20: Por supuesto, sí, y además, digamos, en contraste con el hecho de que él en cada una de sus apariciones nos insiste en que ella nada más es un ciudadano de a pie, ¿no? Y que Dios nos libre de que se le antojara ser cacique o caudillo o el Calles del siglo XXI, el jefe máximo, la mano que mece la cuna, el poder detrás del trono, todas esas formulaciones, ¿no? O sea, él nos jura y nos perjura que vive feliz, en santa paz, metido en la modesta propiedad de más de una hectárea que le heredaron sus padres, ¿no? Macaneando, como le encanta decir, ahí entre los árboles, y completamente desconectado del mundanal ruido de la política. Vamos, nos lo pinta como si fuera un monje tibetano, nomás que cambió el Tíbet por Tabasco.
19: Sí, fíjate que yo, hablando completamente en serio, ayer, no voy a decir que me receté completo el video porque, pues, tampoco está fácil, ¿no? Recetárselo.
20: La no está tan baja todavía, doctor.
19: Híjole, man. Pero a ver si estás de acuerdo, yo vi a un personaje, evidentemente el libro ya lo dijiste ahorita al arranque, a la entrada. El libro evidentemente no es más que un pretexto, y yo creo que se ve a un personaje bastante desesperado y bastante nervioso, que a mí sí me sorprendió. Más agresivo de lo normal, yo creo que agresivo más a lo güey de lo normal, pegándole mandarriazos a los periodistas, sí. Cosa que dices, bueno, ¿esto a santo de qué? Muy estresado, pues es que no les ha ido muy bien últimamente, ¿no?
20: Es correcto. Yo creo que el sentido un poco de su intervención es recordarle a la concurrencia las verdades inamovibles del señor, ¿no? O sea, él que fue un rabioso denunciante de la corrupción, pues nos reitera que hay que ser digamos, hay que tener muy buena memoria de la pasada y mucha ceguera respecto a la actual, ¿no? Vuelve digamos, a cualquier cosa que implique cuestionarlo, revisarlo, evaluarlo, baja la cortina, ¿no? Porque ya sabemos que todo eso son conspiraciones, complots, ¿no? Malquerencias, pero al mismo tiempo que reitera ese talento inigualable que él tiene para ponerse en la posición de la víctima, acto seguido saca la lista y digamos, se da gusto convirtiéndose en victimario de cualquiera que no le aplaude, ¿no?
17: Sí, justamente. Y repite lo que durante 6 años le escuchamos en las mañaneras. Sacó cuánto gana Loret. Que sí, ahora ya cambió, dice que las redes sociales antes eran las benditas redes sociales. Dice, pero ¿cuánto duraron así? Como 10 años. Ahora ya no son libres. Ya cuando no favorece el mensaje a sus intenciones, pues ya las redes como que ya no son las mismas, Carlos.
20: Completamente, sí. Hay una suerte como de trampa retórica aquí. O de recurso de comunicación política, como se dice. O sea, a ver, su renuncia o su retiro es un acto que solo existe en el momento en el que él lo proclama en voz alta. O sea, si no lo dice, no nos está avisando que está retirado, nomás está retirado.
17: Sí.
20: Pero cuando nos lo dice, rompe ese retiro. No es una contradicción casi biológica. Cada vez que abre la boca para suponer el olvido, nos receta un yo ya estoy retirado, no me meto en nada, pero, ¿no?
17: Pero ahí les va hora y media de discurso.
20: Ese bendito pero es como un caballo de Troya en la historia de México, ¿no? En ese preciso instante, el nexo gramatical afirma el retiro y al mismo tiempo se lo pasa por el arco del
17: triunfo. Oye, Carlos, ya decían Julio y tú que es difícil, o fue difícil seguir el discurso de López Obrador, pero estaba viendo, mira, ¿has visto la película de Shrek?
20: Sí.
17: ¿Y Toy Story, la primera?
20: Sí, sí.
17: La primera de Toy Story duró 1 hora con 21 minutos, y la de Shrek 1 hora con 30. Es lo mismo que habló Andrés Manuel López Obrador en su mensaje. ¿Qué te parece?
20: Claro, sí. Es. Bueno, mira, es que en realidad, ahora sí que como diría el clásico, el medio es el mensaje. O sea, lo más importante es que el señor salga, que el señor habla, no lo que dice. O sea, lo que transmite es que él no quiere soltar el micrófono. Yo no sé qué tan metido está él o no en las decisiones, pero sí es muy claro que quiere estar metido en la construcción de significado, en dotar de sentido, ¿no?, a las cosas. Y realmente es un truco de magia. O sea, él presume no tenerle ningún apego al poder, pero es precisamente esa presunción de desapego la que lo autoriza a seguir apareciendo, a seguir opinando y a seguir como dotando de significado a las cosas que hizo su gobierno y que hace el gobierno de ella, porque él los presenta como si fueran uno mismo, ¿no?
17: Sí.
20: Y crea como esta suerte de vacuna o de blindaje contra cualquier crítica. No es el yo no quiero opinar, soy un humilde jubilado, pero les voy a decir qué es lo que está pasando, ¿no?
17: ¿Cómo ves, Julio?
19: Sí, absolutamente. Y yo te comentaría lo siguiente. Vaya mal día, mi querido regidor, para ser presidenta de la República Mexicana ayer. O sea, en la mañana aparece Felipe Calderón y se come la atención mediática.
20: Ajá.
19: Y en la noche aparece López Obrador y se come la atención mediática. Pues apareció prensada entre dos políticos, más allá de lo que piensas de cada uno, de mucho poder, ambos reaparecidos, y se acabó la agenda del día para ella, ¿no?
20: Sí, bueno, no es la primera vez que le pasa. Trump le hace una de esas de a tiro por viaje, ¿no? Digamos, Trump es un presidente en activo. Calderón no es alguien que reaparezca con tanta frecuencia, ¿no?
19: El que
20: se supone que es su aliado, el que más le podría ayudar, en realidad es el que le hace probablemente más daño, porque termina pareciéndose, no sé si les recuerde la figura esto, pero como a un vocalista de una banda de rock de los 70 que lleva 30 años anunciando su gira del adiós.
2: Sí. Pero bueno, cada vez que aparece en un concierto, vuelve a aparecer el otro, ¿no?
20: Ah, no, o sea, después de la gira del adiós saca el nuevo disco.
2: Sí.
20: Se despide llorando, ¿no? Y anuncia otras fechas. O sea, yo lo que me temo, camarada, es que la conclusión con el licenciado es inevitable, ¿no? O sea, en este país se va a acabar el litio, se va a acabar el agua, se va a acabar la paciencia de los ciudadanos, pero de lo que este hombre nunca, pero nunca se va a retirar es de anunciar su retiro.
2: Ah, no. No, eso es eterno. O sea, es como el América Chivas, pues. O sea, eso no se va a terminar nunca, ¿no?
20: El retiro infinito.
17: Ándale, ahí está el título para el próximo libro, ¿no? El retiro infinito.
20: Tal cual.
2: Ahí tienes para tu próxima columna, compañero regidor.
20: Bueno, así quedamos, camarada.
2: Bueno, pues un abrazo, señor regidor, siempre un placer. Abrazo.
17: Gracias, Carlos.
2: Ay, maestro Arellano, sí. Que a ver cómo le hacen, sobre todo Miranda, que sí es generación digital. Uh-huh. Pues parece que va a quedar aprobada la ley antimemes.
21: Y
2: pues ahí les va, 5 años de cárcel al que se me agüelle. O sea, 5 años de cárcel por un meme, ¿eh? En Morena dicen que nada, que la propiedad intelectual, que los derechos de autor. 5 años de cárcel si me ofendes a un diputado de Morena o a la presidenta Sheinbaum o algo, y te dejan caer a la fiscalía. Si te va barato, pues a lo mejor un añito en prisión para que aprendas a hacer chistecitos. ¿Cómo la ven?
21: No, pues está duro.
17: No, pues vamos a tener que andar por la derecha, seriecitos, sin hacer caras y decir
2: bien comportados.
17: O sea, hay que avisarle a Juan Ignacio Abel, que es muy llevado él, Julio.
2: No. Es escandaloso. Miren, la verdad, se empeñan ayer Moreno a decir, no, es cierto, esa es la decisión, no sé qué. Es una ley también o tan mal formulada, como lo quieran interpretar ustedes, que permite lo que sea. O sea, haces una estupidez y te carga el payaso, ¿eh?
17: Así es.
2: Es parte, la verdad, de una embestida contra los medios y contra las redes, contra la libertad de expresarse por parte de la Cuarta Transformación. Esa es la pura verdad.
17: Oye, pero
2: nos hagamos tontos.
17: Y aquí la pregunta, ¿esa es la ley o esa es la discusión que estaba urgiéndole al país? Pues cuando vemos este tipo de discusiones, y argumentan que no se pretende hacer o lograr los objetivos que dicen sus críticos, entonces dices, si es que no había necesidad o si no quieres que se malinterprete, ¿por qué mueves algo que se supone está funcionando bien? Creo que la menor regulación es lo que permite la mayor libertad, pero pues teniendo en cuenta también lo que dijo Andrés Manuel López Obrador ayer, de que las benditas redes ya no son tan benditas y son ya están cooptadas o ya no son tan libres como antes, si lo empatas con esto que está ocurriendo, pues también te levanta un dejo de sospecha.
2: Es absolutamente, miren, hay que hacer sumas y restas, digamos, ¿no? Yo es lo que creo. Y las sumas y restas nos dicen que Claudia Sheinbaum trató de censurar las redes sociales y medio lo consiguió, en cierto sentido, ¿no? Luego, punto número 2, las embestidas de Laida Sansores. Punto número 3,
17: sí.
2: Las embestidas de Armenta. Yo ¿sí? No y ahora la ley antimemes. Entonces, el chairismo, en un sentido amplio y general, está en contra de la libertad de expresión. Yo creo que están bastante desesperados. Yo creo que no tienen una perspectiva tan clara como a veces podrías pensar sobre la elección que viene, y están tratando de capturar la crítica, etcétera, etcétera, como mejor pueden, ¿no? Entonces, yo estoy y estaría preocupado. Yo no hago memes porque no,
19: no sé hacer nada, digamos, en términos digitales, soy un inútil, un analfabeta, y yo estaría muy preocupado, ¿eh?
17: Sí, la verdad es que te hace, cuando menos, si quisieras hacer un meme, aunque no sepas, pero ya te hace pensar dos veces las cosas, si pones en la balanza, ¿valdrá la pena burlarse de quien me digas si pesa sobre tu cabeza la posibilidad de que te entamben o que te metan un multononón? Dices, no, pues ya, mejor ya no, mejor no más. Aquí entre mis cuates nada más nos reímos de él y ya, que no pase de ahí, ¿no?
19: Pues sí, completamente, ¿no? Yo creo que hay que tomarse muy en serio el nivel de intento de captura, digámoslo así, de las redes, de los medios, de internet en términos generales. No hay que tomarla a la ligera. Probablemente no les salga, porque es como operativamente muy difícil de ejecutar, uh-huh. Pero el intento está ahí, y seguramente para algunos va a tener una consecuencia, ¿eh?
17: Sí, sí, como lo dices, no necesariamente quiere decir que se concrete, pero sí, para tomar en cuenta el intento que se hizo, el intento este y otros intentos, como ya los enumeraste, lo de Campeche, lo de Puebla, en donde sí han tenido repercusiones, si tú quieres, muy individuales contra algunos periodistas, pero que sí han pasado del discurso hacia, pues ya, algunos actos de manera restrictivas, que han hecho pensar dos veces a quienes pretenden hacer una crítica, hacerla, porque pues está de por medio, lo que te digo, libertad o dinero.
19: Exactamente. Ponte tú que no son casos de escala nacional, pero este sí, ¿eh? Este sí.
17: Sí, este ya es a escala nacional, exactamente.
19: Y la otra que avanzó graciosamente, para sorpresa de nadie, pues es la de la doble nacionalidad, ¿no?
17: Sí.
19: Ya sabíamos que eso iba a suceder. No puedes tener dos pasaportes y ser presidente o gobernador. Pues llama la atención, digamos, uno se pregunta exactamente contra quién va dirigido esto, esa es la cuestión. No creo que sea tan ambiguo, pero más allá de la interpretación, en lo práctico es pues un ejemplo de rancherismo brutal. O sea, esa idea de que no puedes tener dos pasaportes y ser leal a un país, pues a mí me parece una tontería, ¿no? Ya pasó. Tampoco creo que tenga muchas repercusiones reales o efectos reales, si ustedes quieren, pero pues es un ejemplo más como de provincianismo, de mentalidad anticuada, etcétera. Esta la lanzó
17: sí,
19: la presidenta.
17: Y fíjate que la columna de nuestro colega Raimundo Sánchez Patlán, Periscopio, aborda justamente este tema, y no tardó muchísimo en que se convirtiera como un balazo en el pie para Morena, porque la defensora de la transformación, o como se llame, la precandidata al gobierno de Nayarit, Yasmín Bugarrín, resulta que es ciudadana mexicano-americana. Y
19: no me digas, qué óvole, pérdida para el país, hombre.
17: Ahí está la primera caída, o al menos eso podría ocurrir a la luz de esta ley que impediría a las personas con doble nacionalidad aspirar a un cargo de elección popular, Julio. Así que debieron de haberse fijado antes, si no había alguien entre sus filas, o decir, pero que sea a partir del 2028 o algo así, para no pisar callos propios.
19: En nada se fijan, compañero. Esa es una de las características de estas personas. En nada se fijan.
17: En nada se fijan, híjole. A comparación de nosotros, Julio, que sí somos muy fijados, ¿no? Sobre todo, te digo, el ausente Juan Ignacio, que es muy fijado en las pequeñas pifias que tiene el gobierno. Qué bueno que hoy no vino, porque pues...
19: Se pone muy quisquilloso, compañero.
17: Sí, sí, la verdad es que sí. Y ya se nos está acabando el tiempo, Julio. Pues mañana va...
19: Pero solo por hoy, mañana les traemos más opinión a la sobrina y sobrino.
17: Más opinión a la sobrina. Julio Patán, Miranda Mata y Ángel Arellano aquí. Mañana ya nuestro querido Juan Ignacio, ¿no, Julio?
19: Sí, señor. Mañana estaremos con ustedes, información, sofisticación, cultura, matices, nada de polarizar.
17: No.
19: Bueno, lo que distingue a este espacio que se llama Nada Más por Convivir.
17: Así es. Pues vámonos, Julio, mañana más a las 5 de la tarde está usted en Heraldo Radio, Julio Patán, Juan Ignacio Zavala, nada más por convivir. Muy buenas tardes.
20: Eso. A todos.

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Buenas tardes de día primero de octubre del 2026. Gracias que nos acompaña. Estamos aquí en Heraldo Radio 98.5 de FM. Estamos en diferentes estaciones del país. Estamos además en el portal y les saludamos con enorme gusto en nombre de todas y todos, referente radio. Aquí en Heraldo Media Group, Heraldo Radio, estamos aquí saludándole con enorme gusto en nombre de todas y todos, servidor Javier Solórzano. Bueno, empezó a llover hace rato, parecía que iba a llover y así iba, pero llovió y luego dejó de llover en algunas zonas de la ciudad. Habrá zonas en que no está lloviendo, pero estamos en los nublados propios de la gran cantidad de lluvia que se suelta en los meses de octubre, de septiembre y octubre. Bueno, mire, no sé, la verdad, de repente me he puesto a pensar, se lo digo con toda claridad, no sé si dedicarle tanto tiempo a López Obrador y lo que dijo ayer. Yo entiendo que mucha gente que es muy verdaderamente cercana,